Muchas gracias. Y finalmente Otoniel se reporta desde Chiapas, México. Que Dios lo bendiga. Muy feliz tarde en nuestra sintonía. Y ahora, amado Dios, oramos en la parte final del programa con gratitud por todas tus bondades y bendiciones recibidas. Y también en general interceder por cada uno de tus hijos que está clamando a ti en su necesidad. Pedimos, Señor, que tú des la respuesta en el tiempo tuyo. Te agradecemos, Señor, por la oportunidad de refugiarnos en ti, con la idea siempre de recibir la mejor respuesta que viene de Dios. Que en este día cada uno, cada una, pueda experimentar la realidad de esa presencia tuya, confesando no solamente su necesidad y creyendo que no podemos nada, pero tú sí puedes. Y por lo tanto, con toda fe, esperando recibir la respuesta de Dios. Te agradecemos por el privilegio de orar y de interceder por todos los padres en su día para que sigan firmes y cumpliendo la labor para la cual existen, y que tú has querido que sean la cabeza del hogar. En el nombre de Jesús, ayúdale, Señor, para que así sea. Los estamos poniendo en tus manos en este mismo instante, porque oramos en el nombre poderoso de Cristo Jesús, nuestro Señor y nuestro Salvador. Amén y amén. Y al concluir el programa, tenemos aquí un saludo que dice de su familia al hermano Víctor Manuel Mendoza Sagastume, que escucha en la colonia Primero de Julio, zona 5 de Misco, y para usted también en el Día del Padre. Saludos y bendiciones de nuestro Dios. Siga pasando un día muy especial.

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1: Un buen padre sabe que su primer ministerio es su familia. Por eso, un buen padre es aquel que enseña a sus hijos a tener comunión con Dios a través de su propio ejemplo. No les dice a sus hijos que oren o lean la Biblia, sino que él mismo les da el ejemplo de cómo hacerlo. El hijo sabio recibe el consejo del padre, mas el burlador no escucha las reprensiones. Proverbios 13:1.
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2: Pero hasta hoy, Jehová no os ha dado corazón para entender, ni ojos para ver, ni oídos para oír. Deuteronomio capítulo 29, versículo 4. Muchas personas hoy en día dicen que si Dios hiciera un milagro delante de sus ojos, creerían en él. Pero en el estudio de hoy vamos a ver a los israelitas que vieron literalmente 40 años de milagros y todavía no percibieron. Nuestro maestro Samuel Montoya hoy nos dice que no es por falta de evidencia que los hombres son inconversos. Bienvenido a Través de la Biblia, el programa donde conocemos a Dios en su palabra. Mi nombre es Geyel Ortiz. A principio de mes celebramos la vida de nuestro maestro Samuel Montoya. En el día de hoy recordamos al creador de estos estudios, al Dr. J. Vernon McGee. Un día como hoy hubiésemos celebrado su cumpleaños. Como es posible que usted escuche este programa en cualquier otro momento, nos referimos específicamente al día 17 de junio. Damos gracias a Dios por levantar a hombres como el Dr. McGee que obedecieron el llamado y sirvieron fielmente a la obra y hoy continuamos cosechando los frutos de su servicio a Dios. Gloria a Dios por esto. Ahora oremos para iniciar. Padre Celestial, bendice la enseñanza de tu palabra. Mientras escuchamos hoy llamar a los israelitas a la obediencia, ayúdanos a entregar nuestras vidas a ti también en obediencia. Que no solamente seamos oidores, sino hacedores de tu palabra al poner en práctica lo que aprendemos. Ayúdanos a obedecerte en respuesta a tu amor infinito. En el nombre de Jesús oramos. Amén. Y ahora iniciamos nuestro recorrido bíblico de hoy con las enseñanzas del Dr. McGee en la voz de nuestro maestro Samuel Montoya.
3: Continuamos estudiando el capítulo 28 de Deuteronomio y llegamos ahora a uno de los pasajes más extraordinarios en la Escritura. Es la historia de Israel en la Tierra Prometida, escrita antes de su entrada en ella, o sea, profetizada. La Escritura tiene tres profecías relacionadas con Israel o los israelitas en lo que se refiere a su destierro de la tierra prometida y su retorno para juntarse en esa tierra. Habrá tres destierros y tres retornos de Israel. El primero de estos fue profetizado por Dios a Abraham. Usted recuerda que allá en el capítulo 15 de Génesis, versículos 13 y 16, leímos: «Ten por cierto que tu descendencia morará en tierra ajena, y será esclava allí, y será oprimida 400 años». Luego el versículo 16 dice: «Y en la cuarta generación volverán acá». Es decir que fueron a Egipto por 430 años, pero luego Dios les sacó de Egipto. Eso es lo que estamos siguiendo ahora en el libro de Deuteronomio. Ahora están al lado oriental del río Jordán, y Dios les está trayendo de vuelta a la tierra. En el libro de Josué los hallaremos entrando en la tierra, y en el libro de los jueces los hallaremos ya establecidos en la tierra prometida. Esa profecía ha sido completa y literalmente cumplida. Ahora se menciona aquí la segunda vez que han de ser desterrados de la tierra, y se menciona antes de que aún hayan entrado en la tierra. Este es un capítulo muy extraordinario. Permítanos leer el versículo 32 y los versículos siguientes que tienen que ver con esto, versículos 32 hasta el 37 de este capítulo 28 de Deuteronomio. «Tus hijos y tus hijas serán entregados a otro pueblo, y tus ojos lo verán y desfallecerán por ellos todo el día, y no habrá fuerza en tu mano. El fruto de tu tierra y de todo tu trabajo comerá pueblo que no conociste, y no serás sino oprimido y quebrantado todos los días». Y enloquecerás a causa de lo que verás con tus ojos. Te herirá Jehová con maligna pústula en las rodillas y en las piernas, desde la planta de tu pie hasta tu coronilla, sin que puedas ser curado. Jehová te llevará a ti, y al rey que hubieres puesto sobre ti, a nación que no conociste ni tú ni tus padres, y allá servirás a dioses ajenos, al palo y a la piedra, y serás motivo de horror, y servirás de refrán y de burla a todos los pueblos a los cuales te llevará Jehová. Esto debía ser el cautiverio babilónico, el cual ahora es un hecho en la historia. Aprenderemos de esto más tarde en nuestro estudio de la Biblia, donde leeremos más profecías en cuanto a esto en Jeremías y luego, de hecho, lo veremos suceder. El registro histórico del cautiverio se encuentra en los libros de los Reyes y de Crónicas. El hecho es que el ejército de los caldeos sacó los ojos del último rey, Sedequías. Sus hijos fueron degollados delante de él y luego le sacaron los ojos. Piense usted cómo esto cumple literalmente el versículo 32. Fue llevado ciego al cautiverio babilónico. Ahora, ¿por qué le sucedió todo esto? Fue a causa de su desobediencia. Dios les había dado las condiciones. Si obedecían, serían bendecidos, pero si desobedecían, serían castigados. Ahora Israel regresó del cautiverio babilónico. Hubo un retorno a la tierra prometida, y vemos esto en los libros de Esdras y Nehemías. Los profetas Ageo, Zacarías y Malaquías cuentan de su regreso a la tierra. Esta, pues, es la segunda profecía de que ellos serían desterrados de la tierra a causa de su desobediencia, pero volverían. Esa profecía ha sido cumplida literalmente. La tercera dispersión de Israel tendría lugar después de que fueran conquistados por Roma. Esto se describe proféticamente. Leamos los versículos 48 al 53 de este capítulo 28 de Deuteronomio. Servirás, por tanto, a tus enemigos que enviare Jehová contra ti, con hambre y con sed y con desnudez y con falta de todas las cosas, y él pondrá yugo de hierro sobre tu cuello hasta destruirte. Jehová traerá contra ti una nación de lejos, del extremo de la tierra, que vuele como águila, nación cuya lengua no entiendas, gente fiera de rostro, que no tendrá respeto al anciano ni perdonará al niño, y comerá el fruto de tu bestia y el fruto de tu tierra hasta que perezcas, y no te dejará grano, ni mosto, ni aceite, ni la cría de tus vacas, ni los rebaños de tus ovejas, hasta destruirte. Pondrá sitio a todas tus ciudades, hasta que caigan tus muros altos y fortificados en que tú confías, en toda tu tierra. Sitiará, pues, todas tus ciudades y toda la tierra que Jehová tu Dios te hubiere dado. Y comerás el fruto de tu vientre, la carne de tus hijos y de tus hijas que Jehová tu Dios te dio en el sitio y en el apuro con que te angustiará tu enemigo. El historiador Josefo cuenta de la llegada de los romanos bajo Tito. Roma se conoce como el Reino de Hierro. Ahora, el versículo 48 de este capítulo 28 de Deuteronomio dice: «Y él pondrá yugo de hierro sobre tu cuello». Los romanos vinieron desde el occidente. Su idioma no era un idioma oriental. La nación de Israel hablaba un idioma que estaba relacionado con los idiomas de Asia y de África y era totalmente diferente. Dios dijo que no entenderían el idioma de la nación conquistadora. El águila era insignia del ejército romano y Dios dijo que volarían como el águila. Creemos que muchos israelitas que eran instruidos, cuando miraron por las murallas almenadas y vieron los estandartes de Tito con la insignia del águila, se dijeron: este es el cumplimiento de la profecía. Josefo nos dice en su historia que las madres fueron obligadas a entregar a sus bebés, los cuales fueron comidos. La carne de los bebés fue comida. Los israelitas murieron y sus cadáveres fueron juntados dentro de la ciudad y tuvieron que echarlos al otro lado de la muralla. Amigo oyente, esta profecía se cumplió literalmente. Y entonces el pueblo judío fue dispersado por todo el mundo. Pasemos ahora a los versículos 64 hasta el 67 de este capítulo 28 de Deuteronomio. Y Jehová te esparcirá por todos los pueblos, desde un extremo de la tierra hasta el otro extremo, y allí servirás a dioses ajenos que no conociste tú ni tus padres, al leño y a la piedra. Y ni aun entre estas naciones descansarás, ni la planta de tu pie tendrá reposo, pues allí te dará Jehová corazón temeroso y desfallecimiento de ojos y tristeza de alma. Y tendrás tu vida como algo que pende delante de ti, y estarás temeroso de noche y de día, y no tendrás seguridad de tu vida. Por la mañana dirás: ¿quién diera que fuese la tarde? Y a la tarde dirás: ¿quién diera que fuese la mañana? por el miedo de tu corazón con que estarás amedrentado y por lo que verán tus ojos. Los israelitas nunca han regresado de esa dispersión, pues esta profecía todavía no ha sido cumplida. Hay tres profecías en cuanto a los destierros. Hay tres profecías que hablan de su regreso. Han regresado dos veces, pero no han regresado la tercera vez. De modo que tenemos seis profecías en total. Cinco han sido cumplidas literalmente. ¿Qué le parece la sexta? Podemos decirle lo que creemos en cuanto a ella. Creemos que será cumplida literalmente. Todavía habrá de suceder en el futuro. Dios también les dice que su desobediencia hará que sufran ciertas enfermedades. Y no deseamos entrar en eso porque es algo muy personal y tiene que ver con la raza. Pero han sido caracterizados por ciertas enfermedades. ¿Cuán literalmente ha sido cumplido todo esto a través de las persecuciones de los judíos por los siglos? Todo esto es el resultado de su desobediencia continua. No tienen descanso, pues Israel tiene un corazón temeroso. Por la mañana desean la tarde y a la tarde desean la mañana. ¡Cuán triste situación es esa! Dios, amigo oyente, es fiel a su palabra. ¿Qué lección hay en ello para nosotros? Esto debe conmovernos a compartir el Evangelio con estos que han sido desterrados de la tierra prometida. El Evangelio del Señor Jesucristo es igualmente para el judío como para el gentil. Y es como dice el apóstol Pablo en su carta a los Romanos, capítulo 1, versículo 5, para la obediencia a la fe en todas las naciones. Bien, pasamos ahora al capítulo 29 de Deuteronomio. En este capítulo tenemos el pacto palestino. Los capítulos 29 y 30 de Deuteronomio son considerados como el pacto palestino. El Dr. Schaefer consideró los capítulos 28 al 30 como el pacto. La Biblia de Scofield, con referencias, dice que el pacto principia en el capítulo 29 y llega hasta el capítulo 30, versículo 10. En nuestras notas tenemos el pacto que comienza con el capítulo 29 y continúa hasta el capítulo 30, versículo 10. El pacto propiamente dicho se encuentra en los primeros 10 versículos del capítulo 30 y el capítulo 29 es un preliminar. Veamos entonces las palabras de introducción al pacto palestino. Este ahora es el cuarto discurso de Moisés. Leamos el primer versículo de este capítulo 29 de Deuteronomio. Estas son las palabras del pacto que Jehová mandó a Moisés que celebrase con los hijos de Israel en la tierra de Moab, además del pacto que concertó con ellos en Horeb. El pacto que Dios concertó con ellos en Horeb fue los 10 mandamientos. Nosotros los conocemos como la ley mosaica. El pacto que Dios hará con ellos aquí tiene relación con la tierra y se llama el pacto palestino. Dios hace este pacto con ellos poco antes de que entren en la tierra. Continuemos leyendo los versículos 2 hasta el 4. Moisés, pues, llamó a todo Israel y les dijo: «Vosotros habéis visto todo lo que Jehová ha hecho delante de vuestros ojos en la tierra de Egipto, a Faraón y a todos sus siervos y a toda su tierra, las grandes pruebas que vieron vuestros ojos, las señales y las grandes maravillas. Pero hasta hoy Jehová no os ha dado corazón para entender, ni ojos para ver, ni oídos para oír». Estos israelitas eran niños y jóvenes entre la edad de 13 a 19 años cuando presenciaron algunos de estos incidentes. Las personas mayores en la nación habrían tenido 60 años después de viajar a través del desierto. Solo Josué y Caleb quedaron de la generación antigua. A pesar de ver todas estas señales, todavía no percibían. Isaías dice lo mismo y vemos que el apóstol Pablo, en el capítulo 11 de su carta a los Romanos, versículo 8, hace mención una vez más de la ceguera de Israel. Dice el apóstol Pablo, como está escrito, «Dios les dio espíritu de estupor, ojos con que no vean y oídos con que no oigan hasta el día de hoy». Hasta cuando Dios abra los ojos y los oídos de los hombres y las mujeres, no pueden oír el Evangelio. Ahora no deseamos que nos entiendan mal, amigo oyente. Sí pueden oír la palabra de Dios, pero no pueden oír el Evangelio con entendimiento. Un escritor de una revista mencionó en cierta ocasión este programa A Través de la Biblia, en el cual recorremos o estudiamos la Biblia en 5 años. Y él cree que si uno trata de enseñar la Biblia, lo que hace es engañar a la gente con un negocio religioso. Es una lástima verdaderamente que ese señor no escuche el programa para ver lo que tratamos de hacer. Y sin embargo, si escuchara, tampoco entendería. no les sería posible entender. Todavía continuaría creyendo que estamos enseñando la Biblia por radio con algún motivo egoísta. Creería que la Biblia simplemente se usa como propaganda, y no la creería de ninguna manera. Es necesario que el Espíritu de Dios obre mediante la palabra de Dios para abrir los ojos y el corazón de ese hombre, para que él vea que la palabra de Dios es eficaz y que avanza y alcanza a tocar los corazones de muchas personas. Ahora, Dios dice que simplemente dejó a los israelitas allí mismo donde estaban. Ellos no tenían ninguna intención de volverse a él.

muchos los que hoy en día dicen que si Dios solo hiciera un milagro delante de sus ojos, creerían. Ahora, estos israelitas aquí vieron un milagro por 40 años y todavía no percibían. No es por falta de evidencia que los hombres son inconversos, amigo oyente. No son inconversos a causa de la Biblia ni a causa de lo que ella no dice. El problema está dentro de ellos mismos. Son inconversos a causa de que son enemigos de Dios por modo ingénito, es decir, por naturaleza. No tienen ninguna capacidad para las cosas de Dios. Dios presenta una descripción del corazón humano y dice que es perverso. Nadie puede concebir en verdad. ¡Cuán terrible es en realidad! La mente carnal es enemistad contra Dios. El apóstol Pablo dice en su carta a los Romanos, capítulo 8, versículos 7 y 8, «Por cuanto los designios de la carne son enemistad contra Dios, porque no se sujetan a la ley de Dios, ni tampoco pueden. Y los que viven según la carne no pueden agradar a Dios». Ahora, Pablo escribe estas palabras después de que Dios probó a Israel por 1500 años bajo la ley. ¿Qué descripción de la humanidad es esta? Aquellos que viven según la carne no pueden agradar a Dios. Moisés, pues, les da un resumen de su historia, y esto es lo preliminar al pacto. Pero aún antes de que el pacto se dé, se les cuenta lo que sucederá al fin, y es que no cumplirán el pacto. Pero Dios expone claramente que su intención es traerles de vuelta a la tierra y bendecirles tanto a ellos como a la tierra. La tierra y el pueblo van juntos. En realidad, todo el sistema mosaico tiene relación con la tierra. No es tan solo para el pueblo, sino también para la tierra. Y es importante que veamos eso. Llegamos ahora a otra de aquellas profecías extraordinarias en la historia. Nos cuenta cómo la condición de la tierra sería hoy en día, y es exacta. En los tiempos de nuestro Señor, el Monte de los Olivos estaba cubierto con árboles. Era una región boscosa. Los enemigos que llegaron para conquistar la tierra cortaron los árboles del monte y dejaron desolada la tierra. El juicio de Dios no tan solo cae sobre el pueblo, también ha caído sobre la tierra. Pasemos ahora al versículo 22 y leamos hasta el versículo 29 de este capítulo 29 de Deuteronomio. Y dirán las generaciones venideras, vuestros hijos que se levanten después de vosotros, y el extranjero que vendrá de lejanas tierras, cuando vieren las plagas de aquella tierra y sus enfermedades de que Jehová la habrá hecho enfermar, azufre y sal, abrasada toda su tierra, no será sembrada, ni producirá, ni crecerá en ella hierba alguna, como sucedió en la destrucción de Sodoma y de Gomorra, de Adma y de Seboim, las cuales Jehová destruyó en su furor y en su ira. Mas aún todas las naciones dirán, ¿por qué hizo esto Jehová a esta tierra? ¿Qué significa el ardor de esta gran ira? Y responderán, por cuanto dejaron el pacto de Jehová, el Dios de sus padres, que él concertó con ellos cuando los sacó de la tierra de Egipto, y fueron y sirvieron a dioses ajenos, y se inclinaron a ellos, dioses que no conocían y que ninguna cosa les habían dado. Por tanto, se encendió la ira de Jehová contra esta tierra, para traer sobre ella todas las maldiciones escritas en este libro. Y Jehová los desarraigó de su tierra con ira, con furor y con grande indignación, y los arrojó a otra tierra, como hoy se ve. Las cosas secretas pertenecen a Jehová nuestro Dios, mas las reveladas son para nosotros y para nuestros hijos para siempre, para que cumplamos todas las palabras de esta ley. El finado doctor Jorge Gill contaba en cierta ocasión acerca de un viaje que le había hecho por tren yendo por Asia Menor para entrar en Palestina. Contaba que por la tarde había salido de Jerusalén y había llegado a la región del Mar Muerto. Al partir el tren, él se paró en la plataforma trasera con un americano muy rico. El americano le dijo, «Siempre he oído decir que esta era una tierra que fluía leche y miel, pues nunca he visto una tierra que sea tan mala como esta». El doctor Gill dijo, ¿sabe usted que es interesante que usted diga eso? Y procedió entonces a abrir su Biblia buscando las páginas del libro de Deuteronomio y le enseñó a este americano el versículo 22 aquí donde dice que un extranjero vendrá de lejanas tierras y que hará esa misma pregunta. Los extranjeros preguntarían el significado de todo eso. Preguntarían por qué había cambiado tanto la tierra. Y el doctor Gill le dijo el motivo preciso, el que Moisés había dado hacía 3500 años. Le dijo, por cuanto dejaron el pacto de Jehová, el Dios de sus padres. Ahora, amigo oyente, hay muchas cosas de las cuales el Señor no nos ha hablado mucho.

0: pero sí hay ciertas cosas que nos ha revelado. Es seguro que nos ha hablado acerca de esta tierra. Está ahora mismo desolada y tratan de conseguir agua para ella. Las autoridades agrónomas han dicho que si la tierra pudiera ser rehabilitada por medio del riego, pues le sería posible sostener a unos 15 a 25 millones de personas. Cualquiera que viaje hoy por esas tierras seguramente preguntará, ¿qué significa el ardor de esta gran ira en la tierra que fluye leche y miel? Y los israelitas están fuera de esa tierra porque no guardaron el pacto. Abandonaron su pacto con Dios y fueron y sirvieron a otro Dios. ¿Ahora quiere decir esto que nunca jamás volverán los israelitas a esa tierra? Claro que no, porque Dios ha hecho con ellos el pacto palestino. Y bien, así concluimos el estudio del capítulo 29 de Deuteronomio. Y siendo que nuestro tiempo ya ha concluido también, vamos a detenernos aquí por esta oportunidad. En nuestro próximo programa, Dios mediante, comenzaremos nuestro estudio del capítulo 30, donde encontramos el pacto palestino propiamente dicho que Dios hizo con Israel. Notaremos que en ese pacto no hay ninguna condición. Principia diciendo qué sucederá y que ellos, es decir, los israelitas, se convertirán al Señor su Dios. Dios mismo cambiará sus corazones. Esta es una promesa incondicional de bendición futura. Le invitamos pues a sintonizarnos en nuestro próximo programa y a acompañarnos durante nuestro recorrido por el capítulo 30 de Deuteronomio. Será pues hasta entonces, amigo oyente, que Dios le bendiga ricamente.
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3: Dieciocho horas, 30 minutos.
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Reciba cordiales saludos, amable oyente, y la bienvenida al estudio bíblico de hoy. Estamos estudiando el libro de Colosenses en la serie titulada La Supremacía de Cristo. Durante la Segunda Guerra Mundial, era práctica común infiltrar agentes secretos en las filas enemigas con fines de espionaje. Los agentes secretos ocultaban su verdadera identidad, vistiéndose como el enemigo, hablando como el enemigo, actuando como el enemigo, pero no eran parte del enemigo. En el campo espiritual, también sucede algo parecido. Algunos creyentes ocultan su verdadera identidad espiritual cuando están rodeados de incrédulos, no con el fin de ganarlos para Cristo, sino por temor de ser mal vistos por ellos. De una forma inexplicable, ocultan su identidad espiritual vistiendo como el enemigo viste, hablando como el enemigo habla y actuando como el enemigo actúa. Tal vez en la guerra los agentes secretos rindan algún beneficio para los que los envían, pero en el campo espiritual los agentes secretos no hacen ningún bien a la obra del Señor, sino más bien causan un gran mal. Son un pésimo ejemplo de lo que es un hijo de Dios. Por esto, vez tras vez, la palabra del Señor exhorta a los creyentes a vivir conforme a lo que son delante del Señor. En la vida cristiana no existe agentes secretos, amable oyente. Todos tenemos que identificarnos como hijos de Dios, viviendo como hijos de Dios. Tal vez usted es uno de esos creyentes que vive como agente secreto. ¿Por cuánto pasa desapercibido en cualquier lugar donde está, porque hace todo lo que hacen los hijos de este mundo? Si este es su caso, la palabra de Dios tiene un mensaje para usted. Esto será el motivo de nuestro estudio bíblico de hoy.

0: Si tiene una Biblia, le invito a abrirla en el libro de Colosenses capítulo 3, versículos del 9 al 11. En este pasaje bíblico encontramos una exhortación y una explicación. La exhortación se encuentra en la primera parte de Colosenses 3:9. Dice así: No mintáis los unos a los otros. La mentira no debe ser parte del estilo de vida de los creyentes. Mentira es cualquier distorsión de la verdad. Los creyentes enfrentamos constantemente la tentación de distorsionar la verdad, como cuando faltamos a la verdad en una declaración de impuestos, o intentamos copiar en un examen, o inclusive exageramos las cosas en una conversación casual. Toda distorsión de la verdad, por más mínima que sea, es mentira. Muchos no verían nada de malo en decir a alguien en su familia, si llama por teléfono tal persona, dile que no estoy, a pesar de que está allí. Pero esto es mentira. Y Dios está en contra de esto. Las mentiras no son de diversos colores delante de Dios, amable oyente. Digo esto porque algunos creen que existen mentiras blancas, las cuales no ofenden a Dios. No hay ni mentiras blancas ni mentiras negras. Toda distorsión de la verdad es mentira y es pecado. Recordemos el popular dicho, media verdad es mentira completa. En el caso del creyente, mentir o decir la verdad es un asunto de la voluntad. Por eso Pablo dice, no mintáis los unos a los otros. Como creyentes que somos, debemos decir la verdad en todo momento. Si llegamos a mentir, es porque voluntariamente hemos decidido mentir. No siempre es fácil decir la verdad completa, porque a lo mejor eso resulta en algo contrario a nuestros intereses. Pero a pesar de eso, debemos siempre comprometernos a decir la verdad a cualquier precio. ¿Por qué es que el creyente debe decir siempre la verdad? Pues, para contestar esta pregunta, el apóstol Pablo nos da una explicación. Colosenses 3, en la segunda parte del versículo 9 y la primera parte del versículo 10 dice, «Habiéndoos despojado del viejo hombre con sus hechos y revestido del nuevo». Los creyentes no debemos mentir, porque la mentira es parte del viejo hombre. El viejo hombre se refiere a nuestra antigua naturaleza, controlando nuestro ser, lo que éramos antes de nacer de nuevo. Antes de ser nuevas criaturas en Cristo, estábamos esclavizados a satisfacer nuestros propios deseos carnales. Si era del caso mentir, pues mentíamos. El viejo hombre no tenía ningún problema con la mentira. Pero cuando recibimos a Cristo como Salvador, sucedieron dos cosas muy importantes. Primero, fuimos despojados del viejo hombre con sus deseos y sus obras. Esto significa que dejamos de ser esclavos de los deseos pecaminosos del viejo hombre. Segundo, fuimos revestidos de un nuevo hombre. Esto significa que adquirimos una nueva naturaleza capaz de dominar a la vieja naturaleza. Como resultado, en el creyente existe una antigua naturaleza, el viejo hombre, que ha sido privado del poder que antes tenía, y una nueva naturaleza, el nuevo hombre, capaz de dominar al viejo hombre. Los creyentes, por tanto, tenemos la facultad de obedecer a los impulsos de esa vieja naturaleza, el viejo hombre, o a los impulsos de esa nueva naturaleza, el nuevo hombre. Cada vez que un creyente decide voluntariamente mentir, está cediendo a la voluntad de su viejo hombre. Cada vez que el creyente decide voluntariamente decir la verdad, está sometiendo su voluntad a su nuevo hombre. Por esto el texto dice, «No mintáis los unos a los otros». Es decir, sometan su voluntad a su nueva naturaleza diciendo la verdad en todo momento. En cuanto a la nueva naturaleza o al nuevo hombre, el texto dice algo muy interesante en Colosenses 3:10. El cual, conforme a la imagen del que lo creó, se va renovando hasta el conocimiento pleno. La nueva naturaleza es una creación de Dios. Por eso, el Nuevo Testamento en 2 Corintios 5:17 llama a los creyentes nueva criatura. Esta nueva creación tiene la facultad de constantemente ir renovándose, adoptando la forma de nuestro amado Señor Jesucristo. Es por esta razón que el creyente nunca debe conformarse con el nivel espiritual al cual ha llegado. siempre debe esforzarse por lograr niveles más altos de espiritualidad, tratando de acercarse lo más que pueda a la imagen de Cristo. Jesucristo es nuestro ejemplo, nuestra meta a alcanzar. Llegará un día cuando todos los creyentes nos presentaremos delante de Dios en el tribunal de Cristo. Allí seremos evaluados, no por cuán mejores somos en comparación con otros creyentes, sino por cuán semejantes somos al carácter de Cristo. El proceso de renovación del nuevo hombre se da por medio del conocimiento. Esto es muy interesante. Mientras más conozcamos a Cristo, más nos asemejaremos a Él. Se dice que los esposos que viven juntos por un buen número de años, con el tiempo, se van asemejando el uno al otro. No físicamente, por supuesto, sino en carácter. La explicación de esto es que se van conociéndose el uno al otro de tal forma que cada vez más se van asemejándose el uno al otro. Así debe ser también con nuestro amado Salvador. Debemos esforzarnos por conocer lo más que podamos a Cristo, y ese conocimiento íntimo de Él nos motivará a imitarlo, y poco a poco seremos conformados a su imagen. En el versículo 11 de Colosenses 3 tenemos una de las muchas manifestaciones del nuevo hombre. La Biblia dice, donde no hay griego ni judío, circuncisión ni incircuncisión, bárbaro ni escita, siervo ni libre, sino que Cristo es el todo y en todos. El nuevo hombre no reconoce diferencia racial. Para él es lo mismo un griego o uno que no es judío y un judío. La discriminación racial no va con el cristianismo. El nuevo hombre no distingue tampoco el trasfondo religioso. No importa si antes de ser creyentes eran judíos o la circuncisión o gentiles la incircuncisión. El nuevo hombre no distingue diferencia cultural. Los griegos consideraban a los no griegos como bárbaros. De entre los bárbaros, los escitas eran los más bárbaros. Para el nuevo hombre son iguales. Cuidado, amable oyente, con hacer diferencias culturales o educacionales entre los creyentes. Alguna vez estuve en un grupo que se jactaba de que todos sus miembros eran profesionales. Había ingenieros, médicos, arquitectos y abogados. Fue muy notoria la discriminación a los menos preparados académicamente. Esto no va con el carácter cristiano, porque el nuevo hombre no hace diferencia cultural. El nuevo hombre tampoco reconoce diferencia política o social. Para el nuevo hombre es igual el esclavo y el libre, el pobre y el rico. Los gnósticos, a quienes Pablo estaba confrontando, eran separatistas, exclusivistas y parcializados. Esta costumbre les delataba como falsos creyentes, porque en el verdadero creyente, en quien mora el nuevo hombre, no existe acepción de personas. La razón para no hacer acepción de personas es porque Cristo es el todo y en todos. En otras palabras, cuando Cristo mora en una persona, eso opaca cualquier otra característica de esa persona: la raza, religión previa, cultura, posición social o económica. Es un asunto totalmente secundario. La exhortación fue, no mintáis los unos a los otros. La explicación, porque habéis sido despojados del viejo hombre con sus hechos, y habéis sido revestidos con el nuevo hombre que es creado por Dios a la imagen de Jesucristo, y va renovándose hasta asemejarse lo más posible a Él. Este nuevo hombre no hace acepción de personas, porque lo único que le interesa es si Cristo mora en la persona. Que Dios nos motive a dejar lo propio del viejo hombre e incorporar lo propio del nuevo hombre.
1: Y de esta forma estamos llegando nuevamente al término de una edición más de nuestro programa La Biblia Dice. Queremos agradecer profundamente a todos los que nos han compartido que oran por nuestro ministerio y también que ofrendan para que sea posible que a cada día lleguemos a más y más lugares. Pero antes quiero dejar con ustedes la pregunta del día. Mucha atención. ¿Por qué escogió Dios al pueblo de Israel? Busque la respuesta en nuestra página web y además conozca todo el material que está a su disposición. 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Bendiciones y le esperamos en nuestro próximo programa.
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0: 18:45.
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3: ¿Qué tal, querido amigo o amiga del programa Cruzada con Luis Palau? Mi nombre es Jorge Escopazo y quiero darle la más cordial bienvenida a este nuestro punto de encuentro en la radio que hemos denominado Cruzada con Luis Palau, aquí donde estudiamos juntos diariamente la Biblia, la Palabra de Dios, de la mano como siempre de Luis Palau. Y en este día, al culminar con la serie en nuestro estudio en 2 Tesalonicenses, le presento el mensaje titulado Pereza Reprendida. Sin más entonces, con nosotros, Luis Palau.
4: Hemos llegado al fin del estudio de 2 Tesalonicenses. Yo espero francamente que usted haya disfrutado del estudio y en meses futuros, si Dios permite, entraremos en otras de las cartas y epístolas del Nuevo Testamento. Hoy es muy interesante el asunto, pues se trata nada menos del tema de la pereza. ¿Qué le parece? El deber de trabajar y la reprensión de la pereza. Los perezosos siempre han sido históricamente blanco de mofa, de risa, de burla y de proverbios. Hoy, en este estudio al cual estamos entrando, son objeto de órdenes y de instrucciones serias, importantes. Es increíble cuánta gente es perezosa, no quiere trabajar, cree que la humanidad le debe la vida y que se la debe gratuitamente. Hay miles de personas, algunas de ellas yo he conocido y he conversado con ellas, que creen que el resto del mundo les debe la vida porque sí nomás, que ellos no tienen por qué trabajar, que no tienen por qué esforzarse, por qué sudar para obtener el pan para ellos y para sus hijos. Y muchas veces son precisamente los perezosos los que se quejan contra aquellos que han obtenido algo en el mundo. Son los que se quejan a veces de los que han conseguido una casita propia, un automóvil y algunas otras comodidades de la vida diaria. Ellos no las tienen, no por la opresión de gobernantes o de otras personas, sino por su propia pereza. No digo que así sea en todos los casos, no. Yo reconozco que hay muchos que pudieran avanzar mucho más si hubiera ayuda de parte nuestra de los que hemos avanzado. Sin embargo, estamos aquí en 2 Tesalonicenses capítulo 3 y hoy terminamos el capítulo desde el versículo 6 hasta el final. Vamos a ir rápidamente, pues tenemos 7 puntos que observar. Primero, la pereza, o sea, el no trabajar para ganarse el pan diario, es llamado en este pasaje andar desordenadamente. No lo califica, digamos, como un pecado de baja categoría. Sin embargo, es andar desordenadamente. Y la Biblia nos enseña de que estas son órdenes divinas. Lo que estamos por estudiar no son sugerencias meramente, digamos, surgidas del corazón de Pablo. No. Son órdenes que vienen directamente de Dios. En segundo lugar, se nos dice en este mismo versículo 6 que hay que apartarse de los desordenados. Muchas veces en las iglesias nos vemos rodeados de personas desordenadas, o sea, de perezosos que no quieren trabajar, que creen que de la gentileza y de la caridad de los cristianos ellos pueden vivir. ¿Qué nos dice el versículo? Dice que os apartéis de todo hermano que ande desordenadamente y no según la enseñanza que recibisteis de nosotros. En tercer lugar, Pablo nos da en los versículos 7, 8 y 9 un ejemplo de actividad honesta. Aunque Pablo era un predicador, mejor dicho, un apóstol, sin embargo, él se ocupaba de trabajar. Y es muy notable, en el versículo 7, San Pablo nos dice de que nosotros debemos imitarlo a él, a Timoteo y a Silvano. Dice, imítennos a nosotros. Él dice, nosotros no comimos de balde el pan de nadie, sino que trabajamos con afán y fatiga día y noche para no ser gravosos a ninguno de vosotros. Él dice, no porque no tuviésemos derecho. No, él como apóstol tenía derecho de recibir ofrendas de los tesalonicenses convertidos por su ministerio. Pero él dice, no, Yo tuve derecho de recibir ofrendas, pero para ser un ejemplo para los perezosos, trabajé día y noche ganando mi pan con mucho esfuerzo personal. En el versículo 7 vemos que su vida fue ejemplar. En el versículo 8, él nos dice que no fueron perezosos. Y en el versículo 9, nos enseña de que él rehusó su derecho, el derecho de recibir ofrendas por su ministerio, por amor a los tesalonicenses, para ser un ejemplo hacia ellos. En cuarto lugar, encontramos una orden divina muy interesante. Un día, uno de mis hijitos, cuando tenía solo 5 años de edad, estaba un poco perezoso en la casa. La mamá le dijo que levante los juguetes que había arrojado en el piso de su alcoba y él no quería levantarlos. Cuando yo me acerqué y le dije, Kid, ¿por qué no levantas los juguetes y los guardas? Él me dijo, pues porque estoy cansado y no tengo ganas de hacerlo. Entonces yo le dije, ¿sabes lo que dice la Biblia, Kid? Aquí en 2 Tesalonicenses 3:10 dice, si alguno no quiere trabajar, tampoco coma. Entonces le dije, si no quieres levantar los juguetes y levantar lo que tú mismo has desordenado y guardarlos, pues entonces estás demasiado cansado para comer. Entonces, si no trabajas, no vas a comer. Ah, mi hijito se levantó rápido, empezó a levantar los juguetes, los puso en el cajón que correspondía y bajó abajo donde la madre tenía la comida lista para comer. Amigo mío, la orden divina es, si alguno no quiere trabajar, que tampoco coma, y nosotros debemos ayudarle a los perezosos que conocemos a que aprendan esa verdad. En quinto lugar, el perezoso desordenado provoca problemas, según el versículo 11. Dice que no trabajan en nada y entonces se entretienen en lo ajeno. Los perezosos, hombres y mujeres, son un problema para la sociedad. Son un problema para la comunidad y para el vecindario y para los hogares, porque andan entremetiéndose y entreteniéndose en lo ajeno. El cristiano verdadero no quiere vivir de esa manera, no debe vivir de esa manera. Si usted es perezoso, es un problema para la comunidad, para la sociedad y para los hogares y para la iglesia. Empiece a trabajar, amigo. ¿Usted dice que no tiene trabajo? Empiece a buscar trabajo. ¿Usted dice que no encuentra trabajo? Si es hijo de Dios, tiene derecho de pedirle a Dios y si empieza a buscar, Dios le va a dar trabajo. No sea perezoso. Las órdenes positivas de la Biblia son, y aquí terminamos en los versículos 13 y 14, nos dice, mandamos y exhortamos por nuestro Señor, que trabajando sosegadamente coman su propio pan, no el pan ajeno. Que usted tenga suficiente dignidad propia para trabajar y comer su propio pan. Y luego dice, no os canséis de hacer bien. El hombre que trabaja, que gana su dinero, aunque no sea mucho, come su propio pan, su familia come también ese pan, y luego tiene la oportunidad de hacer bien a los que, no siendo cristianos, necesitan de su ayuda. Bueno, tenemos que terminar el estudio. Nosotros deseamos de que, como termina esta epístola, el Señor de paz le dé siempre paz en toda manera, y que el Señor sea con todos vosotros. ¿Usted necesita paz en su corazón? Yo la necesito en estos días turbulentos de la historia. El Señor es el que da paz. Meditando en su palabra, caminando con Él, obedeciendo sus mandamientos, esa paz llena invade nuestro corazón y entonces somos la clase de cristianos que todos debemos ser. Que el Señor le bendiga y mañana continuamos con otro asunto en la palabra de Dios.
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0: Y así nos acompañaba en el segmento de la música la agrupación Rojo con esta preciosa melodía titulada No me soltarás. Lamentablemente nuestro tiempo se terminó, nos tenemos que despedir, pero si el Señor lo permite nos vamos a reencontrar en nuestra próxima presentación. Mi nombre es Jorge Escopazo, fue un placer acompañarle en este día.
1: Amigos oyentes, muchas gracias por su fina sintonía al programa de este día. Les estaremos esperando muy pronto para el próximo programa Cruzada con Luis Palau. Hasta entonces, recuerden las palabras de nuestro Señor Jesús. Felices los de corazón limpio, pues ellos verán a Dios.

0: 19 horas en punto.
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5: Buenas noches, amigos y hermanos en Cristo. Nuevamente tenemos el gusto de llegar a sus hogares para ofrecerles este programa, el cual deseamos sea de bendición para sus vidas.

En las voces de la rondalla del Nazareno hemos escuchado el primer canto en este programa, La Creación. 4 minutos han pasado de las 7 de la noche.

La maravilla de su grande amor ha cantado el coro del Seteca. 11 minutos han pasado de las 7 de la noche.

En las voces de Azucena y Francisco Orantes hemos escuchado Futuro Escrito. 7:22 p.m.

no puedes alabar a Dios y te sientes opresionado por las huestes de Satanás.

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En el capítulo 29 del segundo libro de Crónicas, leemos los versículos 1 al 11. Ezequías tenía 25 años de edad cuando comenzó a gobernar sobre Judá. La capital de su reino fue Jerusalén y su reinado duró 29 años. Su madre se llamaba Abí, era hija de Zacarías. Ezequías obedeció a Dios tal como lo había hecho el rey David. En el mes de Abib, del primer año de su reinado, Ezequías ordenó que las puertas del templo se abrieran y fueran reparadas. Después reunió a los sacerdotes y a sus ayudantes en el patio que estaba al este del templo y les dijo: «Escúchenme con atención. Es urgente que ustedes se preparen para honrar al Dios de sus antepasados y que preparen también su templo. Saquen de allí todo lo que a Dios no le agrada. Nuestros antepasados dejaron de adorar a Dios y abandonaron su templo. Desobedecieron a nuestro Dios, pues cerraron las puertas de su templo y dejaron de adorarlo. Apagaron las lámparas, dejaron de quemar incienso y no volvieron a presentar ofrendas en su honor. Por eso Dios castigó a los habitantes de Judá y de Jerusalén. Fue tan terrible el castigo que no salíamos de nuestro asombro. Nuestros padres murieron en batalla y nuestros enemigos se llevaron prisioneros a nuestros hijos, hijas y esposas. Pero si hacemos un pacto con nuestro Dios, podremos volver a agradarle. Dios los ha elegido a ustedes para que estén siempre a su servicio y para que lo adoren. Por eso, ahora les pido, amigos míos, que no sean perezosos y cumplan con su deber».

Leemos los versículos 15 al final del capítulo 29 del segundo libro de Crónicas. El día primero del mes de Abib, todos ellos obedecieron al rey, siguiendo las instrucciones de la ley de Dios. De inmediato reunieron a sus parientes y todos se prepararon para adorar a Dios. Luego los sacerdotes entraron en el templo para prepararlo. Encontraron muchos objetos que no agradaban a Dios y los sacaron al patio del templo para que los ayudantes los tiraran al arroyo llamado Cedrón. Tardaron 8 días en preparar la parte de afuera del templo y otros 8 para preparar el interior. El día 16 del mes de Abib terminaron de hacer todo esto. Luego fueron al palacio del rey Ezequías y le dijeron: ya terminamos de purificar el templo, incluyendo el altar de los sacrificios, la mesa de los panes y todos los utensilios. También hemos preparado y colocado ante el altar todos los utensilios que desechó el rey Acaz cuando desobedeció a Dios. Al día siguiente, muy temprano, el rey Ezequías reunió a los jefes más importantes de la ciudad y se fue con ellos al templo de Dios. Llevaron como ofrendas 7 toros, 7 carneros y 7 corderos. También llevaron 7 cabritos para pedir perdón a Dios por los pecados de la familia del rey, por los pecados del pueblo de Judá y para hacer del templo un lugar aceptable para Dios. El rey entregó los animales a los sacerdotes descendientes de Aarón para que los sacrificaran sobre el altar de Dios. Y así lo hicieron los sacerdotes. Luego, con la sangre de los animales, rociaron el altar. Como el rey les había ordenado que presentaran la ofrenda para el perdón del pecado de todo el pueblo, los sacerdotes tomaron los cabritos y le pidieron al rey y a los que estaban reunidos con él que pusieran las manos sobre los animales. Entonces los sacerdotes mataron a los cabritos y derramaron su sangre sobre el altar. Mucho tiempo atrás, Dios les había indicado a David y a los profetas Gad y Natán que los ayudantes de los sacerdotes debían adorarle con música. Entonces Ezequías les ordenó que se pusieran de pie en el templo de Dios mientras que los sacerdotes tocaban las trompetas. Por eso, en cuanto Ezequías dio la orden de que los sacerdotes empezaran a tocar las trompetas y los platillos y las arpas y otros instrumentos de cuerdas, mientras terminaban de presentar los sacrificios, el pueblo adoraba a Dios de rodillas, el coro cantaba y los demás sacerdotes tocaban las trompetas. Al terminar, el rey y todos los que estaban con él también se arrodillaron y adoraron a Dios. Entonces Ezequías y los principales jefes del pueblo ordenaron a los ayudantes de los sacerdotes que le cantaran a Dios los salmos de David y del profeta Asaf. Ellos obedecieron y cantaron con mucha alegría, y al final también se arrodillaron y adoraron a Dios. Después de esto, Ezequías animó a la gente para que también llevaran al templo de Dios sacrificios y ofrendas de gratitud como señal de que se habían comprometido a obedecer a Dios. Y todo el pueblo le llevó a Dios con toda sinceridad sacrificios y ofrendas de gratitud. Esta fue la cantidad de animales que presentaron para honrar a Dios: 70 toros, 100 carneros y 200 corderos. Además, presentaron como ofrenda un total de 600 reses y 3.000 ovejas para pedirle a Dios su bendición. Cuando Ezequías les ordenó a los ayudantes de los sacerdotes que se prepararan para adorar a Dios, ellos lo hicieron de inmediato, pero los sacerdotes no lo hicieron así. Por eso, y como no había suficientes sacerdotes para ofrecer los sacrificios, sus ayudantes, que eran de la misma tribu, tuvieron que ayudarlos. Así fue como se volvió a rendir culto a Dios en el templo.
Y como Dios los había ayudado para que hicieran todo esto rápidamente, Ezequías y todo el pueblo se llenaron de alegría.

Leemos los versículos 1 al 10 del capítulo 30 del segundo libro de Crónicas. La fiesta de la Pascua no pudo celebrarse en el primer mes del año, como Dios lo había ordenado, porque no se habían preparado todos los sacerdotes que se necesitaban para ofrecer los sacrificios. Entonces el rey Ezequías consultó a los jefes más importantes y a toda la gente de Jerusalén para ver si les parecía bien celebrar la Pascua en el mes de Sib de ese año, y todos estuvieron de acuerdo. Además, Ezequías mandó una invitación escrita a todos los israelitas, es decir, a los de Judá y a los de Israel, y también a los de la tribu de Efraín y de Manasés. Y así todo israelita quedó invitado para celebrar la Pascua en el templo de Dios en Jerusalén. Los mensajeros fueron entonces por todo el territorio llevando el siguiente mensaje escrito de parte del rey y de los jefes más importantes. Israelitas, solo ustedes han quedado con vida después del ataque de los reyes de Asiria. Dejen de comportarse con la misma maldad de sus antepasados. Ya es tiempo de que vuelvan a obedecer a Dios. Vuelvan a hacer un pacto con el Dios de Abraham, de Isaac y de Jacob. Vengan al templo que él mismo erigió para vivir allí por siempre y adórenlo. Si lo hacen, Dios dejará de estar enojado con ustedes y volverá a aceptarlos. No sean tercos como sus antepasados, que por ser infieles a Dios fueron castigados con la derrota ante sus enemigos. Ustedes saben que digo la verdad. Si ustedes vuelven a obedecer a Dios, Él hará que sus enemigos dejen en libertad a los israelitas que fueron llevados prisioneros. Nuestro Dios es bueno y muy amoroso. Si lo buscan, no los rechazará.

Hemos leído en el segundo libro de Crónicas, el capítulo 29, y del capítulo 30, los versículos 1 al 10, en la versión Traducción en Lenguaje Actual de la Biblia.

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A mi supremo rey ha cantado Francisco Bilbao. Estamos presentándoles Alabanzas en la Noche. Felicitamos en esta fecha a todos los cumpleañeros, pero principalmente a los socios del Club 730, agradeciéndoles sus ofrendas y oraciones para esta emisora. Ellos son Lilian Rocibel Shep Morales de San Lucas Tolimán, Alfredo López de Malacatán, San Marcos, Elizabeth Méndez de Jutiapa, Isabel Zapeta de la Zona 3, Ismael Muñoz de la Zona 5 en San Marcos, Ana Isabel Zapeta Toño de la Zona 3, Silvia Lucrecia Ramírez de la Zona 7, Juan Chacaj de la Zona 21, Fernando Amílcar Marroquín, Mirna de Sagastume, viuda de Méndez de la Zona 7, María Antonia Sentes, Carmelino Isauro Lucas de Ciudad Peronia, Ismael de León Escobar de Villacanales, Niño Mechelder Lop de Sunilito Suchitepeques, Jonathan Esaú Concoa de Aldea Don Justo Santa Catarina Pinula, Byron Josué García Calón de Amatitlán, María Morales de Tecpan Chimaltenango, Celestina Arias Ochoa de la Zona 7, Mirna Sagastume y Walter Santos de San Antonio Aguascalientes, Zacatepeques. A todos les deseamos felicidades y bendiciones del Señor.

Estamos presentando Alabanzas en la Noche a través de Radio Cultural. 5 minutos faltan para las 20 horas.

0: 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Que los minutos siguientes produzcan un impacto glorioso en su vida. Nuevamente le habla su buen amigo Bruce Del Monte. Como he dicho antes y digo ahora, siempre es un gusto recibir cartas de los oyentes de este programa. Tengo en las manos una carta de Perú, de Lima, Perú, y dice: Honorable Pastor Bruce Del Monte, lo saludo en el nombre de nuestro Señor Jesucristo, deseándole en principio que al recibo de la presente se encuentre gozando de completo bienestar, es mi oración. Desde hace 10 años vengo escuchando diariamente Impacto por una emisora local, Radio del Pacífico, aquí en Lima, Perú. Vuestros programas son de mucha edificación, exhortación y esperanza. Gracias a ello que me conservo con vida por el aliento que recibo de este equipo evangelístico, integrado por los pastores Daniel Altare, Ezequiel Martínez, Andrés Jacobo, Carlos Perdomo y Carlos Rivas. Antes llevaba en mi vida un evangélico muy irregular, en el sentido de que no poner las cosas de Dios en primer lugar, o lo demás que viene por añadidura, en segundo orden, tal como dice la palabra de Dios en Mateo 6. Cuando por el año 1993, que me vi en la peor desgracia de mi vida, que perdí todo, menos la fe en Dios, recién empecé a valorar el Evangelio con una secuencia rígida, y gracias al equipo Impacto, que transmite diariamente mensajes de vida, me he recuperado notablemente. Creo que la medicina o cualquier otro tratamiento no hubiera sido tan eficaz como la palabra de Dios. Al final de cada mensaje recomiendan escribirles. Hoy lo estoy haciendo para reiterarles que gracias a ustedes he logrado restablecerme espiritualmente. Desearía conocer más del Ministerio Evangélico Impacto y saber también si periódicamente programan giras por los países latinoamericanos para tener el privilegio de conocerles cuando vengan a Perú. Mientras tanto, estaré a la espera de recibir buenas noticias de ustedes y decirle que seguiré orando para que el ministerio de su dirección siga creciendo por todo el mundo. Con afecto y en Jesucristo, Julio Polo Pallesa. Mil gracias por esta carta. Y anuncio que en los meses venideros estaremos en Lima, Perú, celebrando el aniversario de Radio Pacífico y participando, y sería bueno verle cara a cara. Ahora, en breves instantes, nos hablará el doctor Andrés Jacobo. Pero primero, tengo para usted este cántico que compuse hace unos años.
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2: Muchas gracias, don Bruce, y un saludo a usted que nos escucha. Ojalá que se encuentre bien. ¿Quién adora? ¿A quién adora usted? ¿Quién es su Dios? Pregúntese, ¿quién es mi Dios? Dice la Biblia, no tendrás dioses ajenos delante de mí. No te harás imagen ni ninguna semejanza de lo que esté arriba en el cielo, ni abajo en la tierra, ni en las aguas debajo de la tierra. No te inclinarás a ellas, ni las honrarás, porque yo soy Jehová tu Dios, fuerte, celoso, que visito la maldad de los padres sobre los hijos, hasta la tercera y cuarta generación de los que me aborrecen. ¿Quién es su Dios? ¿Usted adora la música? Lo que usted escucha controlará su mente y su corazón. Hay juventud hoy en día que adora esa nueva música de punk rock. Y ellos con cuchillos, pistolas, rostros llenos de odio, venganza, un espíritu de muerte, violación sexual, rebelión contra toda autoridad. Usted si se pone a escuchar la letra diabólica de esos cantos, o si me permite decir cantos o piezas o lo que sea, usted sentirá mal y hasta endemoniado también. Había un muchacho de 25 años, Richard Nickerson. Él, cuando escuchaba esa música hora tras hora, él fue llevado a la penitenciaría porque él había pegado, había pisoteado y hasta mató a su propia madre, porque ella se quejaba de que su música era demasiado fuerte. Pero a las 4 de la mañana, 4 de la madrugada, si usted adora la música cristiana, usted como muchos podrá sentir el gozo y la presencia de Dios en sus vidas. Usted estará alabando a Dios, sentirá su presencia, habrá lágrimas de gozo en sus ojos, y en ello habrá bendición, bendición. Dice la Biblia que lo que usted adora produce bendición o la justicia de Dios. Dice la Biblia que yo soy Dios celoso, que visito la maldad de los padres sobre los hijos hasta la tercera y cuarta generación, como hemos leído. Dios dice, yo castigaré a naciones por 160 años a quien tenga o adora a otro Dios. ¿Sabe? Aarón, el sacerdote, produjo en esa ocasión en el desierto, mientras que Moisés estuviera allá arriba, produjo un becerro en Sinaí. Y Dios, consecuentemente, por su ira, produjo un hecatombe. Ese es un temblor grande. Y a consecuencia de ese temblor, enterró a 25.000 israelitas vivas para demostrar su ira, porque ellos adoraban a otro Dios. Amar a otro Dios, a veces el Dios de sí, produce terribles consecuencias. Usted necesita adorar al único Dios, Cristo Jesús, y su Padre Celestial. ¿Sabe? La mayoría de los países hoy en día están bajo una condenación. Usted dice, hermano Andrés, ¿cómo bajo una condenación? ¡Claro! Países que están en la bancarrota. Países donde no hay nada más que pura matanza, condenación, juicios. Países de puro caos. Y van de un problema a otro, un caos a otro. Amigo, Alemania, por ejemplo, también está bajo el castigo de Dios, porque hace algunos años Hitler era el dios de Alemania. Y sabe que a consecuencia Alemania pagó con un río de sangre. ahora y todavía, y seguirá siendo Alemania un país destruido. Y la transgresión del nazismo permanecerá por 160 años, la cuarta generación. El comunismo. Dios es el Estado, y el Estado provee todo. ¿Quiénes son los apóstoles del comunismo? Pues dos hombres, uno llamado Marx y otro llamado Lenin. Ahora, allá en Rusia, donde yo he estado, ellos están formando filas o colas, esperando a que América los dé de comer, porque no hay comida, no hay dinero, no hay paz, no hay armonía, no hay equidad. El humanismo secular, es el dios de muchos países en América. Y es que dicen, si el hombre es bueno, y deje que el hombre sea la autoridad, y verá que el hombre mismo producirá un paraíso. ¡Qué engaño! ¡Qué mentira! Y lo que ha producido el humanismo secular, que el Dios es el hombre, hoy en día, y vemos lo que ha producido, es cárceles, prisiones llenas de gente, calles llenas de asesinos, rateros, violadores sexuales. Vemos una sociedad de delincuentes, pandillas, abuso de gobierno, de empresas y en los hogares. Y en todos los países hemos visto eso. Los líderes en Washington, líderes en Perú, líderes en Bolivia, líderes en México y Canadá y en otros países, son los más insensatos, parece, que nunca. Porque no razonan bien, porque su Dios no es Dios. Su Dios es la fama, el dinero, el prestigio, y sí, el Dios de este mundo es el dinero. Recuerde, el dinero se acaba, mi amigo. Y recuerde que las cosas de Dios perduran para siempre. Dios ha de ser y quiere ser Dios de todo, o no es Dios de nada. Usted, si no recibe y si no tenga a Dios como su Dios, recuerde que un día usted lo pagará. Usted tendrá que pagar el castigo, y el peaje es muy alto. Si no volvamos a la Biblia y a los 10 mandamientos, amigo, escuche, nuestros hijos por los próximos 160 años nos aborrecerán y condenarán nuestra memoria.

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0: cuando se dice un hombre de carácter fuerte, es un hombre que domina sus emociones. Pero un hombre de carácter débil es un hombre que se rinde frente a sus impulsos emocionales uh-huh. y explota en ira. Uh-huh. Un hombre que explota en ira no es fuerte, es débil. Uh-huh. Es débil en el manejo de su carácter. Un hombre que explota castigando a su familia con silencios que ignoran a la otra persona, eso no es carácter fuerte. Eso es alguien que se deja manejar por sus bajas pasiones. Uh-huh. Entonces, debo crecer en el manejo de mis emociones. Y para lograrlo, necesito rendirme a los pies de Cristo, darle mi corazón a Cristo, reconocer mis errores y pedir la ayuda de los demás para que me ayuden a mejorar.
1: Hola, le habla Esteban Porras, su coanfitrión acá en Enfoque a la Familia, donde ayudamos a las familias a mejorar en Cristo a través de capacitación y educación en línea. En este último segmento de la conversación que he estado teniendo junto con mi papá, director de Enfoque a la Familia para Iberoamérica, Sixto Porras, vamos a profundizar en el dominio propio y la importancia de escuchar el corazón de nuestros hijos, incluso en los momentos de mayor cansancio. También vamos a compartir herramientas para que las esposas aprendan a afirmar las virtudes de sus esposos, ayudándoles a verse como Dios los ve. Lo que estás hablando es el autocontrol. El dominio propio, que es el fruto del espíritu. Y me encanta, porque una cualidad de un hombre fuerte es estar relacionado a la capacidad de poder controlar. Estaba pensando en una entrevista que le hicieron, una entrevista en un podcast muy famoso. Una mujer está sentada con un hombre, este hombre exitoso, empresario, es super fit, es una persona muy estimada por otros hombres, y esta mujer le dice, ¿por qué usted habla así acerca de la fidelidad? ¿Cómo es que usted como hombre dice que no puede ser fiel? Y dice, es que nada más no está en mí. Y se excusó en eso, no puedo crecer hacia la fidelidad. La fidelidad no es algo que yo puedo practicar, tengo demasiado, nada más no quiero. Y ella dijo, pero un hombre se puede caracterizar por el autocontrol, por la capacidad de tener grandes logros. Usted ha hecho mucho con su cuerpo como empresario. Para hacer todas esas cosas que usted ha logrado, ha requerido determinación, disciplina uh-huh. y muy autocontrol. Uh-huh. ¿Cómo es que usted está diciendo que en esa área usted no puede hacerlo? Y él nada más quiso como apagar la conversación, dijo, usted es muy molesta de conversar con... Yo dije, le faltó capacidad de crecimiento. Entonces, cuando hablaste de la debilidad, uh-huh. cuando un hombre ve el tema de pedir feedback, retroalimentación o ayuda a su familia, el hombre tiene que dejar de verlo como una señal de debilidad, tiene que verlo como una oportunidad de crecimiento. Y la masculinidad tiene que ver con alto grado de responsabilidad y también tiene que ver con la capacidad y el potencial de crecimiento que usted puede tener. Usted solo puede crecer en tanto usted permita a otros que le ayuden a crecer. Usted puede llegar hasta cierto límite, pero si usted busca esa ayuda de otros, usted va a crecer aún más. Y estaba pensando esta semana en que yo acuesto a mi hija mayor, usualmente, mi hija Eva. Yo soy quien le hace la rutina de dormir, le lavo los dientes, la llevo al baño, la visto, le pongo las pijamas y ya luego... Oramos juntos, ya luego la voy a acostar. Y esa parte quiero apurarme, porque siento que tengo que ir a hacer cosas en la noche. Tengo que ocuparme, quiero estar con mi esposa, tengo algunas quehaceres que hacer desde la casa, voy a trabajar en la noche. Y de ahí, y Dayan, mi esposa, me dice, ¿por qué acostaste tan rápido a Eva? Eva te llamó varias veces, papá, regresa, papá, hablemos, papá, llévame al baño. Y dice, llévame al baño como 5 veces. Los papás de niños sabrán de qué estoy hablando. ¿Verdad que salen como, quiero agua? Uno sale del cuarto, papá, llévame al baño, sale del cuarto. Papá, me duele un dedo, sale del cuarto, papá. Y entonces uno regresa N cantidad de veces. Y Dayan me dijo, ¿vos sabes que lo que ella está buscando es que compartir un rato más contigo? ¿Por qué te vas tan rápido si ella lo que está buscando es compartir con vos? Y yo, eso me pegó demasiado. Y yo dije, es cierto, ¿por qué estoy corriendo? Sí, hay momentos donde tal vez toque ir a dar una clase, tengo una cita, esto está bien, como hay que hacerlo más rápido. Pero mi esposa me está diciendo, tómese su tiempo para acostar a sus hijas, pero es un tiempo muy valioso. Mi esposa me está invitando a conectarme más en casa con mi hija. Eso no es algo a lo que un hombre puede huir o debe huir. Entonces yo dije, mi amor, voy a hacerlo, voy a tratar de hacerlo mejor mañana, ¿verdad? Eso fue ayer, ya luego me senté, me tomé mi tiempo y yo dije, qué lindo, porque le dije a mi hija Eva, ¿querés ir al baño o querés pasar más tiempo con papá? Quiero pasar más tiempo con papá. Bueno, ¿qué quieres hablar? Hablemos un ratito. Todas las luces están apagadas, me contó todo lo que hizo en el día, de nuevo, tal vez lo escuché 3 veces, pero eso está bien. Y yo dije, qué lindo, es que la esposa le ayuda a uno a crecer y como decís, que uno le dé licencia a la familia de uno para hablar a su vida y que uno tenga la oportunidad de crecer. Mi responsabilidad, mi primer ministerio es mi familia. No es mi trabajo, tener trabajo es importante, pero es mi familia, no es mi iglesia, es mi familia. Yo hice pacto con mi esposa, no hice pacto con mi iglesia. Yo hice pacto para cuidar y proteger mi propio hogar. Y yo tengo que decir, mi papá dice, como algunas veces les he alzado la voz, como, contadas con la mano menos. ¿Por qué? Porque él ha desplegado esa capacidad de buscar al Señor y decir como, Dios, ¿cómo me quieres ayudar a crecer? Y él atiende y él escucha increíblemente bien. Eso es algo que yo tengo que crecer como hombre. Y a mí me ayuda muchísimo rodearme de hombres que no solamente me inspiren a ser un gran empresario, a tener buenas finanzas y a tener cuadritos en mi estómago. Yo tengo que rodearme de hombres que modelan un buen carácter, que ellos me digan eso que hice estuvo mal. Tenés que crecer en esto. Y eso es riquísimo. Al final vos decís, qué dicha que tengo amigos así, qué dicha que busqué hombres así. En la iglesia se encuentran hombres que están en proceso, también se pueden encontrar hombres que son fáciles de quebrar. Esos hombres que estás diciendo que nada más estallan y gritan y todo, son hombres débiles, son fáciles de quebrar, cualquier cosa los quiebra. Pero también en las iglesias hay hombres que están buscando el corazón de Dios. Y esos hombres que están buscando el corazón de Dios, como mi papá dice, acérqueseles, invítelos a comer, invítelos a cenar, invítelos a su casa. Uno no puede darse el lujo de decir, esta es mi vida, voy a vivir en el mundo de redes sociales, voy a nada más aprender a encerrarme en mi burbuja, como salga esa burbuja. Como Dios nos mandó a vivir en comunidad y a ser parte de una iglesia para que uno crezca y uno sea inspirado por otros hombres que buscan el corazón del Señor. Y yo quiero agradecerte a vos porque has sido esa persona que me ha corregido, no solo como mi papá, como mi compañero de trabajo, mi líder. Y yo creo que hoy muchos hombres apreciarían poder tener a alguien así, como hombres busquen, ¿no? Ahora, hablemos, antes de irnos, a la esposa que dice, yo quiero ayudar a mi esposa a crecer en ese rol lindo, masculino, único que Dios le ha dado a él, sin yo querer tomar como ese rol de él, porque está esto de como querer cuidar, querer hacerlo por él, y está bien. Pero ¿cómo has visto mujeres en tu vida que inspiran al hombre, inspiran a su esposo o inclusive amigos, a compañeros de trabajo a vivir en ese rol hombre contra cultura?
0: Uno, es lindo ver cómo abrís tu corazón, porque todos tenemos que aprender a apreciar y si no nos detenemos a llevarlo a comer, a jugar, no vamos a construir recuerdos. Déjame decirte una frase, cuando un padre hiere el corazón de un niño, el niño no ama menos al padre, el niño se ama menos a él mismo, porque lo que experimenta es rechazo. Y esto lo que nos está diciendo es que la capacidad que Dios puso en los niños de amar es inagotable, tan inagotable que a pesar de que nosotros hayamos fallado, no dejan de amarnos. Nos extrañan, nos piden, vuelven a insistir. Pero generamos heridas en ellos que les lastiman al crecer, porque vieron un rechazo como yo no lo merezco o yo soy culpable. Y esto nos pone en la perspectiva de que Dios nos puso esta capacidad de amar, pero también nos da el privilegio de sanar, de pedir perdón. ¿Cómo una esposa puede ayudar al hombre de la casa a crecer? Respételo, trátelo como un hombre, trátelo como a un adulto, no lo trate como a un niño, no le dé órdenes. No le preguntes si ya orinó antes de salir de la casa. Es un hombre. No le esté diciendo cómo vestirse o cómo no vestirse. Dé sugerencias. Consulte, pregunte. Aunque en algún momento él tenga actitudes infantiles o irresponsables, usted no caiga en la trampa de verlo como él mismo se está viendo en esos momentos. En el fondo, todo hombre quiere verse como un hombre adulto y maduro. Uh-huh. Y déjeme terminar este comentario con esta frase. La persona tiende a tratarse a sí mismo como los demás le miran. Entonces, como tú me lo estás diciendo constantemente, así yo me miro. Dímelo bien. Dime que valgo, que soy un buen hombre, que soy responsable, que yo puedo hacerlo, que saldría adelante, que tengo la admiración tuya, que tengo el respeto tuyo, que me respetas. Porque la cercanía evidencia nuestras debilidades o nuestras imperfecciones. Y la tendencia humana es resaltar las imperfecciones, uh-huh, aunque sean pocas, y menospreciar las virtudes. Lo que estamos sugiriendo es, admira virtudes, resalte virtudes, aún virtudes que el hombre de la casa no ha logrado descubrir en él mismo. Si usted trata a su hombre como lo que es, como lo diseñó Dios, él tenderá a comportarse así. En el libro de Jueces, capítulo 6, el ángel aparece a Gedeón y le dice, varón esforzado y valiente, ve con esta tu fuerza y libera al pueblo de Israel. Él responde desde su complejo y desde su miedo y dice, soy el menor de mi casa, soy de una tribu pobre, tengo miedo. Lo que está diciendo es, eso normalmente le pasa a las familias ricas, eso le pasa normalmente al hijo mayor, pero no al hijo menor. El ángel no cambia su discurso y lo afirma. Lo sigue viendo como el cielo lo ve. Eres un hombre esforzado y valiente. He sido enviado para decirte que tú eres el que va a liderar al pueblo de Israel. Lo que estoy tratando de decir es, hable como un mensajero de Dios al hombre de la casa. Afírmelo, empodérelo, ayúdelo. Cuéntele cuando él hace algo que a usted le duele. Dígaselo en el tono correcto. Me duele, mi amor. Cuando te enojas de esa manera o me gritas de esa manera o los niños te tienen miedo, no es respeto, es miedo. Y hay que cambiarlo. Hágalo en ese tono. Esto nos permite a nosotros asumir mejor nuestra actitud. Y quiero decirle, usted se enamoró de un hombre que admira, que respeta, uh-huh, que ama. Vuelva a recobrar esa admiración por el hombre de quien usted se enamoró. Y yo estoy seguro que Dios utilizará su corazón para ministrar al hombre de la casa.
1: Mujeres, compartan este mensaje con otras mujeres que necesitan verse inspiradas y con otros hombres que quieren hacer estas cosas mejor, lo que hemos compartido. Se lo dicen dos hombres imperfectos, pero cuando hablamos y leemos de esto y conversamos de esto en casa, crecemos. Y papi, gracias por este ratito.
0: Gracias a vos por ser sensible, por ser un buen hombre, un buen esposo y un buen padre. Y gracias a ustedes por acompañarnos el día de hoy. Hoy me he emocionado escuchando a mi hijo.
1: Gracias por estar con nosotros. Se despide Esteban Porras de Enfoque a la Familia, donde ayudamos a las familias a mejorar.

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Agradecemos su atención a este programa. Y al despedirnos deseamos que la paz de Dios more siempre en sus hogares.

0: 21 horas en punto.
1: Desde que nacen y mientras van creciendo, los hijos necesitan ser guiados constantemente en todos los aspectos de la vida. Por eso la experiencia y sabiduría de los padres es fundamental para orientarlos por buenos caminos. El hombre justo no se aparta de su integridad. Dichosos sus hijos que siguen sus pasos.
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seguimos en la presentación de la Franja Nocturna. 2207-7732, 2207-7732, con el saludo cordial para todos. En especial el saludo para los papás en este Día del Padre aquí en Guatemala y en muchísimos países. En otros será el domingo próximo, así que bueno, lo que deseamos es que Dios bendiga a todos los papás, a todos los caballeros. Y bendiciones. Gracias por escuchar Radio Cultural TGN, La Franja Nocturna. Vamos a orar por los papás, vamos a dar gracias, porque aquí en La Franja Nocturna tú oras por mí, yo oro por ti. A la orden aquí en Radio Cultural TGN, la primera estación cristiana de Guatemala. Bendiciones, buenas noches, buenos días, buenas tardes. Gracias por seguir con nosotros compartiendo a esta hora. Gracias, queridos hermanos, hermanas, amigos, amigas. Muy buenas noches.

Esta es Radio Cultural TGN. ...2207-7732 a la orden. Radio Cultural TGN. Estamos en la franja nocturna. Hoy es 17 de junio. Dando gloria al Señor por los queridos papás. Vamos a orar. Vamos a dar gracias a Dios por los papás. Por supuesto, vamos a orar y vamos a dar gracias a Dios por todos los papás, pidiendo al Señor, clamando al Señor, Dios Todopoderoso, y sabiendo que pues hay retos y hay situaciones normales de la vida, y por eso hay que amar, respetar y orar, apoyar a los papás, hombres de valor. Y bueno, dice el canto, hombres de valor necesita Dios. Vamos con este canto precioso y por supuesto a la orden aquí en Radio Cultural TGN. Buenas noches, buenos días, buenas tardes, buen provecho. Esta es la franja nocturna.

0: de valor necesita Dios. Saludos cordiales, buenas noches, gracias por seguir con nosotros. Esta es Radio Cultural TGN, bendiciones, el saludo cordial y bueno, el aplauso para los hombres de valor que escuchan a esta hora. Que Dios los bendiga, que Dios los guarde. Esperamos se encuentren bien. Vamos a orar por los que están con problemas de salud, otro tipo de problemas. Vamos a orar, pero acá la felicitación desde Radio Cultural TGN, felicidades. Dios los bendiga, muy amables. Gracias por escucharnos. Gracias, queridos hermanos, hermanas, amigos, amigas. Muchísimas gracias por seguir con nosotros y ser parte de la familia de Radio Cultural TGN. Claro que sí. Qué maravilloso saber que tenemos oyentes en toda Guatemala, en bueno, alrededor del mundo. Buenas noches, a la orden, ¿con quién tenemos el gusto? Muy buenas noches. Sí, a la orden, ¿quién nos habla? Buenas noches, bendiciones. Sí, sí, ajá. Ajá.
1: Hijo José Javier.
0: Sí.
1: Estoy contento en el día del Padre.
0: Ajá. Que Dios lo bendiga. Bendiciones. Bendiciones.
1: Vamos a estar con vida para Indelión.
0: Ah, qué bueno. Qué bendición. Sí, sí, bendiciones.
1: Le mando un cordial saludo a todos mis vecinos, a todos. Ajá. El papá de la iglesia Resplandece en Carretera del Salvador. Y
0: bendiciones.
1: Y un abrazo a usted, tío Mauricio.
0: Muchas gracias, bendiciones, amado hermano. Que Dios lo bendiga. Hemos estado orando por usted. Vamos a seguir orando. Que Dios lo guarde. Bendiciones a su esposa, a sus niños. Y siga escuchando Radio Cultural TGN. Amado hermano, bendiciones.
1: Bendiciones, hermano.
0: Gracias, hermano. Felicidades. Caminan en su integridad el justo. Sus hijos son dichosos después de él. Sus hijos son dichosos después de él. Proverbios 27. Camina en integridad el justo. Sus hijos son dichosos después de él. Qué bendición. Gloria al Señor. Y el saludo cordial. Gracias a usted por escucharnos. Gracias por ser parte de nuestra familia. El aplauso, la felicitación nuevamente para todos los papás que escuchan a esta hora. Que Dios los bendiga. Buenas noches. A la orden, ¿con quién tenemos el gusto? Buenas noches. Sí, buenas noches. A la orden, buenas noches. ¿Con quién tenemos el gusto? Buenas noches.
2: Aquí, sí. Le saluda hermano Paulino de San Pedro de Laguna.
0: Dios lo bendiga, hermano Paulino. ¿A quién saluda, hermano Paulino?
2: Le saluda a mi papá.
0: Sí, sí.
2: Se le han vivido el padre hoy.
0: Sí, sí. ¿Cómo se llama su papá?
2: Rafael y González.
0: Bendiciones, hermano Rafael y González. El saludo cordial en esta noche maravillosa.
2: Que oren por él, hermano.
0: Muy bien.
2: Él ha tenido mal de salud.
0: Sí, sí, vamos a orar por hermano,
2: sí, hermano
0: Rafael y González. Estamos González. Anotando. Muy bien, sí, con mucho gusto.
2: Bien, hermano, siempre escuchamos su programa todos los días aquí en San Pedro de la Laguna.
0: Muy bien, hermano, vamos a orar por hermano Rafael. Ahora recuérdeme el nombre suyo.
2: Paulino I.
0: Paulino I, muy bien, claro que sí, mi hermano. Dios lo bendiga, bendiciones, que Dios lo guarde. Y gracias por escucharnos. Bendiciones.
2: Gracias, hermano. Bendiciones,
0: amado hermano, Dios lo bendiga, felicidades. Vamos a cantar alabaré, alabaré a mi Señor. Claro que sí.

0: Esta es Radio Cultural TGN. Seguimos en la presentación de la Franja Nocturna, saludando a papá en este día maravilloso, honrando a papá, honrando la memoria de nuestros queridos papás. Y bueno, saludándolos a los que están escuchando ahí, que Dios los bendiga, que Dios los guarde. Seguiremos orando aquí en Radio Cultural TGN, claro que sí, sabiendo que papá es importante para la familia, para la iglesia, para la nación, para la radio, para la escuela, para los nietos, para los hijos, para la esposa, para sus propios padres, para sus hermanos. Es maravilloso saber que en la soberanía y sabiduría del Señor, pues el Señor, Él ha dejado la figura de papá, y pues también desde un punto de vista civil, hablando acá de la tierra en Guatemala, pues el papá ocupa un lugar importantísimo. El diablo, el mundo y la carne quieren destruir la imagen de papá, quieren hacer que no se le respete y quitar todo lo de varón y lo que el Señor le ha dado al papá. Dios bendiga a los papás, oramos por los papás. Sabemos que tienen retos y tienen que llorar, lloren también. Tienen que llorar los papás también y tienen que sonreír. Y los niños y los, bueno, hablando en este momento solo de los hijos. Hijos, obedeced en el Señor a vuestros padres. Esta es Radio Cultural TGN, con quien tenemos el gusto. Buenas noches. Muy buenas noches. Dios lo bendiga, mi hermano. Bendiciones, hermano Douglas Castro, a quien saluda a usted en esta noche maravillosa.
1: Principalmente a usted.
0: Sí, gracias. Pastor. Bendiciones, hermano. Dios lo bendiga, hermano Douglas Castro.
1: Allí, hermano pastor, qué bonito.
0: Sí, bendiciones.
1: Cadena de coros.
0: Ah, qué bendición.
1: Lamentablemente en muchas iglesias ya no los ponen, hermano. Ya ni se entiende el que cantan, ni a quién le cantan.
0: Pero vamos a seguir cantando estos coros preciosos.
1: Ah, no, claro, supuesto, que sí, hermano, claro que sí, mi hermano. Alabanza directamente a nuestro
0: bendito creador, Dios, ¿verdad? Bendito Dios, claro que sí, mi hermano.
1: Pastor,
0: sí, sí, sí.
1: Diga. Y gracias por el carisma que Dios le ha dado a usted.
0: Gracias,
1: hermano,
0: a Dios. Sí,
1: motivando al pueblo del Señor.
0: Sí, sí.
1: Orar unos por otros, orar por mí, oro por usted.
0: Amén, hermano. Así tiene que ser, amén.
1: Y quiero felicitar también, sí, para saludar a todos los padres del mundo, no solo,
0: sí, sí,
1: en Guatemala.
0: Ajá,
1: entero,
0: exactamente,
1: hermano.
0: Exactamente.
1: Usted empezaba a mencionar sobre los hijos, honrar,
0: sí,
1: a los padres.
0: Exacto.
1: Qué bonito eso, hermano.
0: Sí, hay que honrar a
1: los
0: papá,
1: padres, ¿verdad? No exasperarlos, no, para que los hijos también no vayan a agarrar camino a cierta edad y se van, pues.
0: Sí, entonces, que olviden a sus papás.
1: Sí, correcto.
0: Sí.
1: Qué bueno, pastor, y siempre le encargo mis oraciones.
0: Oraciones por usted.
1: También por mi vida espiritual y por mi salud.
0: Claro,
1: yo también estoy orando por los hermanos. Que
0: por favor, hay que orar.
1: Oración,
0: sí, sí.
1: Ahí, siempre apoyándolos, sí, también a ellos, hermano.
0: Claro, pastor, que sí, claro que sí, mi hermano. Entonces, bendiciones, muchísimas gracias por llamar, hermano Douglas Castro. Que Dios, sí, lo bendiga.
1: Amén, hermano pastor. Una última pregunta, hermano.
0: Sí,
1: pastor,
0: sí, sí, sí, diga.
1: En lo personal, ¿cómo, sí, está usted, hermano pastor? ¿Cómo se ha sentido? Porque solo saludamos, pero no le preguntamos cómo está.
0: Pues ahí estamos también resolviendo asuntos, orando por nosotros mismos. Por eso yo digo, oren también por nosotros. Hay que orar por mi salud, por mis todas las áreas de mi vida, igual que por todos los hermanos, por los del personal de la radio, así como oramos por todos los hermanos que escuchan y que llaman. Tenemos que orar los unos por los otros. Gracias por preguntar, gracias por orar. Entonces también por este servidor, hermano Douglas Castro.
1: Amén, hermano pastor. Saludos.
0: Dios lo bendiga,
1: pueblo,
0: bendiciones.
1: Señor, por todo el mundo y, amén, aquí en la frontera también, pastor. Un,
0: amén,
1: fuerte abrazo y un fuerte abrazo.
0: Gloria al Señor, hermano Douglas Castro. Dios lo bendiga. Gracias por preguntar y por orar por este servidor. Claro que sí. Claro que tendremos cuerdas para Cristo, con cantos como Recuerdos de Papá, Varón de Dios. Claro que sí. Es que también ya hemos hecho una auditoría. Hay más cantos que hablan de mamá que de papá, pero en realidad ocupan un lugar importante igual, papá y mamá. Estaba sonriendo ahí con uno de estos memes que envían. Me envió ahí el hermano y decía: el día de papá es igual que el de mamá, es similar, solo que más barato, dice. Bueno, sea como sea, aquí en Radio Cultural TGN damos gloria al Señor por papá. Dios bendiga a papá. Y gracias por escuchar Radio Cultural TGN. Dios los bendiga, varones de Dios. Bienaventurado todo aquel que teme a Jehová y anda en sus caminos. Comerá del trabajo de sus manos. Dichoso será y te irás bien. Tu mujer será como vid que lleva frutos en la intimidad de tu casa. Tus hijos como renuevos de olivo alrededor de tu mesa. Salmo 128. Dios bendiga por siempre a papá. Celebramos a papá aquí en Radio Cultural TGN.

0: 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Tierra linda que dejé un día para volar. Cuánto diera por en tu suelo poder vivir, que pudieran todos la vida valorar. Tus jardines, tus ciudades, tus praderas, con tus montes que se elevan hacia el cielo. ¡Ay, qué bella tierra linda de la eterna primavera! Por favor, no manchen con sangre su suelo, porque la sangre de inocentes está llamando a Jehová. Calles con polvo, piedra y tradición, y el ave que en su vuelo anuncia libertad. ¡Ay, si hablaran las piedras, pedirían reconciliación! Hay un manto de alegría que está por llegar, y sanará las heridas al roto de corazón. Enjugando toda lágrima del que le tocó llorar, viene el día en que todos pedirán perdón. Pero el telón no se quita hasta que puedan comprender que Jesús es el camino hacia la paz, que la escuela de nada sirve si no puedes entender que tú, hombre, sin Jesús, en tinieblas estás. Va el campesino hacia el campo, el joven a estudiar. Va el estudiado en su auto entonando una canción. Corre el niño por la calle, 10 centavos mendigar, todos con una esperanza en el corazón. Tramando está en la esquina que ladrón reclama ser la víctima de la sociedad. El anciano cabizbajo va con un bastón. Si tan solo conocieran todos la verdad. Él murió por Guatemala y por El Salvador. Pon tu fe en él y encontrarás perdón. Él murió por todo el mundo, grande fue su amor, que se entregó como una ofrenda para salvación. Hay un manto de alegría que está por llegar, y sanará las heridas al roto de corazón. Enjugando toda lágrima del que le tocó llorar, viene el día en que todos pedirán perdón. Pero el telón no se quita hasta que puedan comprender que Jesús es el camino hacia la paz, que la escuela de nada sirve si no pueden entender.
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0: Jesús, en tiniebla estás, donde ayer creció una rosa que también siembra en claveles. Y que crezca la esperanza y el amor, que prediquen los pastores y que crezcan los laureles. Que Guatemala sea entera para el Señor.
1: Amén, gloria a Dios. Esta es Radio Cultural TGN y por supuesto sabemos que el trabajo de papá es importante para educar a los hijos y así tener también buenos ciudadanos. Así que Dios bendiga a papá, gracias por estar con nosotros. Noemí Chiris dice: hola, bendiciones, hermano Mauricio, Dios lo bendiga, escuchando en San Andrés Zapa, Chimaltenango. Saludos a todos los hermanos que escuchan la franja nocturna. Saludos y oración por Kevin Josué, claro que sí. Y bendiciones a todos los papás. Saludos a todos los papás de la Radio Cultural TGN, Dios los bendiga. Hoy hubo una reunión muy especial para festejar a los papás, abuelos, bisabuelos, papás jóvenes. Bueno, es maravilloso también saber que tenemos papás y mamás aquí en Radio Cultural TGN. Dios bendiga a todos y gracias por seguir con Radio Cultural TGN, la primera estación cristiana de Guatemala. A la orden, buenas noches. ¿Con quién tenemos el gusto? Buenas noches.
2: Sí. Hola, buenas noches.
1: Buenas noches. Hermano Selvin.
2: Buenas, hermano.
1: ¿Cómo está?
2: Aquí, cenando.
1: Buen provecho, así escuchamos. Gracias. ¿A quién saluda, hermano Selvin, en el Día de Papá en Guatemala?
2: A todos los papás.
1: Sí, sí, a los
2: que
1: papás.
2: Que escuchan la radio cultural.
1: Exactamente.
2: Y también los hermanos que trabajan ahí en la radio, que son padres de familia.
1: Exactamente.
2: Que sea Dios bendiciéndolos.
1: Amén.
2: Que sea Dios ayudándoles, va, dándoles paciencia para que puedan educar a sus hijos, va.
1: Exactamente. ¿No?
2: Que los puedan guiar por el camino de nuestro Señor Jesucristo.
1: Exactamente.
2: Le cuento, hermano, que ayer aquí en la colonia El Mirador, donde vivimos.
1: Sí, sí.
2: Dice que pasó como un huracán.
1: Ajá, ay, qué lamentable.
2: Botó unas casas arrancó los cercos de otras casas.
1: Ah, qué lamentable.
2: Primero pasó, cayó granizo como a las 5 o 5:30, algo así de la tarde.
1: Sí, sí.
2: Con un poco de aire.
1: Ajá.
2: Ya como a las 9 y algo, estaba yo de una vecina.
1: Sí.
2: Y ella me invitó a cenar y tomar café ahí con ella.
1: Sí.
2: Y cuando escuchamos un zumbido atrás de la casa de ella, ¿sí?
1: Sí.
2: Pero miren, nos dio ese escalofrío.
1: Sí, me imagino.
2: Y pasó en mediación de dos casas y fue a pegar a unos cercos que estaban ahí en las casas, en la frente de las casas de donde vive ella.
1: Ajá.
2: Y arrancó los cercos, botó una iglesia abierta.
1: ¿Cómo se llama el lugar para orar por ellos? ¿Cómo se llama el lugar?
2: Se llama Colonia El Mirador, Aldea La Reforma, municipio de Huite, departamento de Zacapa.
1: ¿Huite, Zacapa?
2: Sí, la aldea se llama La Reforma.
1: La Reforma, ¿qué más?
2: Municipio de Huite, departamento de Zacapa.
1: Huite, muy bien. Vamos a orar por los hermanos entonces. Para que el Señor ayude a resolver esa situación. Sí, claro que sí.
2: Hermano está llorando usted.
1: Sí, claro, es normal, claro, claro. Pero vamos a orar, hermano, y vamos a orar por los hermanos entonces ahí de la Reforma Huité, Zacapa. Hermano Selvin, y gracias por llamar, que Dios lo bendiga. Bendiciones. Sí, sí.
2: A hermano Martel, hermana Lili en Australia.
1: Exactamente.
2: Hermana Vilma en San Francisco.
1: Sí.
2: Hermano Freddy Gudiel de León.
1: Exactamente.
2: También hermana Carmelina.
1: Sí.
2: Hermano el profesor Giovanni, a usted.
1: Gracias, gracias.
2: Hermano Roberto, hermano Florcito, hermano Felipe. Y a todos hermanos que escuchan la radio. El pastor que acaba de llamar también.
1: Sí, sí.
2: Ha pedido Castro.
1: Exactamente.
2: Que Dios los bendiga a todos los pastores, padres de familia, y que Dios les dé fuerza.
1: Amén.
2: Para que guíen al pueblo de nuestro Señor Jesucristo.
1: Exactamente.
2: Y sigamos adelante porque Cristo
1: adelante.
2: Pronto viene.
1: Gloria a Dios, el Señor pronto viene. ¡Claro que sí! Saludos cordiales, 2207-7732 a la orden. 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

0: 2207-7732 a la orden. Buenas noches. ¿Con quién tenemos el gusto? Buenas noches, Radio Cultural TGN. Buenas noches.
1: Hermano, Dios le bendiga.
0: Buenas noches, gracias.
1: Le habla María Dolores de aquí de Ciudad Vieja.
0: Dios la bendiga, hermana. ¿A quién saludamos a esta hora?
1: Fíjese, hermano, que sí, para pedirle favor de que ore por mi hijo, porque ahorita salió de viaje para Cobán, hermano.
0: Ah, muy bien, claro que
1: Dios
0: sí.
1: Me lo guarde, ¿verdad?
0: ¿Cómo se llama su hijo?
1: Jonathan José Olayo.
0: Jonathan José Olayo.
1: Sí, así es, hermano.
0: Claro que
1: por
0: sí,
1: favor.
0: Vamos a orar por él y a usted, gracias por llamar, que Dios la bendiga.
1: Gracias, hermano.
0: Dios la bendiga, hermana. Gracias por llamar desde Ciudad Vieja. 2207-7732 a la orden. Esta es Radio Cultural TGN.
2: Hola, amigos. Es Danilo Montero. Qué buena oportunidad para recordarte que el abrazo del Padre es la fuente de sanidad para nosotros. Dios es nuestro Padre y es bueno en este día recordarlo. Y también recordarte que un abrazo puede traer reconciliación, sanidad a tu padre o a ti como hijo. Busca esa reconciliación, busca regalar un momento a tu padre y disfruta, padres, ustedes e hijos, el mejor día del padre que hayan tenido. Danilo Montero les saluda.
0: Bendiciones, esa es Radio Cultural TGN. Saludos, orando los unos por los otros. Claro que sí, vamos a orar por todos los papás en esta noche aquí en Radio Cultural TGN. Vamos a orar por todos.
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Bendiciones, buenas noches, buenos días, buenas tardes. ¡Feliz día de papá! Para los países donde es hoy. En otros es en noviembre. En otros meses, en otras fechas. Pero bueno, gracias a Dios por los papás. Hombres de valor, hombres esforzados.

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Bueno, es maravilloso seguir compartiendo en esta noche. Oraremos por los papás que están con problemas de salud, oraremos por los papás que no tienen trabajo, problemas de todo tipo, en algún juzgado, con la esposa, en la familia, bueno, hay de todo, problemas emocionales, espirituales. Oraremos por papá aquí en Radio Cultural TGN.

0: 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Papito querido, que Dios te bendiga. Bueno, y los niños que jueguen, que estudien, pero que nunca falten el respeto a papá. Y aquí en la franja nocturna de TGN seguimos entonces saludando a papá, saludando a todos los cumpleañeros de este día. Buenas noches, bendiciones. ¿Con quién tenemos el gusto? Muy buenas noches. Aló, aló, buenas noches. ¿Quién nos llama? Buenas noches. ¿Quién habla? Buenas noches.
1: Habla de aquí de
0: sí.
1: De la Blanca.
0: Ajá, muy bien. ¿A quién saludamos a esta hora?
1: Sí. Me llamo Olivia Sandoval.
0: Muy amable, gracias.
1: Bueno, yo solo quería
0: sí.
1: pedirle favor, que orara por mí.
0: Sí.
1: Que me llegó de Ramos.
0: Hermana, por favor, dígame su nombre completo entonces.
1: Olivia Sandoval.
0: Olivia Sandoval, ¿de dónde llama, hermana? Olivia Sandoval, ¿de dónde?
1: De aquí, del municipio de La Blanca, San Marcos.
0: La Blanca, San Marcos. Vamos a orar por usted, amada hermana, y vamos a pedir a los hermanos, hermana Olivia, que nos ayuden a orar por usted también.
1: Ayer me cayó el derrame, hermano, no puedo hablar, me cayó en la boca.
0: Hermana, esperamos que la medicina y la ayuda médica sea favorable para usted, ante todo la oración, así que vamos a orar. Dios la fortalezca, hermana Olivia. Vamos a orar por usted, hermana Olivia, orando los unos por los otros.
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0: Saludos cordiales, el saludo cordial. Leemos en la santa palabra del Señor: velad, estad firmes en la fe, portaos varonilmente y esforzaos. Velad, estar firmes en la fe, portaos varonilmente y esforzaos.
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0: Primera de Corintios 16:13.
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0: Orando, pidiendo los unos por los otros. El saludo cordial, la felicitación y muchísimas gracias por seguir con Radio Cultural TGN. El saludo cordial, saludo renovado, hermano Amílcar Castillo. Dios lo bendiga, mi amado hermano, felicidades. Muchísimas gracias por seguir con nosotros. Nos dicen por acá, claro que sí. El saludo, la felicitación. Sí, claro que sí. Es importante entonces dar gracias a Dios por todos los hermanos, hermanas, amigos y amigas que también están dando gracias a Dios por papá. Me dicen acá, por favor, saludos a hermano Enrique Caal. Saludos a hermano Enrique Caal. Felicidades, bendiciones, claro. Y nos dicen también, bueno, el saludo para hermana Judith en Chiapas, México. Que Dios la bendiga, que Dios la fortalezca. Alfa Pérez, ¿cómo está? Bendiciones. Saludos a todos los padres de familia que escuchan, a los papás de la Radio Cultural TGN. Dice saludos también a los hermanos, a Humberto Pérez, a Noé Pérez. Dios los bendiga. Bendiciones, buenas noches, gracias. Gracias por estar con nosotros, Heidi, escuchando a esta hora. Y bueno, saludos a su papá también, allá en San José Poaquil, Chimaltenango. Que estén bien, que Dios los guarde, que Dios los bendiga. Saludos cordiales a Michelle, gracias por escuchar. Hermana Lili en Australia, Dios la bendiga. Dice, saludos a todos los hermanos, a todos los papás que escuchan TGN. El saludo a los papás en todo el mundo. Y bueno, en cualquier fecha, porque la fecha cambia, claro que así es. Bendiciones, buenas noches. En San Francisco, California, también escuchando. Washington, Dallas, Texas. Bendiciones a todos. Saludos cordiales a Cristian Hernández Méndez. El saludo para Fernando Nolasco. El saludo cordial también, especialmente en esta noche, dice, a los hermanos de la Iglesia del Nazareno de Antigua Guatemala. Saludos al hermano Pastor Erwin Ball. Saludos, hermano Rodolfo Castellanos, que Dios lo bendiga. Bendiciones, feliz día de papá. Saludos a todos en Ciudad Vieja. Que Dios los guarde. Bendiciones. 2207-7732. 2207-7732 a la orden. Saludos cordiales, hermano Jonathan Martínez en Canadá. Dios lo bendiga, mi hermano. Gracias por el mensaje. Que Dios lo siga respaldando. Bendiciones a toda la familia. Feliz día de papá. Claro, es una bendición saber que tenemos entonces oyentes alrededor del mundo. Dios bendiga a todos los papás, a los hijitos también, por supuesto. Hijos, obedeced en el Señor a vuestros papás. Buenas noches a la orden, con quien tenemos el gusto. Buenas noches, muy buenas noches, Radio Cultural TGN. Buenas noches, muy buenas noches, buenas noches. Aló, aló, aló. Velad, estar firmes en la fe, portaos varonilmente y esforzaos. Velad, estad firmes en la fe, portaos varonilmente y esforzados. Claro que sí, el saludo cordial, la felicitación. Buenas noches, queridos hermanos, hermanas, amigos y amigas. Los que esperan en el Señor tendrán nuevas fuerzas. Claro, y eso es maravilloso, saber que tenemos entonces nuevas fuerzas en el Señor cada día. Podemos estar cansados, como dice el canto, a veces me siento débil, ya no quiero escalar, pero alzo mis manos al cielo y Cristo fuerzas me da. Así que papá, puede ser que se sienta cansado un día y decir, ¿y por qué me siento así? Hasta preocuparse o asustarse, pero queremos decirle que el Señor puede darle nuevas fuerzas. Así que ánimo, el saludo cordial, y dice la palabra, no se fatigarán. Sí, porque el Señor dará nuevas fuerzas. Además, como dijimos, la presencia, la figura, el ministerio, la autoridad, todo lo que papá pueda dar es de bendición para la iglesia, para la familia, para la nación, para la radio. Sí, claro que sí. Bendiciones entonces, buenas noches, gracias por seguir con Radio Cultural TGN, la primera estación cristiana de Guatemala. Es una bendición saludar a los papás, que Dios los bendiga, que Dios los guarde. Muchísimas gracias por seguir con nosotros escuchando esta programación. Vamos a orar, por supuesto, vamos a orar como siempre. Hoy especialmente vamos a orar por todos los papás.
6: ¿Qué tal, amigos? Le habla su hermano Michael Rodríguez y quiero saludar a todos los padres.

0: 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Más que pensables, 2207-7732 a la orden. Los que esperan en el Señor tendrán nuevas fuerzas. Nuevas fuerzas necesitamos para seguir adelante en medio de las situaciones normales de la vida. Pero los que esperan a Jehová tendrán nuevas fuerzas. Levantarán alas como las águilas. Correrán y no se cansarán. Caminarán y no se fatigarán. Isaías 40:31. Nuevas fuerzas en el Señor. 10 pasan de las 22 horas en todo el territorio nacional de Guatemala. Aquí en Radio Cultural TGN. El saludo cordial, la felicitación, buenas noches, buenos días, buenas tardes, gracias por seguir con nosotros, gracias por ser parte de la programación de Radio Cultural TGN. Estamos en la Cuarta Avenida, 30 Calle, esquina, zona 3, en la ciudad capital de Guatemala, en Centroamérica. Buenas noches, a la orden, muy buenas noches. El saludo también para todos los que hoy están de cumpleaños, Dios los bendiga, felicidades. Feliz cumpleaños, gracias por seguir con nosotros, gracias por ser parte de nuestra programación. Bendiciones, buenas noches, gracias por escuchar Radio Cultural TGN.
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0: Seguimos en la franja nocturna de TGN.

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Pero los que esperan a Jehová tendrán nuevas fuerzas. Levantarán alas como las águilas. Correrán y no se cansarán. Caminarán y no se fatigarán. Bendiciones, buenas noches. Gracias por seguir con nosotros compartiendo a esta hora.

Saludos cordiales, gracias por seguir con nosotros compartiendo a esta hora. Claro que sí, saludos a papá, seguiremos orando por nuestros queridos papás, porque aparte de todo lo que tienen que ser proveedores y pues ser ejemplo y tantos asuntos, el asunto de ser unas personas ejemplares es un gran reto. Papá puede ser una persona ejemplar si sigue primero él al Señor Jesucristo, creciendo en la gracia y el conocimiento de nuestro Señor Jesucristo, orando, leyendo la palabra, asistiendo a la iglesia, escuchando Radio Cultural TGN. Eso ya es fundamental para poder entonces ser un papá ejemplar, porque también los niños van a estar siguiendo el ejemplo. Es lo más importante, saber que pues también la esposa y los niños, si hay niños, pues van a tener que seguir el ejemplo, o estarán viendo. Actúa como dice, actúa con coherencia a lo que habla o no. Actúa en casa igual que actúa en iglesia, podrían decir los hijos, por ejemplo. Así que es una bendición también ser entonces responsables de ser ejemplares ante sus hijos. ¿Por qué? Porque dice el canto, porque yo quiero ser como tú, papá. 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

quiero ser como tú porque él quiere ser como yo. Feliz día, papá. Bendiciones. En Radio Cultural TGN oramos por ti. Oraremos esta noche. Claro que sí. 2207-7732. Estamos en la franja nocturna aquí en Radio Cultural TGN. Saludos a David, saludos a sus compañeros ahí en Canadá. Ánimo en el Señor, en Dios haremos proezas. Y el Señor conoce nuestras situaciones, el Señor conoce nuestras fortalezas y debilidades. Es en

0: de la vida. Así que bendiciones y gracias por escuchar Radio Cultural TGN, orando los unos por los otros. El saludo cordial, saludos cordiales al pastor Walter Enderich. ¿Cómo está el amado pastor? Bendiciones, amado pastor Walter, Dios lo bendiga. Feliz día de papá, ánimo con todas las responsabilidades ahí en Nazaret Central. Y bueno, la próxima semana nuestro bendecido seminario en Nazaret Central. Saludos, amado pastor. El saludo cordial, bendiciones, ¿cómo está Esteban Tucubal, escuchando en zona 16? El saludo cordial desde la franja nocturna para Esteban Tucubal en zona 16. Feliz día de papá, Dios lo bendiga, orando los unos por los otros, pidiendo, clamando los unos por los otros. Claro que sí, así es, así debe ser, así es el privilegio, así es el ministerio. Buenas noches, Radio Cultural TGN. Muy buenas noches. Buenas noches. Aló, sí, ¿quién habla? Buenas noches. Sí. Aló, aló. Buenas noches. Aló, buenas noches. Sí, Radio Cultural TGN, buenas noches. Bueno, ya no quisieron hablar, así que esperamos que nos vuelvan a llamar. Y seguimos orando, dando gracias a Dios por los papás. Y también es necesario orar por los caballeros que por alguna razón no han podido ser papás. Queriendo ellos serlo, es decir, según el Código Civil dice, el matrimonio es la unión, y habla de una mujer en el Código Civil de Guatemala, una mujer y un hombre, y habla con qué objetivo, y habla tener hijos, criarlos, educarlos, pero es que no depende solo de lo que podríamos hablar humanamente, biológicamente, en ese sentido. El Señor sabe, puede hacer que usted esté en este momento orando, Señor, y pidiéndole al Señor por un hijo, por ejemplo, pero el Señor sabe en qué momento va a ser, y el Señor sabe si lo va a dar o no, porque el Señor es soberano, y también tenemos que aprender a vivir en la soberanía del Señor. Así que entonces, ánimo en el Señor, tome nuevas fuerzas en el Señor, siga descansando en el Señor y que Dios guíe qué va a hacer o qué decisión o cómo va a tomar esta situación en su vida. Mi amado hermano, varón valiente y esforzado, no pierda el gozo por esta situación. No puede usted caer en depresión por esto, porque eso no está en sus manos. Ahí, aparte de la voluntad del Señor, la soberanía del Señor, pues hay asuntos, como dije, biológicos, químicos y de todo tipo. Nosotros aquí oramos y felicitamos a los hombres de valor, y precisamente comenzamos el programa con ese canto, Hombres de Valor Necesita Dios. Así es, bendiciones, buenas noches, Dios lo bendiga. Oramos también por los viudos, hay muchos viudos, muchos papás que son papá y mamá, muchos que están divorciados por las situaciones de la vida, así que vamos a orar por todos. Ánimo, amados papás, que Dios los bendiga, que Dios los guarde. Ánimo, caballeros, ánimo, varones, Dios bendiga esa testosterona, claro, es bendita la testosterona, que Dios bendiga a estos varones esforzados y valientes, y sigan escuchando Radio Cultural TGN.
1: Hola, soy Ingrid Rosario y quisiera enviarles un saludo y también felicitar a todos los padres en este día. Feliz Día de los Padres. Gracias por ser hombres de Dios que han dado su amor y su cuidado hacia sus familias. Se lo merecen todo el amor en este día, su día. Felicidades. Dios los bendiga.

0: 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Desde Guatemala, Centroamérica, transmite Radio Cultural TGN, dando gracias a Dios por papá. Bendiciones en Guatemala, hoy es el Día del Papá, y en otros países. En otros países también será en otra fecha, en otro mes, en otro día, en otro domingo. Lo importante es dar gracias a Dios por papá. Y aquí siempre damos gracias a Dios por papá, por mamá. Decimos que todos somos importantes porque así es. Todos somos importantes, todos son importantes. Y ahora, en un contexto mundial, nacional como el que vivimos, es necesario orar los unos por los otros. Es necesario orar por papá, por mamá, por el niño, por la niña, por el abuelo, por todos. Hay que orar, hay que pedir al Señor. Y bueno, saludos cordiales a mis queridos compañeros de Radio Cultural TGN. Claro que sí. Bendiciones a nuestro querido hermano Moisés Tubac. Feliz día de papá, nuestro hermano Moisés. Que Dios lo bendiga. Bendiciones. El saludo, la felicitación, que esté bien. Y saludos cordiales a su esposa y toda la familia. Saludos a hermano Elmer Alvarado, también feliz día de papá. ¿Cómo está nuestro hermano Elmer? Saludos a toda la familia. El saludo para hermano Odilio de León Campos. Bendiciones a hermano David Pérez Barrientos. El saludo para Rolando Esquit, feliz día de papá. Hermano Jeremías Pirir, hermano Jere, feliz día de papá. Aplauso, aplauso, aplauso. Saludos a Freddy de León, feliz día de papá, Freddy. Feliz día de papá, Miqueas Enrique Lux García. Claro, hermano. Hermano Paco, feliz día de papá, hermano Paco García, que Dios lo bendiga. Hermano Pedro Navichok, feliz día de papá. Claro que sí, que Dios lo bendiga. Saludos, hermano Willy Maldonado, bendiciones. Hermano Pedro González, hermano Mateo González también. Mateo, ahí he visto pasar a Mateo ya varias veces en esta noche, porque él también sigue trabajando a esta hora. Bendiciones a Mateo. Dios bendiga a todos nuestros amados hermanos. Saludos a Benjamín. Bendiciones, Benjamín. Dios te bendiga. Feliz día de papá. Bueno, a ellos recuerdo yo en este momento. El aplauso para todos, porque si no recuerdo a todos, pero amamos a todos los papás aquí de Radio Cultural TGN. Que Dios los bendiga. Que estén bien. Y gracias por escuchar Radio Cultural TGN. El tiempo se va rapidísimo, pero por supuesto tendremos nuestra sección de cuerdas. Claro que sí. Aló, aló, buenas noches TGN. ¿Con quién tenemos el gusto? Buenas noches. Aló, buenas noches. Sí, buenas noches. ¿Quién nos llama? Buenas noches.
1: Buenas noches.
0: Sí, hermano.
1: Quería hablar sí. Personalmente con
0: sí, sí. Gracias, gracias por llamar. ¿Cuál es su nombre, mi querido hermano?
1: Marco Tulio Osorio.
0: ¿A quién saluda, hermano? Marco Tulio Osorio, ¿a quién saluda a esta hora? Sí.
1: A toda mi familia aquí en Salamado, Jarapaz.
0: Dios lo bendiga, hermano Marco Tulio Osorio. Gracias por llamar. Saludos a toda la familia. Entonces, en Salamado, Baja Verapaz. Que esté bien, mi amado hermano Marco Tulio.
1: Amén, amén.
0: Bendiciones. Gracias. En Radio Cultural TGN presentamos cuerdas para Cristo en este día de papá.

damos gracias a Dios por los papás que dan buen ejemplo ahí a sus hijos. Primeramente, para seguir al Señor, que les han enseñado y les han hablado que también tienen que recibir al Señor Jesús estos niños. Bueno, los que ya son adultos, pues ya son responsables directamente, pero los papás le tienen que decir a los niños, los tienen que llevar a la iglesia, les tienen que enseñar a escuchar Radio Cultural TGN, tienen que leer la Biblia, tienen que orar. Y bendiciones a los papás. Y si papá ya no está, pues honramos la memoria de papá y damos gracias a Dios por lo aprendido, por lo compartido con papá. Claro que sí.

Dios bendiga a los papás, Dios los bendiga, Dios los guarde. Ánimo el Señor, amados papás. Sigan adelante, confiando en el Señor y en el poder de su fuerza.

Amén, el aplauso para los papás, que Dios los bendiga. Honrando entonces la memoria de papá, a mí me gusta mencionar siempre a mi papá, don Isaías Hernández Colón. Honro su memoria, se fue al cielo hace muchísimos años, éramos muy niñitos nosotros. Pronto vamos a ir al cielo y también usted puede estar pensando, extrañando, recordando a su papá. Pues dele gracias a Dios, diga el nombre de su papá. Gracias Dios por mi papá, diga el nombre de su papá, claro que sí. Y demos la honra y la gloria al Señor. Además es normal recordar que es importante reconocer que tenemos fortalezas y debilidades como seres humanos. Yo tengo mis fortalezas y debilidades y debo estar consciente de eso. Y al analizarme, pues yo también puedo analizar y decir, bueno, papá también tenía fortalezas y debilidades como todo ser humano. Y por eso es necesario que el papá y cualquier hermano, hermana y este servidor, al tener conciencia de esto, entonces decimos, voy a mejorar en esto, debo mejorar en esto, debo mejorar en esto, en esto, en esto. Bueno, y aquí fortalecer estos talentos, fortalecer aquí pues mis habilidades y el trabajo o como sea el asunto, pero reconocer también que pues papá, hace 10 años, hace 20 años, hace 3 años, hace 50 años, pues ni siquiera tenían los mismos recursos que tenemos ahora. La situación pues no era igual y muchos asuntos. Por ejemplo, reconocer y decir, bueno, vamos a honrar. Dice la palabra, honra a tu padre y a tu madre, honra a papá, honrarlo. Y allí está diciendo honrar, es decir, pues como estoy diciendo yo acá en este momento, dar gracias, reconocer todo lo que pues hicieron o hizo papá en su momento. Puede ser que se confundió en algo, puede ser que se confundió en algo, pero en el momento que lo hizo fue lo mejor que pudo haber hecho, fue lo mejor, no había recursos. No tuvo toda la preparación formal en una universidad, por ejemplo, para decir, bueno, tal vez él fue a algunos grados de primaria o nivel medio, pero entonces reconocer que él también fue humano o es humano y también tiene fortalezas y debilidades. Y cuando se dice, y entonces amar y cuidar a la esposa como vaso más frágil, me gusta mucho decir más frágil, entonces el papá también es frágil. Y nos han dicho, no llore, no parece hombre, no llore. Así nos enseñaron, tal vez. Bien, tiene que llorar. Papá, llore. Llore con Cristo. Dígale, Señor, esto me asusta. Yo soy el papá, pero esto me preocupa. Este dolor me tiene mal. Ese diagnóstico me tiene asustado. Esta deuda me tiene preocupado. Ore, hable con él. Y nosotros, honrando a papá, es aceptación y empatía. Valorar el esfuerzo que hizo. Eso es honrar. Dar gracias el tiempo que estuvo. Muchos papás por X razones se fueron a otro país, ya nunca regresaron. Otros por otras razones se tuvieron que ir del hogar. Pero el asunto es que el hijo va a tener que dar gracias por el tiempo que compartió, por lo bueno que ha hecho también ese papá. Si está la posibilidad, pues si él así lo desea, tener comunicación. Y es que aparte de todo eso, llegará un momento también en que papá va a necesitar ayuda y otros cuidados especiales por la edad y por otros asuntos. Amarlo, llevarle su tecito, su agüita, sus vitaminas, sus jeringas, llevarlo al médico. Claro, primero tuvimos padres y después vino el otro tipo de relación, pero ahora estamos hablando de los papás. Honra a tu padre y a tu madre, honrarlo siempre, no solo un día. Es aceptación, es perdón, es empatía, es dar gracias, darle gracias a Dios y comprender que papá, pues también es humano, también fue humano. Y los humanos tenemos debilidades y fortalezas. En la medida de que comprendamos eso, entonces vamos a decir, entonces si ahora papá, el papá que me está escuchando también dice, bueno, sí tengo fortalezas y debilidades, voy a seguir trabajando mis talentos, mis habilidades, y voy a mejorar también en estos asuntos que debo mejorar para la bendición de el mismo papá, para la bendición de sus hijitos, para la bendición de su esposa. Y como dije, porque el trabajo, el ejemplo, el esfuerzo de papá es importante para él, para sus hijos, si tiene hijos, para su esposa,
para su familia, para la iglesia, para la nación, para el mundo, para la radio, para todos. Se refleja en todo. Satanás sabe que si destruye la familia, afecta a papá, afecta a mamá, destruye todo. Por eso tenemos que orar por papá, porque es fundamental allí en la familia. Oremos por estos varones de Dios, porque solo hay dos. No hay un tipo por acá y 30 o 25 y hablar y revolver. No. Solo hay varones de Dios y varones que no son de Dios. Solo hay dos tipos de hombre: varón de Dios y varón que no es de Dios. Papá que es de Dios y un papá que, pues, no es de Dios. Si no es de Dios, ¿de quién es? De Satanás. Así que por eso tenemos que orar por los papás. Tenemos que orar por los papás. La decisión que toma un papá le afecta a él y le afecta a su hijo y le afecta a la iglesia, como dijimos. Y por eso dice la palabra: no exasperéis a vuestros hijos, papás. No hagan cosas que desanimen a un hijo. Cualquier decisión, cualquier actitud, cualquier asunto que usted esté haciendo o no haciendo, afecta a su familia, afecta a su propia vida, afecta a su esposa, afecta a su iglesia. Y cuando habla ahí de los hijos, no exasperéis a vuestros hijos, no los desesperen, no los desanimen. Varones de Dios, que Dios los bendiga. Aquí en la Franja Nocturna oramos por ustedes, comprendemos el trabajo, la labor. La situación ahora está cruel. Vivimos días finales en medio de una generación maligna y perversa. Hoy hubo reunión del G7 en Francia y hay reuniones de todo tipo, viendo a ver qué van a hacer con el dinero, no el dinero, pandemia, si no pandemia. Y en medio de esto el papá tiene que seguir adelante, ir a trabajar, perder 3-4 horas en el congestionamiento vehicular. Balaceras por aquí, asaltos por allá y todo lo que hay, falta de fuentes reales de trabajo, pero ahí valientes y esforzados, porque tomarán fuerzas en el Señor y en el poder de su fuerza. Que Dios los bendiga, papás, varones de Dios.

Felicidades, papá, y gracias por ser varones de Dios y escuchar Radio Cultural TG. Paulita Riaza dice bendiciones a todos los papás de la radio y a los papás que escuchan a esta hora en Guatemala y fuera de Guatemala. Les recuerdo el Salmo 115:14. Aumentará Jehová bendición sobre vosotros y sobre vuestros hijos. Y es normal sentirnos cansados. Y pues, llaman papás, por supuesto. A toda hora llaman papás pidiendo oración por sus hijos, por ellos mismos, por la esposa, por la situación económica, situación espiritual, situación de todo tipo. Queremos recordarles que la poderosa mano del Señor los va a sostener, queridos papás. La poderosa mano de mi Salvador me sostendrá. Debes decírselo también, papá. Y si lo oyen sus hijos, mejor que lo oigan. Y si lo ven orar, así tiene que ser, que lo vea orar. Ore con ellos, ore por ellos, y si lo ven orar, eso va a impactar la vida de sus hijos. Y que usted les diga, yo soy humano, pero tengo fuerzas en el Señor, porque la poderosa mano de mi Salvador me sostendrá. Vengan, vamos a orar, oren. Sí, cuénteles, hábleles la realidad de las cosas, de la vida, de las situaciones. La poderosa mano de mi Salvador me sostendrá. Gloria a Dios. Estamos en Cuerdas para Cristo, en la franja nocturna.

0: señor. Bendiciones, buenas noches. Gracias por seguir con Radio Cultural TGN.
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0: bendiciones. Esta es Radio Cultural TGN. Seguimos dando gracias a Dios por papá. Y bueno, papá, graduado de la Universidad de la Vida. Sí, es la universidad real, realista. Y la más difícil, sí, la Universidad de la Vida. De ahí se ha graduado papá. Dios bendiga papá. Dios le siga dando sabiduría. Y gracias por seguir escuchando Radio Cultural TGN. Saludos a Eliseo Colorado. Dios lo bendiga. Feliz día de papá. Muchísimas gracias por escucharnos y por ser parte de la familia de Radio Cultural TGN. Buenas noches, a la orden. ¿Con quién tenemos el gusto? Muy buenas noches. Buenas noches. Sí, a la orden. Buenas noches. Bendiciones. ¿Quién habla? Buenas noches.
1: Aquí le habla Esperanza Sanum de nuevo.
0: Dios lo bendiga. Bendiciones, hermana Esperanza Sanum. ¿A quién saluda usted a esta hora?
1: Un saludo para mi esposo, que es el papá de mis hijos.
0: Claro.
1: Y un saludo para todos mis hijos que son papás.
0: Bendiciones.
1: Y un saludo para usted también.
0: Gracias, hermana. ¿Cómo se llama su esposo?
1: Rubén Can.
0: Bendiciones, hermano Rubén Can. Feliz día de papá.
2: Resucitado. Amén.
0: Amén. Gloria a Dios. Amén. Saludos cordiales, bendiciones a mi querida hermana Vilma Guzmán de Barrientos. Dios la bendiga, honrando a papá, bendiciones, honrando al esposo, bendiciones ahí en San Francisco, California.

0: 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Aleluya. 22.07.77.32, el tiempo se va rapidísimo. En breve vamos a saludar a los cumpleañeros. Claro, saludos a todos los cumpleañeros, que Dios los bendiga. ¡Qué bendición! ¡Qué maravilloso es saber que el Señor está con nosotros! Ha prometido estar con nosotros todos los días hasta el fin del mundo. Así que papás, los que esperan a Jehová tendrán nuevas fuerzas, levantarán alas como las águilas, correrán y no se cansarán, caminarán y no se fatigarán. Hijos, obedeced en el Señor a vuestros padres, porque esto es justo.
1: Hola, les saluda Cristín de Clario y quiero desearles a todos los padres felicidades en su día. También les recuerdo que todos los días es una nueva oportunidad para estrechar nuestra relación con nuestro Padre Celestial, quien nos ama incondicionalmente. A todos les deseo feliz Día del Padre.

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3: Esta es Radio Cultural de GN. Bendiciones, gracias por seguir con nosotros compartiendo a esta hora. Estamos dando gracias a Dios por papá. Hoy es 17 de junio. Bendiciones. En Guatemala y en cualquier parte del mundo, gracias por escucharnos, gracias por ser parte de nuestra familia, de nuestra programación. A la orden, buenas noches. ¿Con quién tenemos el gusto? Buenas noches.
4: Buenas noches,
3: hermanito. Sí, a la orden, buenas noches. Gracias, muy amable. Bendiciones. ¿A quién saluda usted a esta hora, mi querida hermana? Sí, bendiciones. Muchísimas gracias. Bendiciones, gracias.
4: Y también quiero
3: sí.
4: Ajá. A todos los doctores, a todos los personal de Radio Cultural.
3: Ajá.
4: Y a todos los padres del mundo. Especialmente a los siervos de nuestro Padre Celestial. En Jesús.
3: Sí. Muy bien, claro que sí.
4: Quiero felicitar al pastor Walter Enderich.
3: Ajá.
4: Por ser el Día del Padre también y felicitarlo porque ganó su país.
3: Exactamente. Bendiciones, entonces. Bendiciones. Claro.
4: Y quisiera que me complaciera con un canto.
3: ¿Cuál es el canto?
4: ¿Sabes una cosa?
3: Vamos a juzgar el canto y a usted gracias por llamar.

mi padre cuando yo tenía. Cuando yo tenía 4 años de edad, pensaba, mi papá puede hacer de todo. 5 años de edad, a mi papá sabe muchísimo. Yo a mis 6 años, mi papá es más inteligente que el papá de los otros. 8 años de edad, mi papá no sabe exactamente todo. 10 años. En la época que papá creció, seguramente las cosas eran diferentes. 12 años. Oh, bueno, claro. Papá, creo que él no sabe de este tema. Es muy mayor para recordar tal vez su infancia. 14 años. No le hagas caso a papá. Yo creo que ya está algo anticuado. 21 años de edad. Papá creo que está fuera de contexto. No sabe de algunas cosas de la vida de ahora. Al llegar a los 25 años de edad, papá sabe un poco de esto. Tiene sus años, pero hace la lucha. Al llegar a los 30 años de edad, vence. No voy a hacer nada hasta no consultarlo con papá. La vida fue pasando. 40 años de edad. ¿Y ahora? Me pregunto, ¿cómo habría manejado esto papá? Era muy inteligente, muy sabio. Tenía mucha experiencia. ...50 años de edad. Daría cualquier cosa porque papá estuviera aquí, para poder hablar con él, consultarle esto. Lamento, quizá no valoré todo de él, lo inteligente que era, lo amoroso, su esfuerzo. Si estuviera aquí, tendría muchísimo que seguir aprendiendo de él.

cantamos Aleluya aquí en la Franja Nocturna de TGN. El saludo cordial, la felicitación para todos. Y bueno, damos gracias al Señor por los papás, por los cumpleañeros de este día. Que Dios los bendiga y gracias por seguir escuchando Radio Cultural TGN. Su hermano Cándido Hernández en Tecpan, Guatemala, Chimaltenango, felicidades. El saludo cordial para todos los papás de Radio Cultural TGN, bendiciones, queridos compañeros papás. El saludo cordial para todos. No tenemos los nombres, las direcciones o los datos, pero el Señor sabe, así que felicidades. Un día más de ser, un año más de ser papás. Que Dios los bendiga.

saludos cordiales, hermano Minor Zamora, en el Porvenir Villa Canales. El saludo cordial, saludos a Lilian Rosibel Chep Morales, Alfredo López, bendiciones. Elizabeth Méndez, el saludo cordial. Isabel Zapeta, felicidades. Ismael Muñoz, el saludo cordial. Ana Isabel Zapeta, felicitaciones. Silvia Lucrecia Ramírez, bendiciones. Juan Chacaja, en Zona 21, feliz cumpleaños. Fernando Amilcar Marroquín, Dios lo bendiga. Saludos cordiales, gracias por escucharnos. Gracias por ser parte de nuestra familia. El saludo para Fernando Amilcar Marroquín, para Mirna de Sagastume, viuda de Méndez. María Antonia Sentes, ¿cómo está, hermana Toni Sentes? Feliz cumpleaños. Carmelino Isauro Lucas, bendiciones. Ismael de León Escobar, el saludo cordial. Metzler López en Sunilito, Suchitepeques. Jonathan Esaú Concua, felicidades. Byron Josué García, el saludo cordial. María Morales, en Tecpanchi Maltenango, felicidades. Celestina Arias Ochoa, en Zona 7, feliz cumpleaños. Walter Santos, escuchando en San Antonio, Aguascalientes. Saludos para hermano Walter. Que Dios lo bendiga. Felicidades. Feliz cumpleaños. Renovador, saludo para los papás. Que Dios los bendiga. Saludos cordiales a la familia Kush Aju. Que Dios los bendiga. Vamos a orar también.

Esta es Radio Cultural TGN. El saludo cordial para todos, en especial para los papás. Y el tiempo se va rapidísimo. ¡Qué barbaridad con el tiempo! Ya han pasado 16 minutos de las 23 horas en Radio Cultural TGN. Orando, pidiendo, clamando los unos por los otros. Así que, mis amados hermanos, hermanas, amigos y amigas, vamos a orar. Claro que sí. Vamos a orar, vamos a pedir al Señor Dios Todopoderoso. Claro. Así que vamos a pasar al tiempo de la lectura y después vamos a orar. Gracias por orar por las peticiones que compartimos. Gracias por orar por mí, por él, por ella, por todos. Aquí en Radio Cultural TGN oramos los unos por los otros. 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TGN transmitiendo gratas noticias. Las gratas noticias para usted, para mí, para todo el mundo, las encontramos en la Santa Palabra del Señor. Viajemos juntos por las páginas del maravilloso libro de los libros, la Santa Biblia.

Efesios 6. Hijos, obedeced en el Señor a vuestros padres, porque esto es justo. Honra a tu padre y a tu madre, que es el primer mandamiento con promesa, para que te vaya bien y seas de larga vida sobre la tierra. Y vosotros, padres, no provoquéis a ir a vuestros hijos, sino criadlos en disciplina y amonestación del Señor.

Padre Celestial, te damos gracias en esta noche. Gracias por tu amor, por tu bondad, por tu misericordia. Gracias, Señor, por Radio Cultural TGN. Gracias por la franja nocturna. Gracias por mi vida. Gracias por la vida del hermano, de la hermana, del joven, de la señorita, de la abuelita, del niño. Y hoy especialmente damos gracias por la vida de los papás, de los padres de familia, de estos varones esforzados, hombres de valor. Te damos gracias hoy especialmente por ellos. Todos los días son buenos para decir gracias por papá, pero hoy es un día especial para darte gracias por ellos. Sabemos y comprendemos la situación, son humanos también, y cada papá tiene sus fortalezas y sus debilidades, sus aflicciones, sus retos. Pero sabemos, Señor, que podemos venir todos ante ti, confiar en ti, trayendo nuestras cargas, penas, ansiedades, miedos, tribulaciones, lo que sea. Señor, gracias, gracias. Te pedimos por la salud de cada uno. Tú sabes y conoces, Señor, el diagnóstico. Para ti no hay nada difícil, pero ayúdanos a seguir esperando en ti. Te damos gracias por Esteban Tucubal, bendice a Esteban Tucubal, Señor. Bendice a la familia Kush Aju, por favor, Señor. Te pedimos por hermana Judith y todos los hermanos allá en Chiapas, México. Te pedimos, Señor, por nuestro hermano Josué en Galilea, en Tecpan, Guatemala, Chimaltenango. Señor, muchísimas gracias por tener la bondad de escucharnos. Te pedimos por la hermana Olivia Sandoval de La Blanca en San Marcos. Pasa tu mano sanadora sobre hermana Olivia, por favor. Te pedimos por Jonathan Josué Olayo. Te pedimos por los hermanos ahí en la Reforma Huites Zacapa. Te pedimos por Paulino y Rafael, y te pedimos por Selvin Alegría. Te suplicamos, Señor Dios Todopoderoso, por Alfonso Ajpop. Te pedimos por Carlos Aceituno, por su salud, por su esposa. Bendice a Juan Carlos Herrera y también por su esposa. Te pedimos, Señor, por Concepción Ixpalán de Velázquez, por Susana Velázquez, por Justa Pérez Romero, por Juan Lenín Ajsibinac. Te pedimos por Manuel Méndez, por Laura Agustín, por Lucy del Cid. Por favor, Señor. Bendice al hermano Juan José Ajsibinac y toda la familia. Te pedimos por su hijito y todas las peticiones. Señor, en esta noche te damos gracias por los papás que trabajan.

semana aquí en la Radio Cultural TGN son varios. Hay enfermos y otro tipo de problemas. Te pedimos por los papás que también están aquí sirviendo en la radio y por las peticiones de cada uno. Y por los esposos de las hermanas y por el papá de cada uno, Señor. Gracias por todos los papás que nos escuchan. Tú conoces el corazón, la petición, el dolor, la angustia. Para ti no hay nada difícil, para ti no hay nada oculto. Y que el papá venga y que doble sus rodillas, esa actitud ante ti a través de la oración, reconociendo que somos humanos, que tenemos fortalezas, tenemos debilidades. Por lo tanto, tenemos que fortalecernos en ti. Vivimos días malos. Días oscuros, días finales, en medio de una generación maligna y perversa. Ayúdanos a resplandecer como luminares en este mundo. Gracias. Honramos la memoria de los papás que ya están en el cielo. Y gracias por el tiempo compartido y lo aprendido y por el legado que dejaron. Te alabamos. A ti que eres nuestro Padre. Padre Celestial, gracias por estar con nosotros y porque estarás con nosotros todos los días hasta el fin del mundo. Por el Espíritu Santo, gracias. Oramos, pedimos, clamamos en el nombre bendito que es sobre todo nombre, el nombre de nuestro Señor Jesucristo. Amén y amén.

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0: ¿Alguna vez recibió un regalo que no quería? A todos creo que nos ha sucedido, desde ropa interior hasta una escultura medio deforme. Sin embargo, hay veces que recibimos exactamente lo que necesitamos, aún sin saberlo. Y de este tipo de regalo hablaremos hoy aquí en Visión para Vivir. El pastor Carlos Azazueta ha basado este mensaje en uno de los pasajes más fascinantes y también preferidos de casi todo el mundo. Me refiero al segundo capítulo de Lucas, donde se relata la historia del milagroso nacimiento de nuestro Señor Jesús. Le invito a escuchar el mensaje, El regalo de Dios, en Lucas 2.
1: Hemos estudiado aspectos del carácter de Dios en pasajes bien conocidos en la Biblia que usted ha memorizado quizá o está muy familiarizado con ellos. Pero ver el carácter de Dios de una perspectiva distinta nos ayuda a pensar que ese Dios tan grande y poderoso que tenemos tiene una forma tan particular de dar a conocer su mensaje a cada uno de nosotros de una manera clara, precisa, directa. A veces leemos un pasaje y lo pasamos por alto porque ya lo conocemos. Decimos, por ejemplo, Juan 3:16, porque de tal manera amó Dios al mundo que ha dado a su Hijo unigénito para que todo aquel que en él cree no se pierda, mas tenga vida eterna. Y lo enseñamos a veces a los niños y ellos lo memorizan, pero a veces no nos ponemos a pensar qué significa un pasaje tan importante como es. Porque realmente lo que encierra ese pasaje, y se pudiera resumir en una sola palabra, es amor. El amor de Dios que se transforma en un regalo. Y es el regalo de Dios lo que vamos a estar haciendo en este día. Permítame antes de pasar a la Biblia, y quisiera que lo tuvieran abierta en Lucas capítulo 2, Lucas capítulo 2, y también encuentre Mateo capítulo 2, en ese orden. Yo sé que Mateo está primero en su Biblia y luego Lucas, pero realmente la cronología de la historia está al revés. Lucas menciona lo que ocurrió primero, Mateo está mencionando lo que ocurrió después, y lo vamos a leer en la medida que entremos en este estudio. Pero antes quisiera que habláramos con nuestro Señor y pusiéramos a estos ministerios que se presentaron aquí en las manos de Él para que el Señor siga bendiciendo su obra y que siga moviendo nuestros corazones para nosotros también expandernos fuera de nuestras fronteras y servir a nuestros semejantes. Oremos a nuestro eterno Dios. Padre Celestial, gracias por esta maravillosa oportunidad de poder escuchar lo que tú estás haciendo en el mundo. Muchas veces no pensamos ni nos acordamos de estos hombres y mujeres que están encarcelados porque pensamos que se lo merecen, porque hicieron algo malo. Sin saber, Señor, que delante de la cruz, todos somos igual de pecadores. Y tú no haces distinción entre libres y presos. Tú viniste a liberar a los cautivos, no solamente a aquellos que están pagando una condena injusta o justa, pero a aquellos que están presos por el pecado en sus vidas. Padre, una vez tú nos liberaste a nosotros y aquí estamos, delante de tu presencia, entonando tus alabanzas, glorificando tu santo nombre. Ahora queremos pedirte, Señor, por todo esto que tú estás haciendo, para que tú bendigas y multipliques manos, multipliques voluntarios, para trabajar con estos niños que son el presente y el futuro de esta nación, el futuro de esta iglesia, para que ellos conozcan las verdades sencillas de tu evangelio, esas buenas noticias que ellos necesitan escuchar. Padre, levanta corazones aquí ubicados para que ellos puedan poner sus manos, sus labios juntos y poder ayudar a motivar a estos niños a que por primera vez ellos descubran, Padre Eterno, que tú eres Dios y que enviaste a Jesús a nacer. Padre Santo, ayúdanos, Padre, a sentir esa pasión por las cosas que a ti te apasionan. Ayúdanos a despertar y a dejar de estarnos solamente lamentando por lo malo que está la economía o por la pérdida de un trabajo o por la pérdida de lo que sea. Cosas que muchas veces, aunque son importantes, nos distraen de lo que realmente importa. Que otras personas conozcan y que impida, Señor, que eso haga que ellos vayan al infierno. Padre, tú nos has dado la verdad. Ayúdanos primero a nosotros a creerla. Y una vez que la creamos, Señor, a poder comunicarla. Ayúdanos a recordar en esta historia maravillosa de estos pasajes que nos ilustran el regalo maravilloso que enviaste a esta tierra, que es tu Hijo Jesucristo. A reconocerlo, a aceptarlo, ese regalo, y a poder vivirlo y compartirlo. Eso lo hacemos humildemente, Señor, pidiéndotelo en el nombre de Jesús, tu regalo y nuestra esperanza. Amén. Regalo. Y ese es el tema del estudio del día de hoy. Y si yo le preguntara a usted, ¿qué significa regalo? ¿Qué pudiéramos entender como regalo y qué nos viene a alusión las veces en que compartimos un regalo con alguien? ¿Qué será un regalo? Voy a evitarle el trabajo de que usted me conteste. Fíjense lo que dice el diccionario de regalo. Dice, un regalo es algo que se transfiere voluntariamente de una persona a otra sin compensación. Y muchas veces nos regalamos cuando alguien cumple años. ¿Quién no ha estado en un cumpleaños? Yo estuve en una noche. Y otras veces pensamos en regalarnos más en la temporada de la Navidad, ¿verdad? Es cuando más buscamos regalos pensados, razonados, para poder halagar a ese ser querido que tenemos, sea la esposa o el esposo, o sean los hijos, que son los principales receptores de esos regalos y quien con ansiedad los esperan debajo del árbol o a un lado de su cama cuando es Navidad. ¿Quién no recuerda esa época en la que ustedes todavía creían que los regalos se los traía alguien más que no fueran sus padres? Que no me escuchen los niños, ¿verdad? Todavía nos queremos desanimar. Que se den cuenta solitos cuando crezcan, pero ¿quién no se acuerda de esa época y quién no disfruta ese tiempo en el cual nosotros recibíamos regalos? ¿Sabe usted que esta costumbre de regalarse unos a otros es ancestral? Bien, dicen que fue más o menos a fines del siglo IV después de Cristo. ¿Cómo lo sé? ¿Usted se acuerda de los reyes magos que llegaron de Oriente? ¿Qué fue lo que trajeron al niño cuando estaba en la casa? ¡Regalos! Yo sé que usted sabe cuántos regalos y cuáles regalos, pero es algo que la tradición nos enseña que data de mucho tiempo y aquí ocurrió precisamente en la temporada navideña. Pero siempre es significativo dar, solo que algunas personas a veces batallan para recibir regalos, y yo soy uno de esos. Si usted a mí me regala, yo voy a tener problemas. Mire, un día aprendí una lección bien grande y espero que usted la aprenda el día de hoy. En una ocasión, un amigo que acababa de conocer cumplió años. Y 2 días después de que lo conocí, me invitó a su casa. Celebraba su cumpleaños. Y yo recuerdo que estuve ahí presente y le llevé un regalo a él. Es lo que acostumbramos a hacer. Meses después fue mi cumpleaños y él se acercó a mí y me trajo un regalo. Pero lo que me impactó no fue el regalo, me impactó la nota de ese regalo. Y me dijo, Carlos, no quiero que pienses que porque tú me regalaste a mí, yo te traigo este regalo. El Señor ha puesto en mi corazón dártelo de todo corazón, pero nunca condicionado a lo que tú me diste primero. Me hizo pensar muchísimo eso en el contexto de lo que significa regalar, porque realmente es algo que se pasa de una persona a otra, pero sin esperar compensación a cambio. Es bien triste que cuando usted manda una tarjeta, espere respuesta a esa tarjeta. Es más, usted tiene su lista de las personas que le mandan tarjetas de Navidad, y si a usted no le mandaron, el siguiente año borra a la gente que no le mandó. Eso no es regalo. O usted espera visitar a alguien, ¿verdad? Y es su cumpleaños de esa persona, y le lleva un regalo, y luego 2 semanas es el suyo. Está esperando al menos, de la gente a la que usted le regaló recientemente. Eso no es regalar. Regalar, como dice el diccionario, es dar algo, pasar algo de una persona a otra sin esperar compensación por ello. Eso es lo que lo hace difícil. Y es triste porque en épocas como la Navidad nos venden la idea de que es la época de dar y recibir. Pero siempre enfatiza más en el dar, porque no hay más gozo en dar, ¿verdad? Pero también la misma boca que dijo esas palabras en la Biblia dijo, también hay gozo al recibir. Y tenemos que aprender a hacer las dos cosas, aunque a algunos nos cueste trabajo hacerlo. Pero, por ejemplo, hay personas que dan regalos y no saben si la persona está esperando recibir o realmente si valora el regalo que usted le está dando porque no ha logrado entender un poquito usted cómo esa persona es. Como el caso de cuatro hermanos que fueron exitosos, ellos se graduaron de la universidad, ganaron mucho dinero, formaron sus propios consorcios y vivían desde diferentes partes de la ciudad. En una ocasión decidieron juntarse, ya que una conferencia de sus propios negocios los llevó a la misma ciudad y se llamaron por teléfono y se juntaron para cenar juntos. Cuando ellos estaban cenando juntos, comentaron un poquito acerca de la Navidad pasada o del año pasado porque no pudieron visitar a su anciana madre en el estado X donde ellos estaban viviendo por las ocupaciones que tenían. Así es que se preguntaron a sí mismos qué fue lo que le regalaron a la mamá de ellos en Navidad, esa Navidad que acababa de pasar. Uno de ellos dice, acuérdense, tenían mucho dinero. Le dicen, el año pasado yo le construí una casa a mamá, una casa grandísima, con muchos cuartos, una casa nueva con todas las comodidades. Eso fue lo que yo le regalé. Llenar con Dolby y todo lo demás. Wow, qué interesante, mira. El tercer hermano dijo, yo le hice llegar a mi mamá a su casa. Le dije a la agencia de Mercedes-Benz que le hiciera llegar nada más, nada menos, un SL600. Nada más para que vaya a tono con la casa y el estéreo que tú le pusiste. Un carro nuevo para que mamá pueda disfrutarlo mientras le quede vida. El cuarto hermano dijo, ¿saben qué? Yo creo que les gané esta. Fue un poquito más original que ustedes. Ustedes saben que a nuestra madre le gusta muchísimo leer la Biblia, pero con la edad ella está perdiendo su vista y no puede leer. Así es que me encontré el otro día un ministro que me dijo que en un lugar había una cotorra o un perico que ha memorizado todos los libros de la Biblia. Entonces, hice un compromiso con él de pasarle 100 mil dólares cada año a esa iglesia para que me rentara ese perico, esa cotorra, y por 20 años voy a estarlo haciendo, no me importa. Mientras mamá pueda estar escuchando las melodiosas palabras de la Biblia, mi mamá lo único que tiene que decir es decir el capítulo y el texto, y el perico o el cotorro va a contestarle el versículo ese. Así mamá ya no se va a preocupar de que no pueda leer y va a estar meditando en la palabra del Señor. Los demás hermanos estaban con la boca abierta. De verdad, es original. A los meses reciben la nota de agradecimiento de la mamá. Y es bien interesante la respuesta de la señora. Fíjense muy bien, hermanos. A lo mejor les doy ideas aquí. Digo, porque pues a quién no le gustaría un Mercedes-Benz como estos, ¿verdad? La señora le contesta a sus cuatro hijos, a cada uno una nota. Al primero de ellos, que se llama Milton, le dijo: Hijo, Milton, la casa que construiste es muy grande. Y yo nomás vivo en una recámara. Ay, pero cómo me cuesta el día que me pongo a limpiarla toda. Pero está bien, se vale. Gracias por el intento, hijo. Al segundo hijo le dice Marvin: Yo ya estoy muy vieja para manejar. Yo he pedido que traigan los comestibles a domicilio, así es que yo no salgo. El carro sigue nuevo en el garage, pero se agradece la intención. Al tercer hijo le dice Miguel: Me diste un regalo muy caro. Ese teatro en casa con sonido Dolby, sea lo que sea, estará muy bonito y es un ruidazo. Pero, hijo, yo ya estoy perdiendo el oído, yo no oigo nada. Yo no veo nada, así es que no lo uso, está intacto. Ahí cuando vengan ustedes lo ven, pero gracias, hijo.

0: último hijo le dice, Mauricio, de entre tus hermanos, tú fuiste el único que tuvo buen juicio y pensó en el regalo. La gallina que me diste estuvo deliciosa. Gracias, con cariño, tu mamá. Y es que hablando de regalos inesperados, déjeme preguntarle, ¿alguna vez a usted le han dado un regalo que usted no esperaba? O sea, no que no lo esperaba y se haga el sorprendido como cuando usted abre esa caja y saca los calcetines. ¡Ay, los que yo andaba buscando! Por favor, seamos honestos. Pero a veces pueden recibir ustedes, a mí me ha pasado recibir regalos que uno no esperaba. Es decir, uno esperaba algo, uno lo ha anunciado, sobre todo ustedes que tienen a su esposa en casa o a su mamá o papá cerca. Ustedes lo han anunciado por los cuatro vientos y esperan que al menos acercándose a la fecha de Navidad, usted comienza, por ejemplo, 2 meses antes, mira qué bonito vestido allá, o mira qué bonito pantalón, o mira qué bonita bicicleta hay por allá. Y más o menos hacer campaña publicitaria para que los papás sepan que usted necesita. Y hacerse sorprendido cuando van debajo del árbol y ven ese regalo que usted esperaba, ¿no? Pero, ¿les ha tocado recibir algo que no esperaban? ¿A quién no? Yo recuerdo mucho al pastor Sindol contar una historia bien interesante de algo que le pasó a él. A él le fascina el básquetbol, o le fascinaba. De hecho, él quería ser basquetbolista profesional. En el tiempo en el que a él le gustó el básquetbol no era una profesión, no era un deporte profesional, era un deporte que comenzaba. Era más o menos a los fines de la Guerra Mundial. Pero no era no tenía tanta urgencia el básquetbol. Pero él quería eso. Iba a veces al parque, donde ponían algunos aros afuera de las casas, a jugar con sus amigos. Le pidió a su papá que si podía comprarle un aro, una canasta, pero la situación económica estaba difícil. Y el papá, como buen padre salido de la depresión en los Estados Unidos, le dice: Hijo, no te preocupes, en mi taller yo te hago uno. No tenía el concepto, jamás había visto una pelota de básquetbol, así es que el aro no se lo hizo redondo, sino medio cuadrado. Y ni siquiera el tamaño adecuado para que cupiera una pelota, dice él. Pero así lo construyó y lo montó ahí en el patio de la casa. El problema que tenía el pastor Sindol es que no tenía pelota. Y comenzó a hacer campaña publicitaria en su casa para decirles que él necesitaba para Navidad una pelota. Se había cansado de pedírselo a sus amigos. Así es que lo que quería y lo puso en letreros, así como tienen algunos de ustedes en el refrigerador, ¿verdad? Un baloncito de básquetbol. Lo ponía en el baño donde estaba la mamá. Se lo ponía en la Biblia de la mamá. En todos lados estaba poniendo una pelota de básquetbol. Decía que la única pelota que tenía era la de su amigo, un vecino. Pero esa pelota era de esas de aquellas primeras de cuero, que tenía un chichón, una bola por un lado, que cada vez que la botaba no sabía quién le iba a atrapar porque se iba para un lado incierto. Él quería una pelota de goma y la pidió. Hasta que llega la Navidad, 2 días, 3 días antes de la Nochebuena, vio en el árbol una caja y vio su nombre, una caja del tamaño adecuado. Más o menos se figuraba que podía ser la pelota que tanto quería. Y en las noches, cuando dormían sus padres, se bajaba al arbolito y agarraba la caja y la sacudía. Y se sentía como que algo se movía y estaba emocionado. No podía esperar a que llegara la Navidad para poder abrir el regalo. Llega Navidad. La costumbre, dice él, es que en su casa, el más viejo de la casa es el que abre el primer regalo. O sea que su papá fue el primero en abrirlo. Y estaba desesperado porque el señor dice que empezó a abrir el regalo con tanto cuidado como si quisiera conservar el papel de envoltura para el próximo año. Ahí lo va haciendo. La mamá ni se diga porque quería hacer separadores de libros con lo bonito que estaba el papel. Entonces estaba desesperado, ya quería que llegara su turno. Y él es el menor de sus hermanos, 3 hermanos que tiene. Finalmente, después de sufrir por medio de su hermana, ¿verdad? De que le hacía la vida imposible porque sabía lo que estaba esperando, él agarra la caja y así con el impulso que él tiene, empieza a desbaratar el papel y abre la caja y se da cuenta de que lo que hay adentro es un globo terráqueo. Eso fue lo que hizo. Se desanimó. Y se ponía a pensar, ¿cómo voy a botar un globo terráqueo y encestarlo ahí en la canasta? No puedo. Y luego la mamá le dice, Chuck, le dice, te voy a decir una cosa. Y ahí viene la letanía de siempre, de todas las mamás, pensó él, mirando al horizonte el medio chueco aro que había construido su papá, escuchó lo que su mamá le dice, mira, hijo, esto es lo que tú necesitas. Un día el Señor va a conceder que tú seas un mensajero de su palabra y viajes por todos esos lugares. Pero le entraba por acá y él seguía suspirando. Dice yo, ¿cómo voy a hacerle para que esta bola del mundo pueda botar y infestarse allá? Eso es lo que imagino que pudo haber sentido el pueblo de Israel. Cuando los profetas habían anunciado la venida de un Mesías que iba a librarlos a ellos de la esclavitud y la opresión por la que estaban. Pero lo único que recibieron en contestación fue un niño debilucho recién nacido en un pesebre, en una ciudad sucia, alejada de la ciudad. Eso fue lo que recibieron. Quizá la misma desilusión que sintió el pastor o que podemos sentir usted y yo cuando nos dan algo que no esperábamos. Eso fue lo que recibieron. En los días en que Jesús nació, había problemas muy fuertes en la región. Los israelitas estaban pasando el peor de sus tiempos. El problema que ellos más grande tenían Se llamaba Roma. El gobierno romano estaba oprimiéndolos, estaba haciendo cosas increíbles en sus vidas. No solamente estaba encarcelando a muchos de ellos, pero estaba destruyendo sus lugares santos. También ocurría algo interesante. Habían impuesto, valga la redundancia, llenado de impuestos a ellos para poder seguir construyendo sus ciudades fortificadas y sus carreteras. La historia nos habla un poquito de eso y quiero llenar su mente con esto porque es importante que usted entienda lo que estaba pasando en esa fecha. Más o menos en el año 722 antes de Cristo, el reino del norte, que era Israel, había sido conquistado por el imperio asirio. El reino del sur, que era Judá, continuó como un estado independiente hasta que más o menos en el año 605 antes de Cristo, cuando el imperio babilonio estaba regido por Nabucodonosor, comenzó una invasión, un sitio de la ciudad, la conquistaron y pudieron penetrar en ella y esclavizaron a muchos de ellos. Todos los judíos que habían sido exiliados años más tarde se les permitió regresar a su tierra prometida. Y lo que hicieron fue primeramente reconstruir los muros de la ciudad y después reconstruir el templo. Todo esto más o menos pone el fin del Antiguo Testamento en su Biblia. Entre el Antiguo Testamento y el Nuevo Testamento en su Biblia hubo 400 años de diferencia. Y en esos 400 años pasaron muchas situaciones. No quedaron tranquilos, sino que hubo otros gobiernos, otros imperios que llegaron, impusieron su mano sobre la cabeza y el cuello de estos pobres judíos. Bajo la dirección de Alejandro Magno, Alejandro el Grande, ¿verdad? Y los griegos sucumbieron a la ciudad y la esclavizaron y estuvieron rigiendo con ella. Y no fue sino hasta la revuelta de los macabeos, unos judíos radicales, unos 200 años más tarde, que las fuerzas del emperador en ese tiempo, Pompeyo, llegaron y esclavizaron nuevamente a Jerusalén. Pobres judíos, no pasaban de una cuando llegaban a otra. Ellos estaban totalmente bajo la esclavitud de los diferentes imperios. Eso es lo que estaba ocurriendo cuando el emperador Pompeyo conquistó Jerusalén. Habían destruido los lugares santos, habían profanado el templo porque habían llegado al lugar santísimo, lugar que estaba reservado únicamente para el sumo sacerdote, era el único que tenía acceso a ese lugar. Los romanos entraron, los romanos no respetaron ni sus creencias religiosas ni nada, y hicieron cosas terribles en el templo. Y ellos se sintieron abandonados. Y bueno, la mano del Imperio Romano estuvo con ellos hasta que en el año 70 después de Cristo el templo fue incendiado y la gente dispersada. Y todavía no tenían un gobierno, una tierra, hasta el fin de la Segunda Guerra Mundial. Hace unos 70 años ellos volvieron a ser la nación que son ahorita. Ubíquese en la historia y ubíquese entonces en el tiempo en el que el pueblo de Dios estaba siendo gobernado por este pueblo pagano, los romanos. Ellos esperaban, los judíos esperaban que llegara un poderoso guerrero que los librara de esa opresión. Eso era lo que ellos esperaban. Cuando escuchaban de un Mesías que llegaría, pensaban que llegaba alguien para establecer su reino, traer paz al mundo y poder ser libres completamente de la opresión de los enemigos. Ellos querían un héroe poderoso. Pero ¿saben qué recibieron? Quiero que me acompañe Lucas 2 para que vea lo que ellos recibieron. Lucas 2 describe lo que recibieron. Comenzando en el versículo 1, dice la Biblia: Aconteció en aquellos días que se promulgó el edicto de parte de Augusto César, que todo el mundo fuese empadronado. Este primer censo se hizo siendo Cirenio, gobernador de Siria, e iban todos para ser empadronados, cada uno a su ciudad. Y José subió de Galilea, de la ciudad de Nazaret a Judea, a la ciudad de David, que se llama Belén, por cuanto era la casa y familia de David, para ser empadronado con María, su mujer, desposada con él, la cual estaba encinta. Y aconteció que cuando ellos allí se cumplieron los días de su alumbramiento, y dio a luz a su hijo primogénito, lo envolvió en pañales y lo acostó en un pesebre, porque no había lugar para ellos en el mesón. Había pastores en la misma región que velaban y guardaban las vigilias de la noche sobre su rebaño, y aquí se les presentó un ángel del Señor, y la gloria del Señor los rodeó de resplandor, y tuvieron gran temor. Pero el ángel les dijo: No temáis, porque he aquí os doy nuevas de gran gozo, que será para todo el pueblo, que os ha nacido hoy en la ciudad de David un Salvador, que es Cristo el Señor. Y esto le servirá por señal: hallaréis al niño envuelto en pañales, acostado en un pesebre. Y repentinamente apareció con el ángel una multitud de huestes celestiales que alababan a Dios y decían: Gloria a Dios en las alturas y en la tierra paz, buena voluntad para con los hombres. Los judíos esperaban un campeón, esperaban a alguien que fuera un héroe para ellos, y lo que recibieron fue un niño recién nacido. Ellos esperaban una espada que los librara de los enemigos, y lo que recibieron fue una criatura envuelta en pañales. Qué decepcionante para ellos que habían aguardado tantos años la venida del libertador. Ellos querían un libertador, querían un líder político que estableciera un reino para que ellos pudieran gobernarse a sí mismos. Ese era el regalo que ellos estaban esperando, nada más ni nada menos. Pero Dios Dios sabía lo que necesitaba.
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0: He leído la Biblia durante la mayor parte de mi vida, desde mi juventud, en temporadas de ministerio, en momentos de gozo, en días difíciles. Y puedo decirte algo con plena convicción. Nunca he abierto a la palabra de Dios y me he quedado con las manos vacías. ¿Sabes por qué? Porque este libro es inagotable. Siempre ofrece más profundidad, más belleza, más verdad. Siempre hay una frase, una escena, una historia, una promesa o una corrección que nos detiene y nos hace decir, Señor, nunca lo había visto de esta manera. Pero la Biblia no es simplemente una colección de libros escritos antiguos o mensajes de sabios religiosos. No, la Biblia cuenta una sola historia. Una historia que magnifica de manera progresiva y profunda. Desde el Génesis hasta el Apocalipsis, todo apunta hacia una sola persona. Jesucristo, su vida, su muerte, su resurrección. El hilo de plata que teje el mensaje de la cruz está aquí entretejido en todo el tapete de las Escrituras. Si quitamos ese hilo, todo se deshace. Pero cuando lo vemos, todo empieza a cobrar sentido. Y en el corazón de esa historia se encuentran tres días maravillosos. El primer día, cuando Cristo muere en la cruz, cargando el peso del pecado humano. El segundo día, su cuerpo descansa en la tumba, en el silencio de una obra consumada. Pero el tercer día, la piedra es removida, la tumba está vacía y el anuncio resuena. No está aquí porque ha resucitado. Esa es la historia, esa es nuestra esperanza. Ese es el mensaje de la cruz que proclamamos. Y ese es el corazón de Visión para Vivir. 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

0: 0 horas 3 minutos.
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Este programa Cantando en un Nuevo Día. Dice la Biblia, nuestro socorro está en el nombre de Jehová, que hizo el cielo y la tierra. Los que confían en Jehová son como el monte de Sión, que no se mueve, sino que permanece para siempre. Como Jerusalén tiene montes alrededor de ella, así Jehová está alrededor de su pueblo, desde ahora y para siempre. El programa de este nuevo día está lleno de coros. ¡Siga cantando!

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Este es el programa Cantando en un Nuevo Día. Y qué alegre es cantar al Señor, como dice el Salmo 149. Cantad a Jehová cántico nuevo, su alabanza sea en la congregación de los santos. Alégrese Israel en su Hacedor, los hijos de Sión se gocen en su Rey. Alaben su nombre con danza, con pandero y arpa a él canten, porque Jehová tiene contentamiento en su pueblo. Hermoseará a los humildes con la salvación. Regocíjense los santos por su gloria y canten aún sobre sus camas. Exalten a Dios con sus gargantas. Precioso Salmo 149 que nos estimula a cantar a cualquier hora del día. Y si estamos en un nuevo día, con mayor razón. Este es un programa únicamente de coros.

Usted está en sintonía con Radio Cultural TGN y sus 26 repetidoras a nivel nacional en el programa Cantando en un Nuevo Día. Usted puede decir conmigo, te exaltaré, mi Dios, mi Rey. Bendeciré tu nombre eternamente y para siempre. Cada día te bendeciré y alabaré tu nombre eternamente y para siempre. Grande es Jehová y digno de suprema alabanza. Clemente y misericordioso es Jehová, lento para la ira y grande en misericordia. Bueno es Jehová para con todos, y sus misericordias sobre todas sus obras. Te alaben, oh Jehová, todas tus obras, y tus santos te bendigan. La gloria de tu reino digan y hablen de tu poder, para hacer saber a los hijos de los hombres sus poderosos hechos y la gloria de la magnificencia de su reino. Tu reino es reino de todos los siglos y tu señorío en todas las generaciones. Sostiene Jehová a todos los que caen y levanta a todos los oprimidos. Los ojos de todos esperan en ti, y tú les das su comida a su tiempo. Abres tu mano y colmas de bendición a todo ser viviente. Justo es Jehová en todos sus caminos, y misericordioso en todas sus obras. Cercano está Jehová a los que le invocan, a todos los que le invocan de veras. Cumplirá el deseo de los que le temen, oirá a sí mismo el clamor de ellos y los salvará. Jehová guarda a todos los que le aman, mas destruirá a todos los impíos. La alabanza de Jehová proclamará mi boca, y todos bendigan su santo nombre eternamente y para siempre. Palabra de Dios en su programa Cantando en un Nuevo Día. ¿Desea usted seguir alabando a Dios con los coros? Amén, hermano Jerez. Sigamos cantando. Porque mire, sentimos la presencia del Señor. Y claro, aquí está la música.

sido un verdadero placer el haberle acompañado con el programa Cantando en un Nuevo Día. Dios mediante, volveremos mañana a la misma hora de hoy. Bendiciones.

0: Una de la mañana, en punto.
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3: Es alarmante el número de madres solteras que tenemos en nuestros países. Lo he dicho en muchos de nuestros programas, el gran ausente en nuestras tierras es el papá. Según una de las estadísticas más recientes, en el Ecuador solamente hay un 37.2% que son madres solteras. De ese 37.2%, las edades oscilan entre 17 y 20 años. Estas mujeres, como las tipificamos madres solteras, tendrán que ser el jefe del hogar, trabajar fuera del hogar y ser padre y madre. La otra estadística que no es tan halagadora dice que un 22% de los hijos de las madres solteras terminarán en centros penitenciarios. Realmente los hijos de las madres solteras atravesamos desafíos enormes. Sin embargo, eso no quiere decir que no podemos triunfar. Muchas veces el triunfo lo niega nuestra actitud. El hecho de que andemos cargando ese pasado como una gran piedra muchas veces no nos permite ser positivos y emprender la vida con una actitud diferente. Hoy escucharemos la historia de un hijo de madre soltera. Es un buen amigo que ha apoyado este ministerio por muchos años, y el hecho de ser hijo de madre soltera no le ha impedido tener éxito en sus negocios. Él es el presidente de una de las universidades de Honduras. Quédate con nosotros. Historias que cambian el corazón. Bienvenido al encuentro de hoy. Yo soy tu amigo Ernesto Pinto. Nuestro invitado de hoy, mi buen amigo Roger Valladares, quien es el presidente de la Universidad Tecnológica de Honduras. Gracias, Roger, por venir al encuentro de hoy. Te voy a agradecer que nos comiences diciendo cuáles son los desafíos que atraviesa un hijo de madre soltera, o cuáles son los desafíos que tú atravesaste como hijo de madre soltera. Bienvenido.
4: Bueno, yo siempre sentí que necesitaba de un padre, y cuando tenía como 8 o 9 años le pregunté a mi madre, mamá y mi papá, uh-huh. Y me dijo, usted no tiene padre. Uh-huh. A los 10 le volví a preguntar, mamá, en la escuela mis compañeros tienen padre, ¿cómo es que yo no tengo papá? Yo soy su papá y su mamá, uh-huh. Me dijo ella.
5: Era claro, el carácter fuerte.
4: El carácter de ella. Ella me... Si no me hubiera domado como lo hizo, porque de todos los 4 hijos yo era el que más daba guerra, mm. Y era el que más castigaba. Y tenía una mano firme, cosa que yo le agradezco a donde ella esté ahora, uh-huh. De que me permitió conducirme siempre por el camino correcto, en primer lugar por el temor que le tenía a los castigos que ella me podría dar. Sí. Yo venía de la escuela con un morete, la camisa rota y la cabeza rota de una pelea con un compañero de escuela, y al llegar a la casa me daban otra paliza. Y yo le decía, mamá, pero si vengo golpeado, me pegaron en sí. La escuela y usted me da lo mismo. Ajá. Y me dice, yo no lo mando a pelear a la escuela, lo mando a estudiar. Así es que también doble castigo del que me daban en la escuela y ella que nunca permitió que yo me volviera pendenciero también.
5: Dedíquese a estudiar, le
4: dije. Sí.
5: Pero yo creo que ese es lo difícil, ¿no? Crecer en un hogar... lo que se llama madre soltera, porque yo también, es mi misma historia, es la tuya, ¿no? Crecí ahí y mamá tiene que convertirse en papá y mamá, que no es el rol que les corresponde, y por eso muchas veces tienen que aplicar la mano bien fuerte, ¿no? ¿Cuáles son los recuerdos más bonitos que vienen de la mamá?
4: Bien, ella con el poco tiempo que tenía, porque ella tenía que cocinar, tenía que costurar, porque ella nos daba de comer con su trabajo en la casa, que era costurera, uh-huh. Modista. Y tenía también que hacer lo de la comida. Yo miraba ese sacrificio de ella. Y entonces, en la noche que ella se quedaba costurando hasta medianoche, yo me iba al lado de la máquina de coser con ella. Y ahí estaba cabeceando, escuchando el ruido de la máquina, que en aquel tiempo no había de motores, sino que era de pedales. Y ella siempre tenía un gesto de amor y de cariño hasta que me mandaba a la cama, ya iba yo somnoliento y rapidito me dormí. Entonces me acostumbré a eso, al ruido de la máquina y al cariño que ella tal vez pudo haberme dado más, pero el tiempo no se lo permitía y los problemas y las preocupaciones que ella tenía muchas veces no las reflejaba, pero sí había un sentimiento de que ella estaba haciendo todo lo imposible por darnos una crianza de acuerdo con sus posibilidades. Yo empecé a trabajar al salir de la escuela. Tenía 14 años y yo ya estaba trabajando. Y por eso me permitió, con lo que yo ganaba, empezar a pagar mi colegio de secundaria, que en aquel tiempo, en nuestra moneda, eran 12 lempiras. Viene siendo como $6 al mes lo que pagaba. Y eso me permitía también llevar algo de sustento a mi casa.
3: Otra vez, muchas gracias por continuar en la sintonía de este tu programa Encuentro. Nuestro invitado de hoy es mi buen amigo Roger Valladares y él nos está contando las luchas y las dificultades que atraviesa un hijo de madre soltera. 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Sigamos con la conversación. Nuestro invitado nos decía en el segmento anterior que él comenzó a trabajar a los 14 años y con esfuerzo y trabajo ha superado las crisis que atravesó en su infancia. Ahora es un empresario de éxito y uno de estos días, en medio de sus negocios, algo pasó en su salud que lo llevó a consultar a su médico. Escuchemos cómo él lo relata y qué pasó con esta situación de salud que atravesó nuestro amigo.
4: Cuando mi doctor me examina, me dice: usted ha tenido un infarto y tiene que operarse. Y le digo yo: doctor, si yo no siento nada. No, usted no siente. ¿Por qué? Porque le va a dar un infarto durmiendo o en su escritorio. Pero usted tiene que operar. Si es necesario, yo lo acompaño. Yo le dije que tengo una sesión, tengo aquí, tengo allá. Solo le ponía peros para no operarme. Cuando ya no pudo convencerme, él me echó a la familia encima. Y entonces me decían: deje los negocios, que si se muere, ¿de qué va a servir que tenga negocios?
5: Se acabó todo.
4: Entonces decidí, después de que él me hizo una serie de exámenes, decidí irme para Houston. Y suerte que el doctor mío tenía a su amigo en un hospital de Houston. Me remitió donde él, llegué donde él, me hicieron todos los exámenes. Y entonces yo me estaba poniendo la camisa y el doctor estaba en su escritorio apuntando. Y me dice: óigame, ¿y usted cómo es que está vivo? Le digo: ¿qué le pasa, doctor? Tiene 5 arterias que van al corazón que están bloqueadas. Le digo: doctor, pero ¿y eso cómo es posible? Pues se han deteriorado. Bueno, ¿y cuál es el tratamiento? Le digo: nada de tratamiento, mañana lo opero. Mañana, sí, mañana. Bueno, solo voy a llamar al doctor. Llama al doctor y el doctor le dice: no lo puedo operar porque yo tengo 5 operaciones para mañana y para pasado y para todo. Y yo dije: bueno, no se va a poder. Pero entonces le dice: mira, este es paciente de mi amigo de Honduras, del doctor Somoza. Entonces le dice: hacémelo como un favor a mí. Y el otro doctor le dijo: bueno, si él está mañana a las 5:30 de la mañana, lo espero, él va a ser el primero. Y entonces a las 5 de la mañana yo estaba ahí. Y me empiezan a asustar. Me dijeron: le vamos a abrir todo el pecho. Luego le vamos a meter un serrucho y le vamos a serruchar el esternón. Después se lo vamos a separar.
5: O sea, que te explicaron todo el proceso, ¿no?
4: Me explicaron todo. Tenemos que abrirle las costillas. Vamos a paralizarle el corazón. Te va a estar sin palpitaciones porque vamos a estar trabajando en eso. Después lo vamos a cerrar, lo vamos a costurar y lo demás. Y yo dije: ¿para qué me explicaron esto? No me lo hubieran
5: no
4: dicho.
5: No lo necesito saber.
4: Pero como yo ya me había entregado, yo siempre soy así, me he operado varias veces, me meto en algunos negocios y todo lo pongo en manos del Señor. Y no es para que Él me haga el trabajo de ninguna manera, sino para que me dé confianza.
5: Pero en realidad Él es el que lo hace, al final es el que hace el trabajo, ¿no?
4: Sí, yo me puse en manos del Señor y Él me dio la confianza. Ajá. Me operaron y respondí muy bien. Cuando me desperté parecía que estaba en una nave espacial con aquel montón de aparatos. Me llevaron a mi cama en el hospital Y ahí es donde empecé a tener problemas, que no podía respirar, que me ahogaba. Y cada vez que se me venía la flema, me ponían a soplar por un aparato, botaba alguna flema, pero otra no, y me desmayaba. Yo sentía en eso que me moría. Cada vez que yo perdí el conocimiento y volví en sí, parecía que me estaba muriendo. Y yo sentí en aquel momento que el Señor estaba luchando con algo para que yo saliera adelante. No soy diabético, me dio diabetes en ese momento. No estoy anémico, tenía anemia. Me dio un ataque de ácido úrico, se me llenaron de agua los pulmones y en fin, un montón de cosas. En el transcurso del tratamiento me pusieron una jeringa así de larga en la espalda y lograron sacarme el equivalente de 500 mililitros de agua. Yo empecé a respirar mejor, luego empezaron a darme algunas medicinas, salí de la del azúcar, salí de la anemia y salí de todo. Pero en ese momento que yo estaba ahí, yo sí sentí que el Señor, en un momento de mis oraciones, yo le decía: Señor, no estoy listo todavía, por favor, ayúdame. Y estaba a oscuras en la noche y una de las tantas noches en las que me desmayé, yo sentí que alguien me tocó el hombro y no había nadie ahí conmigo. Ah, y entonces ya me tranquilicé. Estaba mal y todo, pero con esa palmadita que recibí en el hombro, yo dije: es el Señor que me está diciendo, aquí estoy contigo.
5: Tranquilo, yo estoy contigo.

0: Yo siento, mi querido Ernesto, que el Espíritu Santo siempre está conmigo, con mi familia. Siento yo ese calor, siento yo esa compañía del Espíritu Santo que me tiene metido en el hueco de su mano protectora. Porque si no, tantas cosas me podrían haber pasado si no hubiera tenido esa protección. Y eso lo debo a que, si bien no sentí una corriente eléctrica, si bien no hablé en lengua, yo sentí cuando el Señor me quitó el vicio que me estaba salvando la vida desde ahí.
1: ¿Cuál sería tu mensaje a aquellos empresarios que nos están viendo en este momento que tal vez no tienen las convicciones que tú tienes? ¿Qué les dirías?
0: Bueno, que no esperen a tener problemas para acercarse a Dios. Porque es fácil cuando uno tiene problemas acercarse a Él. Pero yo les digo y les cuento de mis hijos, si un hijo mío viene y me dice, papá, regálame 100 lempiras, así nomás, se lo voy a dar, pero a disgusto. Pero si viene mi hijo y me da un abrazo y me da un beso y me dice que te quiero, papá, y me dice que le dé 100 lempiras, le voy a dar 500. ¿Por qué? Porque me está halagando.
1: Sí.
0: Bueno, entonces, yo les digo a mis amigos empresarios o no empresarios, no esperemos que el Señor se acuerde de nosotros si nosotros no nos acordamos de Él. Si lo agradamos, pero no de arrodillarse solo a pedir, no, alabarlo todos los días, a ponerle a Él el sitio que se merece. Y si nos entregamos a Él y no le ponemos condiciones, Él va a entrar a nuestras vidas porque es tan respetuoso que no entra en nosotros si no lo invitamos.
2: Gracias, muchas gracias, Roger, por venir al encuentro de hoy.
0: Igualmente, bendiciones para ti y tu programa.
3: 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Ahí puedes volver a escuchar este programa o los programas anteriores. Nuestra dirección postal, Programa Radial Encuentro 225 Riverton Avenida, WPG Manitoba, R2L0N1, Canadá. Será pues hasta nuestro próximo encuentro. Soy Ernesto Pinto recordándote que Dios te ama y yo también.

0: una de la mañana, 15 minutos.
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3: Debemos temer al pecado de la avaricia porque lleva a las personas a hacer cosas terribles. Deberíamos aborrecerlo porque es idolatría, haciéndonos valorar más las cosas terrenales que a Dios mismo. Las buenas nuevas son que podemos escapar de las garras de la avaricia. En su carta a los Colosenses, San Pablo escribió: «Poned la mira en las cosas de arriba, no en las de la tierra». Nos apremió también a centrarnos en nuestra relación con Cristo y a esperar anhelantes nuestro encuentro con Él cuando regrese. Piensa en Cristo y en todo lo que Él te ha dado. Esa es la curación para la avaricia.
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0: Una de la mañana, 30 minutos.
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2: Pareciera que siempre han existido, pero no.

0: sido así. Han servido para acortar las distancias. Son los medios de transporte. Medio de transporte hace referencia genérica a la forma o al vehículo en el cual se lleva a cabo la acción de transportación o el transporte. Existen diferentes medios de transporte dentro de uno de los diferentes modos de transporte. Los medios de transporte se pueden clasificar como acuáticos, como barco, submarino, yate, lancha, etc. Terrestre, como automóvil, bicicleta, motocicleta, tren, etc. Aéreos, como avión, helicóptero, etc. Tracción animal, carruajes, trineos, carretas. Y con ayuda de la tecnología existirán algunos híbridos, es decir, que pueden ser acuáticos y terrestres al mismo tiempo, o aéreos y acuáticos. Los medios de transporte tenemos que mencionarlos así como grupo, porque si fueran vehículos por vehículo, podríamos estar meses tratando de explicarlos y definirlos. Pero así en grupos tenemos que decir que todos ellos han sido muy útiles. Han servido para viajar a lugares remotos, para acercar a las familias, para visitar aquellos lugares que siempre hemos querido visitar. En el cristianismo, todos los medios de transporte han sido útiles para llevar a los evangelistas y misioneros a todos los rincones del planeta, para llevar la palabra de Dios a pueblos y naciones que se han beneficiado del mensaje bueno. En la antigüedad también se nos habla de profetas y apóstoles que utilizaron los medios de transporte disponibles para cumplir con su misión. La misma pasión que ha impulsado a hombres y mujeres por ser fieles a su llamamiento es lo que hace posible que tú oigas este mensaje hoy, porque las personas que lo han preparado han tenido que viajar al lugar de trabajo. Desde aquí han partido primero cintas de acetato, luego cassette y discos compactos que han llegado hasta las distintas estaciones de radio y televisión del planeta, por camiones, autobuses y en lugares remotos a lomo de mula. Y todo ello porque tú eres importante para Dios. Por eso llegamos hoy hasta ti para decirte una vez más que Dios es amor, y porque Él ha amado tanto al mundo que ha enviado a su Hijo para que ofreciera su vida por ti y por mí, así de verdadero y así de claro. Toma hoy algún medio de transporte y vete a una librería o biblioteca y comienza a leer cualquiera de los evangelios para que puedas ver por ti mismo esta historia de amor.
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0: una de la mañana, 45 minutos.
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0: Evangelio según San Marcos. San Marcos, capítulo 1.
1: Principio de la buena noticia de Jesús, el Mesías, el Hijo de Dios. Está escrito en el libro del profeta Isaías.
2: Envío mi mensajero delante de ti, para que te prepare el camino. Una voz grita en el desierto: preparen el camino del Señor, ábranle un camino recto.
1: Y así se presentó Juan el Bautista en el desierto. Decía a todos que debían volverse a Dios y ser bautizados, para que Dios les perdonara sus pecados. Todos los de la región de Judea y de la ciudad de Jerusalén salían a oírlo. Confesaban sus pecados y Juan los bautizaba en el río Jordán. La ropa de Juan estaba hecha de pelo de camello y se la sujetaba al cuerpo con un cinturón de cuero. Y comía langostas y miel del monte. En su proclamación decía:
3: después de mí viene uno más poderoso que yo, que ni siquiera merezco agacharme para desatarle la correa de sus sandalias. Yo los he bautizado a ustedes con agua, pero Él los bautizará con el Espíritu Santo.
1: Por aquellos días, Jesús salió de Nazaret, que está en la región de Galilea, y Juan lo bautizó en el Jordán. En el momento de salir del agua, Jesús vio que el cielo se abría y que el Espíritu bajaba sobre él como una paloma. Y se oyó una voz del cielo que decía:
4: tú eres mi Hijo amado, a quien he elegido.
1: Después de esto, el Espíritu llevó a Jesús al desierto. Allí estuvo 40 días, viviendo entre las fieras y siendo puesto a prueba por Satanás. Y los ángeles le servían. Después que metieron a Juan en la cárcel, Jesús fue a Galilea a anunciar las buenas noticias de parte de Dios. Decía:
5: ya se cumplió el plazo señalado, y el reino de Dios está cerca. Vuélvanse a Dios y acepten con fe sus buenas noticias.
1: Jesús pasaba por la orilla del lago de Galilea cuando vio a Simón y a su hermano Andrés. Eran pescadores y estaban echando la red al agua. Les dijo Jesús:
5: síganme y yo haré que ustedes sean pescadores de hombres.
1: Al momento dejaron sus redes y se fueron con él. Un poco más adelante, Jesús vio a Santiago y a su hermano Juan, hijos de Zebedeo, que estaban en una barca arreglando las redes. Enseguida los llamó, y ellos dejaron a su padre Zebedeo en la barca con sus ayudantes y se fueron con Jesús. Llegaron a Cafarnaúm, y en el sábado Jesús entró en la sinagoga y comenzó a enseñar. La gente se admiraba de cómo les enseñaba, porque lo hacía con plena autoridad y no como los maestros de la ley. En la sinagoga del pueblo había un hombre que tenía un espíritu impuro, el cual gritó:
6: ¿por qué te metes con nosotros, Jesús de Nazaret? ¡Has venido a destruirnos! Yo te conozco y sé que eres el Santo de Dios.
1: Jesús reprendió a aquel espíritu diciéndole:
5: cállate y deja a este hombre.
1: El espíritu impuro hizo que al hombre le diera un ataque y gritando con gran fuerza salió de él. Todos se asustaron y se preguntaban unos a otros:
7: ¿qué es esto? Enseña de una manera nueva y con plena autoridad.
8: Incluso los espíritus impuros da órdenes y lo obedecen.
1: Y muy pronto la fama de Jesús se extendió por toda la región de Galilea. Cuando salieron de la sinagoga, Jesús fue con Santiago y Juan a casa de Simón y Andrés. La suegra de Simón estaba en cama, con fiebre. Se lo dijeron a Jesús, y él se acercó, y tomándola de la mano la levantó. Al momento, se le quitó la fiebre y comenzó a atenderlos. Al anochecer, cuando ya se había puesto el sol, llevaron todos los enfermos y endemoniados a Jesús, y el pueblo entero se reunió a la puerta. Jesús sanó de toda clase de enfermedades a mucha gente y expulsó a muchos demonios, pero no dejaba que los demonios hablaran porque ellos lo conocían. De madrugada, cuando todavía estaba oscuro, Jesús se levantó y salió de la ciudad para ir a orar a un lugar solitario. Simón y sus compañeros fueron en busca de Jesús, y cuando lo encontraron, le dijeron:
9: «Todos te están buscando».
1: Pero él les contestó:
9: «Vamos a los otros lugares cercanos. También allí debo anunciar el mensaje, porque para esto he salido».
1: Así que Jesús andaba por toda Galilea, anunciando el mensaje en las sinagogas de cada lugar y expulsando a los demonios. Un hombre enfermo de lepra se acercó a Jesús y, poniéndose de rodillas, le dijo:
10: «Si quieres, puedes limpiarme de mi enfermedad».
1: Jesús tuvo compasión de él, lo tocó con la mano y dijo:
9: «Quiero, queda limpio».
1: Al momento se le quitó la lepra al enfermo y quedó limpio. Jesús lo despidió enseguida y le recomendó mucho:
9: «Mira, no se lo digas a nadie. Solamente ve y preséntate al sacerdote, y lleva por tu purificación la ofrenda que ordenó Moisés para que conste ante los sacerdotes».
1: Pero el hombre se fue y comenzó a contar a todos lo que había pasado. Por eso Jesús ya no podía entrar abiertamente en ningún pueblo, sino que se quedaba fuera, en lugares donde no había gente. Pero de todas partes acudían a verlo.
0: San Marcos, capítulo 2.
1: Algunos días después, Jesús volvió a entrar en Cafarnaúm. En cuanto se supo que estaba en casa, se juntó tanta gente que ni siquiera cabían frente a la puerta, y él les anunciaba el mensaje. Entonces, entre cuatro, le llevaron un paralítico. Pero como había mucha gente y no podían acercarlo hasta Jesús, quitaron parte del techo de la casa donde él estaba y por la abertura bajaron al enfermo en la camilla en que estaba acostado. Cuando Jesús vio la fe que tenían, le dijo al enfermo:
9: «Hijo mío, tus pecados quedan perdonados».
1: Algunos maestros de la ley que estaban allí sentados pensaron:
11: «¿Cómo se atreve este a hablar así? ¿Sus palabras son una ofensa contra Dios? Solo Dios puede perdonar pecados».
1: Pero Jesús enseguida se dio cuenta de lo que estaban pensando y les preguntó:
9: «¿Por qué piensan ustedes así? ¿Qué es más fácil, decirle al paralítico: tus pecados quedan perdonados, o decirle: levántate, toma tu camilla y anda? Pues voy a demostrarles que el Hijo del Hombre tiene autoridad en la tierra para perdonar pecados».
1: Entonces le dijo al paralítico:
9: «A ti te digo, levántate, toma tu camilla y vete a tu casa».
1: El enfermo se levantó en el acto y, tomando su camilla, salió de allí a la vista de todos. Por esto, todos se admiraron y alabaron a Dios diciendo:
12: «Nunca hemos visto una cosa así».
1: Después fue Jesús otra vez a la orilla del lago. La gente se acercaba a él y él les enseñaba. Al pasar, vio a Leví, hijo de Alfeo, sentado en el lugar donde cobraba los impuestos para Roma. Jesús le dijo:
9: «Sígueme».
1: Leví se levantó y lo siguió. Sucedió que Jesús estaba comiendo en casa de Leví, y muchos de los que cobraban impuestos para Roma y otra gente de mala fama estaban también sentados a la mesa junto con Jesús y sus discípulos, pues eran muchos los que lo seguían. Algunos maestros de la ley, que eran fariseos, al ver que Jesús comía con todos aquellos, preguntaron a los discípulos:
13: «¿Cómo es que su maestro come con cobradores de impuestos y pecadores.
1: Jesús lo oyó y les dijo:
9: los que están sanos no necesitan médico, sino los enfermos. Yo no he venido a llamar a los justos, sino a los pecadores.
1: Una vez estaban ayunando los seguidores de Juan el Bautista y los fariseos, y algunas personas fueron a Jesús y le preguntaron:
14: los seguidores de Juan y los de los fariseos ayunan. ¿Por qué no ayunan tus discípulos?
1: Jesús les contestó:
9: ¿acaso pueden ayunar los invitados a una boda mientras el novio está con ellos? Mientras está presente el novio no pueden ayunar, pero llegará el momento en que se lleven al novio. Cuando llegue ese día, entonces sí ayunarán. Nadie arregla un vestido viejo con un remiendo de tela nueva, porque el remiendo nuevo encoge y rompe el vestido viejo, y el desgarrón se hace mayor. Ni tampoco se echa vino nuevo en cueros viejos, porque el vino nuevo hace que se revienten los cueros y se pierden tanto el vino como los cueros. Por eso hay que echar el vino nuevo en cueros nuevos.
1: Un sábado, Jesús caminaba entre los sembrados y sus discípulos, al pasar, comenzaron a arrancar espigas de trigo. Los fariseos le preguntaron:
15: oye, ¿por qué hacen tus discípulos algo que no está permitido hacer en sábado?
1: Pero él les dijo:
9: ¿nunca han leído ustedes lo que hizo David en una ocasión en que él y sus compañeros tuvieron necesidad y sintieron hambre? Pues siendo Abiatar sumo sacerdote, David entró en la casa de Dios y comió los panes consagrados a Dios, que solamente a los sacerdotes se les permitía comer, y dio también a la gente que iba con él.
1: Jesús añadió:
9: el sábado se hizo para el hombre y no el hombre para el sábado. Por esto, el Hijo del Hombre tiene autoridad también sobre el sábado.
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0: 2 de la mañana en punto.
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2: 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Escuchemos.
3: Bienvenidos al podcast de Pastor a Pastor. Acá estoy con mi gran amigo Sixto Porras. Este tema de hoy es un tema doloroso, porque tener un hijo pródigo es doloroso. Uh-huh. Pero tener un hijo, como pastor, tener un hijo pródigo es más doloroso aún.
4: Claro, siempre es doloroso.
3: Sí.
4: ¿Tú sabes cuál es una de las preguntas cuando hablo de los pródigos que siempre me hacen? ¿Debo buscarlo o no? Porque la parábola no dice que el papá fue a buscarlo.
3: No.
4: Pero hay dos parábolas antes.
3: La de la oveja.
4: Y la moneda. ¿Y qué hizo con la oveja y la moneda? Buscó hasta
3: encontrarlo. Sí.
4: Y las tres parábolas están unidas. Es una trilogía hermosa.
3: Sí, ahí contanos un poquito de eso.
4: Bueno, son tres parábolas que ejemplifican el amor de Dios Padre.
3: Sí.
4: Y entonces Él lo revela a través de estas tres parábolas. Él buscó, buscó la moneda hasta que la encontró.
3: Okay.
4: Dejó las ovejas y fue a buscar la que se le había perdido.
3: Eso.
4: Hasta que la encontró.
3: Eso.
4: Y cierra la tercera parábola con la parábola del hijo pródigo, explicando varios conceptos fundamentales. Número uno, ¿quién es un pródigo? Puede que el pródigo esté en la casa.
3: Sí.
4: Que sea un hijo responsable, que ha ayudado, que ha cumplido, pero su corazón está lejos, se endureció, está insensible, está resentido.
3: Sí.
4: Lo tiene todo.
3: Está ahí.
4: Está ahí, pero no tiene nada.
3: Está en la casa, pero no está.
4: Y uno puede verlo, juzga a los demás,
3: sí,
4: critica a los demás, está resentido con el papá. Y aquí es importante entenderlo. En realidad, Jesús estaba hablando de ese pródigo.
3: Sí, exactamente.
4: De ese pródigo. Uh-huh. Pero está el hijo menor. Y que, por cierto, quiero decir que la referencia del hijo mayor ahí es correcta. Porque al hijo mayor normalmente se le imponen responsabilidades de segundo papá, de el segundo responsable de la familia. Uh-huh. Y muchos hijos mayores tienen que madurar al golpe. Y ese madurar al golpe, un día lo resienten. Porque yo lo he escuchado varias veces de algunos de estos hijos mayores decir a los 40, a los 50, yo quiero vivir la adolescencia que no viví.
3: Claro. Entonces son adolescentes de 40 años.
4: Exactamente.
3: Exactamente. Que nunca maduraron.
4: Claro.
3: Sí.
4: Y uno tiene que poner atención a esta, a la parábola, de que no vaya a ser que mi hijo esté tocando el teclado, esté cantando o ejerciendo ministerio y su corazón esté herido.
3: Es que no nos damos cuenta, Sixto, porque están sirviendo.
4: Ajá.
3: Entonces, ¿cómo pasa? Pasa como el marido pródigo. Uh-huh. El corazón, él está ahí. Pero el cuerpo está ahí, pero el corazón no está. Uh-huh. Entonces a veces nos pasa, es muy difícil, no nos damos cuenta, porque dicen, uy, se perdió el hijo del pastor. ¿Cuándo? Y no, y ayer se fue no sé qué cosa.
4: Wow.
3: Para. Quizás estaba perdido hace 10 años, pero no nos dimos cuenta de que su corazón no estaba allí, sino que su cuerpo simplemente estaba ahí. Claro, soy el hijo del pastor, soy menor de edad, estoy obligado a participar en todas las reuniones, porque guay, si no vas al culto. Y cuidado que no toques el piano o no toques la guitarra. Y entonces se ejerce una presión muy grande hasta que tengo voluntad propia y puedo ejercer libertad. Y ahí se manifiestan muchas cosas.
4: ¿Por qué alguien quiere ser pródigo?
3: Es una pregunta muy interesante. ¿Será engaño?
4: Yo creo que quiere escapar de algo, como el hijo menor. Yo creo que el mensaje entre líneas hay que leerlo.
3: Uy, estás diciendo algo muy fuerte ahí.
4: Claro. Quiero ir a un lugar donde no me digan con quién voy, qué tomé, con quién estoy, qué hice.
3: ¿Será que nosotros empujamos a nuestros pródigos a que sean pródigos?
4: Yo creo que a veces sí.
3: Por la presión que pusimos.
4: Yo creo que a veces si uno vive en una casa demasiado estricta, demasiado religioso, demasiado artificial, yo quiero ser yo. Y aquí quiero decir, yo fui pródigo. ¿Tú fuiste pródigo?
3: Yo en realidad no en el sentido de alejarme del Señor, pero recuerdo que tenía 12 o 13 años y un pensamiento que tuve en esa edad fue, ¿cómo quisiera tener 18 para salir de este lugar y nunca más volver a pisar la iglesia aburrida de mis padres? Tuve ese pensamiento. Gracias a Dios, a los 15 tuve un encuentro con el Señor que me cambió la vida. Y de una me encontré con Cristo, aunque nunca estuve perdido, pero sí era un pródigo en casa, porque no tenía una relación con Dios. Y el Señor me ministró ahí automáticamente y ya fui llamado al ministerio y nunca tuve esa experiencia.
4: Una definición de pródigo es alguien que le da la espalda a Dios.
3: Sí.
4: Alguien que menosprecia la seguridad del hogar. Porque el hijo, cuando se va, el menor, en la parábola, está cuidando cerdos, no puede ni siquiera comer la comida de los cerdos, recuerda la riqueza de la casa. Dijo, hasta el criado más sencillo tiene mejor comida que yo.
3: Claro.
4: ¿Qué estoy haciendo yo aquí? Entonces, un pródigo es alguien que está en un estado de inconsciencia.
3: Porque él dice después, volviendo en sí.
4: Y aquí es importante, si yo lo estigmatizo como rebelde, se comporta como rebelde.
3: Wow.
4: Y yo tengo que tener cuidado de que cuando mis hijos estén viviendo su propia experiencia, ese momento, 12, 13, 14, 15, 16 años, es un momento crucial porque nuestros hijos necesitan tener un encuentro personal con Dios más allá de la experiencia que han tenido de crecer con sus padres.
3: Claro.
4: Y aún, como tú lo dijiste ahora, quiero salir de esta iglesia aburrida de mis papás, o quiero salir de la carga, de la disciplina de la casa, de ir cada domingo a la iglesia, estar en todas las reuniones, mantener una apariencia. Yo quiero ser yo. Antes de continuar, quiero invitarle a escuchar el audiolibro que he grabado para usted. Se titula Traigamos a los pródigos de regreso al hogar. Lo he grabado con la meta de que usted pueda disfrutarlo camino al trabajo mientras hace los quehaceres en casa o para aquellos que no tienen el libro en físico y quisieran tener la oportunidad de escucharlo. En este libro comparto sobre los principios de cómo convertir nuestro hogar en un refugio emocional para todos, cómo establecer puentes cuando alguien está distante a la familia y cómo liberarme de la culpa cuando tengo un pródigo en casa. 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
3: Recuerdo una experiencia con uno de mis hijos, Seba específicamente. Vino un día y dijo que quería cortarse el pelo de manera diferente. Tenía 14 o 13, y se hizo un peinado, Sixto, bien raro, así como que, y era un poco medio rarito el peinado. Y cuando me vio, yo me dijo, me quiero cortar el pelo así. Yo digo, no, pero no te puedes cortar el pelo, porque como que, eso no, ¿qué van a decir la gente? Enseguida pensé. Y como dije, déjalo. Wow. Se fue y se cortó el pelo, y andaba así, ¿verdad? Medio, con el peinado medio raro era. Y lo usó una semana. Y yo estaba por adentro así como que, no me gusta. Pasó una semana, Sixto, y se cortó otra vez. ¿Qué pasó? No, ya, no me gustó. Pero yo muchas veces quedé pensando, si yo le hubiera dicho no, quizás llegaba a los 40 y se hacía el peinado ese. Déjalo. Sí, no es antibíblico tener un fleco largo. No. Pero a veces yo creo que como pastor queremos imponer un molde en nuestros hijos y en nuestra casa, como dijiste, esa rigidez extrema, que es como querer mantener una pelota bajo el agua y es un peligro.
4: Sí.
3: Porque va a llegar el momento que se van a manifestar y se van a manifestar mal. Entonces, hay que tener cierta libertad en algunas cosas. ¿Cómo sería eso? Esa presión que hacemos.
4: Sí,
3: presión,
4: sí. Yo digo, eso produce prodigios.
3: No presión espiritual, sino presión religiosa.
4: Sí, eso produce prodigios. La crítica produce prodigios.
3: Anote eso.
4: La hipocresía produce prodigios. Los golpes producen prodigios.
3: ¿Golpes de qué?
4: El golpe físico, el golpe emocional, el menosprecio, la comparación produce pródigos.
3: Uy.
4: La comparación, el que se tenga un hijo favorito produce pródigos. Y uno tiene que tener cuidado de que no haya diferencia. Porque quiero escapar, quiero huir. A mí siempre me surge la pregunta, ¿todos necesitamos ser pródigos? No, tú fuiste un buen ejemplo de esto. Pero todos necesitamos un encuentro personal con Dios.
3: Porque puede ser pródigo en casa.
4: Puede ser pródigo en casa. Y esa experiencia tiene que ser muy íntima, muy mía. No es el Dios de mis papás, es mi
3: es
4: Dios.
3: Mi Dios.
4: No es la experiencia de mis papás, es mi experiencia, mi forma. Y los papás tenemos que aprender a generar el espacio. Por ejemplo, la actitud del padre en la parábola del pródigo es, quiero la herencia que me corresponde. Mentiras, la herencia es cuando yo me muera.
3: Claro.
4: Lo que estás diciendo es, no te quiero a ti, quiero el dinero. Pero el padre no se sintió aludido, no dice que él, no, quieres la herencia, bueno, te voy a dar a vos y a tu hermano, la herencia, en vida, un honor. Un privilegio heredar en vida. Seguro el hermano mayor dijo, papá, lo va a malgastar. Papá, no le va a durar. Y papá seguro dijo, yo sé, pero ha crecido.
3: Claro.
4: Él necesita encontrarse.
3: Claro, necesita.
4: Esta parte no es fácil, don.
3: Sí.
4: Porque uno tiende a mantener el control.
3: Sí.
4: Dejar ir.
3: Sí.
4: Abrir la puerta. Verlo salir, las lágrimas correr, el abrazo o el rechazo. Yo tengo que abrazar y mantener la puerta abierta, la comunicación abierta y hacerle sentir que no importa dónde esté, no importa lo que haya hecho.
3: Te he escuchado predicar mucho sobre este tema. Tienes unos mensajes increíbles sobre el hijo pródigo. Es un tema, Sixto, que nos toca muy de cerca. Y duele. Una de las cosas que sucede cuando llega esa situación en la casa es la culpa. ¿Qué hicimos mal? ¿Dónde estuvo el error? Entonces, yo me culpo y entonces empezamos a culparnos en el matrimonio. Yo te dije, estoy muy flojo con él. Tendrías que haberle dado más cinto. Eso te pasa porque no me haces caso, porque yo te dije, no, eso, y empezamos entonces, y eso crea conflictos en el matrimonio. Hay muchas parejas que están en crisis hoy, primero porque se echaron la culpa, y en segundo lugar porque el pródigo se convirtió en el centro de la casa. Todo ahora gira en torno al pródigo, nos olvidamos del resto de los hijos, y esta persona ahora ocupa ese lugar porque no se habla de otra cosa. Y eso es muy peligroso. Y la presión social encima que viene, porque más si sos pastor o líder y tenés esa condición, es muy terrible. Es algo que tenemos que aprender a lidiar y tenemos que saber que nosotros no somos el Espíritu Santo personal de nuestros hijos.
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0: 2:15.
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0: 2 de la mañana, 30 minutos.
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0: guerra, al continuar su serie, La llegada de la Edad de Oro. Presentamos a nuestro pastor y maestro de momento decisivo, el Dr. David Jeremiah, con unas palabras más en cuanto al mensaje de hoy.
1: Pues bien, gracias por acompañarnos hoy. Este es el último mensaje en esta serie, La llegada de la Edad de Oro. Hoy vamos a principiar nuestro estudio de lo que la Biblia enseña sobre el final de la guerra y estudiaremos la segunda parte de esta lección en la edición del día de mañana de Momento Decisivo. 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Pues bien, empecemos considerando lo que la Biblia enseña sobre el fin de la guerra.

0: Vladimir Putin la llamó Operación Militar Especial. El resto del mundo la llamó la más grande invasión terrestre en Europa desde la Segunda Guerra Mundial. En las primeras horas del 24 de febrero de 2022, explosiones estallaron en toda Ucrania, incluyendo las ciudades de Odessa, Kharkiv, Mariupol y Kiev. Fuerzas aerotransportadas rusas descendieron por miles, rápidamente tomando el aeropuerto Hostomel. Cientos de miles de fuerzas terrestres inundaron Ucrania desde Rusia y Bielorrusia. Hablando en la televisión nacional rusa, Putin dio muchas justificaciones para su operación y advirtió a otras naciones que se abstuvieran de intervenir. Si no se abstenían, habría consecuencias como nunca han visto. Mirando hacia atrás, hemos visto la naturaleza horrorosa de la guerra. Apenas en los primeros 18 meses de la guerra abierta entre Rusia y Ucrania, resultaron en como 500,000 de soldados heridos o muertos en ambos lados. Según la Agencia de Refugiados de las Naciones Unidas, más de 3,000,000 de civiles fueron desplazados en Ucrania, más de 6,000,000 de refugiados se vieron obligados a huir a otras naciones por toda Europa y por todo el globo. Unos 15,000,000 de ucranianos necesitaban asistencia humanitaria, incluyendo los que no tenían acceso apropiado a alimentos. La guerra es terrible, horrorosa, y esto es simplemente un cuadro de ella. Vaya al Medio Oriente y puede ver lo que está sucediendo en Gaza. La guerra es un lastre para la humanidad. A los civiles rusos les ha ido casi igual de mal como a los ucranianos. Muchos piensan que esto ha impactado solo a Ucrania y a sus soldados. Pero la economía rusa anda por los suelos. Muchos de sus soldados han muerto y esposos y padres ya no volverán a sus familias. Estas son las consecuencias. Estas son las terribles realidades de eso que llamamos guerra. Algunos me han preguntado, ¿piensa usted que alguna vez habrá paz? ¿Habrá alguna vez un tiempo de paz en este mundo? Hay un estudio que se hizo y que es muy interesante. ¿Alguna vez ha habido paz? Hasta aquí las probabilidades son muy malas. En los pasados 3,400 años han habido 268 años de paz, lo que quiere decir que por más del 92% de la historia humana nos hemos visto obligados a soportar el espectro de la guerra. En la historia más reciente, las cosas se han vuelto incluso peor. Incluso una nación de paz, como los Estados Unidos de América, ha soportado dos guerras mundiales: la Guerra Fría, la Guerra de Corea, la Guerra de Vietnam, dos guerras que tuvieron que ver con Irak, la guerra en Afganistán, la guerra contra el terror y las guerras que tienen lugar en estos mismos momentos por todo el mundo. Y la gente pregunta, ¿por qué debemos tener guerra? ¿Qué causa la guerra? La respuesta a esa pregunta la presenta muy claramente la Carta de Santiago. Una vez que se lee Santiago, capítulo 4, versículos 1 y 2, nunca habrá que hacer de nuevo esa pregunta. Esto es lo que dice. ¿De dónde vienen las guerras y los conflictos entre ustedes? ¿No vienen de las pasiones que combaten en sus miembros? Ustedes codician y no tienen, por eso cometen homicidio. Son envidiosos y no pueden obtener, por eso combaten y hacen guerra. La Biblia dice que la guerra brota de nuestro corazón. Tome a Putin, por ejemplo. ¿Cuál es la guerra en su corazón? Quiere volver a ensamblar lo que era la Unión Soviética. No se detendrá hasta hacerlo, pero tan pronto como ponga un pie en Polonia, tendrá a toda la OTAN en su contra y tendremos otra guerra mundial. Así que las guerras empiezan en el corazón. ¿Qué necesidad tiene de hacerlo? No lo necesita, no necesita más de lo que ya tiene, pero lo quiere y lo codicia. Y así, su codicia le hace estar dispuesto a poner a todos en riesgo simplemente para satisfacer su propio capricho. El corazón caído de la humanidad explica por qué no tenemos paz, pero ¿será eso siempre así? Lo que tenemos es un mundo de guerra. Durante la Primera Guerra Mundial, C.S. Lewis fue enviado a las líneas del frente en Francia. Corría el año de 1917. Después de pocas semanas, fue hospitalizado con un ataque de fiebre de trinchera. Cuando fue dado de alta del hospital, de inmediato volvió al frente, en donde algunos meses más tarde fue herido en tres lugares por el estallido de una granada que mató al sargento que estaba junto a él. Sin que sea extraño, Lewis llevó todas esas experiencias consigo por el resto de su vida. Cuando llegó la Segunda Guerra Mundial, escribió estas palabras. Mis recuerdos de la última guerra acosaron mis sueños por años. El servicio militar, para ser claro, incluye la amenaza de todo mal temporal, dolor y muerte, que es lo que tememos de la enfermedad, aislamiento de los seres queridos, que es lo que tememos del exilio, trabajo forzado bajo amos arbitrarios, injusticia y humillación, que es lo que tememos de la esclavitud, hambre, sed, frío y exposición a la intemperie, que es lo que tememos de la pobreza. No soy un pacifista. Lo que será, será. Pero la carne es débil y egoísta, y pienso que la muerte sería mucho mejor que atravesar otra guerra. La mayoría de nosotros nos sentimos como C.S. Lewis. Sentimos como que la guerra es una interrupción de la vida. ¿Es siempre la guerra dañina? Por supuesto que lo es. La guerra siempre hace daño. ¿Es destructiva? Ni negarlo. ¿Incluye la guerra siempre un costo que parece demasiado alto para soportar? Ciertamente lo es. ¿Pero es la guerra siempre un error? No. Nunca olvidaré la primera vez que leí la siguiente declaración de John Stuart Mill. Escuchen. La guerra es una cosa horrible, pero no es la más horrible. El estado en decadencia del sentimiento moral y patriótico que piensa que nada vale una guerra es peor. El hombre que no tiene nada y que se preocupa más por su propia seguridad personal, ese hombre es una criatura desdichada y no tiene posibilidad de ser libre a menos que sea libre de aquellos que sean mejores que él. Cuando pienso en esa declaración, probablemente no estoy muy lejos de ustedes. Y pienso, mirando lo que está sucediendo en estos días, uno se pregunta, ¿hay suficiente valentía personal para pelear por el sueño estadounidense? ¿Qué tal si hubiera una guerra hoy que haría que se establezca la conscripción en lugar de ejército voluntario? Cuando crecí y fui a la universidad, tuve que inscribirme. No me llamaron a filas porque cursaba estudios bíblicos, y eso daba lugar a ser exento. Pero muchos de mis amigos fueron a la guerra, algunos no volvieron, y todos saben de qué estoy hablando. Hay muchas, muchas razones por qué la guerra puede ser necesaria. Todas son tristes, pero son necesarias. Y no sé si ustedes lo han estudiado en la Biblia, pero hay mucho en la Biblia en cuanto a la guerra. Escribí un ensayo hace años titulado ¿Es la guerra alguna vez la voluntad de Dios? En realidad me aturdió hallar cuánto tiene la Biblia para decir sobre la guerra. Moisés obedeció la orden de Dios de atacar reyes y dirigentes paganos. Esto es lo que la Biblia dice en Deuteronomio capítulo 3, versículos 3 al 4. Así que el Señor nuestro Dios también entregó en nuestra mano a Og, rey de Basán, con todo su pueblo, y los herimos hasta que no quedaron sobrevivientes. Conquistamos en aquel entonces todas sus ciudades. No quedó ciudad que no les tomáramos. 60 ciudades, toda la región de Argob, el reino de Og en Basán. Cuando se pasa al libro de Josué, el gran líder militar del Antiguo Testamento, él se hallaba en la frontera de Canaán con la orden de Dios de entrar y conquistarla. Dios le dio instrucciones muy específicas. Le dijo, en esencia, extermina a todos los sobrevivientes. No dejes ningún sobreviviente en los campamentos cananitas. Y la gente se pregunta, ¿por qué haría eso? Si lo estudia, hallará que los cananitas eran las personas más perversas que jamás hubo en la tierra. Y Dios no iba a permitir la posibilidad de que su perversidad penetrara la sangre judía y cambiara sus propósitos para ellos. Pero lo triste es que los soldados no hicieron lo que Dios le dijo que hicieran. En el capítulo 15 de Josué se nos dice que Dios les dijo, «Vayan y hagan esto». Y en el versículo 63 dice que no pudieron expulsarlos. Muy claro, nos dice lo que Dios les dijo que hicieran, y no lo hicieron. ¿Y saben? Por el resto de su vida, aquellos a quienes los israelitas no eliminaron, fueron némesis para ellos. Fueron los que se les opusieron. Fueron los que los sacaban de quicio. Si hubieran hecho lo que Dios les dijo que hicieran, no habrían tenido toda esa angustia. Pero no fue así. ¿Saben quién lo hizo? Un hombre lo hizo, Caleb. Caleb tomó el lugar más difícil y expulsó a todos los enemigos. Dios le bendijo porque fue obediente. El libro de Apocalipsis describe el momento al fin de la tribulación, cuando Jesús vuelve como el gran guerrero. Dirige a los ejércitos del cielo en una guerra brutal contra todos los que desafían su reinado legítimo. Apocalipsis, capítulo 19, versículos 19 y 21, dice, «Entonces vi a la bestia». a los reyes de la tierra y a sus ejércitos reunidos para hacer guerra contra aquel que iba montado en el caballo blanco y contra su ejército. Los demás fueron muertos con la espada que salía de la boca de aquel que montaba el caballo, y todas las aves se saciaron de sus carnes. Nada de eso es bonito y nada de eso es emocionante. No me gusta leer esto, así como tampoco me gusta ver las casas destruidas de Ucrania, pero es una realidad y la guerra está con nosotros. Pero viene un reino de paz. Alguien ha observado que en la capital, Washington, D.C., hay una gran variedad de monumentos de paz. Eso no se debe a que valoramos la paz, se debe a que levantamos un nuevo monumento después de cada guerra. Así que tenemos muchos monumentos de paz en Washington. Cuando se piensa hacia atrás, en los grandes líderes de la historia, muy pronto se hace la conexión de que la mayoría de ellos se volvieron dignos de libros de textos debido a su participación en la guerra. Muchos de los grandes líderes de nuestra nación y del mundo. Gobernantes antiguos fueron maestros de la guerra, incluyendo Ramesés, Ciro y Darío. En toda la historia hallamos que la mayoría de personajes que hicieron hazañas fueron individuos que fueron productos de la guerra. Napoleón, George Washington, Abraham Lincoln y Winston Churchill. Todos ellos usaron la guerra como un instrumento para conseguir sus metas. Hay un dirigente que no es así, y ese es Jesús. Una vez que el milenio quede establecido, ese periodo de tiempo que todos esperamos, el reino de Cristo estará a vista de todos y será un reino de paz. La Biblia dice que ya no habrá más guerra, habrá paz. Piense en eso por un momento. ¿Cómo será si no hubiera guerra? Primero, habrá paz de Dios. Como hemos visto durante ese periodo de tiempo, habrá un miembro ausente en el universo. Ese personaje es Satanás. Estará ausente durante el milenio, encerrado en el abismo, y no tendrá ninguna influencia en la guerra. No podrá hacer la guerra peor de lo que ya es. El salmista describe al Señor como el que hace cesar las guerras hasta los confines de la tierra, quiebra el arco, parte la lanza y quema los carros en el fuego. Según las Escrituras, cuando lleguemos a la edad de oro venidera, Dios acabará con toda guerra. No simplemente acabará la guerra en uno o dos continentes, las acabará hasta lo último de la tierra. Hoy hay guerras o conflictos que tienen lugar en el mundo entero, de Ucrania a Gaza, Yemen, Sudán, Myanmar o Etiopía. Un día el Dios de toda paz pondrá paz en todo el mundo, romperá todos los instrumentos de guerra y los echará en el fuego. Y la guerra será historia. El Salmo 72 fue compuesto por el rey Salomón en ocasión de su coronación. Este salmo debía ser elevado en oración por el pueblo de Dios a favor de su rey. El versículo 7 dice, «Florezca la justicia en sus días y abundancia de paz hasta que no haya luna. Durante la edad de oro venidera, la paz florecerá». No sé si usted sabe esto, pero el milenio es la reversión de la maldición. Es todo lo que Dios intentó que el mundo fuera, y lo fue hasta que el hombre pecó. Dios traerá todo eso de vuelta, y durante el milenio habrá una clase de perfección, aunque no total. La paz reinará en donde ahora reina la guerra. Dios va a derramar abundancia de paz en todas las naciones. Isaías lo describe de esta manera: la obra de la justicia será paz, y el servicio de la justicia, tranquilidad y confianza para siempre. Entonces habitará mi pueblo en albergue de paz, en mansiones seguras y en lugares de reposo. El efecto del reinado de Jesús será tranquilidad y paz. Y escuchen este versículo, que la paz de Dios, una gran paz, será transmitida a nuestros hijos. ¿No queremos eso todos? Todos tus hijos serán enseñados por el Señor y grande será el bienestar de tus hijos. Sé que una de las cosas de que hablamos en mi generación es, pienso que todo saldrá bien. Pasaremos por esto y saldremos antes de que las cosas se pongan muy malas, pero nos preocupamos por nuestros hijos y nietos. He oído a muchos que dicen, en realidad temo por mis hijos y nietos si no detenemos lo que tiene lugar ahora mismo. Pues bien, la Biblia dice que cuando lleguemos a ese punto, no tenemos que preocuparnos por nuestros hijos, porque gran paz será todo lo que los hijos tienen. ¡Qué gozo será para todos! Así que habrá paz de Dios. Y Miqueas habla de paz entre naciones. El profeta Miqueas fue especialmente vívido al describir la paz sin precedentes del gobierno de Jesús. Dice, y sucederá en los últimos días. Vendrán muchas naciones y dirán, vengan y subamos al monte del Señor, a la casa del Dios de Jacob, para que Él nos instruya en sus caminos y nosotros andemos en sus sendas, porque de Sión saldrá la ley y de Jerusalén la palabra del Señor. Un comentarista dice, el objetivo de la enseñanza del Rey Jesús es la dirección práctica de las vidas de las personas, a fin de que puedan acabar andando en caminos consistentes con los del Señor. Su presencia poderosa y mensaje persuasivo transformará el pensamiento y conducta de millones, ya no tratando de conquistar, sino buscando la paz. Luego, Miqueas describe las consecuencias del reinado del de Jesús. Escribe lo que ha llegado a ser una de las profecías más famosas de la Biblia en cuanto al milenio. Miqueas capítulo 4, versículo 3 dice, Él juzgará entre muchos pueblos y enjuiciará a naciones poderosas y lejanas, entonces forjarán sus espadas en rejas de arado y sus lanzas en podaderas. No alzará espada nación contra nación, ni se adiestrarán más para la guerra. En esta poderosa imagen de Dios, toma asiento como el máximo juez del mundo. Elimina toda razón para la guerra, reprende a los que hacen el mal. Las armas de destrucción son fundidas y convertidas en herramientas agrícolas. Durante el milenio, la vida será preservada y mejorada, y no quitada o destruida. Noten que Dios no impondrá la paz mediante la fuerza o coacción. Más bien, cada nación renunciará a su deseo de hacer la guerra contra otras. No sé si alguno de ustedes lo ha visto, pero si va a la ciudad de Nueva York y al edificio de las Naciones Unidas, verá una escultura de bronce en la acera, que es la figura de un hombre que tiene un martillo levantado en una mano y está forjando una espada en un arado. La estatua se llama Forjemos nuestras espadas en arados. La escultura sugiere que una de las misiones de las Naciones Unidas es convertir los implementos de guerra en implementos de paz y productividad. Estando afuera del edificio de las Naciones Unidas, es casi como si gritara contra ellas porque no han hecho nada que se parezca a eso, ¿verdad? Considero que las Naciones Unidas no están haciendo lo debido, y ustedes lo saben. No pienso que estén haciendo algo bueno. Han sancionado a Israel más que todas las demás naciones reunidas. Tienen un prejuicio contra los judíos. Espero que usted no esté del lado de ellas. Las Naciones Unidas han fracasado completamente en esa misión. Todos los esfuerzos humanos por una paz verdadera y duradera fracasarán. ¿Habrá alguna vez una paz mundial durante su vida o la mía? No, no la habrá. Tan pronto como se resuelve un problema, alguien empieza otro en otro lugar que tiene implicaciones para incluso otros lugares. Y entonces, la guerra vuelve. ¿Quiere decir esto que debemos dejar de intentar que haya paz? No, pero no debemos desilusionarnos porque no obtenemos eso, porque nunca habrá paz en esta tierra hasta que Jesús vuelva. M. R. DeHaan escribe lo siguiente. La Biblia está repleta de profecías de una edad venidera de paz y prosperidad. ¿Será un tiempo cuando la guerra será desconocida por completo? No habrá ni una sola planta de armas funcionando, ni un soldado o marinero en uniforme, ni existirán campamentos militares, y ni un centavo se gastará en armamentos de guerra, y ni una sola moneda se usará para defensa, mucho menos para la guerra ofensiva. ¿Puedes imaginarte tal edad cuando todas las naciones estén en perfecta paz y todos los recursos disponibles para el disfrute y toda la industria dedicada a artículos de historia pacífica? ¿Es eso posible? No ahora, pero viene un día cuando el Rey Jesús, el Príncipe de Paz, tomará asiento en el trono de David y reinará y habrá verdadera paz por 1000 años. Y usted y yo, que somos cristianos, que ya hemos sido salvados, así es como participaremos. Si ocurre el rapto en uno de estos días, seremos llevados para ir a estar con Cristo, mientras que por 7 años en esta tierra ocurre la tribulación, y entonces pasaremos al milenio, y estaremos allí por 1000 años, y no moriremos. Si resulta que usted muere antes de que eso tenga lugar, en el rapto será resucitado, y luego de la tribulación entrará al milenio, y nunca morirá de nuevo. Vivirá para siempre. Atravesará todos los 1000 años del milenio y simplemente hará una rápida transición al cielo. Así que lo que entusiasma de todo eso para nosotros es, ¿alguna vez conoceremos la paz? Si usted ya tiene paz en su corazón aquí, en última instancia, tendrá la oportunidad de conocer la paz en la tierra. Esa es la respuesta. Espero que usted tenga paz en su corazón y también habrá paz en la naturaleza. Esto es interesante para mí, porque en el milenio es tal como Isaías capítulo 55 versículos 12 y 13 describe en ese tiempo. Escuchen, porque con alegría saldrán y con paz serán conducidos. Los montes y las colinas prorrumpirán en gritos de júbilo delante de ustedes y todos los árboles del campo aplaudirán. En lugar del espino crecerá el ciprés y en lugar de la ortiga crecerá el mirto, y esto será para gloria del Señor, para señal eterna que nunca será borrada. ¿Van las montañas a gritar y los árboles a aplaudir? No, eso es un símbolo que nos da el profeta para ayudarnos a entender que cuando la paz reine en la tierra, no puede dejar de afectar incluso a la naturaleza. No espero oír que las montañas canten o ver que los árboles palmoteen. Pero en ese tiempo de paz, cuando Cristo esté en el trono, usted va a tener un sentimiento diferente. Va a saber que está en una tierra protegida por aquel que le ama profundamente y murió por usted en la cruz. La transformación del mundo después de que se levanta la maldición es observable. Y esta es una descripción de lo que va a suceder en el reinado de 1000 años de Cristo. Esta es una transformación que está teniendo lugar incluso ahora mismo. Isaías capítulo 35, versículos 1 y 2. El desierto y el lugar desolado se alegrarán, y se regocijará en gran manera, y gritará de júbilo. Hay mucho desierto en Israel. Cuando uno va a Israel, normalmente empieza por Galilea. Entonces, va de Galilea a Jerusalén, por lo general en un autobús grande, y atraviesa el Arabá o desierto. Cuando empecé a visitar a Israel, todo lo que veía en el desierto eran carpas o tiendas de campaña. Ahora, cuando se va por ese camino, se ve que en el desierto se está produciendo vegetales. Hay lonas que cubren las plantas que crecen allí. Los judíos han aprendido cómo tomar el agua del océano y desalinizarla, y ahora la usan para irrigar la tierra. Los judíos son algunas de las personas más creativas. Estaba leyendo un libro titulado El genio de Israel. Les digo lo que han hecho en la tierra. Han tomado tierra que era desértica y, como las escrituras requieren, la han hecho florecer como la rosa. Uno lo ve cuando hace ese viaje. Espero que este lo haga alguna vez. La Biblia dice en Isaías 41, versículos 18 y 19, «Abriré ríos en las alturas desoladas y manantiales en medio de los valles. Transformaré el desierto en estanque de aguas y la tierra seca en manantiales. Pondré en los desiertos el cedro, la acacia, el mirto y el olivo». Y más y más. ¿No es interesante que cuando la Biblia habla de paz durante el milenio, hace énfasis en paisajes verdes, huertos ubérrimos y estanques de agua? ¿Qué atmósfera de paz es esa? Suena como un lugar al que uno quisiera ir de vacaciones. Y luego habrá paz en todo Israel. Uno de los textos bíblicos centrales sobre la edad de oro venidera se halla en Isaías capítulo 60. El versículo 18 dice, «No se oirá hablar más de violencia en tu tierra, ni de desolación, ni de destrucción dentro de tus límites, sino que llamarás a tus murallas salvación y a tus puertas alabanza». Volveremos al tema El final de la guerra mañana, en la próxima edición de Momento Decisivo. Esperamos que nos acompañe. 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

0: 3 de la mañana, en punto.
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3: Amigo oyente, ¿conoce usted personas como Enrique y Mariela? ¿Es usted uno de ellos? ¿Ha sentido el deseo de dejar de beber y, sin embargo, se siente como un espectador del derrumbe de su propia vida? Reflexione, el abuso del alcohol tiene altos costos. Algunos ejemplos son muertes y lesiones en las carreteras. El alcohol es el factor que produce más de la mitad de todas las muertes en carretera y una gran parte de todas las lesiones. Violencia en el hogar, tanto el maltrato de la pareja y los hijos, delitos y violencia de toda clase. Las estadísticas policiales muestran que un alto porcentaje de los homicidios y otros delitos tienen que ver con el alcohol. Pérdidas económicas por causa de accidentes laborales, ocasionando también la pérdida del empleo. Niños maltratados, carreras arruinadas y vidas destruidas. Nunca es demasiado tarde. Tenga esto siempre presente. Existe ayuda concreta y efectiva. Además, Dios muestra su amor hacia usted y sus seres queridos al extender su mano amiga a través de personas que anhelan profundamente cambios positivos en su vida y en las de los otros. Recientemente, tuve que visitar a una persona en la cárcel porque el juez lo envió allí debido a su hábito de tomar. Fue triste escuchar cómo había perdido su empleo y cómo ahora no podía sostener a su hogar. Se dice que es mejor prevenir que lamentar, que no es prudente cerrar los ojos e imaginar que es inmune al problema de la bebida. El beber moderada y responsablemente puede convertirse en abuso del alcohol cuando bebe para olvidar desilusiones, peleas o estrés. Bebe a ocultas por cualquier razón, toma más y más para conseguir el mismo efecto. Su memoria se queda en blanco. A veces se siente culpable porque bebe. Se irrita cuando su familia o sus amigos discuten acerca de sus hábitos de tomar. Cuando está sobrio, se lamenta de las cosas que hizo o dijo cuando estaba bebiendo. Trata de evitar a su familia y amigos mientras bebe. Está pasando por problemas financieros, laborales o de salud, o quizás familiares por causa de la bebida. Reflexione, sea sincero consigo mismo. ¿Puedo admitir que de esta lista existen cosas de las cuales soy culpable? ¿Soy capaz de admitir mi debilidad ante Dios y ante los demás? Continuaremos y concluiremos con este tema, la bebida, en nuestro próximo programa.
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0: 3 de la mañana, 15 minutos.
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3: El hombre anunció en el diario local la venta de su casa. Era una casa amplia, hermosa, bien situada y a un precio favorable. Varias personas llegaron a verla. Una de tantas se decidió a comprarla. Entonces el dueño le dijo: se la vendo, pero con una sola condición, que me permita clavar en la pared de uno de los cuartos un clavo. Al interesado comprador, aquella proposición, aunque le pareció peregrina, la creyó simple e inofensiva. ¿Qué vale dejarle clavar un clavo?, se dijo para sí. Además, el precio era tan bajo y la casa tan buena que no quiso dejar pasar la oportunidad. El trato se cerró y el nuevo dueño con su familia entró a disfrutar de su nueva casa. Pasaron varios días y uno de tantos, el antiguo dueño se presentó. «Vengo a ver a mi clavo», dijo, y entró hasta el cuarto. Después de unos momentos salió y se fue. Al transcurrir varias semanas volvió, tocó a la puerta, le abrieron y al entrar dijo: «Voy a colgar mi sombrero sobre mi clavo». Y así lo hizo. Repitió sus llegadas muchos días y a diferentes horas, siempre con el pretexto de que iba a ver su clavo y tomar su sombrero. Las cosas llegaron al punto de fastidiar e incomodar a los dueños de la casa. Cuando estos le protestaron enojados, el hombre les dijo que ellos habían aceptado la condición impuesta por él y que él no hacía más que llegar a ver lo que le pertenecía. La situación se volvió tan insoportable que el nuevo dueño decidió vender la casa. Mi amiga, mi amigo, esto es precisamente lo que el diablo hace con nosotros. La casa es nuestro cuerpo, nuestra vida, pero el diablo nos engaña, se nos presenta como un ser inofensivo. Sus palabras suenan agradables y nosotros ingenuamente le permitimos la entrada. Cuando nos damos cuenta del error, ya es muy tarde. Él domina nuestra vida. El remedio para esto es no entrar en ninguna clase de arreglos con Satanás. Creemos que somos fuertes, pero él es más fuerte y más astuto que nosotros. El consejo del apóstol Pablo es muy oportuno. Dice él: no deis lugar al diablo. El diablo finge hacernos bien, pero en realidad nos hace mucho mal. Hay que huir de él, así como escapamos de una víbora. Mi amiga, mi amigo, ¿crees en la existencia del diablo? Pues si no existiera, ¿cómo explicaríamos el mal? Pero déjame decirte que Jesucristo, el Hijo de Dios, vino para deshacer las obras del diablo. Te recomiendo que te arrepientas y creas en Cristo, dándole a Él el control central de toda tu vida. Así no lucharás solo contra Satanás, sino que tendrás la compañía y el auxilio de Cristo, y Él sí te hará triunfar. No demores en acercarte a Cristo Jesús. Hazlo ahora mismo. Jesús te ayudará a librarte de todos los clavos de tu vida.
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0: 3 de la mañana, 30 minutos.
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2: Le invito a buscar en su Biblia el capítulo 8 de Juan. Hoy continuamos con la serie Cómo la verdad nos hace libres. Como recordará, el Señor Jesús se dirige aquí a los que habían empezado a creer en Él y dice así en los versículos 31 y 32. Dijo entonces Jesús a los judíos que habían creído en Él, «Si vosotros permaneciereis en mi palabra, es decir, es algo condicional, si ustedes se

centran su atención de manera continua en mi palabra y la absorben, les dice, seréis verdaderamente mis discípulos. Y la única forma de conocer la verdad es permanecer en la palabra de Dios. Y conoceréis la verdad, y la verdad os hará libres. Os hará libres, es decir, libres de la esclavitud que nos impide convertirnos en la persona que Dios quiere y lograr los objetivos que desea. Mire, cuando su actitud hacia sí mismo no es la correcta, no importa de qué se rodee, seguirá sintiéndose miserable. Nadie merece más compasión que una persona que día tras día da su vida para ser feliz. Se esfuerza todo lo posible para conseguir más, lograr más y acumular más, y al final de todo eso sigue siendo miserable. Hay gente por ahí que tiene muy poco relativamente, pero que sabe lo que significan la satisfacción y la alegría. Por lo tanto, lo que estamos haciendo en esta serie es indagar para descubrir por qué, aun cuando trabajamos tan duro y logramos tanto, al mismo tiempo nunca podemos sentirnos realmente complacidos. Así que hemos hablado sobre cuál es nuestra posición en Cristo. Dios nos alcanzó en el amor de Jesucristo, nos reconcilió consigo mismo, perdonó nuestros pecados, nos redimió, nos hizo parte de su familia, parte de su reino, y nos ha sentado en los lugares celestiales en Cristo Jesús, Señor nuestro. ¿Pero quiénes somos? ¿Quién es usted ahora que ha sido salvo y puesto en Cristo? ¿Es usted esa persona insegura, inferior, incompetente, inútil e incapaz? ¿O hay algo en usted que Dios ve, pero que usted no ha visto? Mire, una vez que empiece a verse a sí mismo como Dios le ve, no solo podrá disfrutar lo que tiene, quién es, hacia dónde va y lo que logrará, sino que disfrutará aún más de todo ello. Y amable oyente, su vida será una tremenda influencia en la vida de otras personas. Así que me gustaría que me acompañara a Efesios capítulo 2, versículo 10. Hay algo que me gustaría que viera. Los versículos 8 y 9 dicen, «Porque por gracia sois salvos por medio de la fe, y esto no de vosotros, pues es don de Dios, no por obras para que nadie se gloríe». Y ahora quisiera que leamos el versículo 10, que habla de lo que somos en Cristo Jesús. Dice así, «Porque somos hechura suya, creados en Cristo Jesús para buenas obras, las cuales Dios preparó de antemano para que anduviésemos en ellas». Así que, cuando alguien le pregunte, «Bueno, ¿quién es usted?», y usted empiece a mirarse pensando, «¿Quién soy?», Dios le dice, «Eres hechura mía». Fíjese bien, dice, «Somos hechura suya, creados». ¿Dónde? En Cristo Jesús. Eso se debe a nuestra relación con Cristo. Le ruego que me escuche con mucha atención. Amable oyente, hay mucha gente que está sentada en casa viendo la televisión o escuchando la radio o que va a la iglesia de vez en cuando o tal vez nunca y dice, sé que soy salvo y eso es todo lo que importa es que soy salvo. Amable oyente, quisiera decirle que eso no es lo único que importa. De hecho, eso es solo el comienzo. Escuche lo que dice en este versículo. Mire, mucha gente va a la iglesia cuando es conveniente, cuando hace buen tiempo, cuando no tienen nada más que hacer. Están tan comprometidos con Jesucristo que lo que hicieron fue saludarlo con el sombrero por haberlos salvado y luego le dieron la espalda al propósito de Dios para sus vidas y ahora van por ahí preguntándose por qué Dios no trae gozo y satisfacción a sus vidas. Pero amable oyente, escuche lo que dice este versículo. Dice, porque somos hechura suya, creados en Cristo Jesús, ¿para qué? Para buenas obras. Es decir, Dios le ha salvado y le ha hecho uno de sus hijos para que por medio de usted pueda producir el fruto de las buenas obras. Ahora bien, la verdad es que si no hay obras espirituales que sobreabunden en su vida, hay algo desastroso y desesperadamente malo en su vida, aunque haya ido a la iglesia durante 40 años. Dios no dice, creados para ir a la iglesia, sino creados para buenas obras.
Y destacó eso diciendo, las cuales Dios preparó de antemano para que anduviésemos en ellas. Esto significa que incluso antes que Dios le salvara, ¿qué hizo? No solo le concedió un don espiritual para equiparle para hacer el trabajo que el Señor le ha llamado a hacer, sino que ahora dice que nos creó en Cristo Jesús para buenas obras que Dios preparó. Es decir, Dios ha dispuesto y preparado una obra para que usted la haga. Y eso lo hizo antes de que fuera salvo. Imagine que usted es salvo y dice, gracias Dios, te lo agradezco, voy en camino, sé que no voy a ir al infierno, así que tengo todo listo, estoy eternamente seguro en Cristo Jesús. Eso sería terriblemente vergonzoso para Dios. La Biblia dice que cada pizca de energía que usted tiene viene de Dios. La capacidad de hacer dinero viene de Dios. Su familia, sus amigos, su salud, su fuerza. Cada respiro viene de Dios. Y Él dice que está trabajando en usted, que usted es hechura suya. Dios no ha terminado con nosotros. Ahora permítame preguntarle esto. ¿Ha aceptado usted el regalo de la salvación? ¿Ha recibido al Señor Jesucristo? ¿Está absorbiendo sus bendiciones? ¿Es solo un receptor de las bendiciones de Dios sin entender que antes de que fuera salvo, Él preparó una obra para que usted la hiciera y para que ande en ella? Cuando Dios dice, para que anduviésemos en ellas, esa frase se refiere a un estilo de vida. Es decir, según lo que Dios ha provisto, Él le dice, así es como debes andar en tu vida. Así es como debes vivir tu vida. Debes vivir tu vida de acuerdo con el patrón que he preparado para ti. Cristo Jesús en ti, mi plan para tu vida, la voluntad de Dios para tu vida. Dios dice, así debes vivir tu vida. Amable oyente, si sigue ese estilo de vida que Él ha proporcionado, Dios dice que su vida abundará en buenas obras. ¿Alguna vez se ha detenido a preguntarse? ¿Es mi vida una expresión de la voluntad viva de Dios en mí o simplemente ando rodando por ahí haciendo lo mío, ganándome la vida y obteniendo lo suficiente para mi familia, lo suficiente para mí mismo y todo lo que importa en todas las cosas que quiero hacer? Así es como vive la mayoría de la gente, fuera de la voluntad de Dios. Saludan con el sombrero a Dios de vez en cuando, sin entender que Él dice que antes de salvarles ya había preparado un estilo de vida para ellos y que ese estilo de vida consiste en buenas obras para la gloria de Dios. Ahora bien, amable oyente, ya le he dejado todo perfectamente explicado. No puede sentarse semana tras semana en un banco de la iglesia sin hacer nada para Dios y ser obediente a Él. Usted dirá, bueno, no conozco las Sagradas Escrituras. Esa no es la cuestión. La cuestión no es si conocemos o no las Escrituras. La cuestión es que Dios le amó lo suficiente como para alcanzarle mientras vivía en el pecado y sacarle de ese desastre. Luego le acercó a Él, le aceptó tal y como era, le redimió, le reconcilió, le perdonó, le glorificó, le crucificó y le hizo uno de los suyos, aceptándole a pesar de lo que era y diciendo, ahora quiero comenzar mi obra maravillosa, fascinante y eterna en tu vida. Quiero que seas como mi Hijo Jesucristo. Es decir, quiero que Jesucristo, el cual está dentro de ti, siga teniendo más y más y más control sobre tu vida hasta que seas una expresión ambulante de Él. Eso no significa que todo el mundo será predicador. Significa que, sea lo que sea que Dios haya preparado para usted o cualquier dirección que le haya dado a su vida, Él hará que su existencia sea un testimonio vivo en el cuerpo de Cristo. Ahora bien, piense en esto por un momento. Mire, hay tanto talento, tantos dones, tanta gente cuyas vidas pueden marcar la diferencia en el mundo. Pero permítame preguntarle algo. ¿Qué está haciendo usted para Dios en el nombre de Jesucristo y por el poder del Espíritu Santo? Todo se reduce a este punto. ¿Qué está haciendo usted en la voluntad de Dios, por la gracia de Dios, por el poder de Dios, en el nombre de Jesucristo, para la gloria de Dios, que sea importante en esta vida ahora? De eso se trata todo. Y entonces, eso es lo que Dios dice que somos.
Amable oyente, no se ve a sí mismo como alguien que no es importante, que es incapaz, indigno, inferior o inseguro, cuando Dios Todopoderoso dice que solo hay uno como usted y que usted es hechura suya y que tiene un plan preparado para su vida. Le toca a usted descubrir lo que Dios quiere que haga en su vida y nadie más puede decírselo. Pero haga lo que haga, si obedece a Dios, su vida tiene que ser útil para el reino. Si no es así, no está obedeciendo a Dios. Amable oyente, el problema en la iglesia del Señor Jesucristo hoy en día es que tenemos demasiadas personas que nunca han reconocido que son alguien especial a los ojos de Dios Todopoderoso. Y amable oyente, pido a Dios que el Espíritu Santo acose su espíritu, acose su vida con este asunto hasta que pueda responder sincera y abiertamente. Usted es hechura de Dios, creado en Cristo Jesús para buenas obras, las cuales Dios preparó de antemano para que anduviera en ellas. Hay otro pasaje que me gustaría que leyéramos, que es muy importante. En 2 Corintios capítulo 5 se nos dice que no solo somos hechura suya, sino que somos algo más. Dice así en el versículo 20. Así que, ¿somos qué cosa? Embajadores en nombre de Cristo, como si Dios rogase por medio de nosotros, o rogamos en nombre de Cristo, reconciliaos con Dios. Ahora bien, ¿qué es un embajador? Un embajador es alguien que representa a un país extranjero. Un embajador habla su lengua original, que es muy probablemente un idioma diferente al del lugar donde sirve como embajador. Un embajador no declara su propio mensaje. Entrega el mensaje de aquel a quien debe respeto y autoridad, como el rey o el presidente. Un embajador es un representante de un país en un país extranjero. Debe entregar un mensaje que le fue entregado. Se le ha encomendado una misión. Ha sido comisionado. Tiene una tarea específica que realizar. Y esto es lo que el apóstol Pablo nos dice, que nosotros somos embajadores en nombre de Cristo. Somos representantes de Jesucristo. Representamos al Rey de Reyes. Estamos en esta tierra por encargo, habiendo sido salvos. Fuimos nombrados embajadores en un lugar diferente. Somos peregrinos camino a la gloria. Solo estamos aquí temporalmente y el mensaje que vamos a compartir es el mensaje del Evangelio de Jesucristo, que Dios está en Cristo reconciliando, amando, aceptando, redimiendo, justificando, crucificando y glorificando a aquellos que lo reciban. Estamos aquí cumpliendo una misión. Amable oyente, mi comprensión de quién soy desde esta perspectiva afectará lo que digo, afectará lo que hago, afectará la forma en que represento al Hijo de Dios. Él dice que somos embajadores de Cristo y hechura suya. Aún estamos siendo esculpidos y entrenados. Aún estamos en proceso de crecimiento, cometiendo errores. A veces en nuestra debilidad desobedecemos a Dios, confesamos nuestras faltas y seguimos adelante porque Dios dice que hemos sido nombrados embajadores de Cristo. ¿Sabe lo que dicen estos dos pasajes? Dicen, no hay manera de que algún hijo de Dios se sienta sin hacer nada y diga que Jesucristo es su Salvador y su Señor. El problema es que hemos escuchado demasiados mensajes que nos dicen que seamos buenos y como pensamos que no podemos ser buenos, nos damos por vencidos y decidimos tratar de disfrutar de nuestra miseria. Pero eso no es lo que Dios quiere. Si Dios nos diera un resumen, un análisis de nuestra vida actual, todos nos sorprenderíamos. Cuando Dios habló a Moisés después de 40 años en el desierto, Moisés dijo, «¿Tienes que estar loco?», por así decirlo. «No hay manera de que yo haga eso». Pero Dios le dijo, te he encargado que saques a Israel de la esclavitud de Egipto. Y Moisés le dijo, de ninguna manera. ¿Sabe cuál era el problema de Moisés? Que no se veía a sí mismo como Dios lo veía. Amable oyente, la verdad es que si Dios nos mostrara un análisis de nuestra vida ahora mismo, muchos diríamos, Señor, sé que tienes conocimiento infinito de todo, pero creo que me has confundido con fulano de tal persona que no hay forma de que yo pueda hacer eso. Amable oyente, Dios no ha confundido a ninguno de nosotros.
Aquí los confundidos somos nosotros. Dios le salvó para que se entregara a Él y dijera: Señor, ¿qué quieres que haga mientras estás en el proceso de conformarme y moldearme? Ahora bien, amable oyente, con todo mi corazón le pido que me escuche. Permítame decirle lo que sucede. Lo he visto suceder una y otra vez, incluso a algunos de mis amigos. Me parte el corazón. Y he visto cómo le sucede a otras personas. He visto a gente escuchar y escuchar mensajes y llegar directamente a la verdad y echar un vistazo a lo que Dios quiere, pero de repente empiezan a retroceder, temerosos de lo que Dios vaya a requerir de ellos, y entonces se retiran de inmediato. ¿Sabe lo que sucede luego? Se sienten redarguidos de pecado, vuelven al mismo asunto de nuevo y piensan: ¡oh, no! ¿Y sabe cuál es el verdadero problema? Yo lo he visto. He visto a algunas de las personas más admirables, competentes y talentosas que conozco llegar una y otra vez al punto del compromiso y luego retroceder. Y quisiera decirle algo que odio tener que decir. Esas personas van a vivir toda su vida diciéndole a Dios: Dios, quiero ser lo que tú quieras. Señor, quiero hacer todo esto. Mire, a Dios no le impresiona lo de querer. Amable oyente, usted seguirá diciéndole a Dios lo que quiera durante años y seguirá buscando excusas, y uno de estos días simplemente morirá y se habrá conformado con una vida de excusas y de pretextos porque no estuvo dispuesto a comprometerse por completo y sin reservas con Cristo. ¿Se imagina cómo debe estar de afligido el corazón de Dios viendo su falta de compromiso con Él cuando ha invertido tanto en usted para recibir a cambio tan poco? El Señor Jesús dijo: la verdad os hará libres, pero la verdad solo me liberará si estoy dispuesto a acatar la verdad que conozco. Mi petición a Dios hoy es que le muestre a usted lo que es por dentro, la manera en que Él le ve las cosas que le impiden ceder y aplicar la verdad. ¿A qué sigue aferrado? Lo cual solo le permite escuchar los mensajes y disfrutarlos, o al menos entenderlos, pero que de algún modo no deja que se enganchen en su corazón. Le diré lo que es. Si se aferra a una o más cosas a las que no tiene intención de renunciar, quisiera decirle, amable oyente, que estará anulando el poder del mensaje de Dios en su vida, y eso es lo más peligroso que puede hacer. Por eso le ruego que examine su corazón y le pregunte a Dios qué trata de decirle en estos mensajes. Puedo decirle una cosa. Él quiere liberarle para que su vida sea una hermosa expresión de la vida del Señor en usted. Oremos. Padre, nos acercamos a ti en el nombre del Señor Jesús. No puedo hacer nada más que compartir la verdad. Es tu obra, Señor, no la mía. Es tu mensaje, tu vida. Padre, en el nombre del Señor Jesús, que este mensaje arda lo suficiente, que penetre, que sacuda y que inquiete lo suficiente para que el resultado final sea una hermosa vida de compromiso, esa que tú deseas y que ya has provisto para cada uno de nosotros. Te lo ruego en el nombre de Cristo. Amén.

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3: ¿Tiene usted una convicción inalterable e inmutable sobre el hecho de que Jesucristo es el Hijo de Dios y el único Salvador del mundo? ¿O si alguien le dice: mira, sé que es un buen hombre y creo que es un profeta y fue un sanador y un buen maestro, pero no puede ser la única manera? Bueno, podría decir, amable oyente, en el momento en que se rinde a eso, tiene preferencias, no principios. Si está de acuerdo con el error para complacer a alguien, se interesa en las preferencias, no en los principios. Puede ser que alguien le diga: creo que la Biblia es un libro maravilloso y que la gente está mejor si vive de acuerdo a ella, pero no me diga que es la palabra de Dios y que es infalible e inerrante y que no hay errores en ellas, porque no puedo creer eso. ¿Qué diría usted? Amable oyente, la Biblia es la palabra de Dios de principio a fin y fue dada a aquellos hombres que escribieron lo que el Espíritu Santo les guió a escribir, y no hay ninguna contradicción desde el Génesis hasta el Apocalipsis. Si un grupo de hombres hubieran tenido la idea de enseñar sobre esto y aquello, tendría todo tipo de errores. Pero no hay errores ni contradicciones en la Biblia.
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0: 4 de la mañana en punto.
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Muy buenos días, amados hermanos y amigos. Muy buenos días. Qué gusto, qué placer saludarlos nuevamente en esta hermosísima mañana del día jueves. Bienvenidos a una nueva edición de nuestro programa Despertando con Cristo. Un tiempo en donde cantamos al Señor, hablamos con Él, leemos y estudiamos su palabra. Bienvenidos a una nueva edición de nuestro programa Despertando con Cristo. Después de unas horas de descanso, dormir, descansar bien, recobrar las fuerzas gastadas durante las horas del día de ayer. Y ahora es un nuevo día. Gracias al Señor. Él nos permitió descansar bien y luego nos da la oportunidad de abrir nuestros ojos y empezar a ver la luz de un nuevo día. Eso es lo que recibimos de parte de Dios todos los días, pero en especial hoy jueves. Amados hermanos, les deseamos todo lo mejor donde quiera que se encuentre. Reciban de parte de nosotros el saludo y las palabras de bendición. Gracias por la sintonía, gracias por sus oraciones, gracias por sus ofrendas, gracias por todo lo que ustedes hacen en beneficio de este Ministerio de Radio Cultural TGN. Iniciamos nuestro programa de hoy con estas palabras. Alabad a Dios en su santuario. Alabadle en la magnificencia de su firmamento. Alabadle por sus proezas. Alabadle conforme a la muchedumbre de su grandeza. Todo lo que respira, alabe a Jehová. ¡Aleluya!

Una vez más, los saludamos y les deseamos todo lo mejor. Buenos días, bienvenidos a una nueva edición de nuestro programa Despertando con Cristo. Estamos en este momento con el tiempo y el segmento de hablar con Dios por medio de la oración. Padre Santo, Padre Bueno, glorioso y bendito Dios, te alabamos y te glorificamos, te exaltamos con todo nuestro corazón en esta mañana. Gracias por el privilegio de entablar comunicación contigo por medio de la oración, como también escuchar tu voz a través de la lectura de tu palabra. Gracias porque tú nos hablas a tiempo y fuera de tiempo. Tu palabra nos anima, nos felicita, pero también nos exhorta, nos regaña, nos disciplina, porque tú, como buen Dios, como buen Padre, deseas lo mejor para nosotros. Corregirnos cuando nos estamos desviando de tus caminos. Nos corrige, Señor, cuando tratamos de desligarnos de tus principios y de tus consejos. Padre, gracias porque a pesar de lo que somos, tu amor, tu gracia, tu misericordia sigue sobre nosotros. Gracias, Señor, porque tú nos has amado, nos sigues amando con un amor eterno, un amor incondicional. Gracias también porque cuando nos has visto con un corazón arrepentido y cuando nos hemos acercado a ti con humildad, sinceridad, Señor, tu brazo nuevamente se ha extendido. Tu sangre nuevamente ha limpiado nuestros pecados. Muchas gracias. Gracias porque también has escuchado nuestras oraciones, mayormente en esos momentos de desesperación, de angustia, de dolor, de tristeza o de un malestar porque nos hemos enojado, molestado, nos hemos incomodado por alguna cosa y cuando nos hemos acercado a ti y te hemos pedido ayuda, Señor, la gracia, la paz, el gozo, tu amor ha embalsamado nuestro corazón y se ha convertido un corazón alegre, un corazón que ha experimentado tu paz. Gracias, Señor. De verdad, nuestra oración hoy es de gratitud, es de gratitud. Por eso te alabamos, te glorificamos. Gracias por lo que tenemos. Gracias por lo que no tenemos, porque en transcurso del día y estos días obtendremos. Gracias, Señor, por lo que tú nos has permitido realizar. Gracias, Señor, porque tu ayuda siempre contaremos. Gracias, Padre, te adoramos, te bendecimos en esta mañana. Oramos en el nombre de nuestro Señor Jesucristo. Amén.

0: 4 de la mañana, 22 minutos.
1: Es un hermoso momento que tenemos juntos, ustedes allá en casa, otros ya en el trabajo, algunos en plena carretera manejando y escuchando el programa. Gracias. Y nosotros acá en cabina unimos nuestras voces para cantar al Señor. A continuación, mis queridos hermanos, nuestra lectura bíblica y está en el libro de Salmos, capítulo 18, himno de victoria. Yo te amo, Señor, fortaleza mía. El Señor es mi roca, mi baluarte y mi libertador, mi Dios, mi roca en quien me refugio, mi escudo y el poder de mi salvación, mi altura inexpugnable. Invoco al Señor que es digno de ser alabado y soy salvo de mis enemigos. Los lazos de la muerte me cercaron y los torrentes de iniquidad me atemorizaron. Los lazos del Seol me rodearon, las redes de la muerte surgieron ante mí. En mi angustia invoqué al Señor y clamé a mi Dios. Desde su templo oyó mi voz y mi clamor delante de él llegó a sus oídos. Entonces la tierra se estremeció y tembló. Los cimientos de los montes temblaron y fueron sacudidos porque él se indignó. Humo subió de su nariz y el fuego de su boca consumía. Carbones fueron por él encendidos. También inclinó los cielos y descendió con densas tinieblas debajo de sus pies. Cabalgó sobre un querubín y voló, y rápido voló sobre las alas del viento. De las tinieblas hizo su escondedero, su pabellón a su alrededor. Tinieblas de las aguas, densos nubarrones, por el fulgor de su presencia se desvanecieron sus densas nubes. En granizo y carbones encendidos, el Señor también tronó en los cielos y el Altísimo dio su voz. Granizo y carbones encendidos. Él envió sus flechas y los dispersó y muchos relámpagos y los confundió. Entonces apareció el lecho de las aguas y los cimientos del mundo quedaron al descubierto. A tu reprensión, oh Señor, al soplo del aliento de tu nariz, extendió la mano desde lo alto y me tomó. Me sacó de las muchas aguas, me libró de mi poderoso enemigo y de los que me aborrecían, pues eran más fuertes que yo. Se enfrentaron a mí el día de mi infortunio, pero el Señor fue mi sostén. También me sacó a un lugar espacioso, me rescató porque se complació en mí. El Señor me ha premiado conforme a mi justicia, conforme a la pureza de mis manos, me ha recompensado, porque he guardado los caminos del Señor y no me he apartado impíamente de mi Dios. Pues todas sus ordenanzas estaban delante de mí y no alejé de mí sus estatutos. También fui íntegro para con él y me guardé de mi iniquidad. Por tanto, el Señor me ha recompensado conforme a mi justicia, conforme a la pureza de mis manos delante de sus ojos. Con el benigno te muestras benigno, con el íntegro te muestras íntegro.

Hermoso momento que estamos disfrutando juntos, mis queridos hermanos. Damos gracias a Dios por la vida, por la salud, por el trabajo, por la familia, por todo lo que Él nos permite realizar a cada instante. Nuestra reflexión bíblica se centra nuevamente de lo que hemos estado compartiendo con ustedes estos días, acerca de la guianza del Espíritu Santo. ¿Cómo nos guía el Espíritu Santo hoy en día, mis queridos hermanos? ¿Ha cambiado su método? No, porque la palabra es fiel. La palabra es una palabra pura y permanente. La palabra es eterna. ¿Cómo nos guía Dios hoy? Pues encontramos por lo menos cuatro maneras de cómo el Espíritu Santo nos guía hoy. Número uno, el Espíritu Santo nos guía por medio de su palabra, o sea, la Biblia. Repito, el Espíritu Santo nos guía, hermano y hermana, por medio de su palabra. Usted puede encontrar la guianza de Dios a través de la lectura, del estudio, de la Biblia que usted hará de ella todos los días. Caminamos en un mundo de oscuridad, ¿sí o no? Donde hay muchos distractores, donde hay muchas mentiras y engaños, y queremos saber la verdad. ¿Quién nos puede guiar hacia la verdad? La palabra de Dios, la guianza del Espíritu Santo. La palabra de Dios puede alumbrar nuestra mente y nuestros pasos. Y eso es lo que dice el Salmo 119:105. Lámpara es a mis pies tu palabra y lumbrera a mi camino. Interesante. En la vida, mis queridos hermanos, nos encontramos muchas veces en callejones sin salida. No sabemos qué hacer, qué pensar y qué decir. O en esos momentos donde nos urge tomar una decisión y no sabemos qué hacer. Bueno, es ahí donde entra en escena y en acción el Espíritu Santo y la palabra de Dios. Cada uno de nosotros debemos de usar la palabra de manera personal, de manera práctica y constante. El Salmo 19:7 dice, la ley de Jehová es perfecta, que convierte el alma. El testimonio de Jehová es fiel, que hace sabio al sencillo. Ahí está. La dirección del Dios Padre hacia nuestra vida está el Espíritu Santo, y el Espíritu Santo nos guía por medio de su palabra.

0: 4:42.
1: ¿Cómo nos guía Dios hoy? Buena pregunta. Ya empezamos a contestar. Ya dijimos, número uno, el Espíritu Santo nos guía por medio de su palabra, según Salmos 119:105. Dos, Dios nos guía mediante un impulso interno del Espíritu Santo. Sí, Dios nos guía mediante un impulso interno del Espíritu Santo. En otras palabras, el Espíritu Santo nos guía a través de señalar y hablarnos a nuestra conciencia. Sí, Salmos 32:8 dice, te haré entender y te enseñaré el camino en donde debes andar. Sobre ti fijaré mis ojos. Observemos bien lo que dice este versículo del Salmo 32:8. Dios es el que nos puede tomar de nuestras manos y guiarnos por el camino correcto y llevarnos al lugar correcto. Dice, te haré entender, te enseñaré el camino en que debes andar. Y sobre ti, mire, no solamente guianza, sino que también Él nos acompañará siempre. Ahora Dios mismo contesta al salmista con la promesa de su dirección. Todo creyente quiere la guía de Dios en su vida. Él promete de guiar nuestra vida. Y también promete Dios acompañarnos siempre. Cuando estamos en comunión con Él, mis queridos hermanos, podemos reconocer inmediatamente su dirección. Él nos habla directamente si lo que estamos haciendo bien o nos estamos desligando del camino. Sobre ti fijaré mis ojos, indica este salmo. Sí, este salmo habla acerca de la guianza, la dirección y la misma presencia de Dios que puede ir con nosotros todo el tiempo. Así que el creyente debe ser sensible a la voz del Espíritu Santo.

¿Cómo nos guía Dios hoy? Muy buena pregunta. Ya contestamos de dos maneras. La primera es que el Espíritu Santo nos guía por medio de su palabra. Segunda manera, Dios nos guía mediante un impulso interno del Espíritu Santo. Es decir, el Espíritu Santo puede hablarnos directamente a nuestra conciencia y nos hace saber si estamos haciendo bien las cosas, si vamos por el camino correcto o nos estamos desviando de los propósitos de Dios. Número 3. El Espíritu Santo nos guía mediante el consejo de personas sabias, calificadas y confiables. Es decir, Dios puede utilizar a personas para hablarnos directamente de parte del Señor y por ese consejo que ellos nos dan, nosotros podemos estar seguro que Dios nos está llevando por ese camino correcto. Porque lo que estamos hablando es la guía del Espíritu Santo a nuestra vida. Así que el Espíritu Santo puede utilizar a cualquier persona con un consejo sabio, con un consejo puntual y exacto de lo que usted y de lo que yo necesitamos. Primero de Reyes, capítulo 1, versículo 12 dice, pues, si quieres salvar tu vida y la de tu hijo Salomón, déjame darte un consejo, dice acá el profeta Samuel. Así que el consejo de un sabio nos libra de cualquier problema. Sí, el consejo de un sabio nos libra de cualquier problema. Escuche bien lo que dice Proverbios 27:9. El perfume y el incienso alegran el corazón. La dulzura de un amigo proviene de su consejo sincero. ¿Oyó? Mire qué tan valioso es acatar los consejos de nuestros padres, de nuestros pastores y líderes, personas que desean lo mejor para nosotros. Así que podemos pedir consejo de alguien que ha probado ser sabio y confiable. Podemos pedir consejo de alguien maduro espiritualmente. Podemos pedir consejo a nuestros padres, a nuestros familiares, así como pasó entre Ruth y Noemí. Vaya, Ruth acató todos los consejos que su suegra le daba. ¿Y qué pasó? Vaya, Ruth cosechó al final grandes bendiciones por ser obediente a los consejos. Y Dios utilizó a Noemí para que Ruth, pues, llegase a ser la mujer que Dios había destinado que fuese como ella. Así que ahí está, mis queridos, el consejo de Dios va directamente para nuestra vida hoy. El Espíritu Santo nos guía mediante el consejo de personas sabias, calificadas y confiables. ¡Hay poder!

¿Cómo nos guía Dios hoy? Buena pregunta. Ya hemos contestado de tres maneras. Número uno, el Espíritu Santo nos guía por medio de su palabra. Dos, Dios nos guía mediante un impulso interno del Espíritu Santo. Tres, el Espíritu Santo nos guía mediante el consejo de personas sabias, calificadas y confiables. Número cuatro, el Espíritu Santo nos guía mediante una seguridad interna de paz. ¿Oyó? Repito, el Espíritu Santo nos guía mediante una seguridad interna de paz. Gálatas 5, 22 y 23 dice, mas el fruto del Espíritu es amor, gozo, paz, paciencia, benignidad, bondad, fe, mansedumbre, templanza. Contra tales cosas no hay ley. Es interesante ver esto, lo que dice Pablo. El fruto del Espíritu Santo comienza con amor, gozo y paz. Me acuerdo cuando hacíamos proyectos en un ministerio donde yo estuve años atrás, nuestro líder siempre nos hacía la misma pregunta al final del proyecto. Y nos preguntaban, ¿ustedes creen que este proyecto proviene de Dios? Y todos nos quedamos como que, ¿cómo podemos saber si esto es de Dios? Y él nos decía, ¿tenemos paz en nuestro corazón? ¿Tenemos la certeza, la seguridad, la confianza de que esto va a funcionar porque el Espíritu Santo está proporcionando paz en nuestro corazón? Interesante. Y así fue como aprendimos a acatarnos a la voz y la dirección de Dios a nuestra vida cuando elaboramos proyectos. Así que el Espíritu Santo nos guía mediante una seguridad interna de paz.

0: 5 de la mañana, 2 minutos.
1: ¿Cómo nos guía Dios hoy? Bueno, ya hablamos. El Espíritu Santo nos guía mediante una seguridad interna de paz. Juan 16:33 dice, yo les he dicho estas cosas para que en mí hayan paz. En este mundo afrontarán aflicciones, pero anímense, yo he vencido al mundo. Filipenses 4:7 dice, y la paz de Dios que sobrepasa todo entendimiento, guardará vuestros corazones y vuestros pensamientos en Cristo Jesús. Así que, amados hermanos, a través de estos versículos que he mencionado, la paz interna es producto del Espíritu Santo porque es fruto del Espíritu Santo esa paz. La paz nos ayuda a superar las aflicciones de la vida. La paz es capaz de controlar nuestros pensamientos y nuestros corazones. ¿Cómo nos guía Dios hoy? Ahí está. El Espíritu Santo nos guía mediante una seguridad interna de paz. Usted está en paz con usted mismo, con usted misma, mi hermana, y con los demás al tomar decisiones muy, muy puntuales en su vida. Cuando usted siente una paz interna, eso quiere decir que Dios está de acuerdo a lo que usted está haciendo o a lo que usted va a empezar a realizar. Así que Dios nos guía a través de su palabra, a través de hablarnos directamente por medio de un siervo de Dios o a través de su paz que Él provoca en nuestro interior.

Estamos muy contentos porque tenemos a cientos y miles de oyentes del programa Despertando con Cristo hoy jueves. Gracias a Dios. Gracias, queridos hermanos, porque ustedes han estado con nosotros cantando estos bellos himnos, como también han estado en el tiempo de la oración, como la lectura y el estudio de la palabra de Dios. Si Dios nos permite la vida, mañana estaremos nuevamente con cada uno de ustedes con un espacio más de Despertando con Cristo. ¡Dios les bendiga!

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1: Buenos días, hermanas y hermanos, en este nuevo amor.
0: Dios mediante, volveremos mañana a las 4 horas. Y recuerde, alabemos a Jehová porque Él es bueno, porque para siempre es su misericordia. Que durante las próximas 24 horas, su familia y mi familia alabe a Jehová. Muy buenos días.

0: 5 de la mañana, 15 minutos.
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2: Por nada estéis afanosos, sino sean conocidas vuestras peticiones delante de Dios en toda oración y ruego, con acción de gracias. Y la paz de Dios, que sobrepasa todo entendimiento, guardará vuestros corazones y vuestros pensamientos en Cristo Jesús. Filipenses 4, 6 y 7. 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

Bienvenidos al programa Cantos y Oración. Nos da mucho gusto saludarle y encontrarnos en este tiempo donde cantamos al Señor y oramos también. Qué importantes son estos dos elementos de la vida cristiana, estas dos acciones, porque una tiene que ver con nosotros buscando al Señor, cantando su nombre, alabándole, y la otra tiene que ver con también buscando al Señor, pero en oración y esperando que Él atienda a nuestro clamor. Bienvenidos a este tiempo donde le motivamos pues a cantar y a orar. Gracias porque usted nos envía sus necesidades, sus peticiones y aquí las consideramos. Leeremos el versículo de este día, su comentario y luego entraremos de lleno a la oración.

En Juan capítulo 10 y versículo 10 leemos: El ladrón viene para hurtar, matar y destruir. Yo he venido para que tengan vida. La palabra para, que resalta aquí en el versículo 10 de Juan 10, aparentemente es una palabra insignificante. Bueno, aparece casi 5.000 veces en la Biblia. ¿En qué consiste su importancia?, preguntará usted. Esta palabra para siempre indica un rumbo o propósito marcado, sea de parte de Dios o del enemigo también. Al mirar más de cerca los para, entre comillas, de Dios en el proceso de la creación, cada para apunta hacia la vida en cada ámbito y cada ser viviente en el universo. Desde que Satanás presentó otra opción a Adán y Eva y ellos cedieron a la tentación, al para de las tinieblas, cada ser humano es confrontado con la decisión entre la vida y la muerte. Pero Dios, en su infinito amor por la humanidad, hizo su parte para revertir el impacto del para de las tinieblas, enviando a su único Hijo para interceptar nuestra caída hacia la muerte y cambiar el rumbo hacia la vida abundante. Jesús mismo lo resume así en Juan 10:10. El ladrón no viene sino para hurtar, para matar y para destruir. Pero yo he venido para que tengan vida y para que la tengan en abundancia. Dependiendo del para al cual nos sometamos, seremos hurtados, destruidos y hasta matados en nuestra identidad como seres humanos. O por el contrario, podemos vivir una vida de bien arraigada en la abundancia que Jesús ofrece. Pero para revertir el para de muerte en un para de vida en abundancia, hay que caminar por el camino de la humildad. Ahora pues, dice la Escritura, arrepiéntanse de sus pecados y vuélvanse a Dios para que sus pecados sean borrados. Entonces, de la presencia del Señor vendrán tiempos de refrigerio. ¿De qué necesita usted arrepentirse hoy para experimentar esos tiempos de refrigerio del Señor?

Padre nuestro que estás en los cielos, glorificado y santificado sea tu nombre. Nos acercamos a ti en este momento con acción de gracias, porque miramos nuestra vida y nos damos cuenta que somos testimonios de tu amor y receptores de tu gracia y de tu fidelidad. Gracias te damos por cuidar de nosotros durante el día y durante la noche. Gracias por dejarnos vivir un día más. Y al estar viviendo, Señor, no podemos hacer otra cosa más que agradecerte por la manera en que tú nos demuestras tu fidelidad. Gracias por tus cuidados a detalle con nosotros. Muchas gracias, Señor, por nuestra vida, por nuestra familia. Gracias por nuestros amigos. Gracias te damos también, Señor, por este lugar donde hemos nacido, donde hemos crecido, este lugar donde vivimos, este país que tú has bendecido, Señor. Gracias, bendice a nuestras autoridades y ayúdales a tomar decisiones correctas y sabias en este día. Estamos ante tu presencia también, oh Dios, para reconocer que eres tú el Todopoderoso.

el que puede suplir las necesidades de tu pueblo, de tus hijos y de tus hijas. Así estamos orando por Malaquías Chacón, pidiendo, Señor, por sanidad en el nombre de Jesús. Lo mismo te pedimos para Ángela Cruz. Pedimos por sanidad, fortalece su vida y ayúdale a esperar en tu gracia y en tu misericordia. Pon tu mano de sanidad en su vida. Oramos por Alcira Cifuentes. Pedimos por su vida completa, por la vida de sus hijos también. Llénales de ti, Señor. Oramos por Mario Gaspar. Pedimos por sanidad en el nombre de Jesús. Fortalece la vida de Mario Gaspar y llénale, Señor, con tu presencia cada día. Así oramos por María Dorcas Kumar, especialmente, Señor, para que protejas su vida y este proceso de embarazo esté en tus manos, bendito Dios. Oramos por Laura López, pedimos por sanidad en el nombre de Jesús, fortalece la vida de Laura López. También por Adrián López, pedimos, Señor, que tu misericordia le ayude y le fortalezca en este proceso de sanidad. Estamos orando por Mario Alberto Méndez, pedimos por sanidad en el nombre de Jesús. Tú sabes, Señor, la necesidad que él tiene, te pedimos, oh Dios, que le fortalezcas en este tiempo. En tus manos ponemos a María Victoria, pedimos por sanidad en el nombre de Jesús, fortalece su vida, mi Dios, y ayúdale a depender de ti. Asimismo oramos por José Ariel Ordóñez, pedimos por su salud, fortalece, Señor, la salud de José Ariel Ordóñez. Oramos también por María del Carmen Jiménez, pedimos por sanidad en el nombre poderoso de Cristo Jesús. Y así, Señor, ponemos en tus manos la vida de Walter Herrera. Pedimos, Señor, por la recuperación de su salud y suplicamos de tu ayuda y de tu fortaleza en este proceso que él está viviendo, necesitando, Señor, de tu ayuda para recuperar su salud. Asimismo, oramos por María Concepción Hernández y estamos orando, Señor, por su salud, suplicando, Señor, que seas tú fortaleciéndola en este momento. Pedimos, Señor, por la salud de Florian Alegría, suplicando, Señor, tu gracia y tu favor para con ella también en estos asuntos de su salud. Así te pedimos por Carmen Brand, estamos orando por sanidad, poniendo, Señor, delante de ti esta necesidad y suplicando tu favor hacia ella. Oramos, Señor, por Jocelyn Brand, gracias, Señor, por las bendiciones que tú le has dado a través de ese trabajo donde ella día a día se desenvuelve y de esta manera obtiene la fuente para el sustento de su familia, Señor. Por eso te damos gracias por la vida de Jocelyn Brand y ella de igual manera está agradecida por la forma en que tú le bendices. También te pedimos por Douglas Cajas, pedimos, Señor, por esa petición especial que está teniendo delante de ti, que seas tú, Señor, su fortaleza y su ayuda. Asimismo te pedimos por Ricardo Sierra, que tú le ayudes, Señor, y le fortalezcas, le llenes de salud, es su necesidad, y por eso presentamos delante de ti en este momento esta petición de sanidad. Oramos por Rosa Aide, pedimos por su salud, por la vida de sus hijos también, Señor, suplicando, Dios, tu gracia y tu misericordia. Oramos por Marlon Ordóñez, que las bendiciones tuyas sean en su negocio y en su matrimonio, y pedimos, Señor, que tú sigas bendiciendo su vida y dándole ese trabajo que él necesita para poder estabilizarse económicamente y así sostener a su familia. Tú eres el Dios proveedor, el Dios misericordioso, y nada hay imposible para ti, Señor. Oramos por Cruz Peñate, pedimos por sanidad en el nombre de Jesús. Suplicamos, Señor, de tu gracia y de tu misericordia para su vida. Lo mismo pedimos, Señor, para la familia Peñate Martínez, cada uno de los que forman parte de esta familia y que pertenecen, Señor, a tu cuerpo. Oramos hoy que les bendigas, les ayudes, les fortalezcas, Señor, en todo lo que necesiten. Oramos por la salud de Estuardo Elvira y pedimos, Señor, de tu gracia y de tu misericordia, especialmente en este proceso de sanidad que están necesitando. Oramos por la familia Casasola, sé tú con cada uno de ellos, Señor, que tu fortaleza les llene cada día. Lo mismo pedimos por José Arroyo, pedimos, Señor, sanidad para que seas tú fortaleciendo su vida y trayendo, Señor, esa sanidad que él necesita en este momento. También suplicamos por Aura Marina Marnoni,
Estamos orando por sanidad, Señor. Se encuentra en este proceso de quimioterapia. Sé tú su fortaleza y su ayuda, Señor. Ten misericordia de ella en este momento. Así oramos por Gaby Hernández. Ayúdale, Señor, ya que tiene este problema en su embarazo, y pedimos, Señor, que ese riesgo de aborto que han detectado los médicos, tú puedas, Señor, hacer el milagro y que puedas proteger al bebé de Gaby Hernández. En tus manos están estas dos vidas, bendito Dios. Oramos por sanidad para Mario Rivas, pidiendo, Señor, de tu protección y de tu ayuda. Lo mismo pedimos para Mario Vances. Oramos, Señor, por sanidad. Tú conoces la situación que está viviendo, pero nada es imposible para ti, mi Dios. Asimismo pedimos por Yuri Joy López. Estamos clamando por sanidad. Se encuentra delicado de salud. Ahí donde está, mi Dios, que tú le visites con tu gracia y tu misericordia. Así oramos por Jenny Morales. Pedimos por su vida, oramos por su familia completa. Tú sabes la necesidad que cada uno de ellos tiene y que necesitan de ti, Señor. Ayúdales, por favor. Así te pedimos por Carlos Eduardo Lemus. Estamos orando por sanidad en el nombre de Jesús. Fortalece la vida de Carlos Eduardo Lemus y llénale de ti cada día, Señor. También te pedimos por Ana María de León. Oramos por sanidad en el nombre de Jesús, suplicando, Señor, de tu gracia y de tu favor. Así pedimos por Gladys Hernández. Estamos orando por su vida completa, Señor. Fortalécela en gran manera. Oramos también por Abel López de la Cruz. Pedimos, Señor, por sanidad. Se encuentra hospitalizado. Y en el nombre de Jesús, hoy estamos presentándonos delante de ti para que puedas fortalecer la vida de Abel López de la Cruz. Ayúdalo, Señor. Asimismo, oramos por Samuel López. Pedimos por sanidad ahí donde se encuentra, Señor, en el intensivo. Fortalécelo en gran manera. Ayúdalo, Señor. Oramos, Padre, en el nombre de Cristo Jesús, agradecidos en todo y por todo. Amén.

Y esta es la confianza que tenemos en Él, que si pedimos alguna cosa conforme a su voluntad, Él nos oye. Primera de Juan 5:14. 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Le agradecemos que nos envíe sus peticiones o testimonios de oraciones contestadas. Sigamos en comunión con Dios en este día.

0: 5:45.
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Es un verdadero placer para todos los que hacemos La Biblia Dice darle la bienvenida. En breve, David Logacho estará con nosotros respondiendo la consulta de hoy.

Desde Buenos Aires, Argentina, nos escribe un amigo oyente y nos hace la siguiente consulta. Los saludo en el precioso nombre de nuestro Señor Jesucristo. Me siento muy bendecido por haber tenido esta oportunidad de conocerlos primeramente por la radio y luego por el internet. Fue de gran bendición la segunda epístola de los Corintios y también la carta de los Efesios, y como también el consultorio bíblico. Siempre los tengo en oración porque a través de la presencia de nuestro Señor y el poder del Espíritu Santo que mora en nosotros, continúa esta magnífica obra que nos lleva a la vida eterna. Les digo que junto a mi familia somos miembros de la Iglesia de Cristo de Caballito de la ciudad de Buenos Aires, por casi ya 13 años. Mi consulta es la siguiente: ¿por qué los católicos rezan por los muertos? Bueno, muchas gracias por todo y bendiciones.

Gracias por sus comentarios sobre nuestro ministerio, tanto en la radio como en Internet. Rezar por los muertos es una práctica de la Iglesia Católica Romana que se sustenta en la doctrina católico-romana del purgatorio y en un escrito tomado del libro apócrifo conocido como el Segundo Libro de Macabeos. El catolicismo romano enseña que aunque la muerte de Cristo hizo posible que los pecados fuesen perdonados, el pecador perdonado debe sufrir algún dolor o tormento de intensidad y duración desconocidas a fin de ser purificado y por consiguiente ser apto para el cielo. Mientras el catolicismo romano dice que es teóricamente posible ser limpiado mediante los sufrimientos de esta vida y la muerte personal, ninguno, ni siquiera el Papa mismo, puede saber si tal cosa ha ocurrido. En consecuencia, todos los católicos esperan pasar algún tiempo de duración desconocida en un lugar de purificación en fuego llamado purgatorio. Pero esta doctrina de la Iglesia Católica Romana se opone a la enseñanza bíblica de que cuando un pecador recibe a Cristo como Salvador, todo su pecado es perdonado y, por tanto, no hay razón alguna para que reciba ningún tipo de condenación. Romanos 8:1 dice: Ahora pues, ninguna condenación hay para los que están en Cristo Jesús, los que no andan conforme a la carne, sino conforme al Espíritu. Los que hemos confiado en Cristo como Salvador, tenemos la seguridad que todo nuestro pecado ha sido perdonado por medio del sacrificio de Cristo en la cruz, de modo que no nos espera ninguna condenación. Ponga atención a lo que dice 1 Juan 1:7. Pero si andamos en luz, como Él está en luz, tenemos comunión unos con otros, y la sangre de Jesucristo su Hijo nos limpia de todo pecado. El sacrificio de Cristo en la cruz es más que suficiente para limpiarnos de todo pecado, no solo de una parte, como para tener que nosotros limpiarnos o purificarnos del resto en el fuego del purgatorio. La doctrina católico-romana del purgatorio niega la suficiencia de la obra de Cristo en la cruz. Pero, ¿de qué manera se relaciona la doctrina católico-romana del purgatorio con los rezos por los muertos? Pues, otra enseñanza de la Iglesia católico-romana es que los que están vivos pueden actuar a favor de los que han muerto para que sean purificados más pronto en el purgatorio. Una publicación de la Iglesia Católica Romana con respecto a los fieles difuntos dice lo siguiente, y la leo textualmente. La tradición de rezar por los muertos se remonta a los primeros tiempos del catolicismo romano, en donde ya se honraba su recuerdo y se ofrecían oraciones y sacrificios por ellos. Cuando una persona muere, ya no es capaz de hacer nada para ganar el cielo. Sin embargo, los vivos sí podemos ofrecer nuestras obras para que el difunto alcance la salvación. Con las buenas obras y la oración, se puede ayudar a los seres queridos a conseguir el perdón y la purificación de sus pecados para poder participar de la gloria de Dios. A estas oraciones se les llama sufragios. El mejor sufragio es ofrecer la Santa Misa por los difuntos. Debido a las numerosas actividades de la vida diaria, las personas muchas veces no tienen tiempo ni de atender a los que viven con ellos, y es muy fácil que se olviden de lo provechoso que puede ser la oración por los fieles difuntos. Debido a esto, la Iglesia ha querido instituir un día, el 2 de noviembre, que se dedique especialmente a la oración por aquellas almas que han dejado la tierra y aún no llegan al cielo. La Iglesia recomienda la oración en favor de los difuntos y también las limosnas, las indulgencias y las obras de penitencia para ayudarlos a hacer más corto el período de purificación y que puedan llegar a ver a Dios. No dudemos, pues, en socorrer a los que han partido y en ofrecer nuestras plegarias por ellos. Nuestra oración por los muertos puede no solamente ayudarles, sino también hacer eficaz su intercesión a nuestro favor.
los que ya están en el cielo interceden por los que están todavía en la tierra, para que tengan la gracia de ser fieles a Dios y alcanzar la vida eterna. Hasta aquí lo que dice este escrito de la Iglesia Católica Romana. De modo que, amable oyente, los rezos, las misas, las limosnas y todo lo que los católicos romanos hacen a favor de los muertos es para ayudarles a hacer más corto el período de purificación en el purgatorio, de modo que puedan llegar a ver a Dios. La errada doctrina católico-romana del purgatorio conduce a otra errada doctrina, el rezar, hacer misas y tantas otras cosas más por los muertos. Si usted examina la Biblia para encontrar algún apoyo para esta doctrina del catolicismo romano, no va a encontrar nada, por cuanto la Biblia enseña que el sacrificio de Cristo en la cruz es más que suficiente para que un creyente sea purificado de todo su pecado, no solo de una parte. Por este motivo, el catolicismo romano tiene que echar mano de un escrito en el segundo libro de Macabeos, un libro apócrifo del Antiguo Testamento. Sucede que algunos soldados judíos habían caído muertos por haber tomado tesoros dedicados a un ídolo pagano. Cuando un príncipe judío llamado Judas descubrió la razón por la cual habían muerto estos soldados, llamó a sus hombres a hacer oración para que Dios perdone este pecado de los soldados que ya habían muerto. Después hizo lo que voy a leer en el segundo libro de Macabeos, capítulo 12, versículos 43 a 45. Dice así: Después recogió unas 2,000 monedas de plata y las envió a Jerusalén para que se ofreciera un sacrificio por el pecado. Hizo una acción noble y justa con miras a la resurrección. Si él no hubiera creído en la resurrección de los soldados muertos, hubiera sido innecesario e inútil orar por ellos. Pero como tenía en cuenta que a los que morían piadosamente los aguardaba una gran recompensa, su intención era santa y piadosa. Por esto hizo ofrecer ese sacrificio por los muertos, para que Dios les perdonara su pecado. Hasta aquí lo que dice este texto en este libro apócrifo. Pero no olvidemos que el segundo libro de Macabeos no es un libro inspirado por Dios, y por tanto no tiene ninguna autoridad divina. Es un libro apócrifo o deuterocanónico. Tanto es así que contradice mucha evidencia bíblica según la cual, cuando una persona muere, se acaba su oportunidad para reconocer su pecado y buscar perdón de Dios en Cristo. Una vez que un pecador muere sin haber sido perdonado de pecados, no le espera un purgatorio donde tiene que purgar sus pecados con la ayuda de rezos y misas de los que todavía están en vida en este mundo. No, observe lo que dice la Biblia en Hebreos 10, 27 a 28. Y de la manera que está establecido para los hombres que mueran una sola vez y después de esto el juicio, así también Cristo fue ofrecido una sola vez para llevar los pecados de muchos, y aparecerá por segunda vez sin relación con el pecado, para salvar a los que le esperan. Dios ha establecido que los hombres sin Cristo mueran una sola vez, y después de esto, el juicio, no el purgatorio, no una segunda oportunidad. No tiene sentido, por tanto, que se haga rezos, misas y tantas otras cosas más a favor de los que han muerto. Mientras vive la persona, tiene que reconocer su pecado. Tiene que reconocer que está en peligro de recibir condenación eterna a causa de su pecado. Tiene que reconocer que Dios ama al pecador y por eso envió a su Hijo, el Señor Jesucristo, para que tome el lugar del pecador y reciba el castigo que el pecador merece, para que el pecador que cree en él y le recibe como Salvador sea eternamente perdonado. Mientras vive la persona, tiene que reconocer estas cosas, y de una manera voluntaria, tiene que recibir a Cristo como Salvador. Si lo hace, su alma y espíritu irán al cielo cuando muera. Si no lo hace, su alma y espíritu irá a un lugar de tormento cuando muera.

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0: 6 horas en punto.
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0: Queridos hermanos, nos da mucho gusto llegar hasta sus hogares con el propósito de estudiar la palabra del Señor. En esta oportunidad estamos siempre en nuestro estudio de la bibliología. Hemos estado viendo método gramático histórico de estudiar la Biblia, en contraste con otros métodos que ya no los vamos a mencionar ahora. Estamos dando el ejemplo ya práctico de cómo se estudia la Biblia con el método gramático histórico y tratando de formular un sermón expositivo, que es precisamente el concepto que nosotros tenemos de cómo se debe predicar la Biblia para que verdaderamente consuele, exhorte y edifique al pueblo del Señor. Debido a que en este momento hay muchas voces hablando y diciendo cosas y lastimosamente se ha dejado la Biblia por un lado. Se dice que es palabra de Dios, que es la Biblia y no sé qué más, pero en la práctica no hay exposición del texto ni estudio serio de la palabra de Dios. Entonces, esa es la razón que nosotros queremos compartir esto con usted, hermano, para que, en primer lugar, se interese usted en leer su Biblia, estudiarla, y luego que cuando oiga las enseñanzas, usted escoja aquello que le va a edificar verdaderamente en la santísima fe que Dios nos ha dado. Habíamos hablado de que damos varios pasos para el estudio de la Biblia. El primero es orar, y constantemente debemos orar. Cada vez que abramos nuestra Biblia y la leamos aún devocionalmente, debemos orar al Señor y darle gracias por su palabra y pedirle que nos haga entender su palabra. Pero luego, ya cuando estamos estudiando, debemos desglosar los textos, es decir, separar en frases, oraciones, las palabras para poder ver mejor la conexión que hay de las palabras y para ver mejor las palabras y aún para poder hacer anotaciones en esas hojas donde nosotros hemos ido separando las palabras para verlas mejor. En nuestra última audición yo les decía que debemos también escoger las palabras que vamos a estudiar. Por supuesto, si lo que queremos es ver el significado de todas las palabras, está bueno. Pero si nosotros nos han encomendado dar un sermón y nos han dicho que tenemos 45 minutos, una hora para hablarlo, entonces tenemos que ser selectivos de la información que vamos a darle al pueblo del Señor. Entonces ya les había dicho qué palabras escoger de los 8 versículos. Ahora, para comprender esas palabras que dijimos que vamos a estudiar, entonces debemos buscar su significado en un buen diccionario de la lengua española. Muchas veces los hermanos nos dicen de que no podemos estudiarlas en hebreo y en griego porque no sabemos y todo eso. Pero hermano, mire, qué bueno si usted un día aprende hebreo y griego y que todos los que enseñamos la palabra de Dios dedicáramos nuestro tiempo a eso. Pero si nuestras posibilidades son solo en español, lo que tenemos que hacer es buscar un buen diccionario de la lengua española. Hay diversidad de ellos, pero la clave es que dichos diccionarios definan las palabras, que no solo den un sinónimo, sino que aclaren el sentido de las palabras. Los comentarios de algunos hermanos que han escrito y dedicado su vida a esto pueden ayudarnos también. Hay buenos comentarios bíblicos y ahí podemos encontrar muchas cosas, porque un comentario contiene mucha información, pero allí se puede encontrar también el significado de las palabras, porque cualquier comentarista bíblico tiene que buscar el significado de las palabras, si no, no va a poder explicar la Biblia. Y lo mismo si el predicador puede ver las palabras en griego y hallar el significado en los léxicos griego o hebreo, mejor. En el caso de 2 Timoteo 4, es en griego que hay que buscarlo. Pero con los recursos en español y buenos comentarios, podemos trabajar en forma eficaz. Al final, nosotros vamos a ir dándonos cuenta de que entender nuestro propio idioma español o castellano, como quiera llamarle, eso es lo que es clave para entender la Biblia. Ahora, pasemos a un cuarto paso. Procedemos a buscar el significado de las palabras. En este caso, es posible que ya vayan saliendo observaciones y conceptos debido al significado de los términos. Si es así, debemos anotarlo en el espacio que hemos dejado entre las palabras y frases donde estamos analizando el texto, es decir, en las hojas donde escribimos separadas las palabras y las frases. Cualquier cosa que venga a nuestra mente, debemos anotarla inmediatamente y no dejarla escapar. Vayamos versículo por versículo. Empecemos con la primer palabra que aparece en el versículo 1. Las dos palabras, te encarezco. Aquí les quiero decir, hay varios diccionarios que son muy buenos de la lengua española. Y existen, y es bueno que los mencionemos. Tal vez no por hacerle propaganda a las casas publicadoras de todo esto, pero para que los hermanos sepan qué conseguir. Hay un pequeño diccionario Larousse, y les digo, es pequeño diccionario, pero tiene aproximadamente 1,500 páginas, lo cual quiere decir que no es un pequeño librito de bolsillo, no se puede, ese hay que tenerlo en casa. Está el diccionario de la Real Academia Española de la Lengua, otras 1,000 páginas de información, solo que ese es tamaño carta, entonces ese es grande también. Está el diccionario Océano, el Océano, de la editorial Grolier. Entonces, esos son diccionarios para estudiar de verdad. Entonces, el pequeño diccionario Larousse dice que la palabra encarecer, que es el que aparece aquí, te encarezco. Ya en el diccionario aparece en esta forma, encarecer. No va a aparecer encarezco, sino va a aparecer en el infinitivo, o sea, encarecer. Y la palabra dice que significa aumentar o subir el precio de una cosa. Eso no es el significado de que Pablo le está queriendo dar a esto. En figura, ponderar, recomendar. Eso es lo que sí está haciendo Pablo. Te recomiendo. Obviamente, de los dos sentidos, el que se aplica a nuestro texto es el sentido figurado, que es recomendar, es el encargo. Pero fíjense que el comentario, porque hace un momento dije que uno debe ver comentarios también, no solo diccionarios. El comentario de Matthew Henry dice, Pablo conjura solemnemente a Timoteo para que se entregue de lleno al ministerio de la palabra. Pablo conjura solemnemente. Esa palabra te encarezco. Ya en griego tiene ese sentido, de que se conjura solemnemente a Timoteo. El significado es conjurar solemnemente. Pero nosotros aprovechamos toda la frase del comentario porque viene a enriquecer nuestro entendimiento del texto. Si utilizamos el texto griego, y aquí hay varias ediciones muy buenas, pero para facilidad de los oyentes, recomendamos el Nuevo Testamento interlinear griego-español con el texto Nestlé por el doctor Francisco Lacueva, de Editorial CLIE. También la concordancia exhaustiva de la Biblia de James Strong, de Editorial Caribe. Entonces, estamos diciendo todo esto, hermano, porque son las herramientas que debemos tener, pero les repito, el diccionario en español sería suficiente si a usted le cuesta, porque ya en griego ya es otro asunto, tal vez más difícil. Al ver ahí la palabra te encarezco, vemos que en griego es la palabra diamatureo, que significa testificar solemnemente, te conjuro. Si trabajamos así todas las palabras, vamos a profundizar y a entender mejor la palabra de Dios, y nuestros oyentes y nosotros mismos también seremos verdaderamente edificados. No olvidemos que este es asunto del Espíritu Santo y la palabra escrita, a quienes debemos someternos con fidelidad total. Hermanos, tenemos que seguir estudiando este tema, pero lo haremos en nuestro siguiente programa, al cual los invitamos.
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0: 6:15.
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2: Bienvenido a nuestro programa Melodías Espirituales de Siempre. Estamos preparados en este día para compartir con usted los bellos himnos de la fe cristiana evangélica y tenemos como invitados a Manuel Estuardo, a Juan Carlos, a Gerson David y a Manuel Osorio. Y comenzamos nuestro programa con un saludo de parte de nuestros invitados en esta mañana.
3: Gracias, hermano David. Qué bendición estar aquí. Estamos muy contentos porque estamos en cabina de Radio Cultural y qué gozo saludarle a usted y a todos los oyentes de este programa tan escuchado.
4: ¿Y su nombre de nuevo?
3: Hermano, ya se me estaba olvidando mi nombre. Bueno, soy el hermano Manuel Osorio, el representante y también el padre de estos jóvenes que usted ve acá. Uh-huh. Y estoy muy contento de estar acá en este programa. Sí. Amén.
2: Amén. Bueno, los jóvenes también nos van a decir su nombre, aunque ya los presenté yo de introducción, y díganos un saludo también.
5: Gracias, pero ahorita voy cuál es la voz de cada uno. Uh-huh. Qué gusto poder saludar a todos los hermanos que están ahí en sintonía de este programa. Reciban un cordial saludo de parte del trío de los hermanos Osorio, pero en este caso mi nombre es Manuel Estuardo, como yo siempre digo, hijo de mi papá.
2: Sí, ¿verdad?
5: Digo eso porque dicen, bueno, que nos parecemos mucho. Ajá. Pero yo creo que yo soy más guapo, fíjese.
2: ¿Verdad que sí?
5: Entonces, por eso les digo, yo soy actualmente soy el director de este trío para la gloria de Dios.
2: Amén. Bienvenido.
6: Sí, buen día. Es una bendición poder estar con ustedes. Mi nombre es Juan Carlos. Dios me da el privilegio de ser el requintista en este trío. Y también hacemos varios registros de voces.
2: Uh-huh. Bienvenido también.
7: Muy buenos días para todos. Es un gusto estar acá en este programa. Mi nombre es Gerson David. Actualmente soy el guitarrista de este ministerio. Si escuchan, creo que pensarán que soy el mayor de los tres, pero no, yo soy el más pequeño.
2: Bueno.
7: Pero incluso soy el más alto, gracias a Dios. Como les digo, es una bendición estar acá y en realidad el más guapo soy yo.
2: Ah, vaya. Bueno, son los hermanitos Osorio, ahora los hermanos, ¿verdad?
5: Ex hermanitos
2: Osorio, ahora son hermanos Osorio porque ya crecieron. No sé si ellos van a decir la edad que tienen. Son jóvenes, yo los veo, sí, bastante jóvenes.
5: Estamos muy nuevecitos todavía.
2: Quizá en radio, no sé si se percibe por la voz que tienen la edad, ¿verdad? Porque tienen voces ya graves, ya son voces varoniles,
5: ya,
2: ¿verdad?
5: Ya kilometradas, dicen.
2: Ya están kilometradas. Pero vamos a ir a la música.
5: ¿Seguro?
2: De Zaqueo, ¿por qué cantan este himno? Cuéntenos un poquito.
5: Este canto es bien especial porque más que una simple canción, es la mera palabra de Dios que está por medio de la historia de Zaqueo, que era el jefe del cobrador de impuestos en aquella época. Uh-huh. Entonces, es bien especial. Y este canto tiene dos enfoques bien especiales porque este himno es de hace muchos años. Si ustedes pueden escuchar las voces, es una voz, es como decíamos, así como de puros niñitos, ¿sí? Uh-huh. Apenas si podíamos hablar y apenas y teníamos dientes y todo eso.
2: Bueno.
5: Y todo es parte de la historia. Entonces, más que nada, este canto lo interpretábamos porque como niños nos fascinaban las historias, uh-huh, de la Biblia.
2: Sí.
5: Como nos siguen fascinando ahora. Pero nos gustó mucho esta historia de Zaqueo porque era chaparrito.
2: ¿Verdad?
5: Era casi como nosotros.
2: Sí. Bueno, vamos a la música.

0: nuestro programa de este día estamos conversando y presentando la música de los hermanos Osorio, el primer himno con los hermanitos Osorio. Y aquí está el padre. Hermano Manuel, cuéntenos, en parte usted es el responsable de todo esto, ¿no? Usted fabricó estos muchachos. ¿Y qué nos cuenta de ese proyecto que usted tenía? ¿Cómo comenzó esta historia? Brevemente.
1: Sí, hermano David, gracias. Bueno, todo empezó a la edad de 7 años. El Señor llegó a mi corazón. Y ese privilegio no lo olvidaré jamás. Siempre le agradezco al Señor, porque si Él no hubiera llegado a mi corazón, pues quizás ya tal vez ni estuviera aquí. Pero de ahí empezó todo. Recuerdo bien que mi abuela, que ya partió a la presencia del Señor, me llevaba a la iglesia. Y luego, bueno, el Señor me fue bendiciendo. Pero cuando llegó la edad de tener la esposa, ¿verdad? Entonces el Señor me regaló la esposa, pero yo le oraba al Señor que el Señor hiciera algo especial en mi vida, que usara mi vida como Él quisiera. Pero gracias a Dios, mi sorpresa fue que el Señor me bendijo con estos 3 jóvenes. Y yo recuerdo que me costó mucho, porque había que decidir si trabajaba en lo secular o les apoyaba a ellos en su totalidad. Bueno, yo dije, bueno, voy a hacer algo, voy a dedicarme a ellos, y me dediqué a ellos, sirviéndole al Señor. Recuerdo que cuando eran chiquititos, pues había que llevarles los pañales, las pachas, muchas cosas cuando teníamos que viajar. Incluso también mi esposa me ayudó de manera grande y los apoyamos. Nos tocaba viajar a muchos lugares, pero gracias a Dios ahora vemos el fruto del esfuerzo, y aquí están estos jóvenes ahora sirviendo al Señor de una manera especial.
0: Bueno, muy interesante esto. Yo creo que todos los padres quisieran tener la misma experiencia, ¿verdad? Porque hoy en día la crisis en Guatemala tiene que ver con los jóvenes, tiene que ver con la juventud, ¿verdad? Que no tienen el mapa correcto en la vida y van por caminos equivocados. Pero qué bueno que usted pues cumplió su papel, ¿verdad? Instruye al niño en su camino, ¿verdad? Y cuando fuere viejo no se apartará de él. Vamos con la música, el siguiente himno, hermanos.
2: Los que con lágrimas sembraron, un himno muy especial, que es un himno que nos anima para seguir adelante. Es un himno que encontramos en el himnario Celebremos su Gloria, un himnario muy especial, en el número 471, escrito por Leandro Garza Mora.
0: Muy bien. Escuchemos, pues.

0: Estamos en esta mañana y en el programa Melodías Espirituales de Siempre, compartiendo la vida, la historia, la música de los hermanos Osorio. Hermano Manuel, ¿cómo descubre usted en sus jóvenes o sus niños esa habilidad musical? Usted también viene de un trasfondo musical.
1: Bueno, como le decía al inicio, desde los 7 años llegó el Señor a mi corazón. Pero luego recuerdo, siempre les comento a ellos, yo un niñito, ¿verdad?, como de unos 8 o 9 años, fíjese, hermano David, que yo me ponía a hacer conciertos en el patio de mi casa, de la casa, ¿verdad? Y yo me hacía la idea de que tenía una gran multitud de hermanos. Y de verdad, soñar uno vale la pena, tener una visión vale la pena. Y gracias a Dios, fíjese que Dios me permitió en ese entonces comprar una guitarra. Sí, creo que me costó como 10 quetzales la guitarra, ¿verdad? Era muy cara la guitarra. Y empecé a tocar y yo miraba que los hermanos cantaban y yo me ponía a cantar ahí también. Pero Dios ya, ahora comprendo, Dios ya me estaba preparando para luego al ministerio de estos jóvenes, ¿verdad? Entonces, Dios me permitió trabajar con la juventud, seguí tocando, luego formamos un dúo con otro hermano que ya partió a la presencia del Señor. Pero gracias a Dios fuimos llegando poco a poco. Entonces me di cuenta que también mis hijos tenían ese talento de cantar. Primero empecé con mi hijo Manuel, ¿verdad?, como solista. Luego resultaron los dos más pequeños, que son los hermanitos Osorio, que eran entonces, ¿verdad? Y así fue que, gracias a Dios, se inició con este ministerio. Pero también, gracias a Dios y al apoyo de la radio, porque eso nos ayudó mucho. Recuerdo que había un programa aquí charlando y cantando, ¿verdad? Sí, cierto. Entonces yo vine, dejé un cassette en ese entonces, hermano, dejé el cassette. Y cuando yo escuché, me sorprendió tanto cuando empecé a escuchar ahí Saqueo, ese canto, ¿verdad?, que escuchamos ahora. Empezó a sonar aquí en la radio y de verdad estamos muy agradecidos con el Señor por el apoyo que la radio también nos ha dado, y a todos ustedes, por supuesto, hermano David, que lo admiramos mucho por su programa.
0: Pues yo me estoy preguntando, ¿de dónde son ustedes? ¿No han dicho eso? ¿De qué lugar son ustedes, hermano?
1: Bueno, hermano David, yo soy originario de Totonicapán. Mis padres, ¿verdad? Sí. Pero ya Dios, en su misericordia, pues me permite vivir en Santa Rosa. Sí. Tengo más o menos unos 35 años de vivir ahí. Pues claro, como recalco, mi origen es de Totonicapán. Sí. Pero ya estos jóvenes pues son de Santa Rosa.
0: Bueno, vamos a la música. A ver, Manuel Estuardo.
2: Así es.
0: Es el director, dijo, ¿no? Como
2: sí,
0: director,
2: exactamente.
0: Algo así, ¿no? El manager, no sé cómo le dicen, ¿verdad? Pero ¿qué cantan ahora,
2: Bueno, quiero dejar a Gerson para que él sea el que presente el canto que vamos a interpretar a continuación. Y él es el que lo va a decir.
0: Muy bien.
3: Muy bien, este canto tiene una historia muy, muy bonita, una biografía muy bonita. Este canto es Cerca de Ti. Algo que tiene este canto es que este canto se registró durante el hundimiento del Titanic.
0: Muy bien.
3: Los músicos tocaron este himno, indudablemente un himno muy apropiado para un momento tan solemne, que consolando a muchas personas que partirían de este mundo venidero.
0: Sí.
3: Lo que motiva a la autora de este canto, la autora es Sarah Flower Adams. Ella vivió de 1805 a 1848. Lo que la motivó fue que un día el pastor donde ella asistía iba a ser un nuevo inario, pero quería contar con la vida tanto de ella como de la hermana de Sara. Ella se llamaba Elizabeth. Entonces, ya llegando a la culminación de ese proyecto, el pastor les pidió que si podían escribir un himno basado en el texto que predicaría el domingo próximo, y ellas gustosamente aceptan el reto. El himno está basado en Génesis 27, del 11 al 18, cuando Jacob huye de Saúl, sueña con una

0: escalera que llega hasta el cielo, ¿verdad? Lo que Sarah Flower expresa en su himno es la verdad de que aún en problemas y en oscuridad podemos ser levantados más cerca de Dios. Este canto, debido a que Sarah asistía a una iglesia unitaria en el momento, y dado que no tenía referencia originalmente a Jesús, fue fuertemente criticado por un tiempo, pero bajo la tonada de Lowell Mason en 1856 se popularizó alrededor del mundo. Por primera vez se cantó en 1840 y todavía lo cantamos. Y dice,
1: y lo cantamos ahora mismo.
2: Sí, sí, qué interesante. Será el sucesor de David Pérez en el programa, ¿no? Porque qué historia que nos compartió, ¿verdad? Nos retrocedió a 1800 y algo, ¿no? Será el suplente David Pérez en el futuro inmediato. Vamos con el himno entonces. Vamos.

0: En este programa tenemos la música con los hermanos Osorio y también la presencia, el diálogo con ellos aquí en nuestro programa Melodías Espirituales de Siempre. Hermano Manuel, entonces, muy pequeños, usted les compró las guitarras a 10 quetzales, dijo. ¿O cómo fue eso? No, ya no costaban 10.
1: Bueno, ya cuando les compré a ellos ya costaron quizás como 20 quetzales, hermano. Ya eran muy caras las guitarras. Bueno, de primero ellos cantaban con pistas, pero surgió un problema. Que como usted sabe que la voz del hombre cambia de inmediato, ¿verdad? Las notas. Dijimos, Dios mío, ¿y ahora qué vamos a hacer? Nos preocupamos, o seguían cantando o paraban. Pero Dios en su misericordia nos dio el privilegio. Recuerdo que mi hijo Manuel empezó a tocar el bajo eléctrico y luego dije yo, pero ¿ahora qué hacemos con la guitarra? Resultó Juan Carlos tocando la guitarra y yo tocaba el requinto. Son estos cantos que, ¿verdad? Entonces, y luego decíamos, ¿y ahora qué vamos a hacer? Pero faltaba uno, ¿verdad? Entonces, el requintista ahora ya es Juan Carlos y el que toca la guitarra ahora es Gerson David, de manera que la música es en vivo y a todo color ahora.
0: Muy bien, bueno, qué interesante esto. Yo siempre pienso en los padres, ¿verdad? Cómo pueden inducir o motivar o mover a los hijos, ¿verdad? A que sirvan al Señor, ¿verdad? A veces no sé si en algún momento no tenían ganas de cantar, hermano. Y usted le dice, tienes que cantar, no tienes que cantar. ¿O qué? Y el niño, no, voy, no quiero, papá, no, pero el padre ahí, no, con la presión, ¿verdad? Y comenzaron ellos muy chiquitos, ¿verdad? ¿Qué edad era eso?
1: Bueno, Manuel, recuerdo que tenía como 5 años cuando empezó. Juan Carlos, de igual manera, a la edad de 5 años. Todo era que llegaran a 5 años a cantar, hermano, a cantar. Sí, pero algo muy importante es que hemos sido muy amigos con ellos y nunca ellos lo testifican. A veces ya ni me acuerdo yo, cuando dicen, bueno, a nosotros nunca nos obligaron a cantar, nunca nos dijeron, cantas porque cantas. Todo lo hicimos con una buena estrategia. Recuerdo cuando, miren, cuando viajábamos a Playa Grande. Hermano, llevábamos instrumentos, llevábamos como 8 maletas, hermano. Y había que cuidarlos a ellos. Yo no sabía si cuidar las maletas o cuidar a los patojos, ¿verdad? Pero gracias a Dios, Dios me guardó, Dios nos guardó y por eso estamos hasta aquí. Y estoy muy contento al verles a ellos sirviendo al Señor en este tremendo ministerio que el Señor les ha dado a ellos. Y gracias a ustedes por el apoyo, por la bendición que nos da de estar en este programa tan especial. Y estoy agradecido con el Señor por la vida de cada uno de ellos.
0: Muy bien. Bueno, podemos platicar mucho. Tenemos la versión de papá, ¿verdad? Todavía no hemos conocido la versión de los hijos, ¿verdad? Que no sé si encaja bien con la versión del papá, ¿verdad? Que ellos digan amén a todo lo que papá dijo, ¿verdad? Pero eso viene en breve. Creo que vamos a ir a la música. Ahora mismo, el siguiente himno.
2: Siempre, estos son himnos del recuerdo, los que estamos presentando. Uh-huh. Ya ahorita lo que vamos a presentar a continuación se llama Brilla en el sitio donde estés. Es un himno muy especial que lo incluimos, recuerdo yo cuando lo grabamos, en la cuarta producción ya estábamos entrando a la etapa de la adolescencia.
0: Ah, bien.
2: Acá ya, ya tocamos los instrumentos y todo eso. Sí, pero la voz todavía se escucha en esa etapa de cambio. Eso es algo muy, bueno, muy curioso. Pero muy este himno muy especial lo encontramos también en el himnario Celebremos su Gloria y es escrito por Ina Dudley Ogdon.

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0: 6:45.
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3: ¿Qué tal, querido amigo o amiga del programa Cruzada con Luis Palau? De esta forma damos comienzo a una nueva presentación de este nuestro espacio y punto de encuentro en la radio, en donde estudiamos diariamente la Biblia, la Palabra de Dios, de la mano, como siempre, del conferencista internacional Luis Palau. Mi nombre es Jorge Escopazo y en este día quiero presentarle el primer mensaje de la serie La Gracia de Dios, que estaremos tocando en los próximos días. Sin más entonces, con nosotros, Luis Palau.
4: De vez en cuando yo lo encuentro muy saludable sentarme a solas en algún rincón o conversar con algún amigo íntimo y recapacitar un poco acerca de los años pasados. Yo creo que a todos nosotros nos conviene, al estar solos en algún lugar, recordar lo que fue nuestro pasado, porque muy a menudo nuestro pasado fue peor que nuestro presente. En verdad, en casi todos los casos, especialmente en la vida del cristiano, el pasado siempre ha sido o debiera ser peor que el presente. En otras palabras, uno progresa, uno mejora, uno asciende en su experiencia, en su madurez y en su vida personal. Todos tenemos en nuestro pasado pecados de los cuales nos avergonzamos a solas. Samuel Johnson, el famoso escritor, dijo: "Todo hombre sabe cosas acerca de sí mismo que no quiere que su amigo más íntimo jamás lo sepa". Ahora, ese pensar en lo que uno ha sido en el pasado, esas cosas secretas de las cuales uno se avergüenza, ¿cómo pueden librarse de la vida, de la mente y de los recuerdos? Eso me hace pensar en lo que la Biblia llama la gracia de Dios. Esa frase, la gracia de Dios, es muy fascinante, pero muy difícil de definir. Yo he leído muchos libros al respecto y no he encontrado un solo libro que dé una definición de la gracia y el significado de la gracia de Dios que me satisfaga el corazón. Pero he encontrado un versículo en la epístola a Tito y el capítulo 3 donde creo que se llega lo más cerca posible a una definición. Algunos dicen que la gracia es el favor inmerecido de Dios, pero eso no define la gracia. Más o menos es una frasecita aceptable. Tito 3, 4 y 5 dice así: "Cuando se manifestó la bondad de Dios nuestro Salvador y su amor para con los hombres, nos salvó, no por obras de justicia que nosotros hubiéramos hecho, sino por su misericordia, por el lavamiento de la regeneración y por la renovación en el Espíritu Santo". La gracia de Dios es la bondad de Dios, es el amor de Dios, es la misericordia de Dios. Eso significa la gracia de Dios. La Biblia dice que el trono de Dios es un trono de gracia, o sea, un trono de amor, un trono de bondad, un trono de misericordia. En Hebreos se nos habla de que el Espíritu Santo es el Espíritu de gracia. En San Juan capítulo 1 y versículo 14 dice que Jesús vino al mundo lleno de gracia y de verdad, y que mientras Jesús caminaba por el mundo, demostró la gracia, la bondad, la misericordia y el favor y el amor de Dios. Por ejemplo, ¿se acuerda usted de la mujer en el capítulo 8 de San Juan? La mujer que fue tomada en el acto de adulterio, la mujer que fue acusada por los fariseos y los líderes religiosos. Esta mujer al fin se encontró con el Hijo de Dios, y los acusadores tuvieron que desaparecer. Y esta mujer, que indudablemente había cometido el acto del adulterio, sin embargo se enfrentó ojo a ojo con Jesús. Y Jesús le dijo: "Mujer, ¿dónde están tus acusadores?". Y ella dijo: "No lo sé, Señor, ninguno me ha acusado". Y el Señor le dijo: "Ni yo te condeno, vete y no peques más". Sí, el Señor Jesús estaba lleno de gracia y de verdad. Y la Biblia dice que cuando nosotros nos volvemos a Dios, Él derrama gracia sobre nosotros. la gracia y la bondad de Dios se demuestran hacia los hombres pecadores, hacia usted y hacia mí, amigo que me escucha. Cuando yo miro a la historia mía, mi breve historia pasada, yo descubro de que hay tanto en mi pasado que Dios tuvo que perdonar. A veces pienso en algunos de los actos que cometí en mi juventud y me avergüenzo ante Dios y ante mi propia conciencia. Pero la gracia de Dios, ese amor, esa bondad, esa misericordia de Dios, qué hermosa que es. Qué hermoso es saber que usted, como yo, puede disfrutar de la gracia de Dios. Que usted puede acercarse a Dios y encontrar que el trono de Dios es un trono de gracia. Es cierto que Dios es un juez. Y es cierto que un día toda la humanidad va a ser juzgada, excepto aquellos salvados por Cristo, frente al gran trono blanco de Dios. Pero mi amigo, en este día, la Biblia dice, acerquémonos pues confiadamente al trono de la gracia, para alcanzar misericordia y hallar gracia para el oportuno socorro. Acerquémonos, dice, en plena certidumbre de fe. Esa certidumbre viene cuando usted comprende de que Jesús le ama, de que su trono es un trono de gracia, de que Jesús es un Señor perdonador, es un Salvador maravilloso. Y luego en los Hechos capítulo 14 y el versículo 3, dice que la palabra de Dios es la palabra de su gracia. ¿Qué quiere decir? Quiere decir que el mensaje de la Biblia, el mensaje de Cristo, el mensaje de la cruz, lo que la Biblia llama el Evangelio, es una palabra de gracia. ¿Usted sabe lo que quiere decir la palabra Evangelio? Es una palabra transliterada del griego. En el griego, la palabra Evangelio quiere decir buenas noticias. ¿Cuáles son esas buenas noticias? Pues las buenas noticias son de que Dios es un Dios de gracia, un Dios de bondad, un Dios de misericordia, un Dios de amor, un Dios perdonador, amigo mío. ¿Usted le tiene miedo a Dios? ¿Usted tiene temor de Dios? ¿Tiene temor del juicio de Dios y la condenación de Dios? Pues hasta cierto punto tiene razón, porque el pecado acarrea la condenación. Pero sabe una cosa, la gracia de Dios es mayor que el juicio de Dios. La gracia de Dios se demostró en la cruz del Calvario, ¿se da cuenta? En aquella cruz, al morir Cristo cargando con sus pecados, amigo mío, se reveló la gracia de Dios. ¿Lo entiende? Aunque no lo entienda, acéptelo por la fe en su corazón. Y esa gracia de Dios va a transformar su vida. Y si usted por la fe acepta el perdón que Dios le ofrece en su gracia, usted será hecho un nuevo hombre. Por ahí oigo a alguien que suspira y dice, pero si hablamos de que Dios perdona gratuitamente, todo el mundo se va a corromper. Al contrario, cuando los hombres creen que Dios es un Dios de amor y de gracia, sus vidas empiezan a cambiar. Porque nada cambia el corazón de un hombre como el amor de Dios derramado en su corazón. Sí, en este día, yo deseo que usted empiece a cantar en su corazón. Que usted empiece a saltar de alegría, que usted empiece a flor de labios a expresar su gratitud a Dios, porque la gracia de Dios, que trae salvación a todos los hombres, se ha demostrado y manifestado en la cruz de Jesús, en la resurrección de Jesús, en el amor de Dios, ese amor que quiere invadir su corazón, quiere inundar su corazón, quiere embargar su corazón. El amor de Dios y la gracia de Dios traen salvación a todos los hombres. Con sinceridad, con honestidad, de todo corazón, deje que Cristo entre a su vida este día, disfrute de la gracia de Dios, alabe a Dios. Eso va a cambiar su vida más que ninguna otra cosa. La gracia de Dios.
3: 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Llegamos hacia el segmento de la música. Hoy nos acompaña Danilo Montero.

0: Así nos acompañaba Danilo Montero por el segmento de la música con esta preciosa melodía titulada Te Alabo. De esta forma estamos llegando al final, pero no quería despedirme sin antes recordarle que si usted conoció al Señor Jesucristo como su Salvador personal a través de alguno de los ministerios de la Asociación Luis Palau, yo le invito a que nos escriba, nos cuente de su decisión escribiéndonos a la dirección de correo electrónico testimonios@luispalau.net. testimonios@luispalau.net. Para Luis va a ser de mucha alegría saber de su decisión y poder estar en contacto con usted, así que yo le invito a que nos escriba. Mi nombre es Jorge Escopazo, fue un placer acompañarle en este día. Si el Señor lo permite, nos vamos a reencontrar en nuestra próxima presentación. Recuerde visitarnos en nuestro sitio en internet luispalau.net.
1: 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Les estaremos esperando muy pronto para el próximo programa Cruzada con Luis Palau. Hasta entonces, recuerden las palabras de nuestro Señor Jesús. Felices los de corazón limpio, pues ellos verán a Dios.
2: Siete horas en punto.
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0: Es necesario que el Espíritu de Dios obre mediante la palabra de Dios para abrir los ojos y el corazón del hombre, para que él vea que la palabra de Dios es eficaz y que avanza y alcanza a tocar los corazones de muchas personas. Esa es parte de la sabiduría que escuchamos en nuestro último programa. Bienvenido a través de la Biblia, el programa donde conocemos a Dios en su palabra. Soy su anfitrión, Geyel Ortiz. Y hoy estoy contento de que usted esté con nosotros en el día de hoy estudiando la Biblia, la palabra de Dios. Nos estamos acercando al final de nuestro tiempo en el libro de Deuteronomio. Es nuestra oración que usted esté sacando el mayor provecho a nuestro tiempo en la palabra de Dios. Durante nuestro recorrido, intercambiamos el estudio de la Biblia entre el Antiguo y el Nuevo Testamento. Pero en ocasiones como esta, a veces seguimos durante dos libros en el mismo testamento. Cuando terminemos nuestro tiempo en Deuteronomio, continuaremos en el Antiguo Testamento, transitando por el libro de Josué. Desde ya anticipamos un buen tiempo en la palabra de Dios. ¿Alguna vez usted se ha detenido a pensar en la promesa más segura que tenemos como creyentes? El Dr. McGee, en su librito Cristo viene otra vez, nos recuerda algo increíble. Nuestro Señor Jesús dijo con palabras claras, «Vendré otra vez». Así como Dios ha cumplido fielmente cada promesa a lo largo de la historia, podemos estar seguros de que su regreso también se cumplirá. En este librito usted descubrirá cómo su venida traerá consuelo para quienes confiamos en Él y justicia para un mundo que tantas veces parece perdido. Es un mensaje que fortalece nuestra esperanza y nos invita a vivir cada día con confianza, porque nuestro Dios nunca falla, nunca olvida su palabra. 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Oremos para iniciar. Padre Celestial, abre el corazón y la mente de quienes escuchamos hoy. Habla a aquellos que no te conocen y llévalos a una relación salvadora con tu Hijo Jesús. En su poderoso nombre oramos. Amén. Ahora iniciamos nuestro recorrido bíblico de hoy con las enseñanzas del Dr. McGee en la voz de nuestro maestro Samuel Montoya.
2: Continuando nuestro estudio en el libro de Deuteronomio, llegamos hoy al capítulo 30. En este capítulo encontramos el pacto palestino, propiamente dicho, que Dios hizo con Israel. Escúchelo con cuidado. Notará usted que en este pacto no hay ninguna condición. Principia diciendo qué sucederá y que ellos, es decir, los israelitas, se convertirán al Señor su Dios. Dios mismo cambiará sus corazones. Esta es una promesa incondicional de bendición futura. Escuche usted, leamos los primeros tres versículos de este capítulo 30 de Deuteronomio. Sucederá que cuando hubieren venido sobre ti todas estas cosas, la bendición y la maldición que he puesto delante de ti, y te arrepintieres en medio de todas las naciones a donde te hubiere arrojado Jehová tu Dios, y te convirtieres a Jehová tu Dios, y obedecieres a su voz conforme a todo lo que yo te mando hoy, tú y tus hijos, con todo tu corazón y con toda tu alma, entonces Jehová hará volver a tus cautivos, y tendrá misericordia de ti, y volverá a recogerte de entre todos los pueblos a donde te hubiere esparcido Jehová tu Dios. Ahora hay siete grandes promesas que Dios hace aquí. Él hace estas declaraciones que son incondicionales. El versículo 1 dice que serán dispersados entre todas las naciones. La nación de Israel será arrancada de su tierra a causa de su infidelidad. Y eso es lo que ha sucedido. El versículo 2 dice que habrá un arrepentimiento futuro de Israel, que se convertirán a Dios. Quizá alguien pregunte si su regreso es en base a su obediencia. Parece lógico que, si fueron dispersados a causa de su desobediencia, regresarán a causa de su obediencia. Pero, amigo oyente, este es el orden de la gracia y no el de la ley. No van a regresar porque sean obedientes, pero serán obedientes por razón de su regreso. Dios les traerá de vuelta a la tierra. El retorno de Israel a su propia tierra es el tema de unas 12 profecías mayores en el Antiguo Testamento y las consideraremos atentamente cuando lleguemos a su estudio correspondiente. Ahora, el versículo 3 dice que su Mesías volverá. Y preste mucha atención a esto porque es muy importante. Esta frase, volverá a recogerte, en este versículo, implica el regreso del Señor Jesucristo. Podríamos leer así, entonces Jehová volverá para recogerte de entre todos los pueblos. El profeta Amós lo confirma cuando habla de este mismo asunto en el capítulo 9 de su profecía, versículos 9 al 14, en particular el versículo 11, donde dice, en aquel día yo levantaré el tabernáculo caído de David, y cerraré sus portillos, y levantaré sus ruinas, y lo edificaré como en el tiempo pasado. La expresión, en aquel día, en este versículo, se refiere al día del regreso del Señor Jesucristo. Y el apóstol Santiago cita estas palabras hablando en el capítulo 15 del libro de los Hechos de los Apóstoles, versículos 15 al 17, cuando dice, y con esto concuerdan las palabras de los profetas, como está escrito, después de esto volveré y reedificaré el tabernáculo de David que está caído, y repararé sus ruinas, y lo volveré a levantar, para que el resto de los hombres busquen al Señor y todos los gentiles sobre los cuales es invocado mi nombre. En conclusión, tenemos entonces que la primera mención del regreso de Cristo a la tierra, que se registra en las Escrituras, la encontramos aquí en el capítulo 30 de Deuteronomio, versículo 3. Ahora, cuando lleguemos a la Epístola Universal de San Judas, en el Nuevo Testamento, veremos que Enoc mencionó el hecho de que Cristo regresa, pero no se escribió en el Antiguo Testamento. Esta es una profecía extraordinaria, pero todavía no se ha cumplido. Para entonces, los israelitas estarán en su propia tierra y serán bendecidos. Habrá paz en aquella tierra en ese tiempo, como lo expresa el profeta Jeremías en el capítulo 23 de su profecía, versículos 1 al 8, y también en el capítulo 33, versículos 6 al 18. Volviendo ahora al capítulo 30 de Deuteronomio, leamos los versículos 4 y 5. Aun cuando tus desterrados estuvieran en las partes más lejanas que hay debajo del cielo, de allí te recogerá Jehová tu Dios, y de allá te tomará, y te hará volver Jehová tu Dios a la tierra que heredaron tus padres, y será tuya, y te hará bien, y te multiplicará más que a tus padres. Tenemos aquí la cuarta gran promesa de Dios. Israel va a ser restaurado a la tierra. Esta es una promesa incondicional. Ninguna cantidad de dispersiones puede cambiar el hecho de que en el futuro Dios les traerá de vuelta a su propia tierra, como lo declara el versículo 4. Ahora, la quinta promesa es que habrá una conversión nacional. Leamos el versículo 6 de este capítulo 30 de Deuteronomio. Y circuncidará Jehová tu Dios tu corazón y el corazón de tu descendencia, para que ames a Jehová tu Dios con todo tu corazón y con toda tu alma, a fin de que vivas. Hallamos esta misma promesa reafirmada en las profecías de Jeremías y Oseas, y el apóstol Pablo la declara en su epístola a los Romanos. Ahora, la sexta promesa mencionada aquí es que los enemigos de Israel serán juzgados. Israel volverá y entonces obedecerá la voz del Señor. Ese es el orden de la gracia. Y luego sus enemigos serán juzgados. Continuemos ahora leyendo los versículos 7 y 8. Y pondrá Jehová tu Dios todas estas maldiciones sobre tus enemigos y sobre tus aborrecedores que te persiguieron. Y tú volverás y oirás la voz de Jehová y pondrás por obra todos sus mandamientos que yo te ordeno hoy. Por último, la séptima promesa maravillosa es que habrá un tiempo de prosperidad nacional. Israel recibirá entonces su bendición completa. Leamos los versículos 9 y 10 de este capítulo 30 de Deuteronomio. Y te hará Jehová tu Dios abundar en toda obra de tus manos, en el fruto de tu vientre, en el fruto de tu bestia y en el fruto de tu tierra para bien. Porque Jehová volverá a gozarse sobre ti para bien, de la manera que se gozó sobre tus padres. Cuando obedecieres a la voz de Jehová tu Dios, para guardar sus mandamientos y sus estatutos, escritos en este libro de la ley, cuando te convirtieres a Jehová tu Dios con todo tu corazón y con toda tu alma. ¿Para cuál será el día del regreso de Israel a su tierra? ¿Acaso se está llevando a cabo ahora mismo? Bueno, no podemos ser dogmáticos en cuanto a lo que no sabemos, amigo oyente. Se declara claramente que cuando vuelvan a su tierra será en obediencia a Dios. No habrá bendición para ellos en la tierra sino hasta cuando vuelvan en obediencia con el nuevo corazón que Dios les dará. Esto tendrá lugar en el tiempo cuando Dios les traiga de vuelta a su tierra. El actual retorno a Israel no es en obediencia a Dios. Creemos que el retorno definitivo de Israel a su tierra, bajo la promesa del pacto, está todavía en el futuro. Es incondicional porque es Dios quien les traerá nuevamente a la tierra. Veamos ahora la amonestación final en este capítulo 30 de Deuteronomio. Leamos los versículos 11 hasta el 14. Porque este mandamiento que yo te ordeno hoy no es demasiado difícil para ti ni está lejos. No está en el cielo para que digas, ¿quién subirá por nosotros al cielo y nos lo traerá y nos lo hará oír para que lo cumplamos? Ni está al otro lado del mar para que digas, ¿quién pasará por nosotros el mar para que nos lo traiga y nos lo haga oír a fin de que lo cumplamos? Porque muy cerca de ti está la palabra, en tu boca y en tu corazón, para que la cumplas. Israel no puede aducir como excusa que no conoce el mandamiento de Dios. Dios se lo ha traído a ellos mismos, y ellos lo saben. También nosotros tenemos una responsabilidad. Nosotros que vivimos en una época en que nos es posible escuchar el mensaje del Evangelio. Amigo oyente, usted no necesita ir al cielo para obtener la salvación. No necesita cruzar el océano para encontrarla. Permítanos decirle, estimado oyente, que está muy cerca de usted. Está tan cerca como su propio radio, tan cerca como un predicador o algún otro cristiano que pueda darle la palabra de Dios. Y usted tiene la responsabilidad de actuar en base a lo que ha escuchado. Usted es responsable. Allí es donde su libre albedrío entra en acción, amigo oyente. Mi responsabilidad es proclamar la palabra de Dios. Yo trato de hacer que llegue hasta sus tímpanos por medio de la radio, pero no puedo llegar más allá. De allí en adelante, le corresponde a usted, amigo oyente. Es un privilegio para mí traerle hoy la palabra de Dios, pero después de escucharla, le toca a usted hacer algo en cuanto a lo que ha oído. Y quisiéramos pasar un poco más de tiempo aquí en estos versículos. Este pasaje aquí en Deuteronomio es realmente profético y habla de un día cuando Israel volverá a Dios con todo su corazón y su alma y Dios hará un nuevo pacto con ellos. Jeremías dice lo siguiente allá en el capítulo 31 de su profecía, versículos 31 al 33. «He aquí que vienen días, dice Jehová, en los cuales haré nuevo pacto con la casa de Israel y con la casa de Judá. No como el pacto que hice con sus padres el día que tomé su mano para sacarlos de la tierra de Egipto, porque ellos invalidaron mi pacto, aunque fui yo un marido para ellos, dice Jehová. Pero este es el pacto que haré con la casa de Israel después de aquellos días, dice Jehová. Daré mi ley en su mente y la escribiré en su corazón, y yo seré a ellos por Dios, y ellos me serán por pueblo». Moisés está hablando en cuanto al futuro, y Jeremías también está hablando en cuanto al futuro. Dios ha hecho un pacto con Israel. Ahora, en las transacciones terrenales, un pacto es una promesa, es decir, un acuerdo o un contrato. Todos los pactos que Dios hizo con Israel son pactos eternos, excepto el pacto mosaico, que es los 10 mandamientos. Ese pacto es temporal y debía continuar hasta la venida de la simiente prometida. Pero el pacto con Abraham es eterno y el pacto palestino es eterno. El profeta Ezequiel dice en el capítulo 6 de su profecía, versículo 60, «Antes yo tendré memoria de mi pacto que concerté contigo en los días de tu juventud, y estableceré contigo un pacto sempiterno». Eso es lo que hace que sea verdadero. Es un pacto literal, un pacto eterno, un pacto que Dios hizo con Israel. Dios nunca nos prometió a nosotros esa tierra, ni a usted ni a mí. Esto se proyecta hacia adelante, al tiempo en el futuro, cuando estarán en su tierra. Habrá salvación allí para ellos. ¿Por qué? Porque Cristo es quien instituirá este nuevo pacto que todavía está en el futuro. El apóstol Pablo se refiere a este tema y cita en el capítulo 10 de su epístola a los Romanos, versículos 4 al 10, estos versículos que estamos estudiando aquí en Deuteronomio capítulo 30. Dice el apóstol Pablo: porque el fin de la ley es Cristo, para justicia a todo aquel que cree. Porque de la justicia que es por la ley, Moisés escribe así: el hombre que haga estas cosas, vivirá por ellas. Pero la justicia que es por la fe, dice así: no digas en tu corazón quién subirá al cielo, esto es para traer abajo a Cristo, o quién descenderá al abismo, esto es para hacer subir a Cristo de entre los muertos. Mas, ¿qué dice? Cerca de ti está la palabra, en tu boca y en tu corazón. Esta es la palabra de fe que predicamos, que si confesares con tu boca que Jesús es el Señor, y creyeres en tu corazón que Dios le levantó de los muertos, serás salvo. Porque con el corazón se cree para justicia, pero con la boca se confiesa para salvación. El apóstol Pablo no nos da una cita directa de los versículos en Deuteronomio, sino que hace una aplicación de esos versículos. El hecho de que Pablo recurra a Moisés es un ejemplo notable de una exégesis diestra y esmerada, y el apóstol se explaya en ella. Porque esta aquí es una parte importante de la Escritura. Ahora fíjese usted que Pablo no dice que Moisés escribe esto. Es la justicia que es por la fe la que dice así, como vimos en el versículo 6 de este pasaje que acabamos de leer en el capítulo 10 de la Epístola a los Romanos. Pablo no sustituye la ley por la fe en su Epístola a los Romanos. Más bien, está enseñando que la justicia por la fe es atestiguada por la ley y por los profetas. En la misma carta a los Romanos, capítulo 3, versículo 21, el apóstol dice: pero ahora, aparte de la ley, se ha manifestado la justicia de Dios, testificada por la ley y por los profetas. Así pues, amigo oyente, el pasaje en Deuteronomio es profético. Habla de un día cuando Israel volverá a Dios con todo su corazón y su alma, y Dios hará un nuevo pacto con ellos. No necesitarán ir al cielo ni más allá del mar. ¿Por qué? Porque Cristo ha venido. No es necesario subir al cielo para traer abajo a Cristo. Él ya ha venido. Tampoco es necesario levantarle de los muertos. Él ya ha sido levantado. El caso es que estos israelitas habían estado bajo la ley por 1500 años. La conocían de memoria y como ritual, pero la ley no había traído la justicia. Cristo había venido así como la ley había venido. Cristo no era alguien que estaba muy distante. Cristo había venido y había estado entre ellos. Murió y resucitó entre ellos. Esta justicia por la fe estaba disponible para ellos, así como hoy está disponible para todos nosotros. Ha sido predicada por siglos y ha llegado hasta nosotros hoy. Es esa justicia que es por la fe la que dice que no es necesario subir al cielo ni descender al abismo para encontrar a Cristo. Él está cerca, en su boca y en su corazón, amigo oyente. Es la palabra de fe. El día vendrá cuando el pueblo de Dios, Israel, verá esto. Volviendo ahora al capítulo 30 de Deuteronomio, que estamos considerando, leamos los versículos 15 y 16. Mira, yo he puesto delante de ti hoy la vida y el bien, la muerte y el mal. Porque yo te mando hoy que ames a Jehová tu Dios, que andes en sus caminos y guardes sus mandamientos, sus estatutos y sus decretos, para que vivas y seas multiplicado, y Jehová tu Dios te bendiga en la tierra a la cual entras para tomar posesión de ella. La ocupación y posesión de la tierra prometida por los israelitas y su bendición en ella será determinada por su obediencia. Moisés hace una reseña histórica y dice que serán sacados de la tierra cuando desobedezcan, pero Dios promete traerles de nuevo. Por último, ellos regresarán y nunca, nunca jamás saldrán de nuevo. ¿Por qué? ¿Porque le obedecerán? No, sino porque Dios cumple su pacto. Les traerá de regreso a su tierra y luego obedecerán. Y así es con nosotros, amigo oyente. Dios nos pide confiar en el Señor Jesucristo como nuestro Salvador personal. Y después de eso, nos habla en cuanto a la obediencia. Dice él, si me amáis, guardad mis mandamientos. Primero debe haber amor para el Salvador. Entonces Dios pide que le obedezcamos. Pasemos ahora al versículo final de este capítulo 30 de Deuteronomio, versículo 20, donde dice, amando a Jehová tu Dios, atendiendo a su voz y siguiéndole a él, porque él es vida para ti y prolongación de tus días, a fin de que habites sobre la tierra que juró Jehová a tus padres, Abraham, Isaac y Jacob, que les había de dar. Repetimos que el amor y la obediencia es el gran tema de este libro de Deuteronomio. Si esto fue de tanta importancia para los israelitas, amigo oyente, ¿cuánto más importante es para usted y para mí en este día de la gracia? Hemos recibido tanto más. Ahora, siendo que se nos ha dado tanto más, nuestra responsabilidad es aún más grande en el día de hoy. Una de las cosas por la cual oro con más fervor que por cualquier otra cosa es que yo sea mantenido cerca de él. Amigo oyente, hoy en día nos hace mucha falta estar cerca al Señor Jesucristo. Eso es muy importante. Y bien, así terminamos nuestro estudio de este capítulo 30 de Deuteronomio. En nuestro próximo programa, Dios mediante, entraremos en el capítulo 31, donde encontramos los últimos consejos de Moisés. Llegaremos así a la última sección del libro de Deuteronomio, que es un requiem a Moisés, y comprende los capítulos 31 al 34. Esta última sección del libro de Deuteronomio principia con el quinto discurso que Moisés dio a los hijos de Israel y que se encuentra en este libro. Nos acercamos ahora al final de la vida de Moisés. Todo lo que hemos estudiado hasta aquí en el Antiguo Testamento ha sido escrito por Moisés, y gran parte de esto ha sido acerca de Moisés mismo. Ha sido una persona clave desde el tiempo en que los israelitas salieron de la tierra de Egipto. Se ha interesado por Israel durante 40 años y nos ha dejado un registro de los 120 años de su vida. Bueno, esto es lo que nos espera en esta última sección del libro de Deuteronomio, que comienza con el capítulo 31. Será pues, hasta nuestro próximo programa, amigo oyente, que Dios le colme de sus ricas bendiciones.
0: Definitivamente, el amor y la obediencia es el gran tema de Deuteronomio. Muchas gracias al maestro Samuel Montoya por guiarnos y dirigirnos en el estudio bíblico de hoy. En nuestro próximo programa, continuaremos en nuestro recorrido del libro de Deuteronomio. Estaremos estudiando el capítulo 31 e iniciaremos el capítulo 32. Como siempre, le recomendamos que usted lea esta porción de las Escrituras antes de escuchar el programa y de esa manera usted pueda sacar un mayor provecho a lo que estaremos estudiando. 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
3: La hora correcta, 7:26. La Biblia nos dice, tú debes confiar en Dios. Dedícate a hacer el bien. Establécete en la tierra y mantente fiel a Dios. Mantente fiel a Dios. Entrégale a Dios tu amor y Él te dará lo que más deseas. Pon tu vida en sus manos. Confía plenamente en Él y Él actuará en tu favor. Dios es bueno. Dios es bueno. Por eso, ¡le cantamos!

Verónica Leal abrió nuestro programa. Muy buenos días, amados hermanos. Después de un festejo alegrísimo del Día del Padre, volvemos a la normalidad en casa y en el programa, pero nosotros tenemos acción de gracias. Llegamos a la meta de energía eléctrica del mes de junio. Alabado sea el Señor, alabado sea el Señor. Pedrito tendrá una oración.

Nuestro Padre, nuestro Dios, te damos honra y gloria en esta hora en la mañana por el privilegio, Señor, de abrir los ojos y ver la luz de un nuevo día. Gracias. Qué bueno, qué maravilloso eres, Señor. Se cumple a cada rato en nuestra vida aquella palabra que tú mismo, oh Jesucristo, mencionaste. Si vuestro Padre se preocupa y cuida de las aves y también de las plantas, ¿cuánto más no se ha de preocupar por vosotros? Porque vosotros valéis más que todos los pajarillos y las plantas del campo. Gracias por el valor que tú nos das, Señor. Gracias porque Jesucristo vino a demostrar el amor del Padre a cada uno de nosotros muriéndose en la cruz del Calvario. Y desde antes de que formaras el mundo y antes de que nuestra madre nos concibiera, Señor, tu amor ya estaba allí. Padre, muchas gracias. Y en esta mañana nuevamente alzamos nuestras palabras de gratitud para decirte gracias por haber respaldado nuevamente el proyecto de la energía eléctrica para este mes de junio. Señor, nos quedamos cortos porque a cada instante tú nos sorprendes, Señor, con tanta maravilla, con tanta obra, con tanta gracia, con tantas cosas, Señor, que nos muestras. Gracias. Gracias por la vida de estos hermanos con nombre y apellido, el lugar donde viven, que durante estos días muchos vinieron acá a ofrendar, pero venían con gozo, con alegría. No fueron obligados, ni exigidos, ni amenazados, mucho menos. Ese gozo salió en el corazón, ese deseo salió en el corazón. Sin duda el Espíritu Santo los conmovió, Señor. Muchas gracias porque lo hicieron con gozo. Los que fueron a una agencia de banco y depositaron esa ofrenda, gracias, Señor. Bien se cumplirá en la vida de ellos. El que siembra en abundancia segarán. Y los que dan con gozo, porque tú amas al dador alegre, Señor, se cumplirán en ellos. Gracias, Señor, muchos gracias.

Dejaron por un lado de comprar, de gastar, apartaron esa ofrenda precisamente para este proyecto de la energía eléctrica. Muchas gracias. Y ahora, Señor, pido de todo corazón por aquellos ofrendantes que están pasando por momentos difíciles, problemas personales, problemas familiares, laborales o de cualquier otro índole. Pido en el nombre de Jesús que esa mano de poder, de gracia, pueda resolver esos problemas, Señor. Que hoy puedan sentirse acompañados, dirigidos, respaldados por ti. Que desde el cielo, Señor, venga esa ayuda. Padre, porque para ti no hay nada imposible. Oh, Señor, si tú hiciste los cielos y la tierra, para ti resolver esos problemas no cuesta nada, porque así entendió el salmista David cuando dijo: alzaré mis ojos a los montes, ¿de dónde vendrá mi socorro? Mi socorro viene de Jehová, que hizo los cielos y la tierra. ¿Quién es el que puede dar solución? El Dios Todopoderoso, el Dios Creador de todo el universo. Si Él pudo crear todo, ¿cómo no ha de crear alguna resolución a nuestros problemas hoy? Por eso debemos de seguir confiando en ti, Señor. Gracias. Así que oramos por todos nuestros hermanos, ofrendantes, hermanos que están ahí orando, escuchando y ofrendando. Orando, escuchando y ofrendando. Orando, escuchando y ofrendando. Bendecimos la vida de ellos. Oramos en el nombre de nuestro Señor Jesucristo. Amén.

0: 7 de la mañana con 40 minutos. El departamento técnico se hace representar con el ingeniero Mike. Buenos días, Mike.
1: Muy buenos días, Jere. Buenos días, Pedrito. Buenos días a todos los oyentes.
0: El día de ayer se viajó al Cerro Miramundo.
1: Correcto.
0: Y encontramos nuestro transmisor de 5000 watts apagado, con problemas. Sí. ¿Qué pasó?
1: Es correcto, Jere.
0: ¿Qué pasó?
1: Han habido muchos problemas eléctricos a nivel nacional. Entonces, esto ha provocado que nuestros equipos estén fallando, ¿verdad? Uh-huh. Mucho apagón constante. Y entonces eso lo que provoca es que nuestras fuentes de poder de todos los equipos que manejamos nosotros se dañen, ¿verdad?
0: Ajá.
1: Y aunado a los rayos que han estado cayendo, pues se potencia todo este tipo de problemas. Uh-huh.
0: Pero el transmisor usted lo reparó el día de ayer.
1: Sí, el día de ayer, gracias a Dios, logramos encontrar el repuesto. Y se pudo reparar ayer y hoy andan ya nuestros compañeros.
0: Ya, y el ingeniero Willy,
1: sí,
0: con Amilcar y el ingeniero Maco salieron, sí, hoy a las 5:30 de la mañana para
1: es
0: colocarlo,
1: correcto,
0: de nuevo
1: es
0: al
1: correcto,
0: aire.
1: Correcto, y con una protección extra que se va a poner ahora.
0: Ajá. Uh-huh. Bueno, gracias a Dios. Pero tenemos una gran necesidad, ingeniero. ¿Cuál
1: sí,
0: es?
1: Sí, es correcto. Jere, este invierno, como le estoy contando, vino con todo. Estos días hemos tenido una serie de problemas con enlaces.
0: Enlaces.
1: Para que sepan nuestros oyentes, sin enlaces la radio está muda. Es el equipo que
0: no
1: usamos.
0: ¿No funciona entonces?
1: No, es el equipo que nosotros utilizamos para enviar la señal desde un punto A hasta un punto B, que sería la recepción, ¿verdad? Y al tener los enlaces fallando, pues la radio se queda en blanco.
0: No sale al aire.
1: Es un equipo de suma importancia para nosotros, este tipo de enlaces. Entonces, tenemos enlaces ya muy viejitos que se han estado arruinando
0: muy
1: por
0: antiguos.
1: Lo mismo. Y ya definitivamente repuestos ya no hay, ¿verdad? Y otros que también por el tema de rayos nos han quemado los filtros de los enlaces y pues el filtro es prácticamente comprar un enlace nuevo.
0: Ajá. Eso nos obliga a cuantificando cuántos enlaces necesitamos.
1: Mire, Jere, necesitamos realmente, en total son 16 equipos, 8 y 8.
0: A 8 y 8. Uh-huh. 8
1: receptores y,
0: 8.
1: Y transmisores.
0: Ya ustedes cotizaron.
1: Sí.
0: ¿Cuánto en quetzales, cuánto nos viene costando?
1: Alrededor de 200,000 quetzales.
0: 200,000 quetzales.
1: Sí.
0: Esos se piden a Estados Unidos.
1: Es correcto, porque los tenemos que pedir a frecuencia, las frecuencias que nos autorizan a nosotros para enlazar.
0: Ah,
1: entonces son hechos
0: no es
1: a
0: uniforme.
1: Frecuencia. No.
0: No, son de distintas frecuencias.
1: Es correcto, Jere.
0: Ah,
1: ajá.
0: Ya
1: entonces
0: entiendo.
1: Tenemos frecuencias para unos lados, frecuencias para otros lados, y así es como las pedimos.
0: Bueno,
1: ¿verdad?
0: Entonces el próximo proyecto, mis amados hermanos, es de 200,000 quetzales para comprar 16 enlaces, como ustedes ya escucharon, diferentes los enlaces por las frecuencias que tenemos en Radio Cultural. 200,000 es el proyecto. Que el Señor toque muchos corazones de hermanos. No tenemos enlaces ahorita.
1: No, nos quedamos sin enlaces.
0: Sin
1: el último
0: enlaces.
1: El juego de enlaces que teníamos se puso la semana pasada en Barrios.
0: En Barrios,
1: ¿verdad?
0: Puerto,
1: ajá,
0: Barrios.
1: Exactamente,
0: muy
1: entre
0: bien.
1: San Luis y Puerto Barrios.
0: Bueno, gracias, ingeniero, por la información. Compartí la necesidad. Y Pedrito orará para que podamos llegar a completar 200,000 quetzales. Que el Señor ponga a funcionar nuestra fe y que aumente nuestra fe y que lleguemos a la meta.
2: Una vez más, Señor, nos acercamos al trono de tu gracia. Gracias por los méritos de nuestro Señor Jesucristo. Tenemos libre entrada al lugar santísimo. porque eso fue otro de los grandes beneficios que obtuvo nuestro Señor Jesucristo para cada uno de nosotros. Gracias. Presentamos delante de ti, Señor, y delante de nuestros oyentes, este nuevo proyecto. Ellos escucharon a través de nuestros ingenieros, en este caso nuestro ingeniero Mike, la explicación. Sin esos enlaces, Señor, nos quedamos en blanco. Padre, desde hace más de 75 años nos has mostrado que esta obra es tuya. Y nunca nos ha faltado en lo mínimo, Señor, de las necesidades. Siempre has provisto. Y también has mostrado a tus hijos que han ofrendado fielmente, que ellos nunca han sido olvidados por ti. Gracias, porque todo lo que se hace para ti y por ti, siempre hay una recompensa. Padre, colocamos delante de ti este proyecto y también colocamos ante nuestros oyentes el proyecto de enlaces, Señor, de bendición. Padre, necesitamos 200,000 quetzales, pero para ti no es nada, Señor, porque tú eres el dueño del oro y de la plata. Bendecimos desde ya a aquellos hermanos que van a ofrendar con 5 quetzales, con 10, con 20, 50, 100, 500, 1,000 o más. Tus bendiciones nunca se apartarán de ellos, lo sabemos. Y no queremos ser, Señor, ignorantes de esta gran verdad. Sin ti no podemos hacer absolutamente nada. Por eso cada proyecto colocamos delante de ti y dependemos de ti. Y la fe, Señor, que nos ha enseñado tu palabra, lo haremos nuevamente a funcionar. Por fe, que esa cantidad de dinero ya está. Señor, moverás corazones hoy. Gracias, porque así será. Bendito sea tu nombre y bendecimos desde ya a todos nuestros ofrendantes. Oramos en el nombre de nuestro Señor Jesucristo. Amén.
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0: Son las 7 de la mañana, 52 minutos. Magno evento bajo el tema La Iglesia como agente de cambio ante la persecución estatal. Será precisamente del 18 al 21 de junio. Wow, aquí dice del 18 de mayo, o sea que ya comenzó al 21 de junio. Donación 100 quetzales, más información 5900-9655-3995-7533. También a Globe informa de su actividad el 24 de junio en la Sexta Avenida 3256, zona 11, Las Charcas, a las 9 horas, donativo 25 quetzales. Esta es la actividad de Aglob, de Agustina Lorenzana a su sobrina Jesús Lorenzana, celebrando su cumpleaños hoy, que Dios le bendiga, ella escucha en esta ciudad capital. Abrazos a la sobrina Jesús Lorenzana.
1: 7:53 a.m. De parte de Carla Siatz, allá en Tecpan, saludando a su amado esposo Rudy Sean y Rolando Sean, es el suegro, ¿verdad? Unos padres ejemplares, padres que han mostrado amor, cariño, aprecio y sobre todo responsables en sostener la familia. Así que con mucho cariño y amor les envía este saludo porque ayer fue el Día del Padre y como dice ella, todos los días debe ser el Día del Padre. Así que ahí está ese saludo. Qué bonito. Dios los bendiga. Y también tenemos este saludo desde muy lejos, de parte de Arvin Escobar. Hoy envía un saludo muy especial a su querido padre Ramón Donato Escobar de León, porque ayer fue el Día del Padre y hoy también, así dice él, allá en la aldea El Bejucal, Catarina San Marcos, y a todos los padres que escuchan Radio Cultural TGN. Así que reciban este saludo de parte de Arvin Escobar.
0: Ya que hablamos del padre todavía, Pedrito, ¿qué padre se emborrachó en la Biblia?
1: Ah, Noé.
0: Noé, muy sí, bien, sí, bien, sí. Pedrito. Felicitaciones, seguimos cantando.

Cristo viene pronto. Nuestra vida acá en la tierra es temporal, sí sea que Él venga por nosotros o nosotros nos vamos hacia donde está Él por medio de la muerte. Sí, la muerte para el cristiano es un transporte que nos lleva de la tierra al cielo. Son las 8 de la mañana en punto. Dice el Salmo, cantad alegres a Dios, habitantes de toda la tierra. Así que a seguir cantando al Señor en el momento de la lectura de la Biblia, en el momento del memorizar el texto de hoy que tenemos ya publicado en nuestro perfil en Facebook, y también el saludo para los cumpleañeros. Estará nuestro compañero Rolando, él continúa el desarrollo del programa de hoy, los cumpleañeros. Así que gracias a Rolando, gracias, gracias a nuestro compañero Rolando, que él continuará con nosotros en transcurso de este tiempo de los cumpleañeros de hoy.

0: Hoy soy feliz. ¿Cuántos están alegres este día? Buenos días, hermanos de Radio Cultural TGN. Qué gran bendición de parte de Dios poder saludarles en este día. Hoy estamos contentos, estamos agradecidos con nuestro Padre Celestial y esperamos que cada uno de nuestros oyentes tenga razones para poder estar agradecidos con nuestro Dios. El texto bíblico para memorizar en esta mañana lo encontramos en Proverbios 15:13. Proverbios 15:13. ¿Está preparado, hermano? Hermana, ¿ya está lista para poder aprender el texto de este día? La primera parte dice así: el corazón alegre hermosea el rostro. El corazón alegre hermosea el rostro. Nuevamente, el corazón alegre hermosea el rostro, mas por el dolor del corazón, el espíritu se abate. Esta es la segunda parte. Mas por el dolor del corazón, el espíritu se abate. Mas por el dolor del corazón, el espíritu se abate. Ahora el texto completo. El corazón alegre hermosea el rostro, mas por el dolor del corazón, el espíritu se abate. Ya lo memorizó, hermano. Nuevamente. Muy bien. Con todo gusto, repasemos nuevamente el texto bíblico de este día. El corazón alegre hermosea el rostro, mas por el dolor del corazón, el espíritu se abate. Una última vez, hermano Rolando. Muy bien, juntos, vamos. El corazón alegre hermosea el rostro, mas por el dolor del corazón, el espíritu se abate. Proverbios 15:13. Es momento de recibir comunicación para nuestros hermanos que ya aprendieron el texto bíblico. Radio Cultural, buenos días.
1: Dios le bendiga, hermano.
0: Buenos días. Buenos días, hermana. Adelante, le escuchamos.
1: Amén. En la palabra para el día de hoy dice así: en el nombre de Jesús, el corazón alegre hermosea el rostro, más por el dolor del corazón el espíritu se abate. Proverbios 15:3. Bendiciones, hermano, es un gusto saludarlo.
0: Gracias, hermana, por la comunicación. Ahí nuestros oyentes aprendiendo el texto bíblico. Radio Cultural, buenos días. Radio Cultural, a la orden.
2: El corazón alegre hermosea el rostro, el más el dolor del corazón, espíritu abate. Salmos 15:13.
0: Gracias, hermano, por la comunicación. Proverbios 15:13, nuestro texto bíblico que estamos memorizando en esta mañana. Radio Cultural, buenos días.
3: Buenos días, hermanito Rolando.
0: Dios buenos días, gracias, hermano.
3: El texto se encuentra en el Proverbios 15:13. El corazón alegre hermosea el rostro, mas el dolor del corazón, el espíritu se abate. Que Dios bendiga y haya pasado feliz día del Padre.
0: Gracias por la comunicación. Gracias a nuestros hermanos por aprenderse el texto de memoria. Radio Cultural, buenos días.
4: Buenos días, hermano. Dios le bendiga.
0: Buenos días, le escuchamos.
4: El texto de hoy es: el corazón alegre hermosea el rostro, mas por el dolor del corazón, el espíritu se abate. Proverbios 15:13. Bendiciones, hermanos.
0: Gracias por la comunicación. Radio Cultural, buenos días. Aló, buenos días.
5: Buenos días. El texto de hoy dice: El corazón alegre hermosea el rostro, mas por el dolor del corazón el espíritu se abate. Proverbios 15:13. Desde Tactic Alta Verapaz los saludamos, hermanos. Feliz día.
0: Gracias, hermano. Allá en Tactic Alta Verapaz, escuchando la programación y memorizando el texto bíblico. Radio Cultural, buenos días.
6: Buenos días, hermano Rolando, que Dios me lo bendiga grandemente.
0: Gracias.
6: La palabra de Dios dice para hoy jueves: el corazón alegre hermosea el rostro, mas por el dolor pasó el espíritu se abate. Proverbios 13:15. Bendiciones, hermanito.
0: Gracias, que Dios la bendiga grandemente. Proverbios 15:13. Nuestro texto bíblico de hoy, Radio Cultural, buenos días.
7: Buenos días, hermano Rolando, Dios les bendiga a uno y feliz día del Padre.
0: Gracias, le escuchamos con el texto bíblico.
7: El corazón alegre hermosea el rostro, mas por el dolor del corazón el espíritu se abate. Proverbios 15:13, Dios les bendiga.
0: Gracias, hermana, por la comunicación. Nuestros oyentes, memorizando el texto bíblico. Radio Cultural, buenos días.
8: Mi hermano, muy buenos días. Les saluda hermana
0: días.
8: Paula.
0: Adelante,
8: el texto
0: hermana.
8: Dice así: el corazón alegre hermosea el rostro, mas por el dolor del corazón el espíritu se abate. Que Dios los bendiga, mis hermanos, y les saluda hermana Paula Pinzón de aquí de la Quinta Samayoa. Saludo a toda mi familia y a mis hijos en especial. Que Dios me los bendiga, me los guarde y los proteja. Y a usted también, mi hermano, que Dios lo bendiga.
0: Gracias, hermana, por la comunicación. Radio Cultural, buenos días.
9: Buenos días, hermana Rolando.
0: Buenos días.
9: El texto de hoy, Proverbios 15:3. El corazón alegre hermosea el rostro, mas por el dolor del corazón el espíritu se abate. Soy Cierto Martínez del Relleno Amatitlán.
0: Que Dios lo bendiga, hermano. Bendiciones en este día. La última comunicación que vamos a recibir, Radio Cultural, buenos días.
10: Buenos días, hermano. El versículo dice así: el corazón alegre hermosea el rostro, mas por el dolor del corazón el espíritu se abate. Proverbios 15:13. Bendiciones, hermano.
0: Que Dios la bendiga. Gracias por la comunicación. Y ahí en casita, si aún no han memorizado el texto de hoy, Proverbios 15:13. El corazón alegre hermosea el rostro, mas por el dolor del corazón el espíritu se abate. 8:13. 13 minutos.

8 de la mañana con 20 minutos. Es momento de saludar a los cumpleañeros de hoy.

muchas felicidades a nuestros hermanos que hoy amanecieron de manteles largos. Nuestra hermana Carmen del Rosario Tumash de Samayoa, allá en Suchitepéquez. Hermana Carmen, que Dios la bendiga grandemente en este día especial. Erika Ovalle en la zona número 6, Jocotales. Hermana Erika Ovalle, que Dios la bendiga grandemente en este día. Julián Cruz Marroquín en la zona número 7, Amparo 1. Hermano Julián, que Dios lo bendiga grandemente en este día especial. Josué Batres Hernández, ahí en Mazagua, Escuintla. Hermano Josué, que Dios lo bendiga grandemente y que este día pueda ser un día inolvidable. Wendy Yadira Morataya Aguilar de Pais. Hermana Wendy, que Dios la bendiga grandemente. Y este día es de agradecimiento a Dios por la vida que Él le concede. Nuestra hermana Marta Hanson, allá en Suecia. Hermana Marta Hanson, que Dios la bendiga grandemente en este día. Que Dios pueda seguir ayudando, fortaleciendo y ánimo en los caminos de nuestro Dios. Juan Tol Lucas en la zona número 4 de Chimaltenango. Hermano Juan, que Dios lo bendiga grandemente en este día especial. Adolfo Barán, allá en Santa Polonia, Chimaltenango. Allá va nuestro cordial saludo para nuestro hermano Adolfo Barán. Que la pueda pasar muy bien en este día. Nuestro saludo cordial para nuestra hermana Silvia Lucrecia Ramírez, allá en Misco. Hermana Silvia, que Dios la bendiga grandemente. Que este día sea un día lleno de gratitud a nuestro Dios. Camilo Cook Chamalé, allá en San Juan, Zacatepeques. Allá será la fiesta este día, allá en San Juan, Zacatepeques. Saludos, hermano Camilo Cook. Que Dios lo bendiga grandemente. Y a todos los cumpleañeros de este día, les felicitamos, deseándoles que Dios lo bendiga grandemente. Y que ese cafecito con panito haya caído muy bien. Algunos hermanos dicen, no, es que aquí tomamos chocolate. Ah, bueno, qué bueno. Que la puedan pasar muy bien. Felicidades a los cumpleañeros de este día.

Muchas felicidades a los cumpleañeros de hoy. De María Cárdenas para su hija Lidia Rodas, hoy celebrando un año más de vida, escuchándonos allá en Zaragoza, Chimaltenango. Saludos, Lidia Rodas, que la pueda pasar muy bien en este día. De Lili Trabanino para Ana Elizabeth Pérez, hoy celebrando un año más de vida, escuchándonos allá en el Jícaro, El Progreso. Saludos, hermana Ana Elizabeth Pérez, que este día la pueda pasar muy bien. Hay tantas razones el por qué estar agradecidos con nuestro Dios. Y por eso, acá en la programación, cantamos alegremente a nuestro Dios.

bendiciendo y alabando el nombre de nuestro Dios. 8:35 a.m. Nuestra lectura bíblica, Hebreos capítulo 7. Melquisedec fue rey de Salem y sacerdote del Dios Altísimo. Cuando Abraham regresaba de una batalla en la que había derrotado a unos reyes, Melquisedec salió a recibirlo y lo bendijo. Entonces Abraham le dio a Melquisedec la décima parte de todo lo que había ganado en la batalla. El nombre Melquisedec significa rey justo, pero también se le llama rey de Salem, que significa rey de paz. Nadie sabe quiénes fueron sus padres ni sus antepasados, ni tampoco cuándo o dónde nació y murió. Por eso él, como sacerdote, se parece al Hijo de Dios, que es sacerdote para siempre. Ahora bien, Melquisedec era tan importante que nuestro antepasado Abraham le dio la décima parte de lo que ganó en la batalla. De acuerdo con la ley de Moisés, si un sacerdote pertenece a la familia de Leví, tiene derecho a recibir la décima parte de todo lo que gana el pueblo. No importa que el sacerdote sea del mismo pueblo o familia. Todos por igual tienen que dar la décima parte. Y aunque Melquisedec no pertenecía a la familia de Leví, recibió la décima parte de lo que había ganado Abraham, a quien Dios le había hecho promesas. Melquisedec bendijo a Abraham, y como todos sabemos, el que bendice es más importante que el que recibe la bendición. Los sacerdotes que ahora reciben la décima parte de lo que ganamos son personas que algún día morirán. Melquisedec, en cambio, sigue vivo, porque la Biblia no dice que haya muerto. Por eso podemos decir que los sacerdotes de ahora que pertenecen a la familia de Leví también le dieron a Melquisedec la décima parte porque Abraham actuó como su representante. Esto fue así porque todos ellos son descendientes de Abraham, aunque todavía no habían nacido cuando Abraham se encontró con Melquisedec. De alguna manera, todos ellos estaban presentes en Abraham. Dios le dio la ley al pueblo de Israel. Esa ley se hizo pensando en que los sacerdotes de la familia de Leví ayudarían al pueblo a ser perfecto. Pero como aquellos sacerdotes no pudieron hacerlo, fue necesario que apareciera un sacerdote diferente, uno que no fuera descendiente del sacerdote Aarón, sino como Melquisedec. Porque si cambia la clase de sacerdote, también cambia la ley. Ese sacerdote tan distinto del cual estamos hablando es nuestro Señor Jesucristo. Como todos sabemos, él no descendía de la familia de Aarón, sino la de Judá. La ley de Moisés dice que de esa familia nadie puede ser sacerdote, y nunca un sacerdote ha salido de ella. Todo esto es más fácil de entender si tenemos en cuenta que ese sacerdote diferente es como Melquisedec. Es diferente porque no fue elegido por ser miembro de una familia determinada, sino porque vive para siempre. Acerca de él dice la Biblia: tú eres sacerdote para siempre, como lo fue Melquisedec.

alegramos alabando el nombre de nuestro Dios. 8:47 acá en la programación. Los cumpleañeros de hoy.

Saludamos a nuestra hermana Magda Leticia Aguirre, hoy celebrando un año más de vida, sintonizándonos fielmente desde San Pedro Ayampuc. Hermana Magda Leticia, que Dios la bendiga grandemente en este día. De los miembros de Iglesia Tiempos de Gloria de las Anonas, para hermana Chiqui de Chávez, hoy celebrando un año más de vida, escuchándonos allá en el Jícaro. Saludos, hermana Chiqui de Chávez. De Ale Martínez, allá en el Cerrito Fraijanes, está saludando a su madrecita. Siria de Martínez, fiel oyente de la radio cultural. Hoy celebrando sus 60 años de vida. Que Dios la bendiga grandemente, hermana Siria de Martínez. Que Dios la siga ayudando en todo momento.

8:56. Qué gran privilegio haberles acompañado acá en la programación de este día. Les saludo Rolando Esquid, deseándoles que tengan un bendecido día y a pesar de las dificultades, a pesar de lo que hoy esté enfrentando, hermano, no pierda su mirada en el Señor. Siga confiando en Él. Dígale, yo confío en ti. A pesar de estas dificultades, me están robando la paz, me están robando el gozo. Yo confío en ti. Recuerde lo que dice el Salmo 121. Alzaré mis ojos a los montes. ¿De dónde vendrá mi socorro? Mi socorro viene de Jehová, que hizo los cielos y la tierra. Ánimo, hermano, en este día. Que Dios lo bendiga grandemente.

0: 9:00 en punto.
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Gracias por tu fidelidad, dice este tema, con el cual comenzamos el programa de hoy, reconociendo la fidelidad de nuestro Dios. Siempre serás Dios. Eso se llama soberanía. Dios es soberano. Y en esa soberanía Él ha decidido, pues, venir a salvar a la humanidad a través de Jesucristo, y es lo que proclamamos todos los días a través de estos canales de radiodifusión. Sea usted bienvenido a la presentación de hoy de Café Cultural. Estamos con el mejor de los deseos de compartir con ustedes la música de bendición, los temas de interés, en un programa como hoy, día jueves, programa dedicado a las damas.

0: Una gran verdad, no hay otro como nuestro Dios, Él es único y por eso merece toda nuestra adoración. Cada mañana es un privilegio poder acompañarle a través de las ondas de la radio, aquí en TGN, Radio Cultural, nuestras frecuencias, llevando este mensaje de esperanza a cada vida, a cada hogar, a cada familia, que está pues siempre con el deseo de aprender más de la palabra de Dios, de conocer más de esos principios que nos ayudan a ser mejores en la vida. Y de eso se trata Café Cultural, compartir los temas de interés para el crecimiento de su vida espiritual y de también la familia en general, porque pues la familia tiene sus propios desafíos. Y aquí está nuestro primer segmento que nos lleva a pensar en esos comienzos de la vida paternal, aquellos primeros meses cuando llegan los bebés, y esto se llama cosas de niños, locuras de padres.
1: 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Un hermoso camino hasta los 5 años.
2: ¿Qué sucede cuando nuestros bebés se ponen muy graves?
3: Cuando mi hija tenía 4 años y medio, casi hacia los 5 años, le diagnosticaron una enfermedad bastante difícil que se llama pielonefritis aguda. Esto empezó pues por un dolor que ella, cuando estaba yendo al jardín, empezó a experimentar cada vez que lleva al baño a orinar.
2: Y eso es enfermedad en el riñón, ¿verdad?
3: En el riñón. Cuando nos mostraron la gammagrafía que le habían sacado, nos mostraron el riñón izquierdo y parecía como si hubieran cogido un cuchillo y lo hubieran así fisurado en tres partes. Y ella estuvo bastante tiempo hospitalizada, más de un mes, algo así. Y el doctor ya había programado la cirugía para amputar el riñón izquierdo y nos han enviado pues al proceso de la diálisis, o sea, el cambio de sangre niños a partir de los 4 o 5 años, de ahí en adelante toda la vida.
2: ¿Y cómo estaban tu esposa y tú?
3: No, pues bastante, bastante mal por esto, claro que sí. Nosotros pues le hemos servido toda nuestra vida al Señor y mucho recuerdo que yo estaba en esa época allí en un congreso, mi hija hospitalizada, yo tenía que ir y le regresar a quedarme en la noche, mi esposa se quedaba en la clínica. Ya cuando ya le habían programado la cirugía, el doctor mandó a hacerle otros 2 exámenes bastante complejos y nosotros, yo recuerdo, esa fue una época de orar fuerte, fuerte, fuertemente a Dios. Recuerdo muchas noches allá arrodillados en plena clínica al lado de ella y orándole al Señor, clamándole. Y cuando ya le mandaron a hacer los últimos 2 exámenes, recuerdo mucho la expresión del doctor cuando me llamó. Yo pensé ya que me iba a decir, no, o sea, cómo iba a ser, como para alentarme un poco más, y lo que hizo fue entregarme los resultados. Una hoja más donde me decía, mire, aquí está la prueba de que su hija no tiene nada, no sé, llévesela. Hoy en día ya tiene 13 años, gracias a Dios, completamente sana. Dios se glorificó mucho en eso.
2: No hay más que hablar. Dios es el único que se encarga de hacer los milagros en nuestros hijos. Y aun cuando no los realice, Él tiene un propósito.
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Estamos presentando Café Cultural y ahora vamos a la Biblia. Le invito para que escuche lo que dice la palabra de Dios y abrimos el libro sagrado en el libro de los Proverbios, el capítulo 18, para conectar con la fecha que hoy vivimos, día 18. Y Proverbios 18, nos ubicamos en el versículo 4. Proverbios 18, 4. Es el pasaje con el cual acompañamos el café de hoy, Proverbios 18:4. Comienzo leyendo en la Reina Valera 1960, donde dice: aguas profundas son las palabras de la boca del hombre, y arroyo que rebosa la fuente de la sabiduría. En otras versiones y traducciones leemos Proverbios 18:4, por ejemplo, la Biblia de las Américas dice: aguas profundas son las palabras de la boca del hombre, arroyo que fluye, la fuente de sabiduría. Muy similar a la Reina Valera 1960. Pero, por ejemplo, la Nueva Biblia Vida dice: las palabras del hombre son aguas profundas. Las palabras de sabiduría son como un arroyo refrescante. Proverbios 18:4. En la Nueva Versión Internacional leemos: las palabras del hombre son aguas profundas, arroyo de aguas vivas, fuente de sabiduría. En la Reina Valera Contemporánea dice: los dichos del hombre son aguas profundas, pero la sabiduría es una fuente inagotable. En la traducción Lenguaje Actual leemos: las palabras del sabio son fuente de sabiduría. Y una más, la Nueva Traducción Viviente dice: las palabras sabias son como aguas profundas, la sabiduría fluye del sabio como un arroyo burbujeante. Proverbios 18:4, el pasaje con el cual acompañamos el café de hoy, programa dedicado a las damas.

0: Y ahora preparamos nuestro corazón para escuchar el devocional con Dorothy aquí en Café Cultural.
1: Hola, soy Dorothy. Sabes, el apóstol Pablo nunca había estado en Colosas, pero desde su celda en la prisión de Roma envió una carta a alguien llamado Epafras, quien también había estado preso por el Señor Jesús. Él sabía que Epafras era el instrumento elegido para evangelizar la región y luego pastorear a los nuevos creyentes. Alabado sea Dios por una vida como Epafras, alguien que desea compartir con otros pastores, como Pablo, las necesidades de su pueblo para juntos poder creer que Dios traería en la iglesia aquel problema clave. Su crecimiento estaba siendo obstaculizado y ellos creían que el Señor lo resolvería. Mira, Pablo amaba a estas personas, aunque no las había conocido. Ellos eran compañeros creyentes en el Señor Jesucristo. Por inspiración divina, él les escribió amonestándolos. Pero sabes, si estas circunstancias no hubieran ocurrido en la iglesia en aquel momento, no hubiéramos sido bendecidos porque, curiosamente, la advertencia que les hizo bien podría aplicarse a la iglesia hoy mismo. La Biblia dice que no hay absolutamente nada nuevo bajo el sol. Él estaba advirtiéndoles de esta mezcla satánica de algo así como filosofía panteísta griega con legalidad judía y misticismo oriental llamada gnosticismo. Y quizás digas, bueno, no tenemos eso hoy. Escucha esto. La palabra conocimiento se deriva de gnosticismo. Ellos afirmaban tener el más completo conocimiento de la vida, la muerte y los seres celestiales y simplemente pervirtieron las escrituras. ¿Sabes? Ellos apelaban a la mente humana. Muchas personas han sido engañadas porque piensan, debo tener mi mente satisfecha, por tanto voy a seguir en esto. Y antes de darse cuenta ya han sido atrapadas. La raíz del error que ocurrió fue lo que hoy llamamos nuevo pensamiento. Satanás busca robar cualquier conocimiento transformador de vida en Cristo, porque Cristo es la plenitud de Dios. Algunos rechazan aún la revelación de la divinidad del Señor Jesucristo que nos fue dada en la Biblia. Ellos orgullosamente se llaman a sí mismos agnósticos. Esto es muy interesante. Aparentemente desconocen que esa palabra derivada del latín significa ignorante. Entonces, si dices, soy un agnóstico, recuerda esto, te estás llamando ignorante. El Señor Dios Todopoderoso nos dice que vengamos a Él a través del único mediador verdadero entre Dios y el hombre, Jesucristo hombre. En el libro de Colosenses parece que el Espíritu Santo se esconde a sí mismo para que todos glorifiquemos a Jesucristo como el Señor de la nueva creación. En el libro Alimentando la Fe, que ofrecemos en este programa, fue escrito por mi esposo y se establece claramente que cuando escudriñas las Escrituras por ti mismo, entiendes que solo Él es la verdad. Solo Jesús es la verdad. Es la sabiduría para mostrar con la palabra de Dios aquello que es mentira de Satanás. Quizás te sientas como atado, cautivo y muy desinformado. Eso es porque Satanás te ha enceguecido. Solo a través de nuestra identificación con nuestro Señor Jesús en su palabra es posible que lo que dice en Colosenses 1:10, que andéis como es digno del Señor, agradándole en todo, llevando fruto en toda buena obra y creciendo. Escucha esto, en el conocimiento de Dios. Hay gran diferencia entre su conocimiento y el conocimiento que Satanás intentará poner sobre ti. Después de haber confiado nuestras almas al Señor y Salvador Jesús, la fe se manifiesta en la cruz. La esperanza mira hacia la gloria y el amor se incrementa de tal manera que explotará en un mundo moribundo que lo necesita. Mi fe descansa en la persona de Jesús, quien murió y resucitó y me ha dado la salvación eterna. Mi bendita esperanza mira hacia el futuro, anhelando estar en la casa de mi Padre Celestial. Él está a la diestra de Dios. Mi esperanza es que Jesucristo vuelve otra vez como su Hijo. Estaré unido a Él cuando Él

0: Gracias por continuar con nosotros aquí en Café Cultural. Ahora nos preparamos para recibir esos consejos que nos ayudan a ser mejores padres. A las mamás les ayudan a ser mejores madres y a los hijos también a ser mejores hijos. Estamos hablando de la familia es prioridad.
1: Contribuyendo a la formación de una familia integral, presentamos La familia es prioridad. 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El tema de hoy es
2: el bienestar familiar mental. ¿Qué implica la salud mental? La salud mental está relacionada con nuestro bienestar emocional, psicológico y social. Es decir, implica lo que piensan, sienten y la manera en que se comportan las personas. Ese es nuestro tópico hoy, al continuar con nuestra serie de cápsulas radiales titulada Cuidando la salud mental en la familia, ya que la salud mental personal de cada integrante de la familia permite el bienestar familiar mental. En Filipenses 4, 6 y 7 el apóstol Pablo dice: por nada estéis afanosos, sino sean conocidas vuestras peticiones delante de Dios en toda oración y ruego con acción de gracias. Y la paz de Dios, que sobrepasa todo entendimiento, guardará vuestros corazones y vuestros pensamientos en Cristo Jesús. Una mente preocupada, una mente afanada, una mente ansiosa no es una mente sana. Por ello debemos presentar en oración nuestras peticiones ante el Señor, nuestros problemas, nuestras necesidades y descansar en Él, para que Dios guarde nuestros corazones y transforme nuestras mentes o nuestros pensamientos y nos permita disfrutar de salud mental. Por otro lado, la persona que cuenta con salud mental tiene pensamientos sanos y positivos. No se hace daño a sí misma con pensamientos dañinos y autodestructivos. Además, la salud mental está estrechamente relacionada con la salud emocional, ya que esta nos permite manejar el estrés, alcanzar la madurez y tener control sobre los sentimientos y nuestro comportamiento. Cuando una persona tiene salud mental y es madura, alcanza sus metas y toma buenas decisiones porque se siente segura de sí misma. Por el contrario, la persona insegura difícilmente alcanza sus objetivos, la felicidad, la paz personal y familiar, y no siempre toma las mejores decisiones. Por ello, le doy un consejo práctico. La salud familiar es clave. Vivir en paz y sin rencores con los nuestros. Perdonar y pedir perdón, amar y ser amado. En una palabra, disfrutar de sana convivencia y hacer a un lado el egoísmo. Solo aquella persona que también piensa en los demás y busca la manera de ayudarles a madurar y ser felices es la que ha logrado el desarrollo personal integral, ya que después de Dios, la familia es prioridad.

0: Y ese es nuestro mensaje cada día aquí a través de Radio Cultural ETN, invitándole para que usted asegure su vida en Cristo Jesús, porque si no, ¿qué será de usted en aquel día del juicio final? Y continuamos aquí en el programa compartiendo con usted temas de interés para toda la familia. Y aquí están nuestros amigos ahora de Johnny y sus amigos. Hoy nos hablan de Dios no se olvidó de ti.
1: Hola, soy Johnny Erickson Tada. En nuestros retiros familiares servimos a familias como la de Megan, una niña de 7 años. Verás, la mamá de Megan está en una silla de ruedas debido a la esclerosis múltiple. Y Dios ha bendecido a esta niña con una paciencia, compasión y madurez inesperadas para una niña de su edad. Pero también necesita reposo, así que asignamos un voluntario para ayudar a la madre de Megan y también emparejamos a un voluntario con Megan. Hebreos 6 dice: Dios no es injusto para olvidarse de las obras y del amor que ustedes han mostrado sirviendo a otros. Dios no se olvida de la bondad de Megan hacia su mamá. Y de igual manera, el Señor recuerda tus acciones de caridad y servicio a otros. Johnny y amigos, compartiendo el amor de Cristo a personas afectadas por la discapacidad.

0: estamos presentando Café Cultural y esperamos que usted esté siendo edificado a través de los temas musicales y también los temas que compartimos en nuestros diferentes segmentos aquí en Café Cultural, temas que le ayudan a crecer espiritualmente y también a mejorar su calidad de vida como padre o como madre o como hijo también. De esta manera estamos formando mejores ciudadanos para una mejor nación y sobre todo fieles al Señor también. Aquí está, ahora me cambiaron el libreto.
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2: Hola, te saluda Sandra Prieto nuevamente aquí con una pregunta de reflexión. ¿Le has preguntado al Señor por qué te encuentras otra vez en el punto de partida? Estando con mi hijo en su habitación del hospital, luego de que le hicieran una segunda cirugía de corazón abierto, me puse a orar y a preguntarle a Dios, ¿cuál es la verdadera razón por la que estamos aquí? En el fondo de mi corazón, sentía que había algo más, pero no sabía qué era. Luego de un rato me fui a la cocina de la unidad de cuidados intensivos a tomar un poco de agua y allí encontré a una mujer a punto de desmayarse. Le pregunté qué le pasaba, la ayudé a sentar y ella se aferró a mí. Comenzó a gritar desesperada que la ayudara. Me dijo, si estás aquí es porque tienes un hijito muy grave y entiendes mi dolor. Inmediatamente la abracé y ella empezó a llorar y a contarme que su hijito tenía un dolor muy fuerte y una fiebre que no pasaba. Que años atrás él se había ahogado en una piscina y aunque lograron resucitarlo quedó con un retardo mental severo y conectado a un respirador. Comencé a orar por ella y le dije que orara conmigo pidiendo a Dios que entrara a su vida, que él era el único que tenía la respuesta sobre la vida de su hijo, que si ella abría su corazón a Jesús, él entraría a ella y le daría la paz para asumir todo el caos que había a su alrededor. Ella oró conmigo y yo en un paso de fortaleza y fe le dije, cuando vuelvas a donde tu hijo está, la fiebre se habrá ido y los médicos sabrán de dónde viene el dolor. Ella me abrazó y me dijo que la paz había vuelto a su corazón y se fue. Yo me quedé perpleja, pues menos de una hora antes le había preguntado a Dios, ¿para qué me trajiste aquí otra vez? Ante mis ojos, en una cocina de hospital, encontré la respuesta. Dios quería estar cerca a esa mujer con el corazón quebrantado y quería traerle salvación. Y mis manos, mi abrazo, mi oración fueron sus manos extendidas hacia ella. Como dice en el Salmo 34:18, el Señor está cerca de los que tienen quebrantado el corazón y rescata a los de espíritu destrozado. ¿Sabes? Cuando tu vida está centrada en cumplir el propósito por el cual Dios te formó, aún volver al punto de partida tiene una razón de ser que tenemos que descubrir. Así que si hoy te encuentras de vuelta al punto de partida, te invito a que preguntes a Dios, ¿cuál es el propósito por el cual me encuentro aquí nuevamente? Y si escuchas con atención su voz dentro de ti, entenderás que no fue en vano volver al punto de partida. Por ello me despido, pero no olvides que naciste para florecer y dar fruto. Nos vemos pronto en una nueva cápsula de Me Cambiaron el Libreto.

0: Es una verdad que no debemos olvidar. Él nos ama. Y para terminar el programa de hoy, le invito para que disfrutemos un pan dulce para la vida con nuestro café.
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2: Vivir puertas adentro. Ese sería el sinónimo de ser esclavo de la familia con la que vive. En Haití hay muchos niños y jóvenes sometidos a esa esclavitud. No de ahora, de siempre. Víctor llegó a una familia pudiente a los 6 años. Fue sometido a toda clase de abusos. Le levantaban madrugando para arreglar todo y cuando ellos salían, le dejaban en la calle con la puerta cerrada y sin comida hasta que ellos regresaran. Eso le dolía más que los azotes. Con esta familia llegó a los Estados Unidos. Sirvió fielmente a sus amos. Estudiaba de noche. A los 15 años le echaron de la casa. En el colegio, un profesor se enteró de su situación y le ayudó. Terminó sus estudios como trabajador social y abogado. Podía quedarse en Estados Unidos y disfrutar de una gran vida. Pero no, regresó a Haití para liberar a tantos niños que estaban como él. Dios nos bendice para que podamos bendecir.
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0: Es así como llegamos al final del programa de hoy, anhelando que los segmentos y la música que hemos compartido hoy le dejen una enseñanza para este día y para los días venideros para usted y los suyos. Volvemos mañana a nuestra invitación porque mañana tenemos entrevista, mañana tenemos conversación, así es que están invitados a integrarse a esta mesa para que juntos disfrutemos de este café cultural mañana, siempre aquí en Radio Cultural TGN. Siga con esta emisora, ya viene Himnos de Alabanza y toda nuestra programación para este jueves. Con permiso, que siga teniendo usted un excelente día.

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Bienvenidos al programa que les invita a cantar con alegría las alabanzas a Cristo el Rey. Deseamos que los siguientes minutos sean de bendición, cantando himnos de alabanza y gratitud, porque el Señor es bueno.

A través de Radio Cultural estamos acompañando con himnos de alabanza. Le deseamos la continuación de una mañana bendecida hoy jueves 18 de junio de 2026.

0: cantando el dúo Voces de Adoración. Por cierto, esta mañana está uno de los integrantes aquí en el programa. ¿Cuál es su nombre, hermano?
1: Gracias, hermano Paquito. Voy a ver si me acuerdo. Mi nombre es William Mucún, para servir, hermano
0: Hermano
1: Paquito, al
0: William,
1: Dios y a todo el equipo de
0: bienvenido.
1: Radio Cultural.
0: ¿Y cómo ha estado el dúo? ¿Está activo?
1: Bastante bien, hermano. Sí, estamos vigentes después de la muerte del primer integrante, que era Francisco Javier López, que murió durante la época de la pandemia.
0: ¿Ah, sí?
1: Entonces,
0: Se tuvo que renovar, digamos.
1: se fue el hermano y gracias a Dios ya teníamos ahí otro hermano que es salvadoreño.
0: ¿Ah, sí?
1: Y que siempre ha estado el hermano ahí pendiente y siempre me decía, mira, cuando tenga una invitación, aquí estoy para servirte, y llegó el
0: Y
1: momento.
0: se formó el dúo.
1: Sí, se formó el dueto, ahí estamos cantando himnos ya, bueno, que siempre cantamos los conocidos, ¿verdad? Así
0: Claro.
1: como homenaje, hay un canto nuevo con Alegres
0: El
1: Corazones.
0: Supremo Rey.
1: Cantamos otros nuevos con letra de la Biblia y música de dueto, voz de adoración también.
0: Ah, vaya, qué
1: Amén.
0: bien. ¿Y a dónde los pueden contactar, hermano?
1: Sí, nos pueden contactar por las redes sociales o
0: ¿Vos,
1: también a los
0: cómo,
1: números.
0: en las redes sociales, cómo están?
1: Está como Dúo Voces de Adoración GT.
0: GT, ah,
1: Ahí
0: vaya.
1: estamos, ahí tenemos varios himnos ahí, algunos inéditos, otros que ya son de dominio público, como decimos. Y también ahí están los números telefónicos, pero hoy queremos también
0: De
1: dar
0: los números
1: los
0: aquí,
1: números
0: por
1: que tenemos aquí,
0: favor.
1: solo que son como 20, me
0: Aunque sea un
1: permiten.
0: par.
1: Muy bien, tenemos el más conocido, 49 29 31 26. 49 29 31 26. Y tenemos también el 42 50 55 86. Y tenemos también el otro número telefónico que es básicamente de la esposa, también tiene que aparecer en todos lados,
0: Yo no
1: porque si
0: sé, usted
1: no,
0: dice.
1: no hay almuerzo ni desayuno.
0: Ah, vaya.
1: Entonces tenemos el 59 77 7266. 59 77 72 66. Ahí se pueden comunicar los hermanos de Guatemala o de ahí de las fronteras, por ahí cerca, Jutiapa, Chiapas.
0: Muy
1: Ahí
0: bien.
1: estamos, a la hora, hermano Paquito.
0: Dúo Voces de
1: De
0: Adoración.
1: adoración, así es, claro.
0: Bueno, que el Señor les bendiga en el ministerio, hermano. ¿Algún saludo que quiera enviar a
1: Sí,
0: los
1: claro, a
0: oyentes?
1: todos los pastores que nos escuchan a esta hora en su casita, tal vez están estudiando el mensaje para la noche. Entonces les enviamos el saludo cordial y que se deleiten con los himnos, no solo de voz y de adoración, sino todos los himnos que ponen aquí de tantos cantantes guatemaltecos y de otros países que nos han bendecido de tal manera. Cada mañana que uno se levanta y escucha la primera canción, la voz de hermano Paquito, qué agradable, nos motiva realmente. Así que es un privilegio saludar a todos los que están en sintonía. En los hospitales también. Yo un día estuve en el hospital y ahí estaban unas enfermeras escuchando la radio
0: Ah, qué
1: cultural.
0: bien.
1: Le digo, enfermera, ¿qué radio es esa? Le digo, pues dicen que es radio cultural. ¿Usted conoce ahí? Me dijeron, sí, conozco. Y el que está hablando también conozco ahí, Juan Francisco García. Le digo, ah, qué bueno. Dice, cuando vaya otra vez me lo saluda. Dice, mire,
0: Muchas
1: ¿quiénes serán ellos?
0: gracias.
1: ¿Sabes quiénes serán? Pero lo escuchan allá en el
0: Qué
1: hospital,
0: bueno.
1: en muchos lugares, hermano Paquito.
0: Gracias a
1: Sí, en los
0: Dios.
1: buses también.
0: Sí.
1: Buses que van para la zona 18, zona 6, zona 2, zona 10, ahí van los choferes escuchando, a bajo volumen, pero ahí está su voz ahí, hermano, siempre bendiciendo al público, a toda la gente que realmente escucha la radio, ¿verdad?
0: Muy bien, hermano William.
1: Pues yo pasé por aquí para felicitarlo por el Día del Padre de ayer,
0: Ah, muchas
1: porque
0: gracias.
1: siempre llamamos y a veces no entra la llamada, entonces mejor personalmente, hermano
0: Ah,
1: Paquito.
0: muchas gracias.
1: Aparte de desearle felicidades, que lo haya pasado muy bien, que lo siga pasando bien todo el mes de junio. Y el abrazo que ya le di,
0: Exactamente.
1: ¿verdad? Exactamente.
0: Dios le bendiga a usted también,
1: A mi
0: ¿oye?
1: hermano Paquito, y siga adelante también con su bonito programa, himnos de alabanza en la mañana, himnos de victoria en la tarde y el
0: Correcto.
1: fin de semana, voces de adoración a Dios.
0: Tienen razón.
1: Bonito
0: Igual que
1: programa.
0: el nombre del dúo.
1: Sí, cabal, exactamente, sí. Sí,
0: Voces de
1: quedó muy bien,
0: adoración.
1: hermano, sí. Sí, como
0: Ah,
1: somos socios, ¿verdad? Entonces tenía que aparecer
0: vaya.
1: el
0: Ah, vaya,
1: dueto ahí también.
0: socios. Dios le
1: Bendición,
0: bendiga, mi hermano.
1: hermano
0: Estamos para
1: Paquito, y
0: servirle, ¿oye?
1: saludos a toda la congregación también de que usted dirige ahí en la zona 11, ¿verdad? Amén,
0: Exactamente.
1: hermano
0: Zona 11 de
1: Paquito. Muchas
0: Guatemala.
1: gracias, muchas
0: Dios le
1: gracias.
0: bendiga.
1: Amén.

10:47. A través de Radio Cultural es un grato placer estarle acompañando en la presentación de su programa Himnos de Alabanza. Que tenga la continuación de un excelente día en la sintonía de esta frecuencia de Radio Cultural.

cada mañana al despertar, me doy cuenta que es la luz de un nuevo día. Y gracias, Jesús, porque tú eres un Dios real, un Dios que escucha a tus hijos, un Dios que ama a sus hijos y que los bendice.

Sí, Señor, tú eres digno que todos te adoren. Estamos enviando saludos y felicitaciones de Flor de María Martínez a su papá Juan Antonio, que ha pasado un feliz Día del Padre. Escucha en Malacatancito, Huehuetenango. Saludamos a Rafael Rojas, que se ha reportado desde Sacramento, California, que ha pasado un feliz Día del Padre. De la familia Ordóñez Ramírez, para todo el personal de Tintorería La Bendición. En especial un saludo para Alberto en Totonicapán. Estamos enviando saludos en este día de Ana Canush. Ana Canush se complace en saludar a su papá Justo Canush, a su suegro Francisco Choch y su esposo Edgar Choch, que han pasado un feliz Día del Padre. Aníbal Cabrera saluda a sus hermanos Aníbal y Moisés Herrera. Feliz Día del Padre, escuchando en Quiché. José saluda a su mamá Odilia López. Que Dios bendiga su vida, escuchando en Buena Vista, Chimaltenango, a donde estamos llegando gustosamente con este saludo de felicitación a través de himnos de alabanza.

Estamos presentando himnos de alabanza. Saludos para usted que está pendiente del programa en alguna parte. Le deseamos la continuación de un excelente día y que siga disfrutando de este tiempo que presentamos en esta frecuencia de Radio Cultural. Felicitaciones también para quienes hoy están cumpliendo años o celebran algún acontecimiento especial en sus vidas. Dios es nuestro amparo, Dios es nuestra fortaleza, Dios es nuestro pronto auxilio en las tribulaciones. Eso es lo que dice el Salmo 46:1 en la palabra de Dios. Dios no ha cambiado y Él va a cumplir siempre su palabra, por lo tanto debe creerla usted, para que efectivamente se refugie en el único que le puede ayudar en cualquier circunstancia de la vida. Lo que pasa en verdad es que los desiertos que una persona pasa deben ser las oportunidades para ver la misericordia de Dios sobre nuestras vidas, la mano del Señor obrando a nuestro favor. Por eso, cuando usted esté pasando algo difícil, adore al Señor y refúgiese en Él, porque Él es el amparo, la fortaleza que usted necesita en medio de esta tribulación. ¿Usted desea la misericordia de Dios? Decía que esos desiertos son las oportunidades para ver la misericordia de Dios. Dice en la palabra, por la fe dejó Egipto, no temiendo la ira del rey, porque se sostuvo como viendo al invisible. Está hablando de Moisés. Él enfrentó sus propias persecuciones y desiertos porque su apoyo era el invisible. Hoy tú debes apoyarte y sostenerte en Dios. Apóyate en Dios. Cualquier cosa te puede fallar, incluyendo tus amistades, tu dinero, tu trabajo, tus clientes, etcétera. Por eso debes apoyarte en Dios. Él nunca te fallará. Que en este mes de lo que resta pueda ser bendecido, pero Dios quiere más que eso, perfeccionarnos. Y el lugar donde nos perfecciona es cuando pasamos tribulación, porque después del desierto se experimenta un nivel aún mayor que la bendición, y es el poder del Espíritu sobre tu vida. Así que ánimo y apóyate siempre en Dios.

Saludos amigos, que estén pasando una buena mañana en la sintonía de Radio Cultural en algún lugar. Y que pasen una mañana muy bendecida. Qué placer acompañarles. Abrazos en el nombre del Señor y también a todos los cumpleañeros, que siempre los hay. Y hoy es jueves 18, así que nos permitimos enviarles un especial saludo hasta donde se encuentran recibiendo la señal de Radio Cultural. Atendemos algunos de los mensajes recibidos aquí en el programa. Por ejemplo, nos escribió Iván Reyes Iliezar y dice: hermano, yo estoy aquí en Chiquimula. Saludos a mi papá, se llama Roger Reyes, en la capital, y que Dios lo bendiga. Lo estamos saludando. Sandra López dice: saludos, hermano. Hermano Paquito, saludos. Dios le bendiga, hermana Sandra López, escuchando el programa ahora mismo. Hilda López dice: feliz día del Padre, hermano Paquito, y muy buenas tardes. Gracias, igualmente buenas tardes para usted. Dios lo bendiga, dice Viviana Ack, reportándose al programa. También Marcos Twill dice: bendiciones, hermano. Ceci Beth Álvarez nos dice: hola, que tenga una buena mañana. Sandrita Méndez se reporta mandando un saludo a su abuelita, que se llama Ana Barrios, y la estamos saludando por este medio. Tomás dice: amén, hermano. Saludamos de Victoria Pérez a su papá Luis Emilio, deseándole un feliz día del Padre, y está agradecida con Dios por permitirle tenerlo. Escucha en San Rafael, pie de la cuesta, departamento de San Marcos. Sandrita Méndez dice: Dios lo bendiga. Un saludo a mi abuelita Ana Barrios, y la estamos saludando con todo agrado. Carlos del Águila pide oración por su tía. Ella está escuchando en Unapú, Escuintla, así es el nombre de la colonia. Con mucho gusto, hermano Carlos. Buenos días, hermano. Se está reportando aquí Colochita. Dios le bendiga en la sintonía del programa. Saludamos a Cornelio Ramírez y Rafael Ramírez, que tengan un feliz día del Padre, hasta Chicacao, Suchitepeques. Lady, que se comunicó desde Nebraska, saluda a su mamá Aura, y un fuerte abrazo y bendiciones de Dios hasta El Paso de los Jalapas, donde ella, su mamá Aura, está escuchando. Saludamos de su familia para Donay Chum, que Dios bendiga su vida, escuchando en La Gomera, Escuintla. También saludamos de su tía Lili para Ana Elizabeth Pérez, por estar cumpliendo años hoy, escucha en El Jícaro, El Progreso, hasta donde estamos enviando este saludo de felicitación. No olvide que en medio de sus circunstancias usted puede apoyarse en Dios. Nelly Ruiz nos dijo amén. Rosy Chávez dice amén. Gracias por sus palabras que nos bendicen y edifica. Le agradezco a Dios por su vida. Ánimo en los caminos de Dios. Lea Lach dijo amén. Tanita Revolerio dice gloria a Dios. Elisa Putul Barahona escribió amén. Floriselda Tiul Caal dice amén. Solo en Él está segura nuestra vida y familia. Y que Dios lo bendiga. Saludos, gracias. Raimundo Marcos está reportando amén. Pastor, gracias por sus palabras. Siempre le pido oración por mí y mi familia. Lo escuchamos todos los días en Jalapa, Montaña, Santa María, Xalapán. Benjamín Tipaz nos dijo amén. Saludos. Hermano Paquito, felicidades por el Día del Padre. Muchas gracias. Pou RG dice amén y amén. Arturo Ixtamer, fiel oyente del programa Himnos de Alabanza, pide oración por su persona y la familia Ixtamer Panzai, pidiendo un himno con los hermanos Osorio. Confía en el Señor. Aquí estamos escuchando en San Juan, La Laguna, Solola, nos informa Arturo Ixtamer. Mildred Bernal nos dijo amén. Dios les continúe bendiciendo sus vidas, hermanos. Saludos cordiales de acá del Jícaro, Yupiltepeque, departamento de Jutiapa. Gracias. Madaí Chávez dice también
gracias, pues estamos para servirles cada día en la presentación de himnos de alabanza. Dice Jerónimo Gualín, yo le pido oraciones por la familia Gómez. Hermana Sonia Cal se está reportando diciendo buenos días, hermano Paquito, buenos días, que se encuentre bien. Sara García dice saludos y abrazos, hermano Paquito, muchas gracias. Nehemías G envía saludos desde Malacatán, departamento de San Marcos. María López dice que Dios lo bendiga y feliz día del Padre, gracias. También Juan dice, buenos días, ¿cómo está? Saludos para mí. No dice quién es a quien quiere saludar, que se encuentra en Maryland, al norte, dice, en el norte de los Estados Unidos, en Maryland. Con mucho gusto, Colochita dice, quiero la alabanza que se llama, es que Dios es así. Seth García dice, Dios lo bendiga, un saludo para mi esposa Martina, y oraciones por mi salud. Con mucho gusto lo tomaremos en cuenta. Bercelita Revolorio se reporta escuchando desde su cocina de su trabajo, es decir, desde la cocina de su trabajo. Dios la bendiga, que todo le salga bien. Hermana Bercelita Revolorio, buenos días. Henry dice, yo lo escuchaba desde que estaba en el vientre de mi madre y ahora tengo 28 años. Bendiciones, gracias Henry. Henry Nizam, que, bueno, toda la vida ha escuchado Radio Cultural, dice. Sara García envía saludos, Dios le bendiga y que tenga usted la continuación de una tarde maravillosa en la sintonía de Radio Cultural. Dina dice, Dios lo bendiga, hermano, yo aquí siempre esperando el programa, Dios lo bendiga. Marta Elías dice, aquí lo escucho en el Petén. También agradecemos el reporte de Olendi Vázquez, que siempre escucha Radio Cultural. Hasta New Bedford, la saludamos, que tenga muy feliz tarde. El siguiente mensaje de SAPCD dice, yo le saludo desde Malacatán, San Marcos. Soy hermana Carmen Menéndez. Dije, Carmen Meléndez, Dios le bendiga, hermana Carmen, que tenga una tarde maravillosa. Sandrita Méndez pide el himno cuando termine mi carrera, escuchando desde la colonia Socobal. Feliz día allí. También nos está reportando de dónde. Aquí el siguiente mensaje de Axel que dice, amén. Sara García saluda a su familia que está en el Colmenar, Granados, Baja Verapaz. Alex Casanova dice, yo lo escucho desde La Gomera, Escuintla. Le saluda Verónica García. Ah, muy bien. Verónica García, gracias por su reporte. Amarili Shitamul dice, gloria a Dios. Jocelyn dice, amén y bendiciones. Estamos atendiéndole a usted que está en la sintonía del programa en alguna parte del mundo, que disfrute de esta hermosa mañana. Alex Huarcas dice, cantad alegres, habitantes de toda la tierra. Dios lo bendiga, mi hermano. Muchas gracias. Jerónimo Gualín dijo, bendiciones. Gracias. Y, por supuesto, seguimos cantando aquí, Él me dio la vida.

Mi dulce amigo Jesús, canto Francisco Orantes. Son las 12 horas, 6 minutos, 12 con 6 cordiales saludos para usted. Buen día, buenas tardes. Estamos aquí en la presentación de su programa Himnos de Alabanza. Adolfo dice, buenas tardes, yo estoy escuchando aquí en San Pedro Carchal, Tavera Paz. Me llamo René Adolfo. Dios lo bendiga, hermano René Adolfo. Que tenga muy buena tarde. Saludamos de parte de Julia. Aquí el programa, Dios lo bendiga siempre. Mi hermano nos dijo, gracias. Bertita Rivera se acaba de comunicar también. Alex Huarcas, oficial, también reportándose. Dios les bendiga a todos y cada uno, donde quiera que estén. Pamela Cal nos dijo, hola. Edwin Ramírez dice, bendiciones desde Guastatoya. Los saludo y pidiendo la alabanza, mi vida está confiada en Dios. Viene cuando termine mi carrera. Dios lo bendiga, hermano. Aquí estoy con la transmisión en la Tiendona. Así dice Tiendona. El Salvador, atentamente, Parmenas Aroche. Dios le bendiga, hermana Aroche. Y adelante, pues, con el programa. También tenemos el mensaje de Mimi Rodri. Dice, bendiciones, saludos desde Reu. Maynor Carrillo dice también, bendiciones, aquí estoy en full sintonía, enviando un saludo al personal de trabajo de Copi Belén, RL, Centro 1, Varías, Huehuetenango. Dios les bendiga, buenas tardes, buen provecho, son las 12 horas, 8 minutos, saludos a todos en el Centro 1, Varías, Huehuetenango. Oscar Flores envía saludos desde Laval, Montreal, Canadá. Abrazos. Hermano Oscar Flores, buenas tardes. Robert Koch nos dijo, hola. Limni dice, mi hermano, buenas tardes. Un saludo, Dios lo bendiga. Quiero saludar a tía Alejandra. De parte de Gladys Ramos, aquí va este saludo. Maynor Carrillo también se está reportando, Dios lo bendiga, y a todo el personal de trabajo allí, saludos hasta el Centro 1, reiterado saludo. Betsaida Más dice, buenas tardes, yo estoy escuchando aquí en Aldea, Aquil Grande, esto pertenece a San Cristóbal, Alta Verapaz, buenas tardes. Mientras que Julia dice, yo estoy escuchando aquí en Pajapita, San Marcos, buenas tardes en Pajapita. 12 horas, 9 minutos. Enviamos saludos para todos los papás por haberse celebrado el Día del Padre ayer. Pero aquí va este saludo hoy también. Y que se encuentren sin ninguna novedad, contentos, agradecidos con el Señor. Y felicitaciones desde Himnos de Alabanza. Estamos saludando de parte de Amalia García, a María Beatriz, ya que es fiel oyente de Radio Cultural, escucha en Monte Carmelo 1, a donde llegamos con este saludo. Evita Decano dice, Dios continúe bendiciendo su vida. Pastor Paquito, muchas gracias. Y también Ruth Kulajay dice, amén, hermano Paco, bendecido día. Pues que tengan ustedes un bendecido día también aquí, allá o más allá, donde sea, en el norte, en el sur, el oriente, el occidente de Guatemala. Gloria Alonso dice, amén. Que Dios continúe bendiciendo y usando su vida, hermano Paquito. Muchísimas gracias. Julia Batres dice, amén y amén. No olviden, hay que depender de Dios. Apóyate en Dios, porque Dios es nuestro amparo, fortaleza y pronto auxilio en las tribulaciones. Y si Dios lo dice, Él lo cumple. Por lo tanto, ánimo a todos y a todas para seguir descansando en el Señor y en el poder de su palabra. Son las 12 horas con 11 minutos. Nos escribió Julio Menchú y dice, buenos días, bendiciones para su vida. Excelente programa que cada día fortalece nuestra vida a través de la palabra de Dios. Y la alabanza que edifica, siempre lo escucho acá, en Plaza El Amate, 18 calle y Cuarta Avenida, Zona 1. Oración por la plaza y por cada inquilino y por Guatemala. Es lo que nos dijo Julio Menchú. Que tenga un excelente día, buenas tardes. Marlene Gómez se reporta, dice, bendiciones hermano, escuchando el programa
Himnos de alabanza en Concepción Tutuapa, San Marcos. Yo quisiera, toma tiempo para orar con Arodi. Gracias, hermano. Castro Vicky se está reportando y dice saludos y bendiciones. Acá estamos en sintonía del programa en Santa Cruz del Quiché con mi familia Castro Zapeta. Un saludo especial para mi papá que se llama Francisco. Somos fieles oyentes de tan bonita programación. Nos siguen reportando más oyentes. Ruby dice hola, buenas tardes, me saluda Beatriz Ispeque. También ES11 saluda a Amalia Quiñones. Ruby saluda a Beatriz Ixpeque. Lisa Pacay dice buenas tardes, saludos desde Cobán en Alta Verapaz. Mildred Telles dice hola y bendiciones, muchas gracias. María Méndez pide oración por su matrimonio. Bendiciones, atentamente Lupe Méndez. Meli pide aquí un poema, no recuerdo el nombre, pero eso es lo que nos dijo. Dice Ana, bendiciones hermano Paquito. Elena Medrano dijo buenos días hermano, yo le pido oración por mi salud y por mi familia López Alessio. Que Dios bendiga a todos y cada uno de ellos que están sintonizando ahora mismo. Lisa Pacay dice buenas tardes desde Cobán en Alta Verapaz. Elizabeth saluda a su esposo Natanael Pais, a Brandon Pais, escuchando en San Lorenzo, El Cubo. Ramírez se reporta buenas tardes, saludando a su abuela, Blanca Lidia Ramírez, que Dios la bendiga. También Vergelita Alonso dice, hola hermano, aquí en Patsicía, Chimaltenango, escuchando, y que Dios lo bendiga, hermano Paco, dice Adolfo, fiel oyente. Qué bueno que está usted con nosotros en este momento. Son las 12 horas con 13 minutos. Cuando termine mi carrera,

12:17. Alex Castañón Fuentes saluda a su querido padre, Cornelio Castañón. Felicidades por el programa y bendiciones, dice Alex Castañón. Muchas gracias. Reina Monzón dice, Dios lo bendiga. Adelante con el ministerio. Muchísimas gracias. Qué gran placer saludarle a usted que está en la sintonía. Marlin dice, bendiciones, hermano Paquito. Muchísimas gracias. Laura Barrios dice, aquí estamos escuchando en San Rafael, pie de la cuesta. Con un saludo a mi padre Luis Emilio por el Día del Papá. Teiki dice, pido oración por mi vida y la vida. Bueno, dos veces por mi trabajo, con mucho gusto. Imelda dice, yo estoy aquí en Nueva Jersey. Dios le bendiga. Imelda Shush, buenas tardes. El siguiente mensaje de Damaris Hernández y dice, yo mando un saludo a mi hija Heidi, que está en Caserío Las Vírgenes. ¿Hasta dónde llegamos con este saludo? Feliz Día del Padre, nos dice Betsaida Maas. Muchísimas gracias y muy buenas tardes. Sofi envía saludos por el programa tan bonito. Y ánimo, hermanos, saludos desde San Miguel Ixtahuacán, en el departamento de San Marcos. Ruby pide oración por ella y por su hermano Juan, que se encuentra en el vicio, para que Dios lo libere con mucho gusto y esperando que Dios haga esa obra. Hermano, buenos días, nos dijo Damaris. Un saludo a mi hija Heidi, que se encuentra en Caserío Las Vírgenes. ¿Hasta dónde llegamos con este saludo cordial? Ruby dice, buenas tardes. Un saludo para mi pastora Esther. Con mucho gusto, la estamos saludando en esta tarde. Son las 12:19. Viene otro canto y luego vamos a orar. Eli dice, buen día, pido oración por mi hermano Juan, que está en el vicio. No sé si es Eli o Eli, pero de cualquier manera es su hermano. Arturo Flores dice, Dios lo bendiga, yo le escucho desde hace 50 años, siga adelante. Gracias por su reporte y buenas tardes. Sí, buenas tardes para usted que está en el campo, en su negocio, allí en el taller, en la oficina. Bueno, en la casa, en el vehículo, en el mercado, en los negocios de los diferentes mercados de Guatemala. Un abrazo cariñoso. Buenas tardes, que todo les esté saliendo bonito y bien. Solís desde Ixcán, Playa Grande, está escuchando el programa. Ramírez saluda a su abuela Blanca Lidia Ramírez, deseándole muchas felicidades. Florida Alma Mejía Raimundo se comunica desde Petén. Es Sayache Petén pidiendo oración por ella o por él. Con mucho gusto, se llama Marvin. Esperando que todos se puedan unir en la oración en breves momentos aquí en el programa. Dice Ana Ruiz, saludos, Dios le bendiga. También Mercedes, viuda de Duque, desde Jalapa se está comunicando. Blanca Pérez pide oración por sus hijos y esposo y por su bebé. Es un grato placer estarle acompañando a usted y a todos los suyos en alguna parte. Araceli Ortiz nos escribió y dice, bendiciones, escuchando la programación en Aldea Paso Ancho, Salamá, Baja Verapaz. Saludos, bendecido día. Ruth Kulajay dice, amén, Dios lo bendiga y guarde siempre. Lolis Domínguez de Mat se reporta y dice, Dios lo colme de bendiciones en este hermoso día. Le saluda a la familia Tecún Domínguez de la zona 1 de Quetzaltenango. Saludar a mi madrecita linda. Ella es Julvia López Barrios, que escucha en Cantón Copepe, zona 5 de Retaluleu. ¿A dónde va este saludo? Celia Santos envía saludos en este día
y que esté lleno de bendición del Señor Jesús y lo siga usando cada día con tan linda programación desde la colonia La Florida, zona 19, pidiendo oración por su vida, que está buscando trabajo para que Dios abra una puerta de empleo y que Dios lo bendiga grandemente. Saludos, dice Celia Santos. Con mucho gusto. Miguel López dice amén. Gracias por su reporte a todos y cada uno que están pendientes de esta programación de Himnos de Alabanza. Son las 12:22. 12:22. Dice Bats Vázquez, saludos a mis nenas, Madison y Camila, escuchando acá en Santa Lucía, Utatlán. Bendiciones, hermano Paco, gracias, muchísimas gracias. Que estén disfrutando de este programa en este momento. Se nos pide de parte de Ramírez saludar a su abuela Blanca Lidia Ramírez. Que Dios la bendiga. Toma tiempo para orar.

Vamos a orar. Antes Hayden Mazariegos dice: saludos desde el sector Juárez, Génova. Alicia Curuchiche envía saludos desde Zaquitacaj, San José Poaquil, para la Iglesia Centroamericana Vida. Así que saludos. Saludos a Mimich, que se está reportando. También Carmencita Pérez envía saludos desde Huehuetenango. Aquí va este saludo. Damaris Hernández dice: bendiciones, su programa ha sido de bendición para mi vida. Estamos saludando aquí desde Nueva York, desde Brooklyn, Nueva York, de parte de Henry. Gracias, Dios lo bendiga. Buenas tardes, escuchando desde Santa Clara, La Laguna, Sololá. Bendiciones de parte de Are. Y luego el mensaje de Cis pidiendo oración por la vida de la familia Cis Morales. Atendemos estos tres mensajes más. Con mucho gusto, Vilma dice: hola, saludos desde San Lucas, Tolimán, Sololá. Que Dios les bendiga. Gracias por estar con nosotros en este día. Lili Hernández dice: hermano, Dios lo bendiga. Eric Leonel Carrera también dice: bendiciones. Y Hortensia dice: buenas tardes, orar por mi familia y también por mi negocio. Además, Carlos Enrique García dice: saludos, lo he escuchado desde que tengo 5 años hasta que por fin lo conozco. Dios lo bendiga. Gracias, hermano Carlos Enrique García. Buenas tardes. Elenita Aldana dice: bendiciones, le saluda Julián desde la bella Guatemala. Y finalmente, hola, desde Chiapas, México, pidiendo oración por la iglesia Pentecostés, la vida verdadera. Y ahora te damos gracias, Señor, por el privilegio de orar. Intercedemos por cada uno de tus hijos e hijas que están pendientes del programa. Oramos por esta petición desde Chiapas, por la iglesia Pentecostés, la vida verdadera, que tú obres en sus vidas, que tú los bendigas. En este momento, en el nombre de Jesús, estamos orando por ellos. Igualmente estamos orando por Hortensia, que pidió oración por toda su familia y por su negocio. Que tú lo levantes y que tú lo prosperes. Hoy oramos por todos aquellos que están esperando un trabajo, que tú abras puertas de bendición para sus vidas y que pronto puedan conseguir el trabajo que necesitan para la gloria de Dios. Emi pide por la familia Armira Kumar de Santa Lucía, Cotzumalguapa, en el departamento de Escuintla. Aquí se nos pide oración por su cuñado, que está pasando por un desierto, para que tú obres en su vida y lo ayudes. Anita ha pedido oración. Alicia García pide por su salud, porque tengo un malestar en la garganta, dice. Padre, en el nombre de Jesús, pasa tu mano de misericordia en esa garganta para que sea restaurada en el tiempo que tú has designado. Lo pedimos en el nombre de Jesús. Caroline Sosa, desde Aguacatán, Huehuetenango, pide oración por su hermano Ronald, por bendiciones para su vida. Cristina Duón de León pide oración por la familia Cruz Vázquez, que cada uno de los integrantes de esta familia puedan buscarte siempre. Ayúdales y concede los deseos de su corazón. Estamos orando por la familia Tambriz Zoka, que ahora mismo están en comunión contigo, que tú los bendigas. Oramos por Hayden Mazariegos en el nombre de Jesús, que tú le concedas sus deseos para la gloria de Dios, ya que nos ha pedido oración. Oramos por Estreita Sati, su salud, y también por cada uno de los miembros de su familia, por bendiciones para cada uno de ellos. Estamos orando en este momento por la petición de Sandy Mosh, por restauración de su salud, salud emocional y salud mental, para que Dios te pase a sus vidas, especialmente a la vida de Sandy Mosh. Por Andrea Floridalma Estrada, por restauración de matrimonio y también por la restauración de sus hijos y esposo, para que todos, ahora más que nunca, puedan buscar de Dios y que haya paz y unidad en la familia.
Estamos orando por Luis Rajal, por restauración de su salud y para que busque a Dios ahora que hay tiempo. Por Gela Rajal, por restauración de su salud. Por Mari García, por provisión de un trabajo. Lo estamos pidiendo en el nombre poderoso de Cristo Jesús. Candy pide por la familia de Juan Pérez, que escuchan en Corrales, Cabricán, Quetzaltenango, que ahí reciban tu bendición. Erwin Rosales pide por su madrecita, por asuntos de salud, es decir, por sanidad en su cuerpo físico, en el nombre de Jesús. Flor pide oración.

0: por el negocio de sus jefes, la familia Peláez Ordóñez, que tú los bendigas en su negocio en el nombre de Jesús. Y también estamos orando por Jolie y su petición, por su nietecita Angeli Ariana, que Dios le regaló 5 años de vida para gloria de tu nombre. Te pedimos que tú la guardes y que tú la protejas todos los años que tú le concedas para gloria de Dios. Oramos por la familia Hernández Toledo en este momento. Estamos orando por Chiqui porque está afectada de salud y también pidió oración por su hogar. Erwin Rosales pide por su madrecita por sanidad. Oramos por Noelia Velázquez. Oramos por Mari y su petición. También estamos orando por Mayeli Tucci y toda su familia que están escuchando en Villanueva. Oramos también por Sandra García. Te pedimos, Señor, que le conceda los deseos de su corazón. En el nombre de Jesús lo estamos pidiendo ahora mismo. También oramos finalmente por cada uno de los oyentes en donde quiera que se encuentren, en el sur, oriente y occidente o sur de Guatemala, en el occidente también o cualquier parte del mundo, que allí tu presencia llene sus vidas y que reciban la respuesta que están necesitando el día de hoy. Te damos toda gloria, honra y alabanza, que tuya es. Oramos en el nombre de Jesús. Hemos presentado himnos de alabanza.
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3: En esta sección de este capítulo 2 de la Carta a los Gálatas, el apóstol Pablo enseña sobre algunas verdades esenciales del Evangelio de Jesucristo. Él ha realizado una defensa del Evangelio genuino y ha atacado todo intento de incluir algo de sabiduría u obras humanas en la consecución de la salvación, y por ello no podía evitar hablar de la relación que debemos tener con el autor y consumador de nuestra fe. Pablo sabe que es esencial describir nuestra correcta e imprescindible relación con Cristo y el resultado que debe producir en nuestras vidas. En este programa, el pastor Ormachea enseñará sobre lo imprescindible de la relación con Cristo, que la vida de Cristo en nosotros es esencial para la transformación personal, que solo la presencia de Cristo en la vida de todo cristiano permite el nuevo comportamiento de los creyentes. 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
1: Esta es la tercera parte de mi sermón titulado Una defensa genuina del Evangelio auténtico. Después de defender el Evangelio para que los cristianos de Galacia comprendan cuál es el verdadero Evangelio y después de realizar una sabia confrontación a otro líder cristiano sincero, pero con una actitud equivocada que producía confusión, Pablo determina que debe hablar sobre lo esencial de nuestra relación con Cristo, el autor y consumador.

0: de nuestra salvación. Le invito a observar precisamente nuestra unión con Cristo, única manera de ser salvo, y este es mi principio. No podemos tener una relación con Dios siguiendo nuestras ideas, pensamientos o imaginación. Es indispensable que todo ser humano se relacione con Dios íntimamente y tal como se describe bíblicamente. Solo siguiendo los mandatos bíblicos y el procedimiento divino, los seres humanos podemos obtener la salvación y vivir una vida de victoria y realización. Mientras estudia conmigo, usted se dará cuenta que en esta sección del capítulo, Pablo enseña sobre algunas verdades esenciales del Evangelio genuino. Él ha realizado una defensa del Evangelio genuino y ha atacado todo intento de incluir algo de sabiduría u obras humanas en la consecución de la salvación, y por ello no podía evitar hablar de la relación que debemos tener con el autor y consumador de nuestra fe. Pablo sabe que es esencial describir nuestra correcta e imprescindible relación con Cristo y el resultado que debe producir en nuestras vidas. Pablo está diciendo que lo único que es esencial para ser salvos es nuestra unión con Dios, que solo es posible a través de Cristo. Esa relación con Dios solo es posible por medio de la fe en Jesucristo, dice el apóstol. Justificados, pues, por la fe, tenemos paz para con Dios por medio de nuestro Señor Jesucristo. Esto habla de lo imprescindible de la relación con nuestro Salvador. La batalla que existía entre Pablo y sus críticos, es decir, los judaizantes, era producto de un conflicto teológico. La doctrina de los judíos enseñaba que la justificación delante de Dios ocurriría en el juicio final y sería el resultado de la comparación de las obras. Si las obras buenas excedían a las malas, entonces la persona era justificada. Los judíos que habían puesto su fe en Cristo luchaban con esta enseñanza. Por ello, la presentación de Pablo acerca de la justificación era difícil de aceptar. Y la esencia de su duda era esta. Si Dios justifica a la gente mala y pecadora, entonces no vale la pena ser bueno. Pero el apóstol presenta un mensaje en contraste, y estos son sus puntos esenciales. Primero, la justificación es un acto divino inmediato, no un acto humano del futuro. Esto lo dicen los versículos 15 al 17. Nosotros, judíos de nacimiento y no pecadores de entre los gentiles, sabiendo que el hombre no es justificado por las obras de la ley, sino por la fe de Jesucristo, nosotros también hemos creído en Jesucristo para ser justificados por la fe de Cristo y no por las obras de la ley, por cuanto por las obras de la ley nadie será justificado. Y si buscando ser justificados en Cristo también nosotros somos hallados pecadores, ¿es por eso Cristo ministro de pecado? En ninguna manera. Pablo dice que en el momento en que ocurre la salvación, Dios soberanamente declara justo al pecador que puso su fe en él, aunque todavía tiene la capacidad de seguir pecando. El pecador no es declarado justo por sus obras de justicia, sino porque confió en la justicia de Cristo. Y a partir de ese momento el creyente es visto por el Padre a través de su Hijo Jesucristo. El hombre no es justificado por las obras de la ley, sino por la fe en Cristo. Y en el momento de su conversión, su vida es entrelazada con Cristo. Ya no vive él, vive Cristo en él. La nueva naturaleza que resulta de la justificación está en permanente batalla con la naturaleza heredada. Segundo, cumplir la ley es una imposibilidad humana conocida por Dios. Versículos 18 y 19, capítulo 2. Porque si las cosas que destruí, las mismas vuelvo a edificar, transgresor me hago. Porque yo por la ley soy muerto para la ley, a fin de vivir para Dios. No es una sorpresa que no podamos cumplir la ley, es lo que está diciendo el apóstol Pablo. Él dice, la ley con todas sus demandas esperaba una perfección interna y externa y me esclavizó. Por eso yo estaba muerto bajo la ley. Estaba absolutamente terminado porque eran demandas muy altas, y nada, absolutamente nada que provenga de la ley me puede dar vida. No puedo cumplir sus demandas. Por lo tanto, estaba condenado. No tenía ninguna escapatoria. ¿Y cómo creen ustedes que si yo estoy muerto por la ley, si soy condenado por ella, cómo puedo tener vida? Esa es la explicación del apóstol. Hablemos ahora, a partir del versículo 20, la vida de Cristo en nosotros, esencial para la transformación personal. Pablo dice, con Cristo estoy juntamente crucificado y ya no vivo yo, mas Cristo vive en mí. Y lo que ahora vivo en la carne, lo vivo en la fe del Hijo de Dios, el cual me amó y se entregó a sí mismo por mí. No desecho la gracia de Dios, pues si por la ley fuese la justicia, entonces por demás murió Cristo. El eslogan de una compañía de implementos deportivos es «Solo hazlo». Pero comprar los equipos, las camisetas, las raquetas de tenis, los palos de golf, las zapatillas para correr, las zapatillas de básquetbol o los equipos de ejercicios no le obligan ni le hacen sacar todo su potencial. Este texto que acaba de leer fue escrito por un hombre que compró todos los equipos para hacer lo que Dios quería que sea y luchó toda su vida para hacerlo. De eso se trata en estos versículos. Que nosotros podemos ser todo lo que Dios quiere que seamos, pero debemos hacer todo lo que Él dice que hagamos. Creo que explica bien mi desafío en este momento. Este desafío está basado en la palabra de Dios que nos dice que en Cristo, no en nosotros, no en lo que nosotros hacemos solos, sino lo que podemos hacer después de haber aceptado a Cristo, es lo que demuestra que tenemos la salvación de Cristo y que no tenemos que agregar nada de obras a la salvación que Él nos ha regalado. Observemos que solo la unión con Cristo permite la salvación de los hombres. Nuestro primer deber es aceptar por la fe la posición que tenemos en Cristo. El apóstol en el versículo 20-21 describe la vida cristiana normal para todos y cada uno de los creyentes. La energía, el poder que necesitamos para vivir esta vida nueva que Dios demanda, proviene de Cristo. Debemos conocerle, aceptar. Debemos aceptar nuestra realidad del pasado. Él dice, con Cristo estoy juntamente crucificado. Me refiero a la realidad que nos permite tener la realidad de Cristo en nuestra vida. Él fue crucificado y Pablo dice que nosotros fuimos crucificados juntamente con Él. Esta declaración está en un tiempo verbal que indica que es una acción que ocurrió de una vez y para siempre. No es algo que debe ser repetido. Pablo dice, en el pasado yo fui crucificado cuando Cristo fue crucificado, y como esa crucifixión nunca más se repetirá y es una acción total, yo fui crucificado, permanezco crucificado con Cristo. Fuimos salvados cuando Cristo murió en la cruz. Romanos 6:4-6 dice, porque somos sepultados juntamente con Él para muerte por el bautismo, a fin de que como Cristo resucitó de los muertos por la gloria del Padre, así también nosotros andemos en vida nueva. Porque si fuimos plantados juntamente con Él en la semejanza de su muerte, así también lo seremos en la de su resurrección, sabiendo esto, que nuestro viejo hombre fue crucificado juntamente con Él, para que el cuerpo del pecado sea destruido, a fin de que no sirvamos más al pecado. Lo mismo dice escribiendo a los Colosenses, capítulo 2:11-14. En Él también fuisteis circuncidados con circuncisión no hecha a mano, al echar de vosotros el cuerpo pecaminoso carnal en la circuncisión de Cristo, sepultados con Él en el bautismo, en el cual fuisteis también resucitados con Él mediante la fe en el poder de Dios que le levantó de los muertos. Y a vosotros, estando muertos en pecados y en la incircuncisión de vuestra carne, os dio vida juntamente con Él, perdonándoos todos los pecados, anulando el acta de los decretos que había contra nosotros, que nos era contraria, quitándola de en medio y clavándola en la cruz. Es de nuestra unión vital con Cristo que dependemos para poder vivir esta vida nueva. El hecho de que Cristo habite en nuestro corazón hace que la doctrina de la justificación por la fe en Cristo sea una realidad viviente. Es un poco confuso para algunas personas, pero Pablo está entrando en detalles, llegando al momento de la justificación, y es algo maravilloso que explica que cuando yo como pecador creo en ese momento, yo me junto, soy unificado, soy un esclavo, soy entrelazado, estoy amarrado a Jesucristo, yo soy parte de Él, y su crucifixión posicionalmente llega a ser mi crucifixión porque estoy unido con Él, y Dios me ve junto con Él, y por eso tengo salvación eterna. En segundo lugar, debemos conocer y aceptar nuestra realidad del presente. Pablo dice, y ya no vivo yo, más vive Cristo en mí. Lo que ahora vivo en la carne, lo vivo en la fe del Hijo de Dios. Nos dice que el salvado no solo ha muerto con Cristo porque fue crucificado con Él, sino que el salvado también vive. La declaración demuestra que es en un verbo presente, que nosotros ahora vivimos para siempre. No hasta cuando nuestro cuerpo deje de vivir, sino para siempre. Juan 5:25 dice, de cierto os digo, viene la hora y ahora es cuando los muertos oirán la voz del Hijo de Dios y los que la oyeren vivirán. Esta es una paradoja. El creyente está muerto y vivo. Estamos muertos al pecado, pero vivos en Cristo. Estamos eternamente viviendo con Él porque nuestra vida eterna comienza cuando nos convertimos, cuando Él nos convierte y se convierte en nuestro Salvador. Debo hablar ahora de solo la unión con Cristo permite la transformación del creyente. De la misma manera que al inicio dije el siguiente pensamiento, solo la unión con Cristo permite la salvación de los hombres, ahora digo que solo la unión con Cristo permite la transformación de los creyentes. No solo podemos ser salvos porque Cristo vive en nosotros, sino que debemos transformarnos porque la presencia, la vida de Cristo en nosotros nos da el potencial para vivir una vida transformada tal como Él demanda. La cruz es esencial. En esa cruz nosotros también morimos, pero Cristo vive en nosotros. Yo muero con mi Señor, mi viejo hombre es crucificado con esa cruz, pero tengo nueva vida en Él. Pablo dice a los filipenses, haya pues en vosotros este sentir que hubo también en Cristo Jesús, el cual, siendo en forma de Dios, no estimó el ser igual a Dios como cosa a que aferrarse, sino que se despojó a sí mismo, tomando forma de siervo, hecho semejante a los hombres y estando en la condición de hombre, se humilló a sí mismo, haciéndose obediente hasta la muerte y muerte de cruz. También dice a los romanos, nuestro Señor Jesucristo, que era del linaje de David según la carne, fue declarado Hijo de Dios con poder según el Espíritu de Santidad por la resurrección de entre los muertos, sabiendo que Cristo, dice, habiendo resucitado de los muertos, ya no muere. La muerte no se enseñorea de Él, porque en cuanto murió, al pecado murió una vez por todas, mas en cuanto vive, para Dios vive. Así también vosotros consideraos muertos al pecado, pero vivos para Dios en Cristo Jesús, Señor nuestro. Así como Cristo resucitó de la tumba, diferente que como fue enterrado, así todo hijo de Dios, todo el que viene a Él por la fe, es alterado para siempre. Pablo dice a los Corintios capítulo 5, versículo 17, de modo que si alguno está en Cristo, nueva criatura es. Las cosas viejas pasaron y aquí todas son hechas nuevas. Ahora tenemos el deber de vivir toda nuestra vida en esa vida de poder, aunque tenemos que batallar constantemente por las fallas y pecados que cometemos, pero debemos seguir luchando para utilizar todo el potencial que Dios nos ha dado. Ahora, no solamente debo decir que solo Cristo puede darnos salvación, solo Cristo puede hacernos vivir una vida diferente y transformarnos, sino que solo la presencia de Cristo en el Hijo de Dios permite el nuevo comportamiento del creyente. Pablo dice en el versículo 20, y ya no vivo yo, mas Cristo vive en mí, y lo que ahora vivo en la carne, lo vivo en la fe del Hijo de Dios. Jesucristo no solo nos salva, nos transforma y se va, sino que Él vive, Él reside en todos sus hijos, vive en nuestro corazón, nos da el poder de vivir como Él vivió. Note lo que dice Juan 14, 16 al 18. Y yo rogaré al Padre y os dará otro Consolador para que esté con vosotros para siempre, el Espíritu de verdad, el cual el mundo no puede recibir porque no le ve ni le conoce, pero vosotros le conocéis porque mora con vosotros y estará en vosotros. No os dejaré huérfanos, vendré a vosotros. Este Espíritu que habita en nosotros nos guía, nos enseña, nos da poder, nos consuela, dice. Ahora note lo que dice en Hechos 1, 8. Pero recibiréis poder cuando haya venido sobre vosotros el Espíritu Santo y me seréis testigos en Jerusalén, en toda Judea, en Samaria y hasta lo último de la tierra. Algo más. Solo la presencia de la fe en el Hijo de Dios y la obediencia a la palabra nos permite vivir una vida victoriosa. Pablo dice, aquella vida que ahora vivo en la carne, la vivo por la fe en el Hijo de Dios quien me amó y quien se dio por mí, se entregó a sí mismo por mí. Es que a pesar de que vivimos en la carne, debido a la fe que nos fue dada, tenemos la posibilidad de seguir desarrollando nuestra vida de obediencia, creyendo en que Dios nos dice la verdad, que sus mandamientos y valores son buenos y necesarios para nuestra vida y que podemos con la ayuda de Él vivirlos. Nosotros tenemos que seguir escudriñando las Escrituras, ejercitándonos para seguir creciendo ese músculo de la fe. Pablo dice en Romanos 10, 17, así que la fe es por el oír y el oír por la palabra de Dios. Tenemos que vivir por la fe, tenemos que actuar por la fe. Cristo vive en nosotros. Y usted piensa, ¿cómo puedo aceptar esto? ¿Cómo lo puedo creer? ¿Cómo lo puedo entender? Aquí está la explicación. Escuche el siguiente ejemplo. Hay pianistas en las congregaciones. Son pianistas a quienes amamos, porque aman a Jesucristo, porque son nuestros hermanos, tiene un talento extraordinario cada uno de esos músicos. Y cuando uno los mira tocar, más de alguna vez ha pensado que le encantaría tocar como él. Que si puedo tocar una canción que aprendí y tocarla como él y ser un excelente pianista como él, ¡qué bonito sería! Y qué bueno sería si ese gran pianista tuviera un poder secreto escondido y que pudiera decirnos, yo tengo la habilidad de entrar en ti, y mi espíritu puede tocar a través de ti. Naturalmente mi respuesta sería, oh, no puede ser, es una broma. Si él me dijera, no, yo puedo hacerlo solamente, que todo el tiempo tú tienes que confiar en mí, tú tienes que poner conscientemente tu confianza por la fe en mí, y yo voy a tocar a través de ti. Supongamos entonces que yo acepto aquella verdad, y eso ocurre, y me siento al piano y comienzo a tocar piezas de música, es increíble. Les presento un gran concierto. Por lo tanto, le digo al pianista, bueno, Debemos volver a repetirlo el próximo domingo. Y él me dice, excelente, tiene que ocurrir el mismo principio. Tienes que hacer todo lo que yo te he dicho. Tienes que confiar en mí por la fe y yo nuevamente tocaré por ti usándote a ti. Por lo tanto, al siguiente domingo yo he practicado y antes de presentarme delante de todos ustedes, el pianista me presenta y de pronto en medio de mi concierto yo comienzo a pensar, estoy haciéndolo muy bien, creo que tengo una tremenda habilidad. Creo que voy a seguir haciéndolo toda mi vida. Me siento bien haciéndolo. Creo que tengo algo grande. Ya lo he aprendido. Y súbitamente, en medio de aquel pensamiento de confianza en mí mismo, me encuentro tocando solo las teclas y cometiendo un montón de errores. ¿Ustedes se dan cuenta de eso? Y todo lo que yo soy capaz de hacer es tocar un poquito de notas por aquí, todas desarticuladas. Y usted se pregunta, ¿por qué ocurrió eso? ¿Qué pasó? ¿Qué pasó? ¿Qué ocurrió súbitamente? Lo que ocurrió súbitamente es que yo cambié la fuente de mi fortaleza, empecé a confiar en mí, en lo que yo puedo hacer, en mi habilidad, y por eso cambié para hacer lo que yo puedo, y lo que yo puedo es nada, es ridículo. Si yo hubiera seguido confiando en la fórmula que me dio aquel pianista, de que siempre confiara en él, que dependiera de él, pero yo dejé de depender de él. Si yo hubiera hecho lo que él me dijo, yo hubiera seguido cumpliendo. Ahora, eso es un poco extraño y naturalmente no ocurre en la vida cotidiana, pero sí ocurre en la vida espiritual. Eso es lo que ocurre en nuestra experiencia cristiana. Es algo muy profundo. Jesucristo viene a mi vida a decidir. Él viene a mí. Él es el Espíritu. Vive en mí desde el momento en que he nacido de nuevo. Y este es un pensamiento extraordinario. La vida de Dios vive ahora en mí. Esa es la verdad. Cristo vive en mí. Cristo vive en usted. Por lo tanto, Él nos da ahora la capacidad de vivir como Él demanda, la capacidad de tocar como Él toca, la capacidad de hacer lo que Él hace, porque Él vive en nosotros y Él nos entrega principios, verdades que tenemos que ir aprendiendo y aplicando. ¡Qué magnífico pensamiento! Pero no tenemos que vivir nosotros, sino Cristo en nosotros. Tenemos que dejar de hacer lo que nosotros queremos, dejar de reaccionar, actuar, hablar, pensar lo que nosotros queremos, ignorando a Dios. Tenemos que tomar en serio a Dios. Tenemos que confiar en Él. Magnífico pensamiento. Ahora en mi Señor, Él nos da una vida realmente nueva. Él viene a vivir en nosotros. Él dice, confía en mí. Cuando enfrentes el momento que debes mostrar tus habilidades, en medio de las tristezas, las angustias, en medio de la confrontación del pecado, confía en mí, haz lo que yo te digo, acuérdate lo que yo te he enseñado, lo que estudiaste en mi palabra, aplícalo. Yo te daré una actitud tan positiva y apropiada que juntos haremos maravillas. No será como que toque el piano por mí, pero yo te daré fortaleza si tú confías en mí. Pero cuidado con aquel momento en que quieres comenzar a vivir tu vida a tu manera, de acuerdo a lo que has aprendido, de lo que te enseñaron tus padres, lo que leíste en los libros, lo que viste en televisión. Ten cuidado cuando llegue aquel momento en que quieras seguir tus gustos, tus deseos, tus anhelos. Si quieres tocar el piano a tu manera, de acuerdo a lo que tú sabes, a lo que piensas, a lo que quieres, a lo que has aprendido, a lo que has estudiado, vas a fallar, vas a hacer el ridículo. Por eso tienes que mentalizarte para escucharme, seguir mis instrucciones, seguir todo lo que yo te diga. Así también nuestra vida cristiana. En el momento en que comenzamos a hacer lo que nosotros queremos, cómo queremos, cuándo queremos, cómo pensamos, cómo sentimos, cómo fuimos enseñados. En el momento en que queremos depender de nuestra sabiduría, la sabiduría del mundo y todo lo que hemos conocido, ese es el momento más terrible de nuestra vida. En el momento en que usted enfrenta la tentación, en el momento en que el joven está con su novia y comienza a dejarse guiar por sus pasiones, sus emociones, sus sentimientos, sus gustos, sus anhelos, sus deseos, lo que ha aprendido, lo que ha sentido. Ese es el momento en que entra en un serio peligro. Ese es el momento en que tiene que decidir, no lo que yo quiero, no vivo yo, sino Cristo vive en mí. Él me dice que esto es pecado, tengo que luchar contra mis sentimientos. En el momento en que usted quiere enfrentar la violencia, el maltrato, en el momento en que tiene conflictos usted en su relación conyugal y quiere enfrentar con todo lo que ha aprendido, en el momento en que tiene que disciplinar a sus hijos y sus padres abusaron de usted, aprendió mal y ahora usted tiene la tendencia al abuso y antes de conocer a Cristo abusaba de sus hijos, era violento, maltrataba. Ahora en Cristo, Cristo vive en usted. Tiene que empezar a disciplinar a su hijo, no de la forma que usted se imagina. Cristo vive en usted, tiene que aceptar sus principios, sus ideas, sus mandamientos, sus verdades y empezar a aplicarla. Recuerde, nuestro Señor Jesucristo vive ahora en nosotros. Dice el apóstol, lo que vivo en la carne lo vivo en la fe del Hijo de Dios, el cual me amó y se entregó a sí mismo por mí. De ninguna manera yo anulo la gracia de Dios, porque si la justicia, la justificación vinieran por la ley, entonces Cristo murió innecesariamente. Luego dice, no desecho la gracia de Dios, pues si por la ley fuese la justicia, entonces por demás murió Cristo. Él murió por mí, Él me salva, mis obras no me sirven para nada, puedo ser un excelente padre, pero es Él que me salva por su obra de gracia. Si yo trabajo duro, mi salvación no sirve de nada. ¿Por qué necesitamos entonces obras? Si yo trabajo duro por mi salvación, estoy anulando la gracia, porque entonces ya no existe el regalo de Dios. Yo he trabajado por Él, me lo he ganado. Pero si yo no he trabajado, mi única esperanza es la gracia, es el regalo, es algo que yo no merezco. Y la única manera que puedo lograr mi salvación es por la misericordia de Dios. Y por haber sido salvo por la misericordia, por la gracia de Dios, ahora tengo una mente nueva, tengo a Cristo en mi corazón, tengo la capacidad de poder vivir luchando contra el pecado, la capacidad de aprender sus principios, estudiarlo y aplicarlo, no solo por mi fuerza, sino por la gracia de Cristo y su poder. Y por eso puedo vivir una vida transformada y decir, ya no vivo yo, sino Cristo vive en mí. ¿Lo está haciendo usted?
1: El pastor Ormachea nos está enseñando lo importante de la unión vital con Cristo, porque Él es el Salvador y de Él debemos depender. Es de nuestra unión vital con Cristo que dependemos para poder vivir una vida nueva. El hecho que habite Cristo en nuestro corazón hace que la doctrina de la justificación por la fe en Cristo sea una realidad viviente. Hoy hemos aprendido que todo lo que necesitamos para ser salvos es nuestro Salvador Jesucristo, y lo que necesitamos para vivir la nueva vida que Dios demanda es la vida que existe en Cristo. Gracias por acompañarnos y esperamos que estudie estas pláticas no solo para aprender a vivir en libertad, sino también para predicar a otros acerca de la verdad. 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Y ahora el pastor Ormachea termina el programa de hoy con este importante momento de oración.
0: Señor, te damos gracias por tu palabra y la orientación que estamos recibiendo de este hermoso escrito del apóstol Pedro. El apóstol tuvo una actitud errónea que todos los cristianos debemos evitar. Perdónanos, Señor, por nuestros momentos de hipocresía. Perdona a esos cristianos que ni siquiera dicen en su trabajo que son cristianos, y sus conversaciones y su actitud y comportamiento se asemeja más a un mundano que a un cristiano. Perdona, Señor, a quienes actúan amablemente y con respeto con niños en la congregación donde sirven, pero no lo hacen con sus hijos en su casa. Que quienes me están escuchando determinen evaluar su vida con dedicación, que determinen hacer los cambios esenciales, que hagan todo esfuerzo por ser íntegros y transparentes. Te damos gracias por quienes viven vidas basadas en principios y verdades y hacen todo esfuerzo por evitar vivir con dobles estándares.
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0: Evangelio según San Marcos. San Marcos, capítulo 1.
1: Principio de la buena noticia de Jesús, el Mesías, el Hijo de Dios. Está escrito en el libro del profeta Isaías.
2: Envío mi mensajero delante de ti, para que te prepare el camino. Una voz grita en el desierto: preparen el camino del Señor, ábranle un camino recto.
1: Y así se presentó Juan el Bautista en el desierto. Decía a todos que debían volverse a Dios y ser bautizados, para que Dios les perdonara sus pecados. Todos los de la región de Judea y de la ciudad de Jerusalén salían a oírlo. Confesaban sus pecados y Juan los bautizaba en el río Jordán. La ropa de Juan estaba hecha de pelo de camello y se la sujetaba al cuerpo con un cinturón de cuero. Y comía langostas y miel del monte. En su proclamación decía:
3: después de mí viene uno más poderoso que yo, que ni siquiera merezco agacharme para desatarle la correa de sus sandalias. Yo los he bautizado a ustedes con agua, pero Él los bautizará con el Espíritu Santo.
1: Por aquellos días, Jesús salió de Nazaret, que está en la región de Galilea, y Juan lo bautizó en el Jordán. En el momento de salir del agua, Jesús vio que el cielo se abría y que el Espíritu bajaba sobre él como una paloma. Y se oyó una voz del cielo que decía:
4: tú eres mi Hijo amado, a quien he elegido.
1: Después de esto, el Espíritu llevó a Jesús al desierto. Allí estuvo 40 días, viviendo entre las fieras y siendo puesto a prueba por Satanás. Y los ángeles le servían. Después que metieron a Juan en la cárcel, Jesús fue a Galilea a anunciar las buenas noticias de parte de Dios. Decía:
5: ya se cumplió el plazo señalado, y el reino de Dios está cerca. Vuélvanse a Dios y acepten con fe sus buenas noticias.
1: Jesús pasaba por la orilla del lago de Galilea cuando vio a Simón y a su hermano Andrés. Eran pescadores y estaban echando la red al agua. Les dijo Jesús:
5: síganme, y yo haré que ustedes sean pescadores de hombres.
1: Al momento, dejaron sus redes y se fueron con él. Un poco más adelante, Jesús vio a Santiago y a su hermano Juan, hijos de Zebedeo, que estaban en una barca arreglando las redes. Enseguida los llamó, y ellos dejaron a su padre Zebedeo en la barca con sus ayudantes y se fueron con Jesús. Llegaron a Cafarnaúm, y en el sábado Jesús entró en la sinagoga y comenzó a enseñar. La gente se admiraba de cómo les enseñaba, porque lo hacía con plena autoridad y no como los maestros de la ley. En la sinagoga del pueblo había un hombre que tenía un espíritu impuro, el cual gritó:
6: ¿por qué te metes con nosotros, Jesús de Nazaret? ¡Has venido a destruirnos! Yo te conozco y sé que eres el Santo de Dios.
1: Jesús reprendió a aquel espíritu diciéndole:
5: cállate y deja a este hombre.
1: El espíritu impuro hizo que al hombre le diera un ataque y gritando con gran fuerza salió de él. Todos se asustaron y se preguntaban unos a otros:
7: ¿qué es esto? Enseña de una manera nueva y con plena autoridad.
8: Incluso los espíritus impuros da órdenes y lo obedecen.
1: Y muy pronto la fama de Jesús se extendió por toda la región de Galilea. Cuando salieron de la sinagoga, Jesús fue con Santiago y Juan a casa de Simón y Andrés. La suegra de Simón estaba en cama, con fiebre. Se lo dijeron a Jesús, y él se acercó, y tomándola de la mano la levantó. Al momento, se le quitó la fiebre y comenzó a atenderlos. Al anochecer, cuando ya se había puesto el sol, llevaron todos los enfermos y endemoniados a Jesús, y el pueblo entero se reunió a la puerta. Jesús sanó de toda clase de enfermedades a mucha gente y expulsó a muchos demonios, pero no dejaba que los demonios hablaran porque ellos lo conocían. De madrugada, cuando todavía estaba oscuro, Jesús se levantó y salió de la ciudad para ir a orar a un lugar solitario. Simón y sus compañeros fueron en busca de Jesús, y cuando lo encontraron, le dijeron:
9: «Todos te están buscando».
1: Pero él les contestó:
9: «Vamos a los otros lugares cercanos. También allí debo anunciar el mensaje, porque para esto he salido».
1: Así que Jesús andaba por toda Galilea, anunciando el mensaje en las sinagogas de cada lugar y expulsando a los demonios. Un hombre enfermo de lepra se acercó a Jesús y, poniéndose de rodillas, le dijo:
10: «Si quieres, puedes limpiarme de mi enfermedad».
1: Jesús tuvo compasión de él, lo tocó con la mano y dijo:
9: «Quiero, queda limpio».
1: Al momento se le quitó la lepra al enfermo y quedó limpio. Jesús lo despidió enseguida y le recomendó mucho:
9: «Mira, no se lo digas a nadie. Solamente ve y preséntate al sacerdote, y lleva por tu purificación la ofrenda que ordenó Moisés para que conste ante los sacerdotes».
1: Pero el hombre se fue y comenzó a contar a todos lo que había pasado. Por eso Jesús ya no podía entrar abiertamente en ningún pueblo, sino que se quedaba fuera, en lugares donde no había gente. Pero de todas partes acudían a verlo.
0: San Marcos, capítulo 2.
1: Algunos días después, Jesús volvió a entrar en Cafarnaúm. En cuanto se supo que estaba en casa, se juntó tanta gente que ni siquiera cabían frente a la puerta, y él les anunciaba el mensaje. Entonces, entre cuatro, le llevaron un paralítico. Pero como había mucha gente y no podían acercarlo hasta Jesús, quitaron parte del techo de la casa donde él estaba y por la abertura bajaron al enfermo en la camilla en que estaba acostado. Cuando Jesús vio la fe que tenían, le dijo al enfermo:
9: «Hijo mío, tus pecados quedan perdonados».
1: Algunos maestros de la ley que estaban allí sentados pensaron:
11: «¿Cómo se atreve este a hablar así? ¿Sus palabras son una ofensa contra Dios? Solo Dios puede perdonar pecados».
1: Pero Jesús enseguida se dio cuenta de lo que estaban pensando y les preguntó:
9: «¿Por qué piensan ustedes así? ¿Qué es más fácil, decirle al paralítico: tus pecados quedan perdonados, o decirle: levántate, toma tu camilla y anda? Pues voy a demostrarles que el Hijo del Hombre tiene autoridad en la tierra para perdonar pecados».
1: Entonces le dijo al paralítico:
9: «A ti te digo, levántate, toma tu camilla y vete a tu casa».
1: El enfermo se levantó en el acto y, tomando su camilla, salió de allí a la vista de todos. Por esto, todos se admiraron y alabaron a Dios diciendo:
12: «Nunca hemos visto una cosa así».
1: Después fue Jesús otra vez a la orilla del lago. La gente se acercaba a él y él les enseñaba. Al pasar, vio a Leví, hijo de Alfeo, sentado en el lugar donde cobraba los impuestos para Roma. Jesús le dijo:
9: «Sígueme».
1: Leví se levantó y lo siguió. Sucedió que Jesús estaba comiendo en casa de Leví, y muchos de los que cobraban impuestos para Roma y otra gente de mala fama estaban también sentados a la mesa, junto con Jesús y sus discípulos, pues eran muchos los que lo seguían. Algunos maestros de la ley, que eran fariseos, al ver que Jesús comía con todos aquellos, preguntaron a los discípulos:
13: «¿Cómo es que su maestro come con cobradores de impuestos y pecadores.
1: Jesús lo oyó y les dijo:
9: los que están sanos no necesitan médico, sino los enfermos. Yo no he venido a llamar a los justos, sino a los pecadores.
1: Una vez estaban ayunando los seguidores de Juan el Bautista y los fariseos, y algunas personas fueron a Jesús y le preguntaron:
14: los seguidores de Juan y los de los fariseos ayunan. ¿Por qué no ayunan tus discípulos?
1: Jesús les contestó:
9: ¿acaso pueden ayunar los invitados a una boda mientras el novio está con ellos? Mientras está presente el novio no pueden ayunar, pero llegará el momento en que se lleven al novio. Cuando llegue ese día, entonces sí ayunarán. Nadie arregla un vestido viejo con un remiendo de tela nueva, porque el remiendo nuevo encoge y rompe el vestido viejo, y el desgarrón se hace mayor. Ni tampoco se echa vino nuevo en cueros viejos, porque el vino nuevo hace que se revienten los cueros y se pierden tanto el vino como los cueros. Por eso hay que echar el vino nuevo en cueros nuevos.
1: Un sábado, Jesús caminaba entre los sembrados y sus discípulos, al pasar, comenzaron a arrancar espigas de trigo. Los fariseos le preguntaron:
15: oye, ¿por qué hacen tus discípulos algo que no está permitido hacer en sábado?
1: Pero él les dijo:
9: ¿nunca han leído ustedes lo que hizo David en una ocasión en que él y sus compañeros tuvieron necesidad y sintieron hambre? Pues siendo Abiatar sumo sacerdote, David entró en la casa de Dios y comió los panes consagrados a Dios, que solamente a los sacerdotes se les permitía comer, y dio también a la gente que iba con él.
1: Jesús añadió:
9: el sábado se hizo para el hombre y no el hombre para el sábado. Por esto, el Hijo del Hombre tiene autoridad también sobre el sábado.
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0: 13:16.
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solamente de lo básico en matemáticas, pasamos a una aplicación del mismo principio a la música. 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

El verdadero amigo es uno que mucho hace y poco habla. Aquellos que nos rodean cuando todo va bien y nos hablan en voz alta de su gran amistad son los primeros en abandonarnos cuando pasamos por pruebas y dificultades. El verdadero amigo está al lado aún por aquellas circunstancias inclementes, no hablando, sino haciendo. Y entre tales amigos,

Desde muy niño recuerdo haber oído de la gran catarata del Niágara, de mis maestros y mis libros, de mis padres y mis amigos. Todos me contaron de su belleza. Confieso que el día que me dijo mi papá, "Hoy vamos a la catarata", fue día de inexpresable gozo. ¡Ay, aquel momento cuando por primera vez mis ojos abrieron en el espectáculo de aquellas toneladas de agua cayéndose! Me di cuenta de que las descripciones no me habían engañado. La catarata era exactamente lo que ellos me habían dicho. Lástima, pero no todas las cosas son así. No todo es exactamente como lo describen. Yo únicamente sé de uno, quien en actualidad es más glorioso aún que sus descripciones. Cristo nunca nos engaña.

Señor, me caigo, me caigo, gritó Pedro. Ah, pobrecito. Es asunto de sus ojos, Pedro. Sus ojos y su fe. Es que está viendo nada más que las aguas, sus olas y sus profundidades. Levante los ojos, póngalos en Cristo. ¿Ya ve? Mejor, ¿verdad? Con la fe seguramente depositada en Cristo, hay garantía de salvación y de protección en donde quiera que andemos.

0: 13:31.
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0: un largo tiempo y que nunca lograron la reconciliación. Un caso muy famoso es el de los hermanos Dassler de Alemania, Adolfo y Rodolfo. No sé si ha escuchado de ellos, pero estoy seguro que conoce las empresas que fundaron. Ellos tenían una empresa que se dedicaba a la manufactura de zapatos, pero después de la Segunda Guerra Mundial, por motivos no tan claros, rompieron su relación. Fue de esa ruptura que surgieron la marca Adidas y Puma. Pero los hermanos, hasta donde sabemos, no llegaron a reconciliarse al grado que fueron sepultados en lugares opuestos del cementerio de la ciudad. Hasta el pequeño pueblo donde se fundaron estas empresas se dividió por su lealtad a estos hermanos. Se dice que hay una escuela para los hijos de los que trabajan en Puma y otra para los hijos de los que trabajan en Adidas. Y si puede evitarlo, un habitante de la parte de Puma nunca entra en un hotel o un restaurante Adidas y viceversa. Incluso se crearon dos equipos de fútbol rivales, cada uno patrocinado por una de las marcas. ¿Se imagina el dolor que una rivalidad así puede causar en la familia? Uno de los casos más conocidos en la Biblia es el de Jacob y Esaú, un conflicto entre hermanos que va a trascender a sus descendientes. Hay un dato curioso de esta rivalidad, y es que como eran mellizos, el conflicto entre ellos comenzó desde el vientre mismo de la madre. ¿Puede imaginarlo? Conflicto en gestación es el tema de hoy en la Hora de la Reforma. Es un gusto saludarle y darle la bienvenida a este programa. La base bíblica de nuestra reflexión se encuentra en el libro de Génesis, capítulo 25, versículos 21 y 22, que leo para ustedes. Y oró Isaac a Jehová por su mujer, que era estéril, y lo aceptó Jehová, y concibió Rebeca, su mujer. Y los hijos luchaban dentro de ella, y dijo, si es así, ¿para qué vivo yo? Isaac y Rebeca. Si no conoce la historia bíblica, estos personajes tal vez no representen mucho para usted. Pero esta familia no es cualquier familia. Isaac es hijo de Abraham, y cualquier judío, cristiano o musulmán sabe de quién se trata. Y es importante mencionarlo porque años atrás Dios le había asegurado a Abraham que lo bendeciría con una familia numerosa. Es una promesa que puso a prueba la fe del patriarca porque su esposa era estéril y ambos eran de edad avanzada. Pero Dios cumplió la promesa de darles un hijo propio, Isaac, de quien el pasaje que leímos nos habla. Isaac significa risa, alegría, porque eso es lo que su nacimiento causó en la vida de sus padres. Pero no todo es miel sobre hojuelas ahora que él tiene que iniciar una nueva familia. Rebeca, su mujer, también es estéril. No hay necesidad de agregar nada. Después de conocer los sinsabores y sufrimientos de Sara, la madre de Isaac, debido a esa condición. Aún en nuestro tiempo, con todos los adelantos tecnológicos y las técnicas de reproducción asistida, la esterilidad en la mujer suele ser motivo de angustia y frustración en algunos matrimonios. Escuche de nuevo lo que Isaac hizo. Y oró Isaac a Jehová por su mujer, que era estéril, y lo aceptó Jehová y concibió Rebeca, su mujer. Una condición que amenaza con poner en peligro su matrimonio se convierte en una oportunidad envidiable para buscar a Dios. ¿No le parece asombroso? En lugar de hundirse en su frustración o de cuestionar a Dios, Isaac pone en manos de Dios la situación y Dios le responde de manera milagrosa. La esterilidad de Rebeca no es impedimento para que Dios cumpla sus promesas. Rebeca queda embarazada y no tiene solo uno, sino dos bebés en su vientre. ¿Se imagina el ambiente de fiesta en el hogar? Pañales, cuna, biberones, baby shower. Bueno, tal vez algunas de esas cosas no se practicaban en ese tiempo. Pero me imagino que algunos preparativos debían hacerse. La única que no parece tan feliz es la mamá. Rebeca parece estar desolada y se pregunta si vale la pena seguir viviendo. ¿A qué se debe esta actitud ante un regalo tan maravilloso como el de la maternidad? Vamos a una pausa y continuamos.
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0: Conflicto en gestación es el tema de hoy en La Hora de la Reforma. El embarazo de Rebeca, que seguramente trajo felicidad a su hogar, a ella le causó una tremenda inquietud.

qué se debe esta actitud ante un regalo tan maravilloso como el de la maternidad? Escuche de nuevo lo que dice el pasaje. Y los hijos luchaban dentro de ella y dijo, si es así, ¿para qué vivo yo? Otra versión dice, los mellizos se peleaban dentro de su vientre. ¡Qué interesante! A nosotros puede parecernos hasta divertido. Nos gustaría imaginar cómo era que dos criaturas que ni siquiera habían nacido pueden pasar el tiempo peleando entre ellos. Pero a la madre no le causaba ninguna gracia. Debió haber sido algo tan incómodo y molesto como para que ella se sincere con Dios y le diga que ya no puede más. Es demasiado. ¿Qué futuro le espera con unos hijos así? ¿Ha estado alguna vez en una situación como esta? ¿Se ha sentido alguna vez rebasado por los problemas en la familia que preferiría tirar la toalla? Es fácil dejarnos vencer no solo por los conflictos en la familia, sino también por las deudas que se acumulan, por el síndrome del nido vacío o por un diagnóstico inesperado. Haga lo que Rebeca hizo. Ella consultó a Dios y Él le respondió. Dios le habla de una manera honesta y no le promete que los problemas acabarán. Al contrario, esto es apenas el comienzo de un largo conflicto entre sus dos hijos. Pero nada de esto escapa a sus planes. Nada de esto toma a Dios por sorpresa. Y Dios ha escogido a su hijo menor para bendecirlo y preservarlo. Entiendo que algunas personas esperarían una respuesta distinta, que tal vez Dios les resuelva los problemas, pero Él no siempre obra de esa forma. Piense en el caso de Jacob, el hermano menor a quien Él ha escogido. La rivalidad que se gesta desde el vientre de Rebeca es en gran parte por su causa. ¿Sabe por qué le pusieron ese nombre? Porque él nació agarrado al talón de su hermano. Y de ahí en adelante, si eso le permite sacar alguna ventaja, sea sobre su hermano o sobre alguien más, Jacob pasará gran parte de su vida agarrándose del talón de cualquier cosa. Va a hacer trampas, a engañar, a hacerse pasar por su hermano si es necesario. ¿Por qué escogió Dios entonces a Jacob siendo un suplantador como su nombre lo dice? Porque la mayor lucha de Jacob es con Dios. Jacob está convencido que conseguir el favor de Dios a cualquier costo lo colocará en una posición ventajosa. ¿No le parece irónico? Dios lo ha escogido para bendecirlo, y sin embargo, Jacob lucha por ganarse lo que Dios ha decidido darle por gracia. Tenemos mucho que aprender de Jacob. Las luchas de la vida también nos presionan, aun si gozamos de relaciones familiares saludables. Con gusto nos aferramos a los talones de aquello que nos parezca una buena salida. Y cuando nos damos cuenta que las luchas no se acaban, nos preguntamos como la madre de Jacob, ¿para qué seguir viviendo? Es tiempo de colgar los guantes y dejar que Dios actúe y podamos así disfrutar de su gracia y de su misericordia.

0: Muchas gracias por escuchar el mensaje de hoy de la Hora de la Reforma. 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
1: Trece horas 46 minutos.
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1: Bienvenidos a este programa radial, La Voz de las Vencedoras por Cristo. Hoy exploraremos el tema, ser un papá conforme al corazón de Dios. Requiere tiempo. El propósito es equiparte con principios bíblicos, prácticos, para intervenir intencionalmente en tus hijos, como un roble que crece de una bellota en décadas. No nacemos sabiendo cómo ser papás, ni se logra de la noche a la mañana. Entonces, no busquemos atajos. Dios llama a padres perseverantes que formen herederos de su reino. He aquí, herencia de Jehová son los hijos, cosa de estima el fruto del vientre, como saetas en mano del valiente. Así son los hijos habidos en la juventud. Bienaventurado el hombre que llenó su aljaba de ellos. Salmos 127, 3, 5.
2: ¿Cuánto necesita un roble para llegar a ser alto y robusto? Años. En realidad, décadas. Así es la crianza de los hijos. No hay caminos cortos. Requiere tiempo diario durante toda la vida. La enseñanza y la formación deben ser continuas, con propósito, mientras inviertes tu vida en ellos según la palabra de Dios. Como dice Deuteronomio 6, versos 6 y 7. Y estas palabras que yo te mando hoy estarán en tu corazón, y las repetirás a tus hijos y hablarás de ellas estando en tu casa y andando por el camino y al acostarte y cuando te levantes. Papá, tu tiempo es tu mayor inversión.
3: Pero no basta solo con el tiempo. Se necesita dedicación personal profunda. La formación más eficaz surge de una relación estrecha, como el discipulado de Jesús con sus apóstoles. Sin contacto real hay poco impacto duradero. Imagina, tu hijo enfrenta presiones del mundo, redes sociales, amigos incrédulos. ¿Cómo influirás si no estás ahí? El discipulado exige implicación total. Escúchalo en sus miedos. Participa en sus actividades. Ora de rodillas junto a ellos. Cuanto más cerca estés, más penetra tu testimonio. Profundicemos en Proverbios 22:6, que dice: instruye al niño en su camino. En hebreo, hanok significa dedicar o inaugurar, como en el pacto reformado, donde Dios llama a padres a criar en la disciplina del Señor, según Deuteronomio capítulo 6, versículo 2, guardando todos sus estatutos y sus mandamientos que yo te mando, tú, tu hijo y el hijo de tu hijo, todos los días de tu vida. No es magia, sino promesa condicional. Si guías fielmente, aún en vejez, no se apartará. Sé el papá presente que Dios diseñó como Abraham con Isaac.
1: Y hablando de desafíos reales, ser ese papá requiere perseverancia inquebrantable. No hay soluciones rápidas, ni aplicaciones milagrosas, ni un folleto con fórmulas simples. La paternidad tiene varias facetas, ya que trata con nuestras áreas emocional, espiritual, práctica y aún más, dura toda la vida. Y además, habrá tropiezos, un hijo rebelde como el pródigo, alguno otro con una condición de salud mental o física diferente, otros con temporadas de ira adolescente o de confusión, pero persiste con gracia. Efesios 6:4 nos urge: y vosotros, padres, no provoquéis a ira a vuestros hijos, sino criadlos en disciplina, educación integral y amonestación o advertencia amorosa del Señor. Según nuestra fe, esto recuerda la responsabilidad del pacto. Dios te fortalece con su espíritu. No te rindas, papá. El que empezó la obra la perfecciona, como dice Filipenses 1:6. Estando persuadido de esto, que el que comenzó en vosotros la buena obra la perfeccionará hasta el día de Jesucristo.
2: También la paternidad demanda concentración. No es un hobby informal, es llamado divino. En un mundo distraído con las redes sociales, encuentros deportivos, trabajo excesivo 24/7 y noticias tóxicas, sé intencional, apaga el teléfono en la cena familiar y da el ejemplo. Lee la Biblia junto a tus hijos y esposa, versículo por versículo. Enseña valores como la soberanía de Dios frente al entendimiento mundano. Colosenses 3:2, poned la mira en las cosas de arriba. Tu concentración moldea eternidades de salvación de almas, no solo éxito temporal. No olvides también la planificación estratégica para que no sea un evento de un mes o cuando te venga a la mente cómo deseas influir en la vida de tus hijos. Planifica con formalidad y hazlo en unión a la familia. El éxito no es casualidad, es un diseño providencial. Pregúntate, ¿qué camino bíblico prepararé para mis hijos? Si no lo haces tú, con devocionales diarios, metas anuales o servir en la iglesia, el mundo lo hará con ideologías, influencias tóxicas y tentaciones que llevan a la perdición. Herramientas prácticas que pueden ayudar podrían ser un calendario familiar, planes semanales de estudio de la palabra. Proverbios 22:6 nos dice, ¿qué implica dirección clara? Instruye al niño en su camino y aun cuando fuere viejo, no se apartará de él. Muchas veces oímos los mismos versos con frecuencia, pero no los ponemos en práctica, y esta puede ser una manera de hacer realidad la palabra del Señor.
3: Otro punto más. Ser papá es esfuerzo de equipo. Si estás casado, tu esposa es la aliada principal. Efesios capítulo 5, versículos 25 al 28. Nos une en Cristo. Hazlo junto a otra parte de tu equipo espiritual que involucre la iglesia local. Líderes de jóvenes para mentoría, abuelos cristianos para perseverar en la sabiduría generacional. Acuérdate de este modelo bíblico, el rey David con Salomón, en Primera Crónicas 28, pasando el cetro con exhortación piadosa. Pero recuerda, ante Dios tú eres responsable primario como cabeza de familia, según Efesios 5:23. Y la recompensa, la cosecha de bendiciones gloriosas. El Salmo 127:3-5 proclama, he aquí, herencia de Jehová son los hijos. Bienaventurado el hombre que llenó su aljaba de ellos. Los hijos son flechas para batalla espiritual. No hay mayor gozo que 3 Juan 4. No tengo yo mayor gozo que este, el oír que mis hijos andan en la verdad. Juan, el apóstol del amor, celebra hijos espirituales fieles. Papá, invierte hoy y cosecha eternamente en el reino.
1: Por ello, queremos exhortarte a que esta semana dediques 15 minutos diarios intencionales. Elige un hijo, escúchalo sin interrupciones. Ora específicamente por su fe y pídele a Dios, Señor, hazme un papá conforme a tu corazón, por gracia en Cristo. Y ya finalizando el mensaje de hoy con las palabras del pastor John Destrich. Para el hijo, el padre es el representante de Dios. Eso hace que la tarea del padre sea sagrada y seria. Nosotros, los padres, tenemos que tratar a nuestros hijos como Dios nos trata a nosotros. Nos cuesta mantener el equilibrio y la perseverancia para invertir tiempo, dedicación, concentración, planificación y esfuerzo de equipo en la paternidad, especialmente en un mundo que nos distrae y desanima. Habrá días de fatiga, fracasos y dudas, pero podemos lograrlo si estamos tomados de la mano de Dios, oyendo y obedeciendo su voz a través de su palabra y espíritu, como dice Isaías 41:10. No temas, porque yo estoy contigo. No desmayes, porque yo soy tu Dios que te fortalece. Él nos sostiene en la obra que Él mismo obró en nosotros. Aférrate a Él y verás su poder transformador.
2: Oremos. Padre celestial, soberano y amoroso, te damos gracias por el alto llamamiento de ser padres conforme a tu corazón. Perdona nuestras fallas en tiempo, dedicación, perseverancia o concentración. Nos cuesta mantenernos en equilibrio y otras veces por cansancio físico, pero hoy nos tomamos de tu mano fuerte, oyendo tu voz en la Escritura y obedeciendo por tu espíritu. Fortalece a cada papá oyente. Hazlos presentes, fieles y fructíferos como roble de bellota. Que sus hijos sean flechas en tu aljaba, andando en verdad para tu gloria. En el nombre poderoso de Jesucristo nuestro Señor. Amén.

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1: ...14:01.
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0: equivocado de Dios. Por otro lado, quienes predican el Evangelio ignorando la responsabilidad del hombre para arrepentirse, tienen un concepto incorrecto del hombre. Y entonces surge una pregunta: ¿puede acaso separarse la responsabilidad del hombre de la soberanía de Dios en la salvación? El día de hoy, el pastor John MacArthur, en la voz del pastor Luis Contreras, nos ayudará a entender un poco más la tensión bíblica que existe entre estos dos conceptos en la serie titulada El Evangelio según Pablo, en gracia a vosotros.
1: Hay un componente en el Evangelio según Pablo y el Evangelio de los otros apóstoles, y el Evangelio según Jesús, y el Evangelio de Dios, y el Evangelio de nuestro Señor Jesucristo, el Evangelio de la salvación. Hay un componente en él que no puede ser ignorado, y claro, Pablo enfatiza eso, y es que este es un Evangelio soberano. El poder del Evangelio, el poder salvador del Evangelio, es concedido por la voluntad de Dios. Por la voluntad de Dios. No solo la justicia desciende de arriba, como hemos aprendido, sino que la fe desciende de arriba, la convicción desciende de arriba. Es el Espíritu Santo quien convence al mundo de pecado y de justicia y de juicio. Es el Espíritu Santo quien concede arrepentimiento, Pablo dice. Es la fe misma, la cual es un regalo de Dios. Todos los elementos de la salvación descienden de arriba. Ninguno de ellos emana desde adentro de nosotros por nuestra propia voluntad, nuestras propias obras, nuestra propia intuición, nuestras propias buenas intenciones. Somos los que recibimos la salvación concedida a nosotros en todo sentido por la gracia soberana de Dios. Ahora, Pablo presenta esto de manera muy clara en Efesios 1 y comencemos ahí. Efesios capítulo 1. Y vamos a ver varios pasajes para ayudarle a entender el aspecto soberano de la salvación y cómo se relaciona con la responsabilidad humana. Cuando predico en alguna conferencia por el mundo e incluimos una sesión de preguntas y respuestas, de manera inevitable una de las preguntas siempre es ¿cómo armonizamos la soberanía divina con la responsabilidad humana? ¿Cómo entendemos que la salvación es cuestión de la voluntad de Dios y la decisión de Dios y el propósito de Dios y el tiempo de Dios, y al mismo tiempo hacemos del hombre en un sentido responsable por lo que sucede? Esta es la pregunta inevitable. Y debería tan solo decirle usted, debería ponerse cómodo con esa pregunta. Usted en esta vida no va a tener una respuesta apropiada, entonces su comodidad debe estar en la pregunta. Pero si puedo ayudarle un poco más, permítame incrementar su incomodidad un poco más. Si le hiciera una pregunta simple como esta, ¿quién escribió Efesios? ¿Quién escribió Efesios? ¿Cuál es la respuesta? Ahora, oí dos respuestas. Oí Dios y Pablo. ¿Quién fue? Esto es elemental de lo que estamos hablando aquí. ¿Quién escribió Efesios? Usted no puede responder de manera simple a la pregunta. Usted puede decir Pablo, pero tiene que aclarar eso. ¿Es el vocabulario de Pablo? Sí. ¿Es la mente de Pablo? Sí. ¿Es el razonamiento de Pablo? Sí. Sin embargo, toda palabra es ordenada y escrita por el Espíritu Santo. Entonces, usted ni siquiera puede responder a la pregunta simple de quién escribió un libro en la Biblia, sin tener una tensión que no puede resolver. No fue un dictado mecánico, es el corazón, la mente, el alma, el vocabulario, la experiencia de Pablo. Sin embargo, toda palabra es del Espíritu Santo. Si le hago otra pregunta, ¿quién vive su vida cristiana? ¿Quién? Es una pregunta básica, por favor. Ustedes están haciendo esto diariamente. ¿Quién lo está haciendo? Dice usted, bueno, soy yo. Ah, esa es una respuesta demasiado simple. Si usted está viviendo la vida cristiana, ¿es usted o es el Espíritu Santo? Mire, usted no debe tomar el crédito por las cosas buenas y usted no debe culpar al Espíritu Santo por lo malo. Entonces, ¿quién es? Como puede ver, usted tiene el mismo dilema. Permítame ayudarle. El apóstol Pablo dijo esto: con Cristo estoy juntamente crucificado, mas yo vivo, mas no yo. Entonces, él tampoco lo entendió. Esa es la realidad. Ahora, esto es como tratar de entender lo inescrutable. Usted realmente no puede resolver estas tensiones divinas. Si hablamos de la doctrina de la seguridad del creyente, que somos mantenidos seguros por Cristo. Usted no puede hablar de eso sin voltearla y hablar de la perseverancia de los santos. Entraremos en la gloria si continuamos en la fe. Toda doctrina importante acerca de la salvación en las Escrituras y muchas más allá de la salvación tienen incorporadas en ellas una paradoja aparente que no puede ser resuelta. Esta es una de las evidencias de que Dios escribió la Biblia y no los hombres. De lo contrario, habrían eliminado todas esas paradojas imposibles de resolver. Entonces, simplemente estoy esparciendo la confusión un poco más para que usted entienda que no está limitada al asunto de la soberanía y la responsabilidad humana. Va a haber este tipo de tensión que un día será entendida por nosotros cuando conozcamos como somos conocidos en la presencia de Dios, pero con nuestros cerebros pusilánimes, desconectados, limitados en este mundo, tenemos límites serios. Entonces, usted tiene que estar cómodo con la pregunta. Veamos Efesios 1 y simplemente quiero entrar en el versículo 3. Bendito sea el Dios y Padre de nuestro Señor Jesucristo, que nos bendijo con toda bendición espiritual en los lugares celestiales en Cristo. Y todo comenzó según nos escogió en Él antes de la fundación del mundo, para que fuésemos santos y sin mancha delante de Él, en amor, habiéndonos predestinado para ser adoptados hijos suyos por medio de Jesucristo, según el puro afecto de su voluntad, para alabanza de la gloria de su gracia, con la cual nos hizo aceptos en el amado. ¿Es claro eso? ¿Por qué es usted salvo? ¿Porque usted tiene el sentido de creer el Evangelio? No, porque Dios tuvo la gracia de escogerlo a usted desde antes de la fundación del mundo. El fin definitivo de esa elección es que usted fuera santo e irreprensible delante de Él. Eso es justificación, justicia imputada. Fue por su amor que Él nos predestinó para ser adoptados como sus hijos. Todo esto según su beneplácito, de tal manera que toda la alabanza y toda la gloria fuera para Él. Y eso es repetido a lo largo de esta oración larga, versículos 3 al 14, una oración. Todo esto según el versículo 12, para alabanza de su gloria. Todo esto, según el versículo 14, para alabanza de su gloria. Todo esto, según el versículo 6, para alabanza de la gloria de su gracia. El plan entero de la salvación, entonces, debe ser entendido como el desarrollo de un propósito divino. Antes de la fundación del mundo, Dios determinó quién sería salvo. Sus nombres fueron registrados en el libro de la vida del Cordero. El Cordero, quien fue inmolado desde antes de la fundación del mundo en el sentido de intención divina. Mateo 25, 34, un versículo tan hermoso, dice esto: venid, benditos de mi Padre, heredad el reino preparado para vosotros desde la fundación del mundo. Bueno, el apóstol Pablo entendió esto. Él entendió las palabras de Jesús en Juan 15, no me habéis elegido vosotros a mí, sino que yo os elegí a vosotros. Esta es la gran doctrina de la predestinación, la doctrina de la elección. Es resistida, es odiada por algunos, rechazada. Es una de esas doctrinas inaceptables para la gente que está acostumbrada a vivir en una democracia y acostumbrada a que se le diga que la vida debe ser conducida por sus propias decisiones libres y personales. Gente que crece en monarquías tiene un poco más de entendimiento del poder soberano y la autoridad sobre sus vidas. Aquellos de nosotros que hemos sido creados en esta gran república, este gran experimento demócrata, este gran experimento de democracia, lo cual nunca ha sucedido en la historia del mundo hasta que nuestra nación fue fundada, pensamos que debemos tener la capacidad de escoger todo por nosotros mismos. Nunca hemos vivido bajo un soberano. Bueno, usted está viviendo bajo un soberano cuando usted entró al reino de Dios, y el soberano ha determinado todo. Es por su voluntad que nos volveremos santos, santos irreprensibles, y estaremos delante de Él en perfección, justificados, en base a su propósito predestinado. Somos adoptados como hijos. Todo esto según el beneplácito de su voluntad. El lenguaje de Pablo en los versículos 3 al 6 es inequívoco. Es por su voluntad que tenemos redención, es por su voluntad que se nos ha dado el perdón de nuestros pecados en el versículo 7, es por su voluntad que nos ha concedido todo esto, es por su voluntad, versículo 9, que nos ha revelado la intención buena de lo que Él ha determinado para nosotros en el futuro. En otras palabras, Él nos ha dado en las Escrituras un entendimiento completo de nuestra esperanza futura. Lo que nos está esperando, la herencia a la que se refiere en el versículo 11, es un resultado de que Él nos predestinó según su propósito. Y esto sigue hasta el versículo 14, la herencia que está por venir. Todo desde la elección a la glorificación, todas las cosas que están a la mitad, justificación, santificación, son según su voluntad divina y propósito. Esto también es inescapable en el capítulo 8 de Romanos. Vea el capítulo 8 de Romanos por un minuto, y esto en cierta manera es únicamente la introducción. Quiero llevarlo a algunos textos en un minuto que probablemente no ha visto de la manera en la que los veremos. Versículo 29 de Romanos 8 dice, a los que antes conoció, preconocimiento no es que Dios conoció algo por adelantado, es que Dios predeterminó algo desde antes. Porque a los que antes conoció, la palabra conocer puede tener un sentido íntimo. Adán conoció a su esposa y dio a luz un hijo. No significa que él sabía quién era ella. Significa que él tuvo una relación íntima con ella. Jesús dijo, mis ovejas oyen mi voz y las conozco. No significa que él sabía quiénes eran. Significa que él tuvo una relación íntima con ellos. Esta es una relación íntima predeterminada que Dios ha diseñado. Y debido a ella, él nos predestina para ser conformados a la imagen de su hijo. Y el versículo 30 dice, y a los que predestinó, a estos también llamó, y a los que llamó, a estos también justificó, y a los que justificó, a estos también los glorificó. Predestinación, llamado eficaz a la salvación, justificación, glorificación. En el capítulo 6 de Juan, todo lo que el Padre me da vendrá a mí, y el que a mí viene, no le echo fuera. El que a mí viene, yo le recibiré, lo guardaré, lo resucitaré en el día postrero, y no perderé ninguno de ellos. Esa es la manera en la que debemos entender esta gran doctrina de la predestinación, la cual es una parte tan grande de la teología de Pablo y también sale en muchos otros lugares. La pregunta es, ¿acaso la verdad de la elección divina soberana elimina la voluntad humana? ¿Acaso la verdad de la gracia divina soberana, la predestinación soberana divina y la elección, las cuales son inequívocas en la Biblia, eliminan la voluntad humana? Esa es la pregunta que prevalece. Ahora, para ayudarnos un poco para comenzar con el apóstol Pablo en este tema, quiero regresar a un profeta en el Antiguo Testamento, si me acompaña Isaías capítulo 10, Isaías capítulo 10. Es una crítica popular, claro, en contra de aquellos que nosotros que enseñamos teología bíblica. Es un asunto que constantemente molesta a aquellos que se ven ofendidos por la doctrina de la predestinación, la elección soberana, que nosotros somos culpables de quitar la libertad humana y la voluntad humana. Han habido muchos pastores con los que he hablado a lo largo de los años que piensan que si usted enseña esta doctrina, va a quitarle usted la pasión al evangelismo, va a hacer que su congregación sea indiferente hacia los perdidos. Bueno, ya hemos aprendido, ¿no es cierto?, a partir de 2 Corintios 5, que Pablo dice, mi vida es vivida para una cosa, es gobernada y controlada por el amor de Cristo que Él tiene por mí, y no es nada más por mí que Él murió, sino que Él murió por todos los que murieron en Él, y por lo tanto soy un embajador para este evangelio glorioso que estoy predicando, y estoy entregando mi vida, estoy predicando el ministerio de la reconciliación. Entonces, no tuvo un efecto negativo en su pasión, de hecho, su pasión por el evangelio y predicación del evangelio lo llevaron a perder todo al punto del martirio. Pero la acusación es que esto quita la vida del evangelismo si decimos que todo esto es la obra de Dios. Entonces comencemos a entender esto en las palabras de Isaías. Es un contexto único. Capítulo 10, versículo 5. ¡Oh Asiria! ¡Oh ay de Asiria! Juicio, condenación, maldición, la ira divina va a caer en Asiria. Asiria va a ser juzgada por Dios. ¡Ay de Asiria! Y después esta identificación extraña. Vara y báculo de mi furor, en su mano he puesto mi ira. Esa es una afirmación muy, muy extraña. Asiria aquí es presentada como la vara de Dios que Dios usará en sus propias manos para desatar su indignación en contra de la Israel apóstata. Asiria es el instrumento de Dios de juicio en contra de la Israel apóstata. En este pasaje, Dios comisiona a Asiria soberanamente para actuar como el destructor de Israel. Versículo 6. Le mandaré contra una nación pérfida, ese es Israel, y sobre el pueblo de mi ira le enviaré, los judíos en Israel, para que quite despojos y arrebate presa y lo ponga para ser hollado como lodo de las calles. Ese es un decreto divino que Dios va a traer la invasión a Siria sobre el reino de Israel. Ahora, permítame decirle algo. Esto no tiene nada que ver con las intenciones por parte de Asiria. Dios no le preguntó a Asiria si le gustaría hacer eso. Asiria no tenía esto en el plan. Observe el versículo 7. Aunque él no lo pensará así. Asiria no tenía intenciones de ser el instrumento de Dios en la destrucción de Israel. Asiria no tenía interés en actuar como el agente de Jehová. Asiria no tenía relación alguna con el Dios vivo y verdadero. No tiene un plan como este en su corazón, dice el versículo 7, sino que su pensamiento será desarraigar y cortar naciones no pocas. Porque él dice, mis príncipes no son todos reyes, no es el Calno como Carquemis, Amad como Arfad y Samaria como Damasco, todos son iguales para ellos. No tienen más interés en destruir en Israel, la ciudad capital de Samaria, que cualquier otra nación. Como halló mi mano los reinos de los ídolos, siendo sus imágenes más que las de Jerusalén y las de Samaria, como hice a Samaria y a sus ídolos, no haré también hacia Jerusalén y a sus ídolos. En otras palabras, Asiria no discrimina. Está contenta por destruir a todas las naciones que la rodean. No tienen ningún interés en particular en Israel. Pero Dios va a tomar control de Asiria y usar a Asiria como la vara de su juicio para la destrucción del reino del norte, de lo cual ese reino, por cierto, nunca se recuperó. Sin embargo, eso no coloca a Asiria en una posición favorecida con Dios, porque leímos en el versículo 5, ¡ay de Asiria! Dios literalmente usa a una nación como su vara de juicio, mientras que esa nación no tiene intención alguna de hacer eso. Está sirviendo los propósitos de Dios, pero ella misma será maldecida y juzgada y condenada. Observe el versículo 12. Pero acontecerá que después que el Señor haya acabado toda su obra en el monte de Sión y en Jerusalén, castigará el fruto de la soberbia del corazón del rey de Asiria y la gloria de la altivez de sus ojos. ¡Wow! Lo que usted tiene aquí es la soberanía de Dios actuando a través de Asiria. Sin embargo, por las obras que Asiria lleva a cabo, Asiria será plenamente responsable. Esto es colocar la soberanía divina y la responsabilidad humana lado a lado, de manera paralela. Asiria es soberbia, porque ha dicho, por el poder de mi mano y por mi sabiduría hice esto, porque tengo entendimiento y he quitado los límites de pueblos y he saqueado sus tesoros y como un hombre poderoso he derribado a sus habitantes, etc. Y por mi mano he alcanzado las riquezas de los pueblos como un nido, como uno recoge huevos abandonados. He reunido toda la tierra y no hubo nadie que aleteara sus alas o abriera su pico, en otras palabras, como si hubieran robado nidos de aves. ¿Se gloriará el hacha contra el que con ella corta? ¿Se ensoberbecerá la sierra contra el que la mueve? Como si el báculo levantase al que lo levanta, como si levantase la vara al que no es leño. En otras palabras, esto coloca el poder en la mano de la vara en lugar del que usa la vara. Dios dice, voy a ir tras Asiria, voy a destruirlos, voy a quemar y devorar. Versículo 18, destruiré la gloria de su bosque, huerto fructífero, etcétera, etcétera. ¿Cómo explica el hecho usted de que Asiria no tiene opción acerca de lo que le hacen a Israel? Sin embargo, son totalmente responsables por las atrocidades que le impusieron en Israel por parte de Dios. Como puede ver, le quiero decir que usted tiene que estar cómodo con este dilema. Las Escrituras no nos dan una explicación, no nos dan una defensa filosófica. ¿Cómo es que tú, Dios, puedes usar esta nación como un instrumento de tu justicia santa y después darte la vuelta y destruirlos por los pecados que cometieron en el proceso? Pase a Juan capítulo 3. Por cierto, ¿sabemos esto? ¿Acaso el juez de toda la tierra no hará lo que es recto? Pase a Juan 3. Quiero mostrarle esto. Esto es tan importante. Hay un hombre de los fariseos llamado Nicodemo, principal o líder de los judíos, el líder de los judíos, lo cual realmente significa el maestro de los judíos. Este es un hombre quien fue un maestro prominente, uno de los principales maestros. Vino a Jesús de noche y le dijo, Rabí, sabemos que has venido de Dios como maestro, porque nadie puede hacer estas señales que tú haces a menos de que Dios esté con él. Entonces él está afirmando el hecho de que todo mundo afirmaba esto, los fariseos, los saduceos, el liderazgo entero de Israel, aunque rechazaron a Jesús y lo crucificaron, nunca negaron sus milagros. Muy bien, nunca, nunca negaron sus milagros. No podían ser negados. Estaban por todos lados. Estaban ahí diariamente, estaban por todos lados. No podían ser negados. Nunca trataron de negarlos. Pero aquí está el testimonio de uno que habla por todos y dice, ninguno puede hacer estas señales que tú haces a menos de que Dios esté con él. Es obvio, los milagros. poder sobre demonios, poder sobre la enfermedad, poder sobre la muerte, poder sobre la naturaleza. Pero Jesús sabía que había una pregunta en el corazón de Nicodemo que Nicodemo no había expresado verbalmente. Entonces fue al corazón y él dijo, de cierto te digo, que a menos de que uno nazca de nuevo, no puede ver el reino de Dios. Y Nicodemo le dijo, ¿cómo puede un hombre nacer cuando es viejo? Ahora él entiende que Jesús está hablando de manera metafórica, necesita nacer de nuevo. Necesita regresar y comenzar desde el principio. No tiene que ver con progresar de manera religiosa, tiene que ver con el nacimiento. Entonces él hizo la pregunta, ¿cómo puede un hombre nacer cuando es viejo? ¿Cómo hago eso? ¿Cómo regreso al principio? Soy un hombre mayor ahora y he estado en este legalismo todos estos años, mi vida entera. Él no puede regresar por segunda vez al vientre de su madre y nacer, ¿o sí? Y él está hablando metafóricamente, lo entiende. Él no está hablando físicamente, él no está haciendo una broma. Jesús dijo, de cierto te digo, a menos de que uno nazca de agua y de espíritu. Y él está tomando una idea de Ezequiel, ¿verdad? El pasaje del nuevo pacto, que necesita ser lavado con agua, limpiado, y que se te dé un corazón nuevo para reemplazar el corazón de piedra. Entonces, él está hablando en términos de Ezequiel a un maestro del Antiguo Testamento. Necesitas una experiencia del nuevo pacto. Necesitas, de lo que habla Jeremías 31 inclusive, necesitas ser limpiado y necesitas recibir un nuevo corazón y necesitas que el Espíritu sea plantado dentro de ti antes de que puedas entrar al reino de Dios. Ese es el nuevo pacto. Necesitas ser regenerado, necesitas ser transformado, porque lo que es nacido de la carne, carne es, y aquello que es nacido del Espíritu, Espíritu es. Tu carne, y simplemente continúas estando en el proceso de la carne hasta que regreses al principio mismo y nazcas de nuevo espiritualmente por el Espíritu Santo y entonces puedes entrar al reino de Dios. Entonces no te sorprenda que he dicho que necesitan nacer de nuevo. Ahora, en este punto en particular, usted le diría a alguien, te estoy diciendo que necesitan nacer de nuevo. Y si una persona te dijera, ¿cómo hago eso? Usted le diría, repite esta oración, ¿verdad? Repite esta oración. Simplemente necesitas arrepentirte y creer. ¿Qué le dijo Jesús a Nicodemo? Una cosa realmente extraña. Versículo 8. El viento sopla de donde quiere y oye su sonido, pero no sabes de dónde viene ni a dónde va. Así es todo aquel que es nacido del Espíritu. ¿Qué es eso? Si alguien viniera usted y le dijera, creo que necesito nacer de nuevo, creo que necesito ciertamente salir de esta vida incansable de la carne, necesito un nuevo nacimiento, necesito un nuevo corazón, necesito un nuevo espíritu, ¿qué hago? ¿Qué le diría usted? Usted le diría, no puedes hacer nada, no puedes hacer nada, esta es la obra del Espíritu y Él viene y se va cuando Él quiere, en quien Él quiere. ¿Qué? Ahí se acabó una fórmula para el evangelismo. Ahí se acabó, repite esta oración. Este es Jesús, este no es algún novato que no entiende la técnica evangelística. Este es Jesús. Lo que él está diciendo a Nicodemo es, simplemente te tengo que decir, necesitas nacer de nuevo. Necesitas nacer anothen, literalmente de arriba, y no estás a cargo del momento en el que eso sucede. ¡Qué afirmación! Yo reconozco lo que necesitas. También reconozco que no estás a cargo de su realidad. ¡Wow! El Espíritu viene y se va como Él quiere. Y esa es la razón por la que la gente nace en el Espíritu, dice usted. Esa podría ser la afirmación más pasada por alto en las Escrituras acerca de la soberanía divina en la salvación. ¡Wow! Soberanía divina. Usted no puede discutir en contra de eso. Pero veamos en mayor profundidad este capítulo. Muy bien, pase al versículo 27. Escuche lo que Juan dijo. Versículo 27. Un hombre no puede recibir, ¿qué? ¿Cuál es la siguiente palabra? Nada, a menos de que le haya sido dado del cielo. Usted no puede recibir nada a menos de que descienda del cielo. Sin embargo, Juan sabía eso. Y Juan es el último de los profetas del Antiguo Testamento. Soberanía divina, absolutamente, en la salvación, es una obra divina. Es una obra que el cielo lleva a cabo. Ahora regresemos al versículo 15. ¿Está listo usted para escuchar esto? De tal manera, para que todo aquel que en él cree tenga vida eterna. ¿Qué? ¿Qué está haciendo ahí ese todo aquel que quiera? El que cree en él tendrá vida eterna, porque de tal manera amó Dios al mundo que dio a su Hijo unigénito para que todo aquel que en él cree no muera, sino que tenga vida eterna, porque Dios no envió al Hijo al mundo para juzgar al mundo, sino para que el mundo fuera juzgado por él. El que en él cree no es juzgado. El que no cree ya ha sido juzgado, porque no ha creído en el nombre del unigénito Hijo de Dios. ¿Por qué la gente es juzgada y se va al infierno? ¿Porque no son elegidos? No, porque no creen. Este es el juicio, porque esta es la condenación, que la luz ha venido al mundo y los hombres aman las tinieblas más que la luz, porque sus obras son malas, porque todo aquel que hace lo malo aborrece la luz y no viene a la luz para que sus obras no sean manifiestas. Pero el que practica la verdad viene a la luz para que sus obras puedan ser manifestadas como habiendo sido hechas en Dios. Pase al versículo, bueno, el 36. El que cree en el Hijo tiene vida eterna. El que no obedece al Hijo no verá la vida, sino que la ira de Dios permanece en él. La ira eterna de Dios cae en la gente porque no, ¿qué? No creen. ¿Está teniendo dificultades con entender todo esto? Muy bien, porque usted necesita tener ese problema. Eso significa que usted entiende ambas. No encuentra algún punto medio que borra ambas verdades. Spurgeon fue criticado por predicar esto y alguien dijo, ¿por qué no tan solo le predicas a los elegidos? Él dijo, bueno, si pudieras levantar la parte de atrás de su playera para ver si tienen una E ahí en su espalda, lo voy a hacer.
0: De esta forma, el pastor John MacArthur nos enseñó que la salvación depende por completo de la voluntad soberana de Dios, pero la responsabilidad humana sigue siendo real, aunque la relación entre ambas vaya más allá de la plena comprensión humana. Todo esto en la serie El Evangelio según Pablo, aquí en Gracia a Vosotros. 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Esto ha sido todo y en nombre del personal de este organismo, queremos darle las gracias por su tiempo y sintonía, invitándole para que nos acompañe en la próxima edición y juntos desatar la verdad de Dios un versículo a la vez, aquí en Gracia a Vosotros.

0: 14:30.
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1: 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Y en esos 400 años pasaron muchas situaciones. No quedaron tranquilos, sino que hubo otros gobiernos, otros imperios que llegaron, impusieron su mano sobre la cabeza y el cuello de estos pobres judíos. Bajo la dirección de Alejandro Magno, Alejandro el Grande, ¿verdad? Y los griegos sucumbieron a la ciudad y la esclavizaron y estuvieron rigiendo con ella. Y no fue sino hasta la revuelta de los Macabeos, unos judíos radicales, unos 200 años más tarde, que las fuerzas del emperador en ese tiempo, Pompeyo, llegaron y esclavizaron nuevamente a Jerusalén. Pobres judíos, no pasaban de una cuando llegaban a otra. Ellos estaban totalmente bajo la esclavitud de los diferentes imperios. Eso es lo

Segunda Guerra Mundial, hace unos 70 años, ellos volvieron a ser la nación que son ahorita. Ubíquese en la historia y ubíquese entonces en el tiempo en el que el pueblo de Dios estaba siendo gobernado por este pueblo pagano, los romanos. Ellos esperaban, los judíos, esperaban que llegara un poderoso guerrero que los librara de esa opresión. Eso era lo que ellos esperaban. Cuando escuchaban de un Mesías que llegaría, pensaban que llegaba alguien para establecer su reino, traer paz al mundo y poder ser libres completamente de la opresión de los enemigos. Ellos querían un héroe poderoso. ¿Pero saben qué recibieron? Quiero que me acompañe a Lucas 2 para que vea lo que ellos recibieron. Lucas 2 describe lo que recibieron. Comenzando en el versículo 1, dice la Biblia. Aconteció en aquellos días que se promulgó el edicto de parte de Augusto César, que todo el mundo fuese empadronado. Este primer censo se hizo siendo Cirenio, gobernador de Siria, e iban todos para ser empadronados, cada uno a su ciudad. Y José subió de Galilea, de la ciudad de Nazaret a Judea, a la ciudad de David, que se llama Belén, por cuanto era la casa y familia de David, para ser empadronado con María, su mujer, desposada con él, la cual estaba encinta. Y aconteció que cuando ellos allí se cumplieron los días de su alumbramiento y dio a luz a su hijo primogénito, lo envolvió en pañales y lo acostó en un pesebre, porque no había lugar para ellos en el mesón. Había pastores en la misma región que velaban y guardaban las vigilias de la noche sobre su rebaño, y aquí se les presentó un ángel del Señor, y la gloria del Señor los rodeó de resplandor y tuvieron gran temor. Pero el ángel les dijo, no temáis, porque he aquí os doy nuevas de gran gozo, que será para todo el pueblo, que os ha nacido hoy en la ciudad de David un Salvador, que es Cristo el Señor. Y esto le servirá por señal. Hallaréis al niño envuelto en pañales, acostado en un pesebre. Y repentinamente apareció con el ángel una multitud de huestes celestiales que alababan a Dios y decían, gloria a Dios en las alturas y en la tierra, paz, buena voluntad para con los hombres. Los judíos esperaban un campeón, esperaban a alguien que fuera un héroe para ellos y lo que recibieron fue un niño recién nacido. Ellos esperaban una espada que los librara de los enemigos y lo que recibieron fue una criatura envuelta en pañales. Qué decepcionante para ellos que habían aguardado tantos años la venida del libertador. Ellos querían un libertador, querían un líder político que estableciera un reino para que ellos pudieran gobernarse a sí mismos. Ese era el regalo que ellos estaban esperando, nada más ni nada menos. Pero Dios sabía lo que necesitaban. Lo que ellos necesitaban no era lo que ellos querían. Yo le pregunto a usted que me está escuchando en este momento. A veces usted está pidiendo, y no es que esté pidiendo mal, pero está recibiendo algo distinto. Pregúntese si eso que está recibiendo no es lo que realmente usted necesita, aunque no reciba lo que usted está queriendo. Dios no está aquí como Santa Claus para concederle sus deseos. Dios está aquí para suplir sus necesidades. Y sus necesidades muchas veces no son las cosas que usted quiere. Usted quiere cosas, usted quiere posesiones. Usted quiere aspectos de su familia, pero muchas veces lo que el Señor trae para usted son cosas que usted no espera, pero en su tiempo, en el tiempo oportuno, usted sabrá la razón por la cual usted la está recibiendo. Entonces no dude de que Dios está en control, pero créalo, en su tiempo, en su momento, Dios hará que las cosas cobren sentido en su vida. Piense esto, mi hermano, piense. Algo que querían los judíos era ser librados de los soldados romanos. Pero Dios mandó algo que los libraría de sus pecados personales. No era lo que ellos querían, pero era lo que ellos necesitaban. Alguien lo ha dicho de esta manera y póngame atención. Si nuestra mayor necesidad hubiera sido de información, Dios nos hubiera enviado un educador. Si nuestra mayor necesidad hubiera sido la tecnología, Dios nos hubiera enviado un científico. Si nuestra mayor necesidad hubiera sido dinero, Dios nos hubiera enviado un economista. Si nuestra mayor necesidad hubiera sido el placer, Dios nos hubiera enviado a alguien para entretenernos. Pero como nuestra mayor necesidad era ser perdonados, Dios nos envió a un Salvador. Pero cuando usted desea algo de alguien, pero cuando usted desea que derroquen un gobierno, cuando lo único que obtiene es un pequeño niño recién nacido en Belén, eso no es un regalo significativo para nadie. Bueno, Jesús no vino en un caballo blanco. Jesús no vino ondeando una bandera ni levantando una espada montado en un caballo blanco. No, Él vino como un humilde niño. Él no venía a derrocar un gobierno. Él no traía una agenda política. Él no vino para ser servido, sino para servir. Él no traía una corona, aunque le dieron una, pero era una de espinas. Él en ese tiempo, en su primera venida, no vino como lo esperaban. Pero la promesa que usted como creyente y yo tenemos es que Él vendrá en su segunda venida exactamente como lo describe la Biblia. Con poder, sin misericordia para aquellos que lo rechazaron, pero con mucho amor para usted que ha creído en Él. Para que donde Él esté, usted pueda estar también. Es fácil mirar con menosprecio a los judíos y malinterpretarlos, porque ellos también malinterpretaron la venida del Señor, ¿verdad? Pero la gente de nuestros días hace lo mismo. Quizá usted también está haciendo lo mismo. Por los siglos la gente se ha asegurado de saber el tiempo exacto de cuándo es la segunda venida del Señor,

0: Hay personas que han dado fechas falsas de cuando el Señor vendrá. Y esos tiempos llegan y pasan y nada sucede. Porque ni los ángeles del cielo, ni ningún otro ser puede saber con exactitud cuándo vendrá el Señor. Solamente Dios. Algunas veces podemos pretender ser guiados por el Espíritu Santo y saltar en una pierna y de otro lado y tratar de hablar por Dios, diciéndole a la gente lo que Dios quiere para sus vidas, el testimonio y la profecía que Dios tiene para sus vidas, cuando realmente hablamos por nosotros mismos y nuestro propio egoísmo de tener subyugada a la gente. Pero qué tristeza es que cuando esas promesas de sanidad, de prosperidad y todo eso pasa y no se cumple, la gente no solamente se desanima de sus líderes, pero abandona la fe. Cada quien es responsable ante el Señor por lo que hagan. No están ustedes ni a mí criticarles. El Señor se encargará de ellos y creo y estoy seguro que puede hacerlo. El pueblo de Israel no estaba tan mal, han estado inconformes con sus opresores, pero Dios lo que quería era darles alivio. Es como cuando usted va caminando y de repente siente que tiene una piedra en el zapato. Usted se detiene, se saca el zapato y saca la piedra y la bota. Pero si ve que un oso viene detrás de usted y usted tiene una piedra en el zapato, usted tiene que enfocarse en el problema mayor, no en el problema menor. La piedra en el zapato para los judíos era Roma. El oso detrás de los judíos era su propio pecado. Es que ellos no estaban siendo para lo que Dios los había diseñado ser. El mismo problema que era para los judíos en aquel tiempo sigue siendo real y verdadero para usted y para mí en este tiempo. Nuestro problema no es ese que tiene usted y que no lo deja dormir. Ese es una piedra en el zapato, hermano. El oso que viene detrás de usted es su propia vida espiritual y su falta de crecimiento en caminar con el Señor. Y eso es lo que el Señor quiere recordarle a usted esta mañana. Que le envió un regalo que usted necesita y quizás no el que usted está queriendo. Ve a Mateo capítulo 2, versículo 1 al 12, para hablar un poquito más acerca de esos regalos. Brevemente, dice la palabra del Señor, Mateo 2, del 1 al 12. Cuando Jesús nació en Belén de Judea, en días del rey Herodes, vinieron del oriente a Jerusalén unos magos, diciendo, ¿dónde está el rey de los judíos que ha nacido? Porque su estrella hemos visto en el oriente y venimos a adorarle. Oyendo esto, el rey Herodes se turbó y toda Jerusalén con él. Y convocados todos los príncipes, sacerdotes y los escribas del pueblo, les preguntó dónde había de nacer el Cristo. Ellos le dijeron, en Belén de Judea, porque así está escrito por el profeta. Y tú, Belén, de la tierra de Judá, no eres la más pequeña entre los príncipes de Judá, porque de ti saldrá un guiador que apacentará mi pueblo Israel. Entonces Herodes, llamando en secreto a los magos, indagó de ellos diligentemente el tiempo de la aparición de la estrella. Y enviándolos a Belén, dijo, id allá y averiguad con diligencia acerca del niño. Y cuando le halléis, hacedmelo saber, para que yo también vaya y le adore. Ellos, habiendo oído al rey, se fueron. Y aquí la estrella que habían visto en el oriente iba delante de ellos, hasta que llegando se detuvo sobre donde estaba el niño. Y al ver la estrella, se regocijaron con muy grande gozo. Y al entrar en la casa, no en el pesebre como aparece en las tarjetas de Navidad, vieron al niño con su madre María, y postrándose, lo adoraron. Y abriendo sus tesoros, le ofrecieron presentes, oro, incienso y mirra. Piensen esto, ¿para qué un bebé quiere oro? ¿Para chupar un chupón de oro? ¿Para qué una criatura como esta quiere estos regalos? Yo imagino que estos eran hombres sabios y sabían lo que hacían, ¿verdad? Eso le damos como crédito a ellos, pero debió haber habido una razón. ¿Sabe usted qué pasó? Que estos hombres sabios, estos reyes de Oriente, habían visto algo que los judíos no habían querido ver, porque esperaban a un Mesías que no era el que había llegado. Y ellos habían visto en él a un soberano, aunque todavía no lo era. Ellos traían cosas dignas de un rey. Por ejemplo, le ofrecieron oro. El oro es un regalo que se utiliza en la realeza. El oro está representando y reflejando algo importante en este recién nacido. Él era un soberano, aunque todavía no. Pero él representaba el reinado divino. ¿Y qué tal del incienso? Ay, a veces tardamos en pronunciar esa palabra, pero ¿qué es el incienso? El incienso es un perfume, es un aroma muy especial que llenaba el templo con su fragancia. Un incienso aromático que solo el sumo sacerdote utilizaba. El incienso era un regalo para un sacerdote. Y hacía alusión a su pureza, a su obra intercesora ante nuestro Dios. ¿Y la mirra? Si lee Juan 19:39, usted se dará cuenta de que la mirra se utilizaba para embalsamar, y en este caso en particular fue embalsamar el cuerpo del Señor Jesucristo. Era lo que podía impedir que los hedores normales del cuerpo en descomposición inundaran ese lugar, y por eso llenaban el cuerpo con muchas ramitas de mirra. Esto estaba realzando el sacrificio. Estos eran los regalos de un soberano, de un sacerdote y de un salvador. Y esto es el regalo de Dios para el mundo. ¿Cuán extraños debieron haber sido estos regalos para los papás del niño Jesús, los padres terrenales, cuando vieron, ¿para qué necesitamos todo eso? ¿Por qué no trajeron una sonaja o a lo mejor un, uno de esos reyesitos para que cuando el niño esté en el pesebre de al lado no me moleste acá en la casa mientras me duerma. No, no sé, algo más sencillo, más útil. Pero ¿y esto? Los hombres sabios estaban haciendo una declaración delante de sus padres terrenales, porque este era el Dios hecho hombre. Él era el sumo sacerdote, nuestro intercesor ante Dios. Él era quien decía ser el Rey soberano, Señor Jesús. De la misma forma que esta familia recibió estos regalos, aún sin entenderlos, el mundo en este momento no sabe que necesita un Salvador. Por eso es que no lo han aceptado. Y es su trabajo y el mío darles a conocer esa necesidad. Pero así como un regalo es especial, hay un problema que no previeron. Y vemos en Génesis capítulo 3 que algo ocurre en ese lugar. Ahí está el huerto del Edén. Vemos cómo el pecado entró en el mundo por una pequeña grieta en la represa y después se rompió la represa e inundó todo el mundo. Así como el pecado entró por un solo hombre. También por un solo hombre había esperanza para ellos. Pero primero que nada fue una pequeña probadita. Una probadita de ese fruto prohibido, sea cual sea el fruto, no es manzana. Si a usted le gusta la manzana, es manzana. Si a usted le gusta el mango, es el mango. Lo que sea que le guste, eso era el fruto prohibido. Ellos le dieron una probada al fruto y después de eso mintieron y luego empezaron a pasarle la charola a todo el resto de la humanidad. Todos nos volvimos mentirosos. El mundo fue condenado. El pecado se volvió en parte de nuestro DNA. Está contaminado. Y eso lo pasamos de generación en generación. Dios pudo enviar a alguien con el poder suficiente para destruir a los romanos, pero no envió a alguien con el poder suficiente para destruir el pecado. El verdadero enemigo no era Roma de los judíos. El verdadero enemigo de ellos y de usted y mío es el pecado que nos asedia. Dios envió a su Hijo para rescatar a los judíos. En resumen, el pecado engendra muerte. La santidad de Dios demanda justicia, pero su amor por sus hijos requiere una forma especial para protegerlos de una condenación eterna y del castigo del pecado. Y el medio es el regalo de Dios, la protección de sus hijos. Usted sabe, en el Antiguo Testamento, Dios estableció un sistema ceremonial de sacrificios para su pueblo. Ellos podían llegar y pasaban su pecado a una ofrenda en particular, y esa ofrenda era quemada delante de ellos, y de esa manera sus pecados eran perdonados. Pero no duraba mucho tiempo, porque tarde que temprano no era suficiente para cubrir todo lo que ellos habían cometido, y tenían que venir cada determinado tiempo a hacer la misma ofrenda. Otra de las cosas que el sistema del Antiguo Testamento nos dice, que Dios le dio a Israel ese sistema de sustitución, donde esa ofrenda que era quemada, el pecador transfería todo en él. Pero aún así no era suficiente para pagar toda su deuda. El mundo necesitaba buenas noticias. Eso es lo que el Mesías trajo consigo, ¿sabe? Trajo nuevas, como dice el ángel, de gran gozo. El gran gozo es porque el pecado sería conquistado de una vez y para siempre cuando Cristo fuese a la cruz del Calvario y muriera allí por usted y por mí. El pecado iba a ser conquistado para siempre, una vez y por todas. Era gran noticia porque el pecado sería derrotado y la muerte también. Ya no serían más problema para los hijos de Dios. Tristemente hay muchas personas, al igual que hoy, que en aquel tiempo no respondieron a esta gran noticia de gran gozo. Y hoy en día hay personas que siguen negando aceptar estas nuevas de gran gozo. Segunda a los Corintios 5:21 nos dice, al que no conoció pecado, le hizo pecado por nosotros para que fuéramos hechos justicia delante de él. Los judíos querían un héroe que le sacara la piedra del zapato, pero no se estaban fijando del oso que casi se los devoraba, que era su propio pecado. Conclusión, hermano. Lo que significó para el pastor Swindoll el tener un globo terráqueo, años más tarde, fue lo que lo llevó a consolidar su ministerio radial de Insight for Living. Es la manera en cómo la enseñanza que Dios pone en su corazón está llegando a todas las partes del mundo, literalmente hablando en este tiempo, traducido en muchos idiomas, del cual ustedes conocen Visión para Vivir. El Señor contestó la oración de esa madre, y lo hizo no como Él quería, sino como Él necesitaba. En aquel tiempo lo que Él añoraba es ser un basquetbolista profesional. Predicación era lo último que él pensaba. Hoy en día la predicación es su vida y el básquetbol apenas si se acuerda. Dios tiene un propósito para lo que usted está viviendo. Dios tiene un propósito para eso que usted está recibiendo, aunque usted en este momento no lo esté valorando. Tenga confianza en el Señor. No está ahí porque está siendo castigado, está ahí porque necesita depender de Dios. Confíe en Él.
1: Qué bueno recordar que debemos depender de Dios. Usted escucha Visión para Vivir con el pastor Carlos A. Zazueta y el mensaje El regalo de Dios en Lucas 2. Esto no es todo todavía. En breve escucharemos la conclusión del estudio, pero antes el pastor Carlos desea compartir esto con usted.
2: Quiero que te detengas un momento y reflexiones en una frase breve pero grandiosa. Pablo la escribió a una iglesia complicada, dividida y espiritualmente confundida. Él dijo: somos administradores de los misterios de Dios. Esa era la manera en que Pablo entendía su llamado. No como una celebridad espiritual, no como el dueño del mensaje, no como un protagonista de la historia, sino simplemente administrador, encargado, mayordomo de algo que no le pertenecía a él, pero que se le había encomendado. Y piensa en este contexto. La ciudad de Corinto era sofisticada, ruidosa, moralmente desordenada e impresionada consigo misma. Una ciudad que corría en todas las direcciones, menos en la dirección correcta, menos hacia Dios. Y justo ahí, en medio del ruido, Dios plantó una iglesia y le confió una historia. La historia de Cristo, la historia de la gracia, la historia de la cruz abierta para todos los que creen. El evangelio era completamente nuevo para los gentiles. Habían sido forasteros toda su vida, extraños a las promesas, ajenos al pacto con Dios. Y de repente, el misterio fue revelado. Judíos y gentiles, por igual, todo aquel que cree pertenece al mismo pueblo. Porque en la cruz, la gracia de Dios se abre de par en par para todos. Y ahora, esa administración también nos corresponde a nosotros. ¿No te asombra? Dios no confió esta historia a personas perfectas. No la confió a personas ilustres, sino a nosotros, vasijas frágiles, personas comunes, servidores, con grietas, pero sostenidos por la gracia maravillosa de Dios. Tú y yo somos gente pequeña, si quieres verlo de esta manera, pero anunciando a un gran Salvador. Esa es mayordomía. Y eso no es una carga, es un privilegio sagrado para todos los que creen. Por eso existe un ministerio como Visión para Vivir. Porque cada programa, cada recurso, cada estudio bíblico, cada publicación y cada transmisión es una manera de cuidar y comunicar fielmente el misterio que Dios nos ha confiado. 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
1: 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Y ahora regresamos con el pastor Carlos.
0: Una madre recibe un regalo, una anciana madre, y su hijo muy orgulloso le manda como regalo del Día de las Madres un microondas. La anciana mujer, a como puede, lo saca de la caja, lo pone en la mesita y lo conecta y trata de calentar un poquito de café y no le entiende. 2 días después está con una amiga tomándose un café en la casa de ella y le dice, ay, mi hija, mi hijo me mandó una cosa de esas que parece televisión, esos de las ondas esas, y no lo puedo hacer funcionar. Ay, mujer, lo que tienes que decir es hablarle a tu hijo. Dile que te escriba las instrucciones más claras. No. Lo que yo no necesito son instrucciones claras. Lo que yo necesito es que mi hijo venga junto con el regalo. El Evangelio no necesita instrucciones claras. El Evangelio se bastó porque el hijo vino junto con el regalo. Y el regalo de la salvación ha llegado. Y el Señor está aquí. Usted ha confiado en Jesucristo como el Señor de su vida. Usted ha depositado su confianza en Él. Ha aceptado el regalo que Dios le está dando, así como a los judíos que lo rechazaron porque a lo suyo vino y ellos le rechazaron. Y gracias a que lo rechazaron, se nos ha pasado a usted y a mí como gentiles. Pero usted ya ha aceptado el regalo. Tiene la plena seguridad de que usted ha aceptado el regalo del Señor y Él mora en su corazón. Si no es así, este es un momento para hacerlo. Este es el mejor momento. Dios nos ha dado aquí su regalo indescriptible, en las palabras del apóstol Pablo. ¿Qué es indescriptible? Bueno, un padre de la iglesia, Crisóstomo, dijo que el regalo de Dios es inefable. Y él se preguntaba y decía, si Jesús es el regalo inefable, imagínense lo que será Dios. Hay personas que nunca han escuchado esta historia. Y hay personas en las prisiones que no han escuchado esta historia. Gracias a Dios por personas como ella y gracias que Él permite que vengan acá para que usted y yo podamos contar la historia maravillosa del regalo que ellos necesitan recibir para que su vida pueda cambiar, no importa que sigan en la prisión, porque no estarán ahí permanentemente. Usted no necesita irse de misionero a la China para poder servir al Señor. Lo único que necesita hacer es levantarse de ese asiento y dar amor a quienes le rodean. Eso es lo que el regalo provoca en el corazón de sus hijos. Nadie que tenga un regalo lo oculta, lo guarda, lo mete bajo la cama y no le dice a nadie lo que pasa. Cuando alguien tiene un regalo y ese regalo sabe qué es lo que necesita, lo grita a los cuatro vientos diciendo, esto es lo que ha recibido. Si no, vean a sus hijos como ellos lo comparten. Y cuando vean a sus hijos, acuérdense que el Señor espera que usted sea como los niños. Que no se calle, que diga a los cuatro vientos lo que Dios hace. Usted puede decir esta oración, Señor, yo no conozco a tu Hijo. Señor Jesús, yo sé que mi pecado fue lo que te llevó a la cruz a morir por mí. Yo te pido a ti, Cristo, que vengas a mi vida y me liberes. Me limpies, me cambies. Gracias por venir a mi vida. Palabras tan sencillas. Si usted tiene necesidad de abrir su corazón y recibir el regalo, hable con nosotros, nosotros le decimos cómo. Pero usted que ya tiene ese regalo, no lo guarde. Compártalo. Y quiero invitarlo a ponerse de pie para orar juntos al Señor y pedirle que haga algo con ese regalo en nuestras vidas para que pueda darse a conocer. Oremos todos. Padre, gracias por ese regalo indescriptible, ese regalo inefable, ese regalo que no hay palabras para poder describir, que vienen de un Dios que no se puede ni siquiera describir tampoco. Gracias por tomarnos en cuenta. Porque no te conformaste con rescatarnos, sino que ahora insistes en cambiarnos, porque nos amas lo suficiente para no dejarnos como estábamos. Padre, tú quieres dar a conocer tu historia, la historia, Señor, de amor, reflejada y empezada en aquel huerto del Edén y reforzada en nuestros tiempos en aquel lugar en Belén de Judea, cuando tu Hijo, el Dios hombre, nació de una hermosa mujer, de una virgen, y milagrosamente pudo concebir a tu Hijo. Todo hombre, todo Dios, misterio que no podemos describir, pero fue dado a conocer para que todo aquel que en Él crea no se pierda, mas tenga vida eterna. Yo te agradezco, Padre eterno, porque quienes me escuchan en este momento, muchos de ellos ya tienen ese regalo. Ahora te pido, Señor, con todo respeto, que hagas que un fuego queme sus corazones para que no puedan contenerlo dentro de ellos. Y pueda notarse por fuera que tú has cambiado sus vidas. Señor, tu iglesia sufre. Tu iglesia, Padre, donde hemos conocido ya tu regalo, tu iglesia sufre porque hay descontento, porque hay división, porque hay problemas, porque hay incredulidad. No es posible que ese regalo esté en un corazón y las cosas sigan como están, Padre. Tú haz algo. Tú haz algo, Señor, porque definitivamente uno como líder no puede hacer muchas cosas, pero tú todo lo puedes hacer. Derriba las murallas que hemos levantado. Murallas de rencor, de indiferencia, de letargo, de adormecimiento, Padre. Que tu mano poderosa y tu espíritu que mora en nosotros derribe esas murallas y nos permita caminar confiados de que tú nos llevas de la mano. Perdónanos, Padre, por nuestra incredulidad. Perdónanos, Señor, porque estamos muy, muy cómodos. Pero haz algo este día. Haz un terremoto en nuestro corazón que no nos deje estar sentados un minuto más. Señor, te necesitamos. Solamente tú puedes hacer estas cosas. Y en ti nos abandonamos, Padre Santo. Perdón por nuestros pecados, pero gracias, gracias por destruir a ese oso que nos asediaba. Ahora, Señor, si es tu voluntad, remueve también la piedra del zapato. Es en el nombre de Jesús en quien te pedimos todo. Amén.
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0: 15 horas en punto.
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Bien, reciba ya nuestro saludo cordial desde cabina principal o central de la TGN Radio Cultural, listos para compartir con usted nuestro contenido del programa Música y Reflexión, tarde de jueves 18 de junio. Nuestro cordial y renovado saludo para usted y nuestra gratitud por permitirnos pues acercarnos a través de las plataformas digitales o FM y poder, bueno, tener un tiempo de música y de reflexión. Como cantamos a veces, ¿verdad? Con gran gozo y placer. Nos volvemos hoy a escuchar, ¿no? Bueno, iniciamos nuestro programa.

En la narrativa bíblica de Mateo capítulo 8, encontramos a un varón ahí, un centurión, que dice la frase: Señor, no soy digno. Es una escena del Evangelio según Mateo, donde el centurión romano nos sorprende por su fe. Este oficial muestra una confianza ilimitada en el poder de Jesús. Sin embargo, manifiesta un gran respeto ante la grandeza del Señor, diciendo: Señor, Señor, no soy digno de que entres bajo mi techo. Y así toma el lugar que todo ser humano debe tener delante de Dios. Juan el Bautista también se sintió indigno de desatar la correa del calzado del Señor Jesús. Para recurrir a la gracia de Dios, debemos sentir nuestra indignidad. Al corazón contrito y humillado no despreciarás tú, oh Dios, dice el Salmo 51. Jesús recibe a los que van a Él reconociendo su condición de pecadores. Cuando aceptamos a Jesucristo como nuestro Salvador, recibimos por gracia el perdón de nuestros pecados y una nueva naturaleza igual a la suya. Somos situados realmente en una nueva posición delante de Dios, y esto nos da una verdadera dignidad que no proviene de nosotros, sino de Dios. Nos convertimos, ¿sabe?, en hijos de Dios, discípulos de Jesucristo. En consecuencia, somos llamados a andar como es digno del Señor, digno de Dios, digno del Evangelio. No pretendamos ser dignos ante Dios por nuestras cualidades naturales. Aceptemos la dignidad que Dios nos da y vivamos de acuerdo con esa posición privilegiada. A todos los que le recibieron, es decir, a Jesucristo, a los que creen en su nombre, les dio potestad de ser hechos hijos de Dios, dice el libro de Juan, capítulo 1 y el versículo 12. ¡Qué bendición! ¿No es cierto? ¡Qué bendición!

A Cristo nombre sin igual. Dice la Biblia que no hay otro nombre debajo del cielo dado a los hombres en que podamos ser salvos. Solo Cristo salva. Bueno, son las 3 de la tarde ya con 16 minutos. Nuestro renovado saludo a usted que de lunes a viernes nos permite compartir, acercarnos con este tiempo de música y reflexión. Estamos en el año número 15 de este programa. Fíjese usted, ya 15 años han pasado y todavía estamos jóvenes, ¿verdad? Y aquí con entusiasmo, con el gozo de Dios y, bueno, sirviendo al Señor en este ministerio de la comunicación de la fe cristiana bíblica evangélica. Gracias a quienes reportan nuestra transmisión, hermana Norma Estrada, bendiciones para usted esta tarde. También Edita España, saludos cordiales esta tarde también. Algunos mensajes, no sé, no comprendo por qué llegan un poquito retrasados a nuestro programa. Ayer mismo, pues recibimos mensajes ya un poco atrasados. No fue que los enviaron o los emitieron atrasados, sino por alguna razón tecnológica. Llegaron tarde, hermana Alfa Pérez nos escribió ayer. Saludos por el Día del Padre, me dice que Dios le dé vida y mucha salud, se le aprecia. Y al saludo dice a todos los padres. Bueno, hermana María Chan también nos escribió ayer con un saludo por el Día del Padre, muchas gracias. También Everly Rodas nos envió un saludo también. Y a todos los padres de la bella Guatemala, hermano Rodelmiro Cifuentes también nos escribió y me dice Dios le bendiga en el Día del Padre. El saludo a todos los padres también que hacen posible, dice la programación de la radio. Bueno, de Chicamán Quiché nos envía el saludo, hermano. Y a los padres, me dice, de la Iglesia Metodista Esmirna de Chicamán. 25 años también el pastor de servicio en la iglesia, hermano Mateo Gutiérrez García, le saludamos esta tarde. También hermano Fernando Adolfo Alarcón, pues nos envió un saludo también a nosotros y a todos los padres unidos en oración. También me dice, gracias hermano Fernando Adolfo Alarcón Navas de la calurosa Chiquimula. Saludos amado hermano, bendiciones para usted en esta tarde, por supuesto, que Dios le bendiga ricamente a todos nuestros oyentes en el norte, en el sur, en el oriente, en el occidente. Bendiciones en esta tarde, hermana. Bueno, aquí tengo un saludo de Dylan. Sí, Dylan Zapón es quien escribe, ya en sintonía del programa en la zona 1 de Totonicapán. Saludos a la hermana Gloria Méndez en Salcajá también. Oyente del programa, me dicen, muchas gracias, amado hermano, bendiciones, hermano Fausto Aguilar también, dice hermano, saludos a usted, yo trabajando y escuchando la programación, excelente, hermano Fausto Aguilar. También tengo saludos aquí de, bueno, a la hermana Antonieta Samayoa en Mazatenango, fiel oyente, hermana Lolita García en la zona 21 también. La saludamos todos aquí en la radio, hermana Lolita, hermana Antonieta, todos aquí le enviamos un saludo cordial en esta tarde. Bueno, bendiciones para cada uno de nuestros oyentes, donde quiera que se encuentren. Saludos a mi buen amigo Carlos Eliseo Pascual. Saludos, estimado Carlos, bendiciones para ti y familia también. Muchas gracias por la comunicación, el saludo también. Y así a todos nuestros buenos amigos, aquí está en Guatemala nuestro buen amigo y hermano Lázaro Pascual Jack también, con su amada, y pronto les tendremos aquí en algún momento en nuestro programa vespertino. Bueno, son las 3 de la tarde ya con 20 minutos, música y reflexión, el programa que le compartimos de lunes a viernes de 3 a 4 de la tarde, hora de la bella Guatemala. Seguimos.

Bueno, pasan 23 minutos de las 3 de la tarde. Estamos en nuestro programa, en esta temática reciente, pensando en el tema tan importante de la oración. Recuerda usted, ¿verdad? A la palabra del Señor siempre nos motiva a la oración. Los creyentes del Antiguo Testamento, del Nuevo Testamento, los discípulos, apóstoles, el mismo Señor Jesucristo, el apóstol Pablo, ejemplos de oración. Dice Pablo a los creyentes: por nada estéis afanosos, sino sean conocidas vuestras peticiones delante de Dios en toda oración y ruego con acción de gracias. Y la paz de Dios, que sobrepasa todo entendimiento, guardará vuestros corazones y vuestros pensamientos en Cristo Jesús. Filipenses capítulo 4. El texto aquí habla de ansiedad. Enfrentamos tiempos de ansiedad, quizá intensa ansiedad, y nos propone la Biblia una solución, y la solución es orar. No estéis afanosos, no, sino sean conocidas vuestras peticiones delante de Dios en toda oración y ruego. Nos propone una solución, orar, y el resultado esencial es la paz de Dios. Y dice el versículo: y la paz de Dios, que sobrepasa todo entendimiento, guardará vuestros corazones y vuestros pensamientos en Cristo Jesús. El problema es la ansiedad. El apóstol Pablo nos dice: por nada estéis afanosos. Y esta palabra afanoso significa preocupado, significa turbado, significa alterado. Y es lo opuesto a tener paz. Estamos con ansiedad porque no tenemos paz. Estamos afanados, lo contrario de la paz. Y por eso dice que cuando oremos, la paz de Dios, dice el texto, nos guardará. ¿Qué le parece a usted? Bueno, no hay que afanarse por nada, es la receta de la palabra del Señor, nuestro médico divino, el Señor Jesucristo. No hay que llegar a los extremos en nuestras preocupaciones. Hay situaciones en la vida que provocan ansiedad, que provocan afán, que provocan inquietud, a veces muy frecuentes. Bueno, y en todos aspectos, a la luz de la Biblia, podemos decir que todo tiene que ver con nuestra vida aquí en la tierra, con las necesidades materiales que a veces provocan en nosotros preocupaciones. Y el Señor en Mateo 6 dice varias veces: os digo, no os afanéis por vuestra vida. Y dice: ¿quién de vosotros, por mucho que se afane, añadir puede a su estatura un codo? Por el vestido, ¿por qué se afanan? No os afanéis diciendo qué comeremos o qué beberemos o qué vestiremos. Y exactamente eso es lo que provoca el afán, es lo que provoca la ansiedad. Lo que provoca la ansiedad, ¿sabe? Tiene que ver con asuntos de nuestra vida terrenal. No podemos añadir un codo. ¿Por qué os afanáis, dice el Señor, por el vestido, por la comida, por lo que beberemos? No os afanéis tampoco por el día de mañana. Bueno, es una ilustración aquí muy importante lo que el Señor presenta hablando de las aves. Mira para arriba, hermano, dice. Mira al cielo. No solo mira para abajo. En la ciudad de Guatemala, aquí, pues muchos edificios y no podemos ver hacia arriba, pero dice el Señor: mirad. Y me imagino que cuando el Señor dijo estas palabras, estaba en el campo con sus seguidores, estaba sentado a un lado de alguna montaña, enseñando sobre ansiedad y afán. Y ahí mismo, en ese monte, en ese lugar al aire libre, les dice: miren, miren para arriba, miren allá, mirad las aves del cielo. No siembran, ni siegan, ni recogen en graneros, y vuestro Padre Celestial las alimenta. ¿Qué les parece? Y agrega: ¿no valéis vosotros mucho más que ellas?
¿Y por el vestido por qué os afanáis? Si la hierba del campo que hoy es y mañana se echa en el horno, Dios la viste, no hará mucho más a vosotros, hombres de poca fe. El problema es la fe, El problema aquí, el Señor va directo, ¿no? Dice el Señor, hombres de poca fe. Cuando tenemos poca fe, nos afanamos, nos preocupamos, nos enfermamos, ¿verdad? No es fácil, yo lo sé. No es fácil, lo entendemos. Pero ahí está la exhortación del Señor, a que oremos y oremos y oremos, que no estemos afanados, sino presentemos nuestras peticiones delante de Dios en toda oración y ruego, y la paz de Dios, dice, guardará vuestros corazones y vuestros pensamientos.

Bueno, el Señor Jesucristo, Mateo capítulo 6, dice que no debemos preocuparnos, afanarnos, bueno, al extremo digo yo, porque tampoco tenemos que dejar de cumplir responsabilidades que tenemos, ¿no? Hay que trabajar también, ¿verdad? No vamos a decir, bueno, no me preocupo, ya no voy a mi trabajo hoy, el Señor me va a sustentar, me va a sostener. No, no, no. La Biblia nos habla también de que debemos ser responsables. La Biblia habla de trabajar también. Y dice la Biblia, 2 Tesalonicenses, que si alguno no quiere trabajar, que tampoco coma. Vaya, qué exhortación también de la Biblia, ¿verdad? Bueno, no dejemos dominarnos por

y todo lo demás os vendrá por añadidura. Eso vendrá por añadidura. Buscad primeramente el reino de Dios y todas estas cosas, esas necesidades, porque son necesidades reales en la vida de nosotros. Tenemos necesidades, eso es verdad. Tenemos que vestirnos, tenemos que comer, tenemos que cumplir responsabilidades, pero eso es lo demás. Serán añadidas, dice el Señor Jesús. En Lucas capítulo 10, verso 38, vamos aquí al texto sagrado. En Lucas 10, 38, dice Lucas 10, 38, mientras Jesús iba de camino, entró en una aldea y una mujer llamada Marta lo hospedó en su casa. Marta tenía una hermana que se llamaba María, la cual se sentó a los pies de Jesús para escuchar lo que él decía. Pero Marta, que estaba ocupada con muchos quehaceres, se acercó a Jesús y le dijo: Señor, ¿no te importa que mi hermana me deje trabajar sola? Dile que me ayude. Y Jesús le respondió: Marta, Marta, estás preocupada y aturdida con muchas cosas, pero una sola cosa es necesaria. María ha escogido la mejor parte y nadie se la quitará. Bueno, responsabilidades aquí. Encontramos una ilustración aquí muy práctica. Jesús está visitando a sus queridas amigas, María y Marta. Mientras estaba en su hogar, comenzó a enseñarles. María se sentó de inmediato a sus pies para escuchar las enseñanzas del Señor. Por otro lado, Marta se ocupó en los quehaceres de la cocina. Entre más trabajaba haciendo los preparativos, más se frustraba y se enojaba contra su hermanita. Finalmente explotó y, no pudiendo controlar la situación, le dice: Señor, Señor, ¿no te da cuidado que mi hermana me deje servir sola? Dile que me ayude. Y la respuesta de Jesucristo fue muy suave, muy hermosa respuesta. Marta, Marta, afanada y turbada estás con muchas cosas. Marta, afanada y turbada estás con muchas cosas. En otra versión de la Biblia dice: Marta, Marta, estás preocupada y aturdida con muchas cosas. Pero solo una cosa es necesaria, y María ha escogido la buena parte, la cual no le será quitada. Evidentemente, esta no era una experiencia aislada en la vida de Marta, sino que con frecuencia se encontraba turbada por muchas otras cosas. Esto implica que no era la primera vez que se sentía ansiosa, preocupada. El nerviosismo era parte ya de su vida. Este comportamiento hoy en día se llama obsesivo, compulsivo. Y nuestro Señor no estaba, solapando aquí la irresponsabilidad de María en este caso. Las palabras que dijo a Marta no son una excusa para que la mujer tenga su casa desordenada debido a que pasa mucho tiempo allá en la iglesia, en los estudios bíblicos, en reuniones de culto. Tampoco es razón para que no cumpla con su tarea de preparar la comida, diciendo que está haciendo su tiempo devocional, que va a escuchar a su predicador favorito, que va a escuchar el programa Música y Reflexión por la tarde y no tiene tiempo para nada. ¡Ah, qué pena! Bueno, por el contrario, sus palabras son congruentes con lo que había dicho el Señor en el Sermón del Monte. Los creyentes deben ponerlo primero en primer lugar. No dejarse oprimir por presiones diarias, a tal grado que hagan a un lado al Padre Celestial. Tampoco debemos llenarnos de demasiadas actividades, aunque sean muy espirituales, que nos impidan sentarnos a los pies del Señor y escuchar su santa palabra. Hay que tener un balance en la vida, ¿verdad? ¿Verdad?

Imagine usted, llega el Señor a su casa y usted se pone a hacer tantas cosas. Y ¡qué privilegio! Siempre pienso al leer mi Biblia, qué privilegio tuvieron esas personas de poder sentarse y de poder escuchar directamente al Señor Jesucristo enseñando esas verdades maravillosas, esas verdades espirituales. Ánimo, pueblo de Dios. Ánimo, ¿eh?

alguna necesidad en tu vida, cualquiera que ésta fuere, sea mental, espiritual o también física, Dios todavía está en su trono. Y allí mismo donde estás ahora mismo, solo tienes que dar un paso de fe

Aleluya, lo hizo el Señor. Aquí estamos con este tiempo de música y reflexión, tarde de jueves 18 de junio. Renovado saludo para usted, que amablemente pues nos permite compartir este tiempo de lunes a viernes a esta hora de la tarde. Saludos, hermana Lili Mérida, bendiciones para usted también. Donde reside también a hermano Amílcar Rivera, bendiciones esta tarde. Hermano Wilder Altún también, saludos cordiales, bendiciones. Adelaida Mendoza también nos ha enviado un reporte desde Santiago Atitlán, limpiando mi casa, dice, y escuchando la hermosa palabra de Dios. Me anima cada tarde, dice, gracias por animarnos y entender correctamente el propósito de la palabra en nuestra vida. Gracias, hermana Adelaida. Bendiciones también para usted en esta tarde, ahí donde usted reside. Bueno, la Biblia no es enorme, la Biblia es muy grande, la vida corta, short life, pero la Biblia es muy grande. Necesitamos unos 200 años para estudiar la Biblia, ¿no?, a profundidad. Pero siempre aprovechamos el tiempo de la mejor manera, ¿verdad?, para avanzar en el camino del Señor. Cuando vamos a Filipenses capítulo 4, dice que sean conocidas, dice, vuestras peticiones delante de Dios en toda oración y ruego con acción de gracias. La solución a nuestras inquietudes, preocupaciones, ansiedades extremadas es la oración, es la solución realmente. Sean conocidas vuestras peticiones delante de Dios en toda oración y ruego con acción de gracias. Aquí el apóstol Pablo estaba enfatizando que nada puede suceder a un cristiano que no esté dentro de la esfera de amor e interés de Dios por cada uno de nosotros. Tenemos el privilegio, tenemos el derecho de orar acerca de cualquier cosa. Sean conocidas vuestras peticiones delante de Dios. Y dice que hay que orar con acción de gracias. La Biblia dice, dad gracias en todo, porque esta es la voluntad de Dios para con vosotros en Cristo Jesús. Bueno, este concepto a veces se malentiende. Pablo no dice que diéramos gracias a Dios por el dolor, por las presiones, por las enfermedades, sino que cuando estemos en medio de estas situaciones, no olvidemos agradecerle al Señor por su amor, por su cuidado, porque pertenecemos a Él, porque Él nunca nos va a abandonar, porque en medio de las situaciones difíciles de la vida, Él está con nosotros y nos sostiene, porque hay una herencia incorruptible, incontaminada, inmarcesible, y tenemos que dar gracias siempre. Y Él escucha nuestras oraciones. No incluyamos solamente peticiones, sino también nosotros debemos de incluir acciones de gracias. Y el resultado final, y la paz de Dios que sobrepasa todo entendimiento, guardará vuestros corazones y vuestros pensamientos en Cristo Jesús. ¿Qué le parece? ¿Qué le parece a usted esto? Bueno, es una realidad, es una verdad que usted y yo pues debemos de conocer y debemos también de agradecer. Tenemos a nuestro gran capitán, ¿eh?

Bueno, recordemos Filipenses 4:7 cuando dice: y la paz de Dios, que sobrepasa todo entendimiento, guardará vuestros corazones y vuestros pensamientos en Cristo Jesús. ¿Sabe que Dios no nos ha prometido que no vamos a pasar por circunstancias difíciles en la vida? No, Dios no ha prometido que nunca nos vamos a enfermar, que nunca vamos a tener situaciones difíciles, graves, delicadas. No, lo que Él ha prometido es que va a estar con nosotros. Si no Él hubiera prometido, pues quizá apartarnos de la tierra, quitarnos aquí. Y por eso debemos tener cuidado cómo oramos. Él no ha prometido que nos va a librar de las enfermedades, circunstancias difíciles, adversidades, sino Él ha prometido que va a estar con nosotros, que nos va a sostener y que nos va a dar paz en medio de la tormenta, en medio de las dificultades. Eso es lo que Pablo quiere comunicar a los creyentes de su tiempo. Y la paz de Dios, que sobrepasa todo entendimiento, guardará vuestros corazones y vuestros pensamientos. El concepto de paz aparece mucho en la Biblia, tanto en un sentido externo, para referirse a la unidad, a la armonía entre creyentes, tenemos que vivir en paz, y también en la paz que tenemos con Dios. Y esa paz con Dios la hemos obtenido gracias a la muerte y resurrección del Señor Jesucristo. La paz con Dios. Pablo dice: justificados pues por la fe, tenemos paz para con Dios por medio de nuestro Señor Jesucristo. Tenemos paz para con Dios. Y hay una paz ahí tan importante. Escribiendo Pablo a los creyentes, siempre él anima de tener la paz en nuestro corazón, un estado tranquilo, seguros de nuestra salvación en Cristo, no tenemos temor de Dios y estamos en medio de cualquier situación que venga, tomados de la mano del Señor. Es la paz de Dios realmente, y solamente a través de Cristo podemos obtenerla. Es una posición que tenemos delante de Dios de disfrutar en medio de todo de esta paz. Y dice que sobrepasa todo entendimiento. Qué interesante, ¿verdad? Sobrepasa todo entendimiento. Así es que ánimo, pueblo de Dios. Vamos siempre adelante, ¿verdad? Confiando en el Señor en medio de las situaciones que puedan venir a nuestra vida. Somos, bueno, vulnerables a las enfermedades y podemos nosotros confiar en el Señor. Dice la palabra del Señor: ¿quién nos separará del amor de Cristo? ¿Tribulación o angustia o persecución o hambre o desnudez o peligro o espada? No, en todas estas cosas somos más que vencedores, dice la palabra. Más que vencedores.

Y qué gran privilegio hemos tenido la tarde de hoy de compartir juntos este tiempo de música y de reflexión, ¿verdad que sí? Bueno, sigamos con el gozo de Dios en oración y ruego, y la paz de Dios guardará nuestro corazón y nuestros pensamientos. Bendiciones, amados, hasta mañana. Buena tarde.

0: 16 horas en punto.
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0: Bienvenidos pasajeros a un recorrido más del Tren Cultural. Soy su amiga Liliana Valencia, guía del tren, y les invito a disfrutar del viaje de hoy. El pase de abordar es... ¿A qué polo te gustaría viajar? ¿Al polo norte o al polo sur?
1: ¡Atención pasajeros! Este será nuestro recorrido de hoy.
0: El recorrido de hoy se dirige hacia la estación de Ciencias Sociales. En nuestro viaje conoceremos cómo los geógrafos usan líneas imaginarias para estudiar diversos lugares. Nos acompañará nuestro amigo Ubicatren para compartir su silbadato. Y escucharemos el pase de abordar que recibirá el micrófono viajero. Al terminar nuestro recorrido, les invito a prestar atención al consejo bíblico. ¡Un buen descanso! Entonces, pasajeros, a disfrutar el recorrido que ya inició. ¡Chu-chu!
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0: norte o al sur? ¿Al este o al oeste? Son los puntos cardinales que aprendemos a identificar en la estación de ciencias sociales. El punto cardinal de referencia se llama este y es la dirección a donde aparece el sol todas las mañanas. Pero, ¿sabes? Los geógrafos han trazado líneas que se llaman líneas imaginarias. Estas líneas no existen, pero en realidad ayudan muchísimo a localizar y estudiar los diferentes lugares del planeta. Las líneas imaginarias y los puntos cardinales son muy importantes en el estudio de la geografía. Y como son imaginarias, te invito a que imagines que la Tierra es como una naranja. Ahora, imaginemos que con un marcador vamos a trazar líneas que dividan la Tierra exactamente a la mitad. Hagamos la primer línea. Se traza de arriba hacia abajo, como siguiendo el sentido de las líneas que dividen los gajos de la naranja. A esta línea se le llama primer meridiano o meridiano de Greenwich. Si lo imaginas, el meridiano de Greenwich divide la Tierra en dos partes, exactamente iguales: hemisferio oriental y el hemisferio occidental. Ahí están los puntos cardinales. Esta línea es muy importante, porque mientras en el hemisferio oriental es de día, en el occidental es de noche. ¡Guau! Pero sigamos. La segunda línea imaginaria que trazaremos se realizará de izquierda a derecha. Esta línea se llama línea del Ecuador y divide la Tierra horizontalmente, como cuando partes la naranja para exprimirla. ¡Muy bien! Son dos partes exactamente iguales. De la línea del Ecuador hacia arriba se llama hemisferio norte y su punto más alto es el polo norte, donde viven los osos polares. Ahora, de la línea del Ecuador hacia abajo es el hemisferio sur y su punto más bajo es el polo sur, donde viven los pingüinos. La línea del Ecuador también es importante, porque a partir de ella se ve un cambio drástico en el clima. Mientras en el hemisferio norte es verano, en el hemisferio sur es invierno. Y hay una última línea imaginaria. Es como si un palillo largo y delgado atravesara la naranja. La Tierra, sí, desde el polo norte hasta el polo sur. Se llama eje terrestre. El eje terrestre nos ayuda a comprender el movimiento circular de la Tierra sobre ese eje. Y ese movimiento lo realiza en 24 horas, una vuelta completa sobre su propio eje. Líneas imaginarias: el meridiano de Greenwich, la línea de Ecuador, el eje terrestre. No existen, pero ayudan a localizar y a estudiar los diferentes lugares en el planeta.
1: Choo-choo. Escuchemos ahora a nuestro amigo Ubicatren con el silbadato.
2: Hola pasajeros, mi nombre es Ubicatren y te daré a conocer el silbadato. El polo norte y el polo sur son los puntos más fríos del planeta, ya que no reciben de forma directa la luz del sol. Por eso están congelados durante casi todo el año. Sin embargo, el polo norte es más templado que el polo sur. Durante el invierno, en el polo norte se alcanzan temperaturas de menos 40 grados centígrados. Pero en el invierno, en el polo sur, se llegan a temperaturas tan bajas como menos 70 grados centígrados. Soy tu amigo Ubicatren y este fue el silbadato.

Uy, gracias, Ubicatren. Pero este sí que fue un friolento silbadato. Pasajeros, no al Polo Norte ni al Polo Sur. Hemos llegado a la estación de Ciencias Sociales, donde el micrófono viajero nos invitará a presentar un friolento pase de abordar.

0: Atención pasajeros, sean bienvenidos a la estación de Ciencias Sociales. Un, dos, tres, probando. ¡Listo!
1: ¡Qué frío! Hola pasajeros, nos encontramos en la estación de Ciencias Sociales. Escuchemos a los valientes pasajeros con su pase de abordar. ¿A qué polo te gustaría viajar? ¿Al polo norte para ver a los osos polares o al polo sur para ver a los pingüinos?
2: Ahí dirían ellos, polo sur, porque quería ver a los pingüinos.
3: Llego Marcelo Saquexicaján, polo norte para ver osos polares.
4: Escarle Dayana Bechavea Jucoló, polo sur para ver los pingüinos.
5: Grisel de Unice Mucoyot, al polo norte para ver los osos polares.
6: Kelly, polo sur para ver pingüinos.
7: Ángel Eduardo Mucoyot, polo sur para ver los pingüinos.
1: Gracias, pasajeros. Soy el micrófono viajero y espero encontrarlos pronto. Mientras tanto, voy a buscar algo para protegerme de este frío.
0: Sigue disfrutando de este recorrido especial del Tren Cultural.

0: Alto, mira, oye, aprende. Escuchemos atentamente el consejo bíblico.
1: Un buen descanso. Los científicos han dedicado mucho tiempo y energías en estudiar la creación de Dios. Por ejemplo, quienes viajan al Polo Sur deben preparar el material que necesitarán para sus investigaciones en aquel lugar. Además, deben cuidar su salud para resistir las bajas temperaturas. Son pocos los meses que pueden trabajar en el Polo Sur, pero cuando regresan a sus hogares, cansados, muy cansados, se toman un buen descanso. El descanso es un tiempo de reposo, de quietud. Es una pausa en el trabajo para recuperar fuerzas y compartir con nuestra familia o amigos un tiempo agradable. ¿Sabes que Dios también descansó? La Biblia dice en Génesis 1:1 que en el principio Dios creó los cielos y la tierra. Dios creó los cielos y la tierra. Dios es creador. ¡Qué trabajo más especial! En 6 días, Dios preparó un hermoso lugar para que pudiéramos vivir y crecer. Dios hizo el día y la noche, el cielo azul, los océanos y los ríos. Hizo toda clase de hierba, plantas, flores, árboles, los frutos. Dios hizo el sol, la luna, las estrellas, las aves, los peces y todos los animales terrestres. Cuando todo estaba listo, creó al primer hombre, a quien puso el nombre de Adán. Fueron 6 días de mucho trabajo, ¿no lo crees? ¿Se habrá cansado? ¡No! Dios nunca se cansa. Él es todopoderoso. Pero sabía que el hombre sí se iba a cansar, que él iba a realizar muchos trabajos y que iba a necesitar descanso. Así que diseñó y preparó un día para que después de haber trabajado con fuerzas y empeño, aprendiéramos a darnos un buen descanso. Todo lo que Dios creó es bueno. El descanso también lo es. Oremos. Querido Dios, reconozco que de ti vienen las fuerzas y la capacidad para vivir, estudiar y trabajar. Hoy quiero darte gracias porque también pensaste en el tiempo que necesitaría para descansar y recuperar las fuerzas. Ayúdame. Ayúdame, Dios, a ser agradecido por esos días de descanso. Y guíame para aprovecharlos sabiamente. Amén.

Pasajeros, hemos llegado a la estación central. Gracias por acompañarnos. Si Dios lo permite, nos encontramos pronto en el tren cultural. Bendiciones.

0: cuéntale a los niños cómo eres físicamente.
1: Soy del mismo tamaño de una rana común, como las que los niños pueden ver en los charcos.
0: ¿Como de 3 pulgadas de largo?
1: Más o menos, tío Miguel.
0: Descríbenos tus colores.
1: Café, negro, azul, gris y blanco.
0: 5 colores.
1: Ajá.
0: Parece que el creador puso una gota de cada color en tu piel y dejó que los colores se mezclaran, ¿verdad? Muy artístico.
1: Gracias.
0: Hola niños, soy el tío Miguel. Les invito a poner mucha atención en los próximos minutos porque aquí comienza tu programa El Rincón de la Naturaleza. Estoy seguro que no se querrán perder la enseñanza del día de hoy. ¿Pueden adivinar quién es nuestro invitado el día de hoy? Mientras lo piensan, vamos a escuchar el siguiente canto musical.

0: Saludos desde Argentina. Soy la rana sudamericana de ojos falsos.
1: ¿Qué dijiste?
0: Rana de ojos falsos.
1: Bueno, había escuchado de pestañas falsas, de uñas falsas, pero nunca de ojos falsos.
0: Acabas de conocer unos, tío Miguel.
1: Fernando, ¿verdad?
0: Sí, sí, señor.
1: Bueno, Fernando, la rana de ojos falsos, bienvenida al rincón de la naturaleza.
0: Gracias, tío Miguel.
1: De nada. Fernando, dile a los niños dónde queda Argentina.
0: Argentina queda al lado de Chile.
1: En la mitad sur de Sudamérica.
0: Sí, Chile es un país largo y angosto, como un lápiz. Argentina es largo, pero no es tan angosto. El lado oriental de mi país queda sobre el océano Atlántico.
1: Tu país debe medir por lo menos unas 2.500 millas de largo.
0: Sí, y se extiende hasta el extremo sur de Sudamérica.
1: ¿En qué parte de Argentina vives, Fernando?
0: Más o menos en la mitad, al lado del borde con Chile.
1: Justo donde los dos países se encuentran.
0: Exactamente.
1: ¿En los bosques?
0: Sí, tío Miguel, donde hay mucha sombra y humedad.
1: Cuéntale a los niños cómo eres físicamente.
0: Soy del mismo tamaño de una rana común, como las que los niños pueden ver en los charcos.
1: ¿Como de 3 pulgadas de largo?
0: Más o menos, tío Miguel.
1: Descríbenos tus colores.
0: Café, negro, azul, gris y blanco.
1: 5 colores.
0: Ajá.
1: Parece que el creador puso una gota de cada color en tu piel.

0: que estás viendo es mi espalda, tío Miguel.
1: Increíble, Fernando. Yo veo una cabeza enorme con una nariz, una boca, dos ojos azules y negros bien grandes.
0: Todo eso es falso.
1: ¿Incluyendo tus ojos?
0: Sí, esos son los ojos falsos de los que te hablaba hace un rato.
1: Pues me has dado una gran sorpresa. Todos parecen reales.
0: Yo sé, la parte negra de cada ojo es como la pupila de los tuyos.
1: Y la parte azul es como el iris.
0: Claro, Cristo el diseñador maestro hizo que parecieran reales.
1: Pero no puedes ver nada con ellos.
0: Absolutamente nada, tío Miguel. El Señor Dios pintó esos ojos en la piel de mi espalda.
1: ¿Para qué lo hizo, Fernando?
0: Para protegerme. Si no tuviera esos ojos, las víboras y otros animales de los bosques de Argentina me comerían.
1: ¿Quieres decir que tus ojos falsos asustan a los otros animales cuando te ven?
0: Definitivamente, tío Miguel.
1: ¿Y cómo funciona eso?
0: Bueno, tú conoces cómo las ranas nos sentamos normalmente.
1: Sí, con la cabeza en alto y la espalda baja.
0: Bueno, cuando un animal se acerca y da esa mirada de creo que voy a comer ancas de rana esta noche, me doy vuelta rápidamente para que vea mi espalda.
1: Y bueno,
0: Luego agacho mi cabeza y la pongo en el suelo y levanto mi cola.
1: exactamente lo opuesto a como normalmente te sientas, Fernando.
0: Mira cómo lo hago.
1: ¡Wow! Ni siquiera pareces una rana. Ahora que has levantado tu cola, tu espalda parece la cabeza de otro animal.
0: Del tamaño más o menos de la cabeza de una rata.
1: Y esos ojotes azules y negros me están mirando fijamente.
0: Y ni siquiera pestañeé.
1: Claro que no, y los ojos pintados no pueden pestañear.
0: Y para verme aún más terrible, mira cómo se juntan mis patas traseras.
1: Sí, de la forma como se juntan tus patas contra tu cola, los pliegues de tu piel forman como una boca grande justo debajo de tus ojos.
0: Y para que esa cara parezca aún más real, ¿has visto mi nariz?
1: Sí, la parte de tu cuerpo donde se unía a tu cola cuando eras un renacuajo. Ahora parece una nariz en el lugar justo.
0: Un super diseño del super creador, el Hijo de Dios.
1: Tienes razón, Fernando. Pero, ¿qué son esas garras o ganchos que te veo al lado de tu cara?
0: Esos son los dedos de mis patas.
1: Interesante.
0: Cuando junto mis patas a mi espalda, levanto dos dedos y los enrosco para que parezcan unos garfios malos.
1: Y la mejor manera de describir tu aspecto es que te pareces algún tipo de monstruo espacial.
0: Qué chistoso. Eso es lo que asusta a la víbora o el animal que piensa comerme.
1: ¿Y cuánto tiempo te demoras en cambiar tu aspecto a esa posición de defensa?
0: Solo necesito un minuto.
1: ¿Así de rápido?
0: Sí, apenas veo un animal que se acerca, amenazante, me doy vuelta para que vea solo mi espalda.
1: ¿Bajas la cabeza?
0: Levanto la cola
1: ¿Juntas tus patas a tu espalda?
0: y levanto dos dedos y los enrosco para que parezcan unos ganchos peligrosos.
1: Y tus ojos falsos, azules y negros, miran fijamente al animal.
0: Y como Cristo, mi creador, me enseñó a doblar mis patas a mi espalda, parecen una boca debajo de mis ojos.
1: Una boca que se mueve a medida que mueve las patas.
0: Sí, esa boca como que dice, dale, haz la primera movida y verás cómo yo te como a ti.
1: ¿Y entonces qué pasa? ¿Se van corriendo esos animales?
0: Sí, siempre. Lo he ensayado muchas veces y siempre funciona, tío Miguel.
1: ¿Por qué te dio el creador una forma tan especial de protegerte?
0: Porque normalmente soy una rana muy lenta y soy presa fácil para cualquier animal que quisiera comer ancas de rana.
1: Entonces, como tienes una debilidad, el poderoso Hijo de Dios te hizo fuerte en otra área.
0: Y yo ni siquiera he visto mis ojos falsos. Están escondidos en mi espalda.
1: Donde no los puedes ver.
0: Sí, pero Jesús programó todo ese conocimiento acerca de mis ojos falsos en mi cerebro para que yo pueda usarlo para protegerme.
1: Muchas gracias, Fernando, por habernos acompañado en el Rincón de la Naturaleza.
0: Gracias, tío Miguel, y adiós, niños.
2: Oír. ¿Cuántos? Los oídos, no uno, para oír. Y escuchar. Oír. ¿Cuántos? Dos oídos.

0: porque el hombre más que hablar debe aprender a escuchar. Una vez más,
1: oír.
0: Dos oídos para oír y escuchar. Oír. Dos oídos.

por eso nos dio la noche y el día. 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
1: Dieciséis horas, 45 minutos.
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0: Queridos hermanos, nos da mucho gusto llegar hasta sus hogares con el propósito de estudiar la palabra del Señor. En esta oportunidad estamos siempre en nuestro estudio de la bibliología. Hemos estado viendo método gramático histórico de estudiar la Biblia, en contraste con otros métodos que ya no los vamos a mencionar ahora. Estamos dando el ejemplo ya práctico de cómo se estudia la Biblia con el método gramático histórico y tratando de formular un sermón expositivo, que es precisamente el concepto que nosotros tenemos de cómo se debe predicar la Biblia para que verdaderamente consuele, exhorte y edifique al pueblo del Señor. Debido a que en este momento hay muchas voces hablando y diciendo cosas y lastimosamente se ha dejado la Biblia por un lado. Se dice que es palabra de Dios, que es la Biblia y no sé qué más, pero en la práctica no hay exposición del texto ni estudio serio de la palabra de Dios. Entonces, esa es la razón que nosotros queremos compartir esto con usted, hermano, para que, en primer lugar, se interese usted en leer su Biblia, estudiarla, y luego que cuando oiga las enseñanzas, usted escoja aquello que le va a edificar verdaderamente en la santísima fe que Dios nos ha dado. Habíamos hablado de que damos varios pasos para el estudio de la Biblia. El primero es orar, y constantemente debemos orar. Cada vez que abramos nuestra Biblia y la leamos aún devocionalmente, debemos orar al Señor y darle gracias por su palabra y pedirle que nos haga entender su palabra. Pero luego, ya cuando estamos estudiando, debemos desglosar los textos, es decir, separar en frases, oraciones, las palabras para poder ver mejor la conexión que hay de las palabras y para ver mejor las palabras y aún para poder hacer anotaciones en esas hojas donde nosotros hemos ido separando las palabras para verlas mejor. En nuestra última audición yo les decía que debemos también escoger las palabras que vamos a estudiar. Por supuesto, si lo que queremos es ver el significado de todas las palabras, está bueno. Pero si nosotros nos han encomendado dar un sermón y nos han dicho que tenemos 45 minutos, una hora para hablarlo, entonces tenemos que ser selectivos de la información que vamos a darle al pueblo del Señor. Entonces ya les había dicho qué palabras escoger de los 8 versículos. Ahora, para comprender esas palabras que dijimos que vamos a estudiar, entonces debemos buscar su significado en un buen diccionario de la lengua española. Muchas veces los hermanos nos dicen de que no podemos estudiarlas en hebreo y en griego porque no sabemos y todo eso. Pero hermano, mire, qué bueno si usted un día aprende hebreo y griego y que todos los que enseñamos la palabra de Dios dedicáramos nuestro tiempo a eso. Pero si nuestras posibilidades son solo en español, lo que tenemos que hacer es buscar un buen diccionario de la lengua española. Hay diversidad de ellos, pero la clave es que dichos diccionarios definan las palabras, que no solo den un sinónimo, sino que aclaren el sentido de las palabras. Los comentarios de algunos hermanos que han escrito y dedicado su vida a esto pueden ayudarnos también. Hay buenos comentarios bíblicos y ahí podemos encontrar muchas cosas, porque ya un comentario contiene mucha información, pero allí se puede encontrar también el significado de las palabras, porque cualquier comentarista bíblico tiene que buscar el significado de las palabras, si no, no va a poder explicar la Biblia. Y lo mismo si el predicador puede ver las palabras en griego y hallar el significado en los léxicos griego o hebreo, mejor. En el caso de 2 Timoteo 4, es en griego que hay que buscarlo. Pero con los recursos en español y buenos comentarios, podemos trabajar en forma eficaz. Al final, nosotros vamos a ir dándonos cuenta de que entender nuestro propio idioma español o castellano, como quiera llamarle, eso es lo que es clave para entender la Biblia. Ahora, pasemos a un cuarto paso. Procedemos a buscar el significado de las palabras. En este caso, es posible que ya vayan saliendo observaciones y conceptos debido al significado de los términos. Si es así, debemos anotarlo en el espacio que hemos dejado entre las palabras y frases donde estamos analizando el texto, es decir, en las hojas donde escribimos separadas las palabras y las frases. Cualquier cosa que venga a nuestra mente, debemos anotarla inmediatamente y no dejarla escapar. Vayamos versículo por versículo. Empecemos con la primer palabra que aparece en el versículo 1. Las dos palabras, te encarezco. Aquí les quiero decir, hay varios diccionarios que son muy buenos de la lengua española. Y existen, y es bueno que los mencionemos. Tal vez no por hacerle propaganda a las casas publicadoras de todo esto, pero para que los hermanos sepan qué conseguir. Hay un pequeño diccionario Larousse, y les digo, es pequeño diccionario, pero tiene aproximadamente 1,500 páginas, lo cual quiere decir que no es un pequeño librito de bolsillo, no se puede, ese hay que tenerlo en casa. Está el diccionario de la Real Academia Española de la Lengua, otras 1,000 páginas de información, solo que ese es tamaño carta, entonces ese es grande también. Está el diccionario Océano, el Océano, de la editorial Grolier. Entonces, esos son diccionarios para estudiar de verdad. Entonces, el pequeño diccionario Larousse dice que la palabra encarecer, que es el que aparece aquí, te encarezco. Ya en el diccionario aparece en esta forma, encarecer. No va a aparecer encarezco, sino va a aparecer en el infinitivo, o sea, encarecer. Y la palabra dice que significa aumentar o subir el precio de una cosa. Eso no es el significado de que Pablo le está queriendo dar a esto. En figura, ponderar, recomendar. Eso es lo que sí está haciendo Pablo. Te recomiendo. Obviamente, de los dos sentidos, el que se aplica a nuestro texto es el sentido figurado, que es recomendar, es el encargo. Pero fíjense que el comentario, porque hace un momento dije que uno debe ver comentarios también, no solo diccionarios. El comentario de Matthew Henry dice, Pablo conjura solemnemente a Timoteo para que se entregue de lleno al ministerio de la palabra. Pablo conjura solemnemente. Esa palabra te encarezco. Ya en griego tiene ese sentido, de que se conjura solemnemente a Timoteo. El significado es conjurar solemnemente. Pero nosotros aprovechamos toda la frase del comentario porque viene a enriquecer nuestro entendimiento del texto. Si utilizamos el texto griego, y aquí hay varias ediciones muy buenas, pero para facilidad de los oyentes, recomendamos el Nuevo Testamento interlinear griego-español con el texto Nestlé por el doctor Francisco Lacueva, de Editorial CLIE. También la concordancia exhaustiva de la Biblia de James Strong, de Editorial Caribe. Entonces, estamos diciendo todo esto, hermano, porque son las herramientas que debemos tener, pero les repito, el diccionario en español sería suficiente si a usted le cuesta, porque ya en griego ya es otro asunto, tal vez más difícil. Al ver ahí la palabra te encarezco, vemos que en griego es la palabra diamatureo, que significa testificar solemnemente, te conjuro. Si trabajamos así todas las palabras, vamos a profundizar y a entender mejor la palabra de Dios, y nuestros oyentes y nosotros mismos también seremos verdaderamente edificados. No olvidemos que este es asunto del Espíritu Santo y la palabra escrita, a quienes debemos someternos con fidelidad total. Hermanos, tenemos que seguir estudiando este tema, pero lo haremos en nuestro siguiente programa, al cual los invitamos.
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0: 17 horas en punto.
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Apreciables hermanos y amigos en toda Guatemala, Centroamérica y México, muy buenas tardes. De nuevo tenemos mucho gusto de presentar este programa. Deseamos que este tiempo de alabanzas a Dios sea de bendición para usted y su familia.

Buenas tardes, bienvenidos a otro programa, Himnos de Victoria, aquí desde Radio Cultural TGN, en la ciudad capital de Guatemala. Le estamos saludando cordialmente y que tenga una especial y muy bendecida tarde.

0: 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Grande es mi rey, grande es mi Dios, digno, digno.
1: Apóyate en Dios cada día, porque Él es el amparo, la fortaleza y el pronto auxilio que tú necesitas en tus tribulaciones, en tus angustias. Él desea ayudarte hoy en esas pruebas. ¿Quieres tú que te ayude? Pídeselo. Hay momentos en la vida cual desiertos que uno tiene que pasar, pero solo así puede obtener el regalo de la misericordia de Dios sobre la vida, y no para volver la espalda a Dios y buscar socorro en el hombre. No, no para buscar socorro en otras cosas, en la pasada manera de vivir. Al contrario, la palabra de Dios dice de Moisés, que por la fe dejó a Egipto, no temiendo la ira del rey, porque se sostuvo como viendo al invisible. Moisés tuvo que enfrentar persecuciones y desiertos porque su apoyo era el invisible. Esta tarde, apóyate en Dios, sostente en Dios. Su mano poderosa te puede ayudar porque Él es amparo, fortaleza y pronto auxilio. No, no son las amistades, es Dios. No es tu dinero, ni tu trabajo, ni tu clientela, ni tu negocio. Todo eso te pueden fallar, pero Dios no te va a fallar para nada. Así que búscale a Él ahora que hay tiempo. Y si estás pasando alguna situación en particular, pues es el momento justo para buscarle. Dios puede ayudarte, apóyate en Él, porque como dice el Salmo 46:1, Dios es nuestro amparo, Dios es nuestra fortaleza y Dios es nuestro pronto auxilio en las tribulaciones.

Te amo, Jesús. Pues de decirlo, te amo, Jesús, fue cantado por Bless y Grace. 5:18 p.m, 18 minutos. Son las 5:18 p.m, 18 minutos. Aquí estamos presentando Himnos de Victoria. Abrazos para usted. ¿Cómo le va? ¿Cómo se siente? ¿Qué hace? ¿Cómo fue su tarde o su día hoy? Cuéntenos, cuéntenos. Siempre es grato conocer y saber de nuestros amigos oyentes. Abel Salanik, o es Abel Sanik, dice: saludos, hermano Pastor Paquito, desde Tecpan, Guatemala, aquí en sintonía. Dios lo bendiga. Buenas tardes. Oti Chocó envía saludos y que Dios lo bendiga, nos dijo. Gracias. Zuli López se reporta, dice que Dios Todopoderoso lo guarde siempre. Desde Malacatán, San Marcos, donde está sintonizando el programa. Otro mensaje que dice: yo le saludo de Prados de Chillaní. Me llamo Vilma Soto y le pido oración por la familia Soto. Con mucho gusto. Hermano Paquito, yo quiero pedir oración por mi mamá Hortensia Gómez, nos dice una oyente escribiendo al programa. Del conjunto Cristo Viene tenemos las siguientes palabras: bendiciones, hermanos, saludos desde Quetzaltenango y muy feliz de escucharlo. Buenas tardes en Quetzaltenango, que se encuentren bien. Hoy ha sido un día calientito en Guatemala, por no decir caluroso. Misael Pelicó dice: buenas tardes, hermano, pido oración por mi negocio, por la familia, que Dios lo bendiga, y también por la familia, está pidiendo oración. Erling Giseli Mazariegos dice: Dios los bendiga. Hermano Paquito reportándose a Himnos de Victoria, aquí en Radio Cultural. Abrazos para todos en el norte, en el sur, el oriente, el occidente de Guatemala y fuera de Guatemala, donde quiera que sea. Estamos llegando con nuestro saludo cordial ahora mismo. Hay alguien que se llama Corazón Negro. No se llama así, pero se identifica de esta manera. Y dice: saludos para la familia Barán. Con mucho gusto, aquí va el saludo. Y ahora desde Alabama, Estados Unidos, Lady Carreto dice: yo lo escucho diariamente con mi nena Nashlin. Bendiciones. Así es, sin Dios no somos nada. Por eso hay que refugiarse en Él. Apóyate en Dios. Gracias, hermana Carreto, por su mensaje. Aquí seguimos atendiéndole con todo agrado. Limbano Velázquez está reportando desde Kingston, Carolina del Norte. Que tenga una bendecida tarde con nosotros ahora mismo. Son las 5:21 en Guatemala. Seguimos atendiéndole. Dice Limbano Velázquez: saludos a mi mamá María Ardiano en Las Cruces, Ocos, San Marcos, de parte de su hijo Jimmy. Escuchando dónde, eso le faltó, pero está oyendo ahora mismo el programa. Aris nos dijo: bendiciones, hermano Paquito, y muchas gracias. Glendy Corado dice: amén. Seguimos con gusto con usted en este día, donde quiera que se encuentre. Buenas tardes, hermano, nos dijo Alexander. Buenas tardes, que esté disfrutando del programa. Saludos para todos los cumpleaños de esta fecha. Hoy es jueves 18 del mes de junio. Y abrazos cariñosos para usted y también para los cumpleaños de este día. Dice Osorio que saludemos a su papá Jerónimo, que está en el Arenal, departamento de Quiché. Que Dios lo guarde y que Dios lo bendiga. Felicitaciones. Amén, dice el conjunto Cristo Viene, así es. Nos escribió Sara Citán y dice que Dios lo bendiga y muchos saludos. Gracias igualmente para usted en la sintonía del programa. García dice: de aquí, de Los Cerezos, Tejutla, San Marcos, siempre pendiente de su programa. Gracias, que tenga feliz tarde. Leonardo González dice: qué bendición poder escuchar en esta hermosa tarde. Gracias a Dios. Y puede compartir para que otros sean bendecidos en otros lados también. Ahora mismo
Saludos para Linda 79, que está sintonizándonos. Ahora mismo le deseamos una bendecida tarde, fiel oyente del programa, ¿verdad que sí? Muy bien. ¿Y quién más? Pues a usted que está con nosotros, también le estamos enviando nuestro mejor deseo, nuestro saludo cordial desde Himnos de Victoria. Son las 5 de la tarde con 23 minutos. 5 de la tarde, 23 minutos. Dice Mari, saludos hermano, desde San Juan, La Laguna, aldea Palestina, y deseándole muchas bendiciones de Dios. Muchísimas gracias por su saludo y reporte. Y usted también puede reportarse en este día si está en la sintonía con nosotros. Dice Pedrina López, Dios lo bendiga. Aquí una nota de duelo. Hoy falleció el hermano Virgilio Cachupe. Dice en su mensaje Pedrina López Toj. Pues ahí se quedó el mensaje, sin embargo damos a conocer lo que ella misma escribió. Si llega algo más, con mucho gusto lo daremos a conocer. Dice Rosita Fernández, saludos hermano, desde Knoxville, Tennessee. Bendiciones hermano, muchísimas gracias. Igualmente bendiciones para usted. Arelis Janet Miranda de Reyes nos dijo bendiciones para todos ustedes, amados hermanos. Muchas gracias. Ami Lebón dice, es Ani, enviando saludos y un himno con los hermanos Reyes. Aquí estoy en Solola, disfrutando del programa. Buenas tardes, pásela bien. Leti M1 dice, Cristo vive. Aleluya. Sí, Él vive. Sergio Ismata dice, bendiciones desde Suchitepéquez. Y Anderson Morán envía saludos desde Palín, en el departamento de Escuintla, deseando muchas bendiciones del Señor. Miguelito Pérez envía saludos desde Chiquimulilla, departamento de Santa Rosa. Y Aura Hernández también se ha reportado, que Dios la bendiga. Yancy Enríquez dice, saluditos hermano, a mi esposo que se encuentra en alta mar, en la playa de Tulate. Bueno, no nos puso el nombre de él, pero lo saludamos porque está en alta mar y siempre nos oye por ahí. Así que lo saludamos, que regrese sin novedad y que todo le salga muy bien, que Dios lo guarde. Saludos. Siga escuchándonos en alta mar. Son las 5 de la tarde con 26 minutos en Guatemala. Alguien nos dijo, buenas tardes hermano Paco, aquí les saluda Leonela Alonso, escuchando en Panajachel, y también Evans, buenas tardes para ustedes ahí en Panajachel. Chico Pancho saluda a sus papás Francisco López y Norma Martínez, que están sintonizando en San José Petacalapa, MS. Hasta allá estamos llegando con este saludo cordial ahora mismo. Judith dice, saludos hermano. Álvaro Warchak dijo, saludos. Tere Deag se reporta. Y también Isabel dice, bendiciones para usted, pastor. Yo crecí escuchando la radio y actualmente tengo 23 años. Gracias a Dios. Gracias a Dios que está en nuestra sintonía en esta tarde del jueves 18 de junio de 2026. 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
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Son las 11, son las 5 de la tarde, 28 minutos, por estar hablando de fechas, pero son las 5:28. Abrazos para usted donde quiera que se encuentre. Le estamos saludando aquí desde la capital de la República de Guatemala. Majestad.

Con Cristo me basta, cantó Agustín Amador. Son las 5:37. Nos dijo Celeste, un saludo para mi madre. Se llama Vitalina Martínez, de parte de su hija y de sus nietas también. Alexis nos dice bendiciones. Gracias a Wix por su reporte. Y también Majito envía saludos desde Oklahoma City, escuchando la gloriosa programación. Lo leo tal como lo puso. Dios la bendiga. Chaparrita dice la alabanza vasija de Daniela Álvaro. Es lo que dice aquí. Gloria Bautista dice bendiciones, 47 años de escuchar Radio Cultural. Qué bueno, hermano, 47 años. Y este año, reiteramos, en agosto cumple 76 años la radio. Estamos aquí desde la ciudad capital de la República de Guatemala. Raulito dice saludos, hermano Paco. Gracias, Raulito. Buenas tardes. Alabanza, mi nuevo amor, con Roberto Orellana. Están pidiendo aquí. ¿Quién? Denos su nombre. Dice Vida. Hola, saludos. Saludos, buenas tardes. Will dice bendiciones, hermano. Saludos desde Kansas City, en los Estados Unidos. Bendiciones del Señor en esta tarde. Isabel Chag dice Dios lo bendiga, hermano Paco. Muchas gracias, buenas tardes, estamos para servirles a todos. También Celeste dice un saludo para mi madre, Vitalina Martínez, de parte de su hija y de sus nietas, cariñoso saludo. Yayi dijo Dios lo bendiga, hermano, gracias. Daisy Bautista está con nosotros ahora sintonizando el programa Himnos de Victoria y saluda a su linda madre por celebrar su cumpleaños, se llama Elfa Champoya. Felicitaciones, Dios la bendiga, hermana Elfa, que cumpla muchos años más de vida. Helen Lau dice, hermosa alabanza, refiriéndose a la anterior. Henry García dice, hermano Paco, mil bendiciones, muchísimas gracias. Saludos para todos ustedes, queridos amigos. Buena tarde, un abrazo, gracias a todos los que están compartiendo y comparten siempre para que otros sean bendecidos, y a todos los que nos dejan múltiples likes. Me gusta, muchas gracias, Dios les bendiga, les saludamos cordialmente, saludamos también a todos aquellos que siempre nos siguen, es decir, que están pendientes de la programación. Gloria Bautista saluda a su mamá Angelina Joachín, escucha en San José Cabe, en San Pedro, Zacatepeques.

Marcos, ¿a dónde enviamos este saludo? Isabel Chac pide oración por su relación. Gracias y feliz tarde. Feliz tarde. Muy bien. Abrazos para todos ustedes, amigos, que están pendientes de este programa. Aquí nos escribe Mefi Hernández, dice, bendiciones, hermano Paco, saludos cordiales desde el departamento de Huehuetenango, Guatemala. Saludos a los fieles oyentes que no se pierden el programa. Hermano Juan Quevedo, bendiciones del Señor para usted. Saludamos a Whitman, a Mari, a Benji también. Y por supuesto, asimismo estamos saludando a quién, a Misol, a El Apega, a Chico Pancho. Igualmente saludamos a quién, y Beto Zuna. Bendiciones de Dios en la fiel sintonía del programa en esta tarde, recibiendo himnos de victoria. Linda 79 también se reportó. Dios la bendiga. Buenas tardes. Pásala bien. Disfruten del programa. Y de paso les decimos de una vez feliz noche porque se acerca el ocaso del día. 5:41 PM, aún está soleado en Guatemala. Le deseamos felicidades a todos los cumpleañeros de esta fecha. Celeste saluda a su madre Vitalina Martínez y también un saludo para sus tías que son Hilda Candelaria y Maricruz. Que Dios las bendiga. Anderson Patzán envía saludos desde Ciudad Quetzal, San Juan Zacatepeques. Hermano Paco, muchas gracias por sus saludos. Anderson Patzán, buenas tardes. Y también el siguiente mensaje que dice, soy de Alta Verapaz, ahora estoy en Tennessee, Estados Unidos. Gracias a Dios, los saludamos a Huicho Rash, que está en la sintonía del programa. José María de León dice, Dios lo bendiga, hermano, me puede complacer con Levantaré Bandera, con Peregrinos de Cristo. Dali envía saludos desde San Pedro Carchá, bendiciones y pidiendo oración. También por Dali, por mí, dice. Son las 5:42 PM, aquí en Himnos de Victoria. Altísimo Señor. Va a cantar Verónica Leal.

Y acabamos de escuchar Altísimo Señor con Verónica Leal. Son las 5 de la tarde, 47 minutos. Estamos presentando Himnos de Victoria. Abrazos para usted y para todos los cumpleañeros. Felicitaciones. Aquí les saludamos. Celeste saluda a su padre, Obner Esquivel, felicitándolo por el Día del Padre. El saludo es de parte de sus hijas. Oscar Pereira envía saludos y bendiciones desde San Pedro Carchá y oraciones para su familia Pereira Barahona. Hilda Ick dice una alabanza que dice, ese es mi padre. Tere de Aja está también pidiendo bendiciones y el himno Soy tan feliz con Marilú Orantes. Gladys Sandoval saluda a su hija Emily por estar escuchando en su trabajo y decirle que la amo. Dice este mensaje de su mamá. Onelia se reporta diciendo, hermano, bendiciones, gracias. Su saluda a su abuelo Margarito Chiriz desde San Andrés Itzapa, en el departamento de Chimaltenango. Orozco saluda a su padre Francisco Orozco en Coatepeque, deseándole muchas bendiciones de Dios. Violeta Lara saluda a su padre Alfredo Cristales. Greidis Pablo dice buenas tardes, ya son 10 años de escucharlo. Gracias a Dios y por su reporte también, Greidis Pablo. Siga escuchándonos. Buenas tardes. Dice el siguiente mensaje de Celeste y también en especial un saludo para usted. Feliz Día del Padre. Muchas gracias. Arleni Guzmán dice bendiciones. Cindy González dice oración por José Morales Toj. Tiene los triglicéridos y colesterol alto. Gris nos dijo buenas tardes, hermano. Hilda dice saludos para usted por el Día del Padre desde de Río Bravo. Yo soy de Río Bravo, dice finalmente. Liz de León saluda a su padre por su cumpleaños. Se llama Fernando Vázquez, de su hija Verónica Vázquez. Va este saludo de felicitación. Hilario Pérez Patzán dice bendiciones, hermanos. Saludos desde San Juan, Zacatepeques. Freddy Ronaldo Barrios de León dice bendecida tarde de jueves. Dios bendiga su vida y familia. Acá escuchando el edificante programa Himnos de Victoria a full sintonía en el lugar de mis labores. Bendito Dios. Saludos cordiales de la bella Sheila Hu. Cuídese. Gracias. Kenia Auri Ramírez Ayala escribió amén. Mildred Bernal dice amén. Que Dios les continúe bendiciendo sus vidas, hermanos. Cordiales saludos desde acá del Jícaro, Yupiltepeque, departamento de Jutiapa. Araceli Perdomo agradece también por el programa. Qué grato placer estarle acompañando en esta tarde del día jueves 18 de junio desde Radio Cultural. Estamos logrando enviar saludos para todos los cumpleaños de esta fecha 18 y les deseamos muchas felicidades. Katy Pérez dice bendiciones y oraciones por mi abuelita Esperanza Subuyug para que siga en los caminos de Dios. Claro, hay que seguirlos. Solo recuerde, apóyese en Dios. Él es amparo, fortaleza y pronto auxilio en las tribulaciones. Faltan 9 minutos para las 6. Un saludo de parte de Celeste desde Mazagua, Colonia El Esfuerzo. Allí escuchando el programa. Junior dice, me puede poner un canto con Estanislao Marino, las cosas viejas pasaron. Ya no da tiempo el día de hoy, pero mañana será otro día, con mucho gusto. También Janiana dice, buenas tardes, se les saluda desde Zacapulas, departamento de Quiché. Gracias, saludos hasta Zacapulas, en Quiché. Lidia Cual dice, es un gusto saludarlo, familia Cual Chiquito. Gracias, bendiciones para ustedes también. Carlitos González saluda a su suegra Florecita Vázquez en Ixtahuacán Chiquito, Playa Grande. ¿A dónde va el saludo? GBMC pide oración por su hogar. Katy Pérez dice amén. Greidis Pablo pide oración por su mamá, la cumpleañera de esta fecha, Maida Tomás.
de Concepción, que Dios le dé una larga vida y que Dios la guarde también. Ya son las 5 de la tarde, 52 minutos. Nos escribe Hadasa, amén, Dios lo bendiga. Desde Flores, Santa Elena, departamento de Petén. Saludos hasta el norteño departamento de Petén, en Guatemala. Son las 5 de la tarde, 52 minutos. Oiga este canto que dice: si Cristo conmigo va, yo iré.

ahora puede usted decir eso: si Cristo conmigo va, yo iré. Otra vez, si Cristo conmigo va, yo iré. Nos escribe Vicente González desde Aldea Las Palmas, Coatepeque, Quetzaltenango. Óscar Pérez envía saludos desde Tapachula. Bendiciones del Señor para usted también. Gris dice: feliz día del Padre, hermano Paquito. Saludos igualmente para mi padre que está sintonizando en San Miguel Chicaj, Baja Verapaz. Dice Junior: gracias, hermano, Dios los bendiga por los reproductores de música. Así dice Elsie Santos Hernández, escribe: saludos, Pastor Paquito, desde Finca Margarita, familia Santos Hernández. Buenas tardes en la costa, ¿cómo están? Juan y José dice: buenas tardes. Julieta Orellana dice: Dios lo bendiga, pido oración por mi familia. Dice Junior: creo que usted conoce a mi abuelo Freddy Rivera. Gracias. No recuerdo ahorita, no sé, tengo otras cosas en la mente. Jorly López dice: buenas tardes, acá en San Marcos, saludos a mi nena y a mis hermanos. Galilea saluda a su mamá Vilma, que siempre escucha, de la congregación de la Iglesia Nueva Jerusalén, de la Iglesia de Jocotales, de la Iglesia Centroamericana, por el Día del Padre, a los padres, en la zona 6 de Jocotales. También hemos recibido este mensaje que nos envió. ¿Quién nos lo envió? Ahí vamos a ver quién lo envió, pero... sí, cómo no. Es el hermano Flavio Mateo. Él es quiropráctico y dice: hermano, perdone. 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Son las 5 de la tarde, 58 minutos. Vamos a orar. Únase usted también en esta tarde. Elizabeth Carías dice: amén. Gracias, mi buen Dios, por estar conmigo en todo momento. Saludos y bendiciones, Pastor. Y Magnolia Mendoza, que dice: sigo escuchándolo, hermano. Le deseamos abundantes bendiciones. Atentamente, Magnolia Mendoza. Aquí dice: un saludo a mi hermana Celeste Allison, a mi mamá Mónica Martínez, que están escuchando a través de la radio de parte de Celeste, enviándoles este saludo. Lorena envía saludos también. Buenas tardes. Dalí desde San Pedro Carchá dice: bendiciones, hermano, y pido oración también. Bueno, oramos. Gracias te damos, Señor, por el privilegio de orar. Y nos acercamos confiadamente al trono de la gracia de Dios. Te agradecemos tus bondades infinitas y todas las cosas, las respuestas que siempre nos das. Razón por la cual hoy también oramos por Dalí, que pidió oración por su vida en San Pedro Carchá, que tú la bendigas. Oramos por la petición de Kimberly Alvarado, por su mamá María Alvarado, por su papá Mariano Och, por asuntos de su salud, para que tú los sanes. Y lo pedimos en el nombre de Jesús.